0: que haya altas temperaturas.
1: Sí, en cuanto al calor, pues prácticamente todo el norte y los estados costeros, que es algo típico del verano, están manteniendo valores de 35 a 40 grados Celsius en promedio, desde las Baja Californias a lo largo de la frontera con Estados Unidos, Golfo de México, Península de Yucatán y el Pacífico. O sea, todo lo que rodea el altiplano, pues básicamente tiene esas temperaturas altas y se combina con la humedad para que el bochorno sea incómodo. El altiplano es donde justo el Bajío, Valle de México y alrededores es muy fresco. Pero, ¿qué estados se salvan, por decirlo de alguna forma, de estas lluvias? Justo en las Baja Californias, mientras no haya algún ciclón tropical que se desplace cercano a esa región, las lluvias son prácticamente nulas, o que también el monzón a lo largo de la Sierra Madre Occidental no sea tan activo, pues justo Baja California, Baja California Sur, Sonora, básicamente el Mar de Cortés está libre por completo de precipitaciones y así pueden pasar semanas o incluso meses. Es algo normal. El noreste del país, frontera con Texas, también tiene lluvias bastante escasas, salvo que algún ciclón o mucha humedad del Golfo llegue, pues detona las tormentas, como se vio hace unas semanas en Monterrey, una condición bastante adversa. El resto del país, Enrique, sí hay condición de lluvia por ondas, por vaguadas, como les comentaba. Así que el norte, si quiere, las personas que quieran calor y sequía, váyanse allá y los demás nos quedamos aquí con las lluvias muy a gusto.
0: Muy bien, José Martín, te mando un abrazo.
1: Igualmente, gracias. Buenas tardes a todos.
0: Muchas gracias por el reporte. Es nuestro meteorólogo de cabecera, José Martín Cortés. Son las 6 de la tarde, ya con 6 minutos en el tiempo del centro.
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0: Oigan, un tema muy importante para la Ciudad de México. Se aprobó ya, se promulgó la ley del sistema de cuidados en la capital de la República, como algunos recordarán, en mayo, en una acción para apuntar ahí en el calendario. Legisladores de las diversas fracciones políticas en el Congreso de la Ciudad se pusieron de acuerdo, sí, se pusieron de acuerdo de manera unánime para la aprobación de la ley del sistema de cuidados, que garantiza el derecho de todas las personas a cuidar, a ser cuidados y al autocuidado, y que obliga al gobierno local, a las 16 alcaldías, a proveer los servicios públicos universales y de calidad para la asistencia de personas dependientes. Este jueves, la jefa de gobierno de la Ciudad de México, Clara Brugada, dio a conocer la ampliación de infraestructura pública justamente para la atención de más de 100,000 personas al año, y lo dijo así.
5: Esta ley establece un nuevo mandato de gobierno, la obligación de construir nueva infraestructura de cuidados y de ampliar progresivamente los servicios públicos. Esta obligación de construir infraestructura es indeclinable y transaccional hasta lograr la plena universalidad del sistema de cuidados. Al terminar nuestro gobierno, tendremos 100 nuevas utopías, 200 nuevas casas de las 3 R's, 300 nuevos centros de cuidado infantil, 200 nuevas casas de día para los adultos mayores y también 200 nuevos espacios para las personas con discapacidad. La nueva infraestructura pública de cuidados podrá atender cada año a más de 100,000 personas.
0: Bueno, y a partir de mañana se promulga ya en la Gaceta de la Ciudad de México y, bueno, se publica en la Gaceta de la Ciudad de México, y a partir de mañana la jefa de gobierno tendrá 180 días para instalar la Junta Ejecutiva del Sistema de Cuidados y nombrar a su Secretaría Ejecutiva. Serán las personas responsables de este organismo. La Ciudad de México es la primera ciudad de América Latina en contar con un sistema de cuidados. La promulgación de esta ley, que fue una promesa de campaña, por cierto, de Clara Brugada, pretende que los cuidados en la Ciudad de México dejen de ser solo un trabajo y no remunerado de mujeres, de familiares, ¿no? Incluso de adultos mayores que cuidan a otros adultos mayores. Para hablar del tema, está en la línea telefónica Xóchitl Bravo, es diputada de Morena y coordinadora de ese grupo parlamentario en el Congreso de la Ciudad de México. Xóchitl, ¿cómo estás? Buenas noches.
6: Hola, Enrique, ¿cómo estás?
0: Tardes.
6: Muy buenas tardes para todas y todos ustedes.
0: Tardes, pero muy está bien, tan nublado que ya hasta dije noches.
6: Sí, pero no, todavía es tarde, querido Enrique.
0: ¿Qué importancia tiene esta promulgación? ¿Y cuáles van a ser, digamos, que los beneficios para la gente?
6: Híjole, pues mira, de entrada decirle a las mujeres de la ciudad que esta promulgación de la ley del sistema de cuidados tiene que ver con la dignificación, con el reconocimiento, con hacer justicia social a un trabajo que realizamos de manera preponderante las mujeres, que es el cuidado, ¿no? Que pocas veces se visibiliza o se ve como un trabajo. Y además, este tema del cuidado, la verdad es que nosotros lo hacemos con mucho amor, con mucha entrega, pero es un trabajo más que realizamos. E imagínate tú las mujeres que trabajan en cualquier espacio, más el trabajo del cuidado, pues es un tema que no se había visto. Entonces, esta ley, te quiero de platicar que sí es verdad lo que tú decías, derecho al cuidado, a ser cuidado y al autocuidado, pero también tiene tres principios básicos, que es reconocer que existe el trabajo del cuidado y que sea remunerado. Segundo, redistribuir el tema del cuidado y que no sea un trabajo solamente de las mujeres, sino que también sea de los hombres, que nos podamos ayudar en el colectivo. Pero también tiene que ver con otro principio más, que es reducir. Muchas de las personas que hoy cuidan en la Ciudad de México, que son mujeres, pero también hay otros sectores que lo hacen, pues muchas veces dejan de trabajar, dejan de estudiar, porque el cuidado es súper cansado, es muy cansado, pero además absorbe el 100% de nuestro tiempo. Entonces, esta ley que tiene que ver con el sistema de cuidados es decir, existe el cuidado, lo tenemos que garantizar como derechos, y cuando hablamos de derechos es el gobierno de la ciudad, las 16 alcaldías, pero también algo muy interesante que colocamos en esta ley es los entes privados, porque también en los espacios privados, pues las mujeres, los hombres, las niñas, los niños también cuidan. Y fíjate que algo muy interesante de esta ley del sistema de cuidados es que hoy el cuidado ya existe, ya lo estamos palpando, existen hoy las utopías, acaba de inaugurarse la utopía de la Magdalena Contreras, en donde se garantizan los derechos. Fíjate, hoy que tuve el gusto de ir a esta promulgación, estábamos en la utopía Michuca, y entonces vi una tortillería, vi un comedor comunitario, vi una casa de día, vi una pista donde los chicos practican bicicleta, vi un temazcal, vi una casa de salud, y entonces yo decía, yo como mujer madre de una niña de 16 años, puedo ir, puedo nadar en lo que mi hija está tomando alguna actividad, mientras que mi mamá, que es una adulta mayor, está en la casa de día haciendo alguna actividad, mientras que las niñas y los niños están haciendo cosas. Eso es el sistema de cuidados. ¿Cómo garantizamos el derecho a que estemos bien? Porque hay una palabra, querido Enrique, que pocas veces visibilizamos o trasladamos a nuestra vida cotidiana, que es el autocuidado.
0: Claro.
6: ¿Cómo cuidamos a las personas que cuidan?
0: Si se dedican, porque ¿cómo vas a cuidar a alguien si tú no estás bien, no?
6: Exactamente, ¿no? Entonces, la verdad es que yo estoy muy contenta. Yo decía en una intervención que tenía, esto es un logro de mi abuela, de mi madre, de las feministas, de las colectivas, de las personas con discapacidad, porque la verdad es que hoy somos vanguardia. La ciudad se convierte en una ciudad progresista, se convierte en una ciudad que hoy garantiza el derecho al cuidado, el derecho a ser cuidado, pero también al autocuidado. Y lo que es más importante, querido Enrique, es que cuando quedan plasmados los derechos en una ley, ya nadie nos los puede quitar. Pero además otra cosa muy importante es que es progresivo. Es decir, va a ir el presupuesto para la ley, el presupuesto para los derechos, va a ir aumentando año con año.
0: Sí, lo que veo es que la ley se publicó hoy, pero se aprobó en mayo 26, o sea, se publicó con más de un mes de retraso. La implementación arrancaría en 2028 y terminaría hasta 2050.

0: querido Enrique. También la jefa de gobierno ha implementado programas que antes no existían, como el de 0 a 3, las primeras infancias. Niños, bebecitos que antes pues no tenían un apoyo, hoy cuentan con ellos, porque es muy importante garantizar también que los niños crezcan de manera saludable. O las mujeres embarazadas. Las mujeres embarazadas no tenían un apoyo. Hoy la jefa de gobierno creó un programa para las mujeres que están embarazadas. O
1: Oye,
0: también.
1: diputada, pero en el caso, por ejemplo, de los cuidados de personas que están postradas o que tienen dificultad para movilizarse, ¿cómo trasladarlos de la casa donde alguien los está cuidando a una utopía? Ahí, en esos casos, ¿cómo opera? Porque hay mucha gente que me está escribiendo y dice, sí, pero yo tengo a mi papá, pero yo tengo a mi hermano que le pasó una embolia o le pasó un derrame
0: Ajá.
1: cerebral o le pasó esto o el otro, y que no podemos trasladarlos a una utopía.
0: Fíjate que algo muy interesante y qué bueno que me lo preguntas, lo cual lo agradezco infinitamente. Esta ley que hoy nosotros, bueno, que hoy se ha promulgado, habla de este tema en específico. ¿Cómo damos la oportunidad a las personas que cuidan, pero también efectivamente a las personas que están postradas en su casa, que no pueden salir por algún tipo de condición física, ¿no? Esta ley dice, el gobierno, los niveles de gobierno tendrán que generar las condiciones para ayudar a las personas que están cuidando y a las personas que tienen algún tipo de este problema, a que puedan tener acceso a estos espacios. Pero también, ¿cómo le dejamos libre a la persona que está cuidando a la persona en su casa a que pueda tener esparcimiento? Esas son las ventajas de esta ley. Y además, déjame decirte otra cosa. Esta ley no está construida solamente en el Congreso de la Ciudad y en el gobierno de la ciudad. Esta ley es la voz de muchas personas porque hicimos una consulta pública donde hablamos con muchos sectores y esto que hoy tú me estás preguntando se plasmó gracias a la opinión de la gente. ¿Nos va a costar un poquito de trabajo? Sí, pero ya existe el cuidado, ya hay espacios donde se garantiza, pero también, como te digo, es progresivo y se va a tomar en consideración a todo mundo. Y una cosita más, déjame comentarte. Recordemos que también desde el gobierno federal con nuestra presidenta, la doctora Claudia, hoy se están implementando las visitas casa por casa para que puedan ser atendidas las personas con discapacidad. Y entender eso es cómo lo hacemos en el colectivo, cómo lo hacemos con todos los niveles de gobierno, para que nadie en esta ciudad se quede sin el derecho a tener una mejor calidad de vida.
1: Pues estaremos viendo cómo se va implementando, diputada. ¿Qué página de internet, qué línea telefónica pueden utilizar o ser una vía para saber más de esta ley de cuidados en la Ciudad de México para todas y todos los que nos están escuchando?
0: Pues mira, está en la página del Congreso de la Ciudad de México, ahí está toda la ley, pero además te quiero decir que es un dictamen de más de 2,000 páginas donde está la opinión de todas
1: Bueno,
0: las
1: habrá que
0: personas
1: tener
0: que acudieron.
1: un gran trabajo de comunicación social para la gente, ¿no?
0: Sí, hemos estado reflexionando mucho. Yo cuando salí de los foros, yo les decía, hacía referencia cuando hablábamos de los feminismos y poco se entendía. Hoy el cuidado tiene que estar en todos los espacios públicos para que lo podamos adoptar, pero sobre todo, querido Enrique, que la gente hoy ya puede exigir su derecho al cuidado.
1: Totalmente de acuerdo. Diputada, estaremos platicando del tema más adelante seguramente y te agradezco mucho estos minutos.
0: No, de qué, muchas gracias a ti y que pasen muy buena tarde.
1: Igualmente, Xóchitl Bravo es diputada y coordinadora del Grupo Parlamentario de Morena en el Congreso de la Ciudad de México. Es un tema que va a dar de qué hablar porque, bien decía Juan Gabriel, de repente la costumbre es más fuerte que el amor. Y cuidar a una persona que está en una situación delicada. Pues de repente decir, a ver, vamos a cambiar todo y vamos a llevarlo o que alguien venga. No es fácil, ¿eh? No es fácil, está complicado. Ojalá que se pueda implementar de la mejor manera posible y sobre todo, siendo una ley de ese tamaño, ¿no? Digamos que pues, no cualquiera se lo echa ahí en un viaje en micro, pues que se comunique muy bien cómo es que esto va a beneficiar a las personas que así lo requieren y que así lo necesitan. Son las 6 de la tarde con 20 minutos pausa.
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1: Son las 6 de la tarde con 24 minutos. Está buenísimo el partido de Portugal contra Croacia allá en Canadá. Oiga, metió gol Croacia. Le anularon un gol al bicho, a Cristiano Ronaldo, que uy, para mí no era, pero bueno, ya ve que cambiaron las reglas, sino que si la pestaña está adelante, pues ya te marcan fuera de lugar, y pues así le pasó a Ronaldo, y Portugal se está yendo contra Croacia con todo, ¿eh? A ver si empatan el partido, van en el minuto 64, la transmisión totalmente en vivo y gratis en el 730 de AMW Deportes. Son las 6 con 25 minutos.
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1: Oiga, esta historia deja más preguntas que respuestas. Es la del tigre de Bengala Kenzo, que escapó de un establecimiento privado en el Estado de México autorizado por la Profepa para el manejo de vida silvestre. Luego vino un operativo de búsqueda en donde participaron autoridades ambientales, cuerpos de emergencia, corporaciones de seguridad. De acuerdo con la Profepa, primero se intentó sedar al animal con dardos tranquilizantes, pero la dependencia aseguró que tras un supuesto ataque del felino contra el personal y ante un riesgo inminente para la seguridad de los rescatistas, los elementos de seguridad le dispararon con armas de fuego al tigre para contener la agresión. Kenzo fue trasladado con vida al Parque Reino Animal para recibir atención, pero horas después murió a consecuencia de las heridas. ¿Qué pasó exactamente con el tigre de Bengala Kenzo? ¿Por qué no fueron detectadas las irregularidades antes de las inspecciones? ¿Falló el establecimiento? ¿Falló la supervisión de la autoridad encargada de vigilarlo? ¿Por qué un operativo de rescate termina con un animal muerto? Mario Rodríguez es corresponsal de W Radio allá en el Estado de México. Mario, ¿cómo estás?
5: Enrique, excelente tarde. Te saludo con mucho gusto desde el Estado de México. Fíjate que sí, este hecho ha llamado bastante la atención y es que se documentó desde el sábado pasado. Hay que recordar Tepetlaxtoc, que es un municipio ubicado al oriente del Estado de México, y bueno, pues durante la tarde de ese sábado fue que la presidenta municipal advierte a la población y sobre todo da a conocer pues que se fuga precisamente este tigre de Bengala, un animal bellísimo, color blanco, el cual respondía al nombre de Kenzo, y que bueno, pues estuvo prófugo durante varios días. Si bien elementos de Protección Civil del Gobierno del Estado de México y algunas otras corporaciones a lo largo de estos días, Enrique, tuvieron a bien identificarlo y sobre todo, bueno, pues seguir la pista, lo cierto es que la mañana de este jueves se confirma que en principio fue capturado, sin embargo, bueno, pues también se confirma que pierde la vida. De acuerdo con un boletín, en este caso, que lanza la Profepa, bueno, pues señala que se aplica un protocolo de carácter reflexivo, o bien que pudiera en este caso pues contener la situación. Lo que señalan es que aparentemente este animal habría atacado a quienes lo tenían la intención de resguardarlo, eventualmente, bueno, pues realizan un disparo de arma de fuego y luego, bueno, pues es que es tranquilizado. Posteriormente, como bien señalabas, bueno, pues es trasladado a una unidad para monitorear su estado de salud, en donde se confirma su fallecimiento. Sin embargo, diversas agrupaciones han hecho un señalamiento bastante duro, en este caso a las autoridades, pues en principio porque cuestionan cómo se puede haber desarrollado este protocolo. Específicamente, Ernesto Zazueta, quien es presidente en este caso de la Asociación de Zoológicos, Criaderos y Acuarios de México, quien dicho sea de paso, pues te repito, hace esta observación bastante puntual en contra de esta operación que realizó la autoridad federal. ¿Qué te parece si escuchamos, Enrico, qué fue lo que dijo y regresamos con algunos comentarios más?
6: Es una pena que un animal que se le pudo haber salvado la vida en su rescate, pues hayan contratado la Profepa, pues un equipo de veterinarios que realmente, pues se nota que no saben hacer manejos con este tipo de animales, que es el doctor Fernando Marín y la doctora Ivonne Casain, que pues el animal se les murió al sedarlo. Obviamente, pues para hacer este tipo de manejo se requiere mucha experiencia, y pues al parecer pues carecen de ella. Y pues es aún más penoso ver cómo la Profepa se presta montajes, porque ese animal ya estaba caído cuando cuando salen en un video haciendo diciendo que el animal estaba bien y que iba en traslado. O sea, creo que deben de tener tantita responsabilidad las autoridades para hacer este tipo de posicionamientos. Y yo creo que es muy importante también que se capacite a su gente y que tengan equipo para hacer este tipo de rescates.
5: Como pudimos escuchar, Enrique, bueno, pues hace este señalamiento a la actuación de la autoridad y sobre todo, bueno, la Profepa, te repito, sostiene que aplicó un protocolo de contención letal, el cual, bueno, pues dicho sea de paso, pues terminó en este caso con el fallecimiento de este animal. Pues a modo de resarcir, también parte de lo que ocurrió es que anuncian la clausura de este recinto privado del que escapó el tigre y, bueno, pues estaremos pendientes, Enrique, toda vez que, bueno, pues un animal bastante bello, un tigre de Bengala, pues murió consecuencia de este protocolo, habrá de ser la propia autoridad la que de responsabilidades más adelante.
1: Muy bien, Mario, gracias por el reporte y estaremos al tanto.
5: Gracias, excelente tarde.
1: Bueno, pues ahí está el tema del tigre Kenzo, que abran la investigación, ¿no? Son las 6:30, las 6:30.
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1: Bueno, el bicho acaba de empatar, metió gol de penal, en un penal muy claro, después de que le anularon el otro gol por fuera de lugar. 1-1 Portugal contra Croacia. Pero antes de seguir con ello, el domingo México vuelve a jugarse el pase en este Mundial, ahora a cuartos de final. Ojalá que sea una noche histórica, ojalá que tengamos motivos para celebrar después del partido contra Inglaterra, pero este es un llamado muy especial que le hago yo. Gane o pierda la selección mexicana, hay algo que no podemos perder jamás: nuestra responsabilidad como sociedad. En los festejos por el triunfo anterior hubo 4 personas que murieron, 4 familias para las que la alegría terminó en luto, en tragedia. Que la emoción no se convierta en imprudencia. Si va a salir a celebrar a las calles, que sea con respeto, sin violencia, sin excesos. No manejes si has tomado alcohol. No manejes si no estás en un estado óptimo. No te arremolines si no hay paso. Porque el fútbol está para unirnos, no para ponernos en riesgo. No para dividirnos. Y no para generar otra tragedia. Vamos a celebrar, sí, con pasión, pero con civilidad. El mejor triunfo va a ser que todos lleguemos sanos y salvos a la casa después de festejar el triunfo de México. Y si pierde México, tampoco hagamos desmanes. De una o de otra forma, todos deseamos que sea un triunfo, hagamos las cosas de manera responsable. Son las 6:32 en el tiempo del centro.
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1: Y en un episodio más de la corrupción, pañuelito blanco, ¿qué creen? ¿Sigue? Híjole. ¿Se acuerdan que Octavio Romero Lopeza fue director de Pemex el sexenio pasado y este sexenio es director del Infonavit? Bueno, pues resulta que este funcionario le entregó contratos millonarios para vivienda del Infonavit a un ex asesor de él cuando era director de Pemex. ¿Coincidencia o amiguismo? Rodrigo Rodolfo García Rendón von Bertrap, así se llama, fue el asesor de la oficina de la Dirección General de Pemex durante los primeros meses de Romero Lopeza como director de la petrolera. Pues recibió un contrato por casi 1,000,000,000 pesos para construir 1,752 viviendas para el bienestar en Ciudad Victoria, Tamaulipas. Un esquema que se ha repetido en otras adjudicaciones, como ya se ha informado desde enero pasado, pero que llama hoy poderosamente la atención el nexo que existe entre el actual director del Infonavit y quien recibió este contrato, que era su asesor cuando era director de Pemex. Está en la línea Dan Ibáñez, es periodista de la Unidad de Investigaciones Especiales de El CEO y nos cuenta esta historia. ¿Cómo estás, Dan? Qué gusto saludarte.
0: Hola, Enrique. Igualmente un gusto saludarte a ti y a todo tu auditorio.
1: ¿Amiguismo o coincidencia, oye?
0: Pues es lo que estamos viendo, Enrique, lo que tenemos. Bueno, nosotros llevamos ya un año prácticamente investigando contratos de Infonavit. Y lo que vemos esta vez es que, pues, Octavio Romero Oropesa, como bien comentas, le dio un contrato de casi 1,000 millones de pesos, de 962 millones de pesos, a una empresa que se llama Comercializadora Ala Blanca. Esa empresa, igual como tú lo mencionas, es propiedad de Rodrigo García Rendón, quien fue asesor de la oficina de la Dirección General de Pemex durante los primeros 9 meses de la gestión del propio Romero Oropesa en la petrolera. Entonces, pues es lo que vemos, es un contrato muy grande. La empresa no tenía experiencia en el rubro anteriormente. De hecho, en 2023 apenas se ajustó sus estatutos sociales para poder construir vivienda. Antes de eso era una simple comercializadora. Y pues ahora está encargada de construir casi 1,800 viviendas en Ciudad Victoria, Tamaulipas.
1: Oye, ¿y hay alguna investigación abierta? Porque pues desde enero pasado que han estado reportando en el CEO todas estas, pues, supuestas tranzas por, digamos que licitaciones o contratos así extraños y con estas ligas, evidentemente como de amiguismo, de favoritismo. ¿Hay una investigación abierta?
0: No, todavía no la hay. Bueno, al menos hasta nuestro conocimiento todavía no la hay. Y pues es preocupante, ¿no? Porque es un esquema que hemos revisado desde hace mucho tiempo, que está documentado. Tenemos más casos de empresas y personas que anteriormente se vincularon con la administración de Romero Oropesa en Pemex y ahora están, pues, construyendo vivienda en Infonavit, ¿no? Mágicamente, constructoras de petróleo, de plataformas marinas, por ejemplo, ahora están haciendo casas. Y pues es un esquema que ya hemos documentado, que ya tenemos 2 reportajes y desafortunadamente todavía no conocemos que haya alguna investigación en proceso y quedará en manos de las autoridades.
1: ¡Qué cosa! Bueno, pues este hombre de apellido largo, Rendón von Bertraff, García Rendón von Bertraff, obtuvo ese contrato por casi 1,000 millones de pesos en un esquema que se repite al de otras adjudicaciones, a través de una filial del Infonavit, Infonavit Constructora, que es controlada por Marcos Herrería Almina, socio y hombre de confianza del propio director del Infonavit y exdirector de Pemex, Octavio Romero Oropesa, ¿no?
0: Sí, es correcto. Marcos Herrería Almina incluso es socio de Octavio Romero Oropesa en otra empresa. No tiene nada que ver, pues, en esta investigación, pero nos...
1: Pero es su socio, ¿no? Sí, claro. A lo mejor no hace negocios en Infonavit, pero pues hace negocios por otros lados.
0: Exactamente.
1: Es lo que llama la atención.
0: Sí, pues es preocupante, ¿no? Son, hasta el momento, son cientos de miles de millones de pesos que se han invertido en ese programa, que es muy necesario, ¿no? La vivienda era una necesidad sentida en toda la población, pero aquí la forma en la que se está realizando el proyecto es lo que deja algunas dudas.
1: Ala Blanca es la comercializadora, ¿verdad?
0: Sí, Comercializadora Ala Blanca. La empresa se fundó en 2005. Esta persona, García Rendón von Bertraff, entra como accionista en 2023. En ese mismo año, la empresa se convierte en una constructora de vivienda. Después, el siguiente dato que tenemos de la empresa es que en el 2024 comenzó a construir una casa de 2 pisos. Esa casa de 2 pisos es su única experiencia rastreable en el sector inmobiliario. Ya lo siguiente que sabemos de la empresa es que, pues, va a construir las 1,800 casas en Ciudad Victoria, Tamaulipas, a cambio de 962 millones de pesos.
1: Bueno, pues es un lanal, además de que va a recibir 50 mil pesos por vivienda extra, ¿no?
0: Sí, bueno, en este esquema del Infonavit le paga una parte a la empresa que construye, que en este caso es, pues, Ala Blanca, y le paga otra parte a las empresas o a las personas físicas dueñas de los terrenos. En este caso, Ala Blanca es dueña de algunos y pues le dará 50 mil pesos adicionales por los terrenos que le compre, además.
1: O sea, pues es un ganar-ganar, ¿no? Oye, mis terrenos, pues ahí vendo y ahí me pago yo mismo, ¿no? ¿Qué onda?
0: Sí, pues también hablamos por primera vez con el Infonavit desde que estamos siguiendo esto y pues nos mandaron algunas cosas sobre los lineamientos del proyecto, que son pues muy confusos, ¿no? Dice que, bueno, no hay lineamientos claros sobre qué clase de empresas pueden acceder a esto. Solamente es necesario presentar un proyecto. O sea, en principio cualquier persona podría presentar un proyecto para estas viviendas del bienestar, y no hay datos claros sobre si se analiza quiénes son, sobre si se ve que la empresa tenga experiencia, que haya construido anteriormente. Y pues es preocupante porque al final son las casas que habitarán pues millones de mexicanos al final del sexenio.
1: Bueno, hablaban de el cártel inmobiliario del PAN, ¿no? Pues, ¿qué tal el cártel de las casas del bienestar? En fin, gracias por esto. Híjoles, que sí da coraje. Gracias, Dan, y estaremos leyendo la información en el CEO. Ahí publicamos ya el link, el enlace en nuestras redes sociales. Te mando un abrazo, Dan.
0: Abrazo, Enrique. Hasta luego. Un saludo al auditorio.
1: Dan Ibáñez, periodista de investigación en el CEO. Qué cosa, ¿no? Se dan regalitos y se dan regalotes. Que nos dijeran que las viviendas del bienestar eran para el bienestar, pero de los constructores y de los funcionarios. Qué cosa. Sigue 1-1 Portugal-Croacia. Ya van en el minuto 80 nosotros. Faltando 20 para las 7. Pausa y volvemos.
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1: 6 de la tarde con 44 minutos en el tiempo del centro de la República Mexicana. ¿Se imagina pasar 8 días bajo los escombros de un edificio que se cayó por el temblor? Por los dos temblores que sacudieron a Venezuela. Bueno, pues es el caso de Hernán Gil, que hoy fue rescatado. Desde el 24 de junio, cuando este doble movimiento de la tierra sacudió a Venezuela, estaba abajo de los escombros. Y hoy lo sacaron de ahí, a Hernán Alberto Gil Flores, un hombre de 44 años de edad, que estaba así abajo de la tierra, del Centro Comercial Galerías Playa Grande, en donde los rescatistas de varios países, incluidos mexicanos, por cierto, Fuerza Armada Mexicana, intensificaron las labores de rescate para lograr sacarlo con vida. Las escenas son conmovedoras. Así se escuchó el rescate de Hernán.
2: Hernán, necesito que mires un poco hacia la cámara. Trata de mantenerte con las antiparras puestas, con los escombros que están saliendo. Ya, esa es la idea, que te pasemos la antiparra. Sí, los lentes. Necesito que te los mantengas puestos por las pequeñas partículas que están cayendo. No te caiga ninguna al ojo, que ya tienes dañado.
3: Bueno, en este momento, como pueden observar, se encuentran ingresando a la ambulancia a Hernán Gil. El milagro ya es real.
1: Ahí está, de verdad, conmovedoras las imágenes y los sonidos. Mari Trini Mena es nuestra corresponsal allá en Venezuela. 8 días abajo de los escombros de Hernán. ¿Cómo estás, Mari Trini?
4: Muy buenas noches, Enrique. Te saludo desde Caracas. Sí, sin duda alguna es un milagro, como lo han catalogado, este rescate, y también una esperanza para los venezolanos, para esos venezolanos que todavía están esperando y tienen fe de recuperar a sus seres queridos. Lo habíamos comentado, que los rescatistas insisten en que, aunque ya ha pasado esas horas críticas donde se puede encontrar vida, siempre hay esperanza. Ha habido casos en distintas partes del mundo donde hasta 10 días posterior al evento, pues se ha detectado vida en los lugares. Sobre todo es clave que la persona tenga acceso a agua, y Hernán la tuvo. Hernán se trabajaba como vigilante privado, como seguridad de este centro comercial. Logró correr, quedó atrapado entre el estacionamiento y su cabina de vigilancia, y allí tenía agua. Además de eso, cuando fue detectado, le pasaron una pequeña manguera por donde lo tuvieron hidratado. Y como decías, Enrique, fueron muchísimos países, Portugal, los Estados Unidos, un equipo multidisciplinario de más de 10 países allí tratando de salvarle la vida en los últimos días. Y México estuvo participando activamente, inclusive sabemos que un par de ingenieros mexicanos fueron consultados específicamente de por dónde se iba a ingresar, porque estaban tratando de ingresar por un espacio, por una puerta principal, y luego tuvieron que ir hacia el techo de donde estaba porque era más fácil, y la columna y la estructura que tenía Hernán encima no se destrozara.
1: Vaya, pues sí, auténticamente, como dices, un milagro. Y para nosotros acá en México, pues recordamos historias del terremoto de 1985 o del 2017, particularmente del 85, cuando rescataban a personas que estaban ya días y días abajo de los escombros, de gente que sobrevivió bebiendo su propia orina para tener algunas sales, alguna cosa para sobrevivir mientras eran rescatados. Vaya historia la de Hernán, y la cifra de personas muertas sigue creciendo, Mari Trini.
4: Sí, pues hasta ahora se ha quedado en 2,292, que fue el parte que recibimos ayer. Al día de hoy no hemos recibido como una actualización que siempre se hace, pero sí estamos esperando. En pocos minutos está prevista una rueda de prensa con todos los medios internacionales que están acá, la presidenta encargada, Delcy Rodríguez. Por supuesto, la prensa está esperando hablar con ella porque no ha respondido preguntas desde que se registraron los dos terremotos la semana pasada.
1: ¿Ha hecho recorridos por las zonas afectadas, Mari Trini, la presidenta Delcy?
4: Sí, hasta, Hasta ahora la hemos visto haciendo recorridos aéreos y también en refugios se ha aparecido sin convocar a la prensa. Es decir, ella ha evitado de cierto modo que se le hagan preguntas hasta el día de hoy cuando se convocó una conferencia de prensa. Es muy importante el dato de los desaparecidos porque el gobierno claro. cuando da sus cifras no habla de desaparecidos, aunque para agencias internacionales como la ONU, pues hay miles de desaparecidos que no están siendo clarificados por parte de las autoridades venezolanas.
1: Sí, claro, ese es el otro drama, ¿no? Por supuesto que enlutece y entristece el número de personas que han perdido la vida a partir de esta tragedia. 2.292 nos decías que es la última actualización. Veremos cómo manejan el tema de las desapariciones de personas o no localización de personas allá en Venezuela después de los sismos. Y estaremos pendientes de la conferencia de prensa que dé la presidenta Delcy Rodríguez.
4: Muchas gracias, Enrique, por estar pendiente de Venezuela. Y, por supuesto, acá también debo comentarte para cerrar que ha estado lloviendo y eso complica a las personas claro. que están durmiendo en carpas, en parques públicos, porque, bueno, ese es el único lugar que les ha quedado para vivir.
1: Sí, y la propia labor de los rescates también, ¿no?
4: Es así, los rescatistas también.
1: Bueno, pues abrazos y solidaridad siempre, Maritrini.
4: Muy buenas noches.
1: Es Mari Trini Mena, nuestra corresponsal allá en Venezuela. Son las 6 de la tarde con 50 minutos en el tiempo del centro de la República Mexicana. Vamos a lo que sigue.
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1: Hoy llegó al minuto 90. Han agregado 10 minutos más de compensación. Con todo y las pausas de hidratación, los fueras de lugar, ya le anularon también un gol en fuera de lugar a Croacia. 1-1 Portugal-Croacia, 10 minutos más, bueno, ya nada más 9 y 20 segundos. ¿Quién pasará la siguiente ronda? Alejandra Pérez Molina, ¿a quién le vas?
7: Ay, a Portugal del bicho, obviamente.
1: Al Portugal del bicho.
7: Pero pues,
1: los croatas están en plan sí. de tú a tú, ¿eh? ¿Tres minutos más? Tres minutos para que acabemos el programa, dice.
7: Yo dije, bueno.
1: No, nuestro tiempo de compensación está más apretado que el de Portugal-Croacia, así es que, noticias.
7: Sí, vamos
1: Venga.
7: Con las noticias.
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7: Sinaloa mantendrá a 11.300 militares por inseguridad. Vero Méndez, adelante con la información.
9: Se trata de un reporte que ha enviado el Ejército Mexicano al Senado de la República. Querida Alejandra, ¿cómo estás? Muy buenas tardes. El gobierno federal ubica Sinaloa como el principal estado de atención en materia de seguridad al concentrar 11.326 elementos del Ejército y la Fuerza Aérea mexicanos. Estas cifras representan aproximadamente el 25% de los 45.247 efectivos desplegados en todo el país para atender la incidencia delictiva. Esto de acuerdo con el informe semestral de la Fuerza Armada Permanente en Tarea de Apoyo a la Seguridad Pública del 20 de noviembre de 2025 al 19 de mayo del 2026. Las Secretarías de la Defensa, la Marina, la Secretaría de Seguridad Pública remitieron a la Comisión Permanente y en este informe se señala que Sinaloa encabeza ampliamente la lista nacional y registra una presencia militar en comparación con otras entidades. Hasta aquí mi reporte.
7: Según el programa de eventos obtenido por una agencia de prensa internacional, la boda de Taylor Swift y Travis Kelce podría durar toda la noche. Un permiso municipal que autoriza a la pareja a contraer matrimonio en el Madison Square Garden de Nueva York indica que la ceremonia comenzaría a las 5 de la tarde, hora del este, y sugiere que la celebración podría prolongarse hasta las 4 de la mañana del día siguiente.
1: Como la celebración, espérate, como la celebración de Portugal está metiendo gol Gonzalo Ramos. El 9 portugués le da la victoria 2-1 hasta ahorita a Portugal. Todavía faltan minutos de compensación. Oye, aprovechando estos minutos de compensación y que ya nos vamos de este programa, Ernesto, todavía nos quedan
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1: 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Nosotros nos vamos, pero seguimos pendientes de la 730 de AM. Ahí está el Portugal-Croacia. Le quedan minutitos antes de que se vayan a tiempo extra. Gracias, Ale.
7: Gracias.
1: Gracias, Ernesto. Corno, Pedrosa y a todo el equipo. Que tengan muy buenas noches. Mañana solo tendremos media hora de programa a las 5 de la tarde. Ahí los espero.
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0: Exacto.
1: En el estadio, en la pe-
0: Tenías cosas que hacer, gente que ver. O sea, lo entendemos. Eres un hombre que bueno, todo el sí. mundo busca por todos
2: de hecho,
0: lados.
2: Nos enlazamos por ahí está, algún se día.
1: El guardamesta.
0: Se enlazaron.
1: Bueno, hoy España no le pide disculpas a Austria.
3: Ah, qué bonito.
1: Fer de Maná defiende el honor de esta nación ofendida y le dan un chanclazo a Jorge Campo.
0: Además, basculean a Messi y además tendremos espirulina, bichos, chapulines, pulgas y hasta mexicanos bien cachondos y sabrosos.
1: Pero primero, surquemos los cielos de la poética y decapitemos a la medusa de la insensatez y la vacuidad con la afilada lengua del Perseo del fútbol. Su excelentísima santidad, Alberto Lati.
4: Gracias, estoy preocupado porque ¿cuánto va a durar la presentación cuando vayamos por semifinales?
0: Va a estar buenísimo.
1: Varios mundiales.
4: Píndaro, que en sus zonas olímpicas va a quedar corto con tu bar.
0: Es que además de todo, la verdad es que mereces todo lo que se te dice, Lati. Esto no es lisonja barata, es nada más que la verdad.
1: Nos ¡oh, gran maestro!
0: Claro, ¡ilústranos!
2: Bueno, la inspiración es inagotable, Lati.
4: La editorial de hoy tiene que ir a lo que está aconteciendo en este momento. Está concluyendo el partido entre Portugal y Croacia. Si nada cambia en las últimas fracciones de segundo que quedan, Portugal habrá eliminado a Croacia y Cristiano seguirá adelante. Luka Modric estará fuera. Pensaba en una frase de un escritor portugués, premio Nobel de Literatura, José Saramago, que decía: espero morir como he vivido, respetándome a mí mismo. Si este es el final para Luka Modric, o si este hubiera sido el final para Cristiano Ronaldo, bien podrían haberlo dicho, sustituyamos morir por ser eliminado o por terminar un camino que empezaron los dos en Alemania 2006. Aunque, ¿qué creen? No hay final.
0: ¿No?
4: Croacia empatado.
0: ¡Sí! ¡No! ¡Sí! ¡Croacia sí. empató!
1: ¡Qué maravilla!
0: ¡En efecto!
4: Croacia empatado.
2: ¡No! ¡Ya lo validaron!
4: Pero lo que voy con esto es, son dos caminos que llevan desde 2006. Luka no tiene 6 certámenes porque a 2010 no calificó su selección. Lo que más me sorprende de los dos, aparte de la ética de trabajo, de la disciplina, de la perseverancia, del ser insaciables para seguir adelante, lo que más me sorprende es el querer seguir jugando, negando al tiempo. Un partido para la época y que sigue como regalo. Bujadin Boskov, un célebre entrenador balcánico de entonces Yugoslavia, llegó a España y lo resumió de una manera perfecta diciendo: fútbol es fútbol. Ese suprimir los artículos porque no hablaba bien español hace perfecta la frase. ¿A qué equiparamos este deporte? ¿Con qué podemos equiparar el fútbol? Alguna vez le pregunté al gran Memo Arriaga, escritor, guionista de élite, cineasta, ¿por qué no había una gran novela sobre fútbol? No sobre el romance en la grada, no sobre lo que pasa fuera del partido, no, sobre fútbol. Y me dijo, porque los guionistas no podemos superar a lo que hacen en la cancha. Y es cierto. ¿Qué guionista no se hubiera aventurado a decir, yo te voy a contar la historia de un partido? ¿Y se iba a atrever a hacer una final como la de la Copa pasada entre Argentina y Francia? ¿Qué guionista se hubiera atrevido a confrontar a Cristiano y a Modric en un partido de 16avos de final? Y que tuviera un desenlace de este tipo y que sigue adelante. Fútbol es fútbol. Y por eso ese fútbol es fútbol nos conecta con algo que nada más puede. Nos conecta con la infancia, en donde vemos al tipo más serio, al tipo más inconmovible, al tipo más estoico, gritando, abrazado, llorando. Eso tiene. Y en este momento sigue adelante la historia con dos personajes que se resisten a morir. Cristiano ya salió de la cancha. Modric, hasta donde entiendo, seguía en ella. Pero al margen del resultado, los dos, si hoy terminaran su andar mundialista, podrán clamar que sí, murieron como vivieron, respetándose a sí mismo. Y respetarse a sí mismos es exigiéndose siempre lo máximo, porque siempre fueron capaces de darlo absolutamente todo. ¡Comenzamos, señores!
1: ¡Bravo! ¡Bravo! Y lo más impresionante es que lo que acaba de hacer Lati fue totalmente improvisado.
0: ¡Es correcto!
1: Me pongo de pie para recibirlo. Es
0: que lo recibí. Oye, que están revisando, ¿Están revisando la jugada. No, vamos a ver si de veras.
3: Si el gol no sube al marcador, tienes que regresar a hacer...
1: hacer otra editorial.
4: Sí, pero ¿estás de acuerdo, Eduardo, que hay circunstancias que obligan? Y no contó
3: el gol. Lo echaron para atrás.
4: Lo echaron para atrás.
3: Vas también de regreso.
0: Pero ya van dos veces.
3: Vas de regreso.
4: ¿Estás de acuerdo conmigo en el término fútbol es fútbol? Qué frase tan perfecta. Con la falta de artículos, ¿no? Con lo mal estructurada que está. Esto no tiene nada que ver con nada. Yo he visto a gente que no es futbolera de cepa estaca, por ejemplo.
0: Sí, sí, sí.
4: Gritando, emocionado, claro. etcétera.
0: Sí.
4: Y lo llevo algo más allá. ¿En qué otro escenario se atreve el adulto a disfrazarse así? Conozco gente a la que le dice la esposa: es el cumpleaños de mi primo, una fiesta de disfraces, ponte un paliacate y hace berrincha y no va. Y aquí los tenemos cuando juega México hasta con calcetas rojas y haciendo movimientos de calentamiento como si tuvieran partido ese día. Pero es que solamente el fútbol.
0: Mueve pasiones el fútbol. Exacto. Y además de todo, pues te sientes parte de un país, parte de un equipo, parte de una cultura y parte del desmadre. Porque además, a mí lo que me ha gustado de las Copas del Mundo es que te unes al relajo. Yo creo que es una cosa que hace que el país se unifique.
1: Pero sobre todo es una fiesta en México. Y el fútbol es el espacio en el que los hombres podemos llorar sin complejos.
0: Además,
1: en la derrota y en la victoria y en la emoción. Y las lágrimas. Los ojos vidriosos de Javier Aguirre y lloré yo también.
0: Pero eso es por los whiskies.
4: No, dijo, se le acabó.
0: Por eso.
4: ¿Era porque se había acabado? A ver, ¿a ti te ha pasado que se acaba la ginebra y lloras?
0: Sí, sin duda, pero desconsolado.
5: Es de la época de las ventanitas, este.
0: Exacto, Somos.
4: Y luego nos pasa que lloramos en el estadio y aparece un compañero y te graba.
0: Ay, por favor, Latino.
1: ¿Qué momento?
5: Ah, rencorosito.
4: No, ¿quién me grabó?
1: Pero ¿quién lloró?
0: Es que
1: ¿Quiere llorar?
4: Estoy en mi sentimiento y luego Félix abre la toma y empieza a hacer cara de ¿qué?
5: ¿Viene a sacar sus rencores?
4: No.
5: ¿Un mes después?
1: Sí, fue la inauguración.
5: ¿Ni yo?
0: Félix, te lo agradece todo México porque un titán de los deportes, como lo es el señor
5: Lati. Tiene sentimientos.
0: Demostró sentimientos.
1: Es un ser humano.
4: Al menos Félix no habló de mis olores.
1: Y mira que se te acercó suficiente.
0: Oye, sigue oliendo a cable. Sí, estuvo suficientemente cerca. Yo insisto, aquí huele a cable quemado. Oye, avísenle.
4: No, pero ¿qué jornada para la historia? Lo doy de Croacia y Portugal. Da para polémica, da para debate, sobre todo da para épica.
5: Sí, independientemente de cómo termine el partido, quién avance, quién se quede fuera, sigue siendo perfectamente vigente tu editorial. En la que de estos dos monstruos, uno de 40, otro de 41 años, Modric y Cristiano Ronaldo, pues son dos de las grandes figuras, de las grandes estrellas que nos permite ver esta Copa del Mundo, y fueron muchas otras antes, ¿no? O sea, dos grandes representantes del fútbol del siglo XX.
0: Y hay que decir que Luka Modric parece...
5: Siglo XXI, perdóname.
0: Parece una bruja de las que pintaba Velázquez.
5: ¿Modric?
0: ¿Qué onda con la cara de ese brother?
4: Del fútbol.
1: Respeto, es una de las más grandes figuras
4: parte
1: del
4: de
1: fútbol.
4: Parte de la carga democrática del fútbol. Para el común de los deportes, un muchacho con el cuerpo de Modric no sería válido.
0: Pues no.
4: O sea, ¿estás de acuerdo? ¿Cómo hace?
5: De hecho, él le costó mucho trabajo,
4: claro,
5: por su estatura, por su
4: físico. Mora tiene un cuerpo parecido, claro. Al menos Messi es un poco más compacto. A mí me sorprende con Modric, sobre todo cuando lo ves en vivo, que con ese cuerpo tan menudito logre hacer concha moviéndose en torno al balón para que el rival no pueda pasar.
5: Sí.
4: Tiene un manejo de cuerpo espectacular, ¿no?
0: ¿Cuál es tu cuerpo ideal en los futbolistas?
1: El de Cristiano Ronaldo.
0: Ronaldo, ¿no es muy estético y bonito?
4: Sí, pero no creo que sea obligatorio. Pelé era bajito, por ejemplo. La gente no lo tiene tan
1: Maradona
4: claro.
1: También.
4: Pelé no era alto. Maradona era mucho más bajito.
0: Pero ¿cuál de los jugadores, Lati, te hace sentir cosas?
4: Ah,
0: exacto, es eso.
5: Él ya dijo
0: eso.
5: Una vez que cuando entrevistó a Cristiano Ronaldo.
4: Franz Beckenbauer.
0: Ese es tu tipo. Ajá. Era. Finalmente vamos avanzando aquí. Sí, ya vamos entendiendo algo del
5: Dijo que se le arrugó aquello cuando
4: viajar.
5: Conoció a Cristiano Ronaldo y lo vio así.
4: Me
5: en
4: tocó
5: persona,
4: viajar con Beckenbauer en una gira previa a 2006. Fuimos a Irán, a Corea. Y era espectacular. Que por mucho que dábamos vueltas, bajamos del avión de 12 horas, la camisa no se la arrugaba. Una vez le dije, oiga, Kaiser. ¿Usted se cambia camisa, mijo? No. ¿Bagún? ¿Por qué?
1: A mí no se me arruga, Lati.
0: A él no se le arruga jamás.
4: ¿Tú hubieras contestado así?
1: Pues sí. Oigan, me informan que acabó el partido.
5: Ya acabó el partido.
1: Gana Portugal, 2-1, avanza. Este es el adiós de Luka Modric. Ya no jugará más.
4: Yo creo que es muy posible que se retire y es una pena por ti una cosa. Veo a Luka Modric más en forma que a Cristiano y a Messi.
0: ¿Y sabes qué?
4: Estoy diciendo algo fuerte.
5: No, totalmente.
4: Luka Modric está más en forma que Cristiano y que Messi.
5: Este fue un partido de altísima exigencia física y ahí estuvo Modric todo el tiempo.
0: Oye,
5: fue un gran partido.
0: Pelearon con todo. Lo estábamos viendo ahorita justo antes de iniciar el programa y pelearon con todos los croatas, con todo.
1: Pelearon el gol, qué poca Modric.
0: Sí, no, pero la verdad, hubo grandes jugadas. Estuvo buenísimo.
5: A verlo.
4: Da para mucho tema, porque el penal de Portugal tiene discusión.
5: No,
4: porque hubo... No dije que sí, eso que no es, dije que tiene discusión. Ya no lo discutimos.
5: Vamos a reproducirlo.
4: El penal de Portugal.
5: Párate. Te voy a decir cómo lo agarró.
4: ¿Qué me quieres hacer, Félix? ¿Es la de espaldas el delantero?
1: No sé qué está pasando, pero Félix está abrazando por detrás a Lati de una manera sumamente peligrosa. Lati se ve más tieso. Más incómodo que Stephen Hawking
0: en el
1: table.
0: Se le ve molesto, en efecto.
6: Eso.
0: Oye, ¿sí te acuerdas que estamos haciendo radio, Félix, o no?
4: Es lo que quieres. Lo que él quiere es tocarme. Si es en radio, en telegrama o en tele.
6: Eso.
4: Ay,
6: aunque sea un segundo.
1: Es falta.
5: Claro, impide. Ay. Impide moverse el atacante.
6: No, no, sí me impidió moverme.
5: Es falta en cualquier parte del mundo.
6: Ok. ¿Qué reto es hacer tantito radio con Félix en el estudio? O sea, Félix
0: prácticamente imposible.
6: Félix tiene una meta en este programa. No. Voy a llevar la capacidad de descripción de mis compañeros a límites insospechados.
0: Está bien. Pero bueno, tenemos más en este programa. Hablemos ahora de Cristiano Ronaldo, al que le apodan el bicho. Lo acaban de ver en acción en el partido, pero nunca nos han aclarado qué tipo, qué clase, qué especie de bicho
1: claro,
0: es.
1: ¿Qué bicho es?
0: Pues sí, hasta hoy, que este aficionado, probablemente un entomólogo avesado, nos va a dar la respuesta. ¿Y qué creen? No contaban con su astucia. Adelante, por favor.
7: A ver, cuéntame por qué el Chapulín Colorado y de Portugal.
1: Es un charro,
8: bueno,
1: Chapulín
8: estamos
1: Colorado.
8: Estamos viendo apoyar a Cristiano Ronaldo. Somos mexicanos, pero el mundial es universal, es para todo el mundo. Y que viva el y que viva México.
7: Y Ronaldo.
8: Ronaldo.
7: A ver, aviéntense un siu. gustó.
1: Se aventó el siu más chafa que he visto en la historia, pero ese no es un chapulín. Cristiano no es un chapulín.
0: Pues eres un chapulín.
1: Chapulín los de Morena.
0: Sí, sí. Exacto. Y de otros partidos. Pues, ¿sabes qué? A ver si no se meten en un problema. O sea, con decirles que la federación ya se asesoró con Florinda Mesa en cuestión de derechos y los van a demandar, güey. O sea, Florinda es terrible, terrible.
1: Pues Cristiano será más ágil que una tortuga y más fuerte que un ratón. Pero yo les informo que no puede con una pulga.
0: Pues sí, la verdad es que sí se lo pasan por el arco. Pero bueno, claro que se puede apoyar a dos equipos. A la vez, pregúntenle a Cristian Nodal. Si ese güey, por ejemplo, juega en una cancha, juega en la otra, cambia de equipo, no pasa nada. Pero bueno.
6: O sea, mete gol al equipo y puede tuitear orgulloso de su partido.
0: Él estaba metiendo gol. Lati estaba metiendo gol en las dos porterías, al parecer, en el mismo partido. Eso dice.
6: Pero orgulloso de su relación.
0: Orgulloso
6: de su gol.
0: Exacto, de su gol.
1: Fan de su relación.
6: Fan de su gol, sí.
1: Pero se metía goles en su propia portería.
0: No. ¿Sí? Que metían en dos. Bueno, y quién sabe, a lo mejor no. A lo mejor sí, sabe, a lo mejor quién sabe. Nadie lo puede.
1: ¿Quién no lo ha hecho?
0: Exacto.
5: ¿No? ¿Nadie? Como aquel que junta la merienda con el desayuno también.
0: ¿Alguna vez te metiste gol solo, Félix?
5: En este programa veces, ¿no? Llevo
0: No, bueno, empezaste el programa haciéndolo, pero digo, en la portería. ¿Tuviste muchos autogoles?
5: No. Fíjate que no.
0: No.
5: Es de las pocas cosas desastrosas que me faltaron.
6: Un penal como el de Farruko.
5: Que haya pegado en un poste.
6: Países Bajos, que la agarró y la metió con el pie. Algo así tampoco.
5: No. Fíjate que no.
0: Ok.
1: Oye, y uno como el más épico autogol que yo he visto, Miguel Marín.
5: Sí, ese es único.
1: Que iba a despejar de manos. Gira el tronco con la pelota en la mano y gira tanto que la mete solito en su portería.
0: Ay, ¿qué pasó, Félix? Un análisis de portero. Le quería imprimir tanta fuerza que no la soltó.
5: Era un partido contra el Atlante, un Cruz Azul Atlante precisamente. Entonces él va a sacar de manos hacia un costado y ve que el jugador del Atlante se mueve hacia el Cruz Azul que iba a recibir la pelota. Entonces se arrepiente. Y pues es un movimiento muy mecanizado, ¿no? Tomar la pelota.
0: Y cuando se la metió solo acá,
5: pero pues
6: muchos de los grandes errores
5: se les escapó
6: por arrepentir. Bueno, el fútbol en la vida.
0: Sí.
6: Cuando vas a mitad de camino y dices y
0: te arrepientes.
1: La indecisión.
6: Beto Aspe me contaba de su penal en el 94 contra Bulgaria, cuando había metido uno en el primer tiempo y él quería tirar el quinto, pero le dicen vas el primero. Va corriendo con la idea fija y cuando empieza a correr cambia de opinión de qué es lo que tiene que hacer. Y me decía Beto, ese fue el único problema. Y creo que fue el único penal que falló en su carrera.
1: El que nos costó la eliminación.
6: No, porque luego le dijo Campos, yo conozco.
5: No, se fallaron tres.
6: Le dijo
5: en
6: Campos,
5: esa serie.
6: Yo conozco cómo tiraba la Kov, se lo voy a parar. Y Campos y lo paró. Y ya luego vino el fallo de Jorge Rodríguez y de Marcelino.
5: No, es todo un caso, perdón, que lo extiendo un poquito más, pero él tira un penal en el 98.
6: Sí,
5: después,
6: sí. Al siguiente
5: torneo. Pero fue un trabajo mental de 4 años. O sea, durísimo trabajo para tener esa revancha que buscó y llega el penal. Fue contra...
6: Contra Bélgica. Contra y que Bélgica. Le dicen que Luis Hernández iba a acercar al balón y solo de ver la mirada de Beto dijo, no. Si toco la pelota me mata.
5: 4 años pensando en este momento y se le da. Sí.
6: Pero si arrepentirte es un problema.
1: Así es.
0: En la vida.
5: Dudar es un problema.
1: Sí, manejando es peligroso.
0: Súper.
1: La indecisión, en el boxeo.
0: En el boxeo, en las motocicletas, son dos cosas que amo. O sea, un

0: Una vez que te enfilas
1: a
0: para
1: medio
0: lado,
1: gancho en el box,
0: no, güey. O sea, no puedes recortar el golpe. O sea, o lo aterrizas o y te preparas para el que sigue. El arrepentimiento en el box quiere decir que te van a romper el hocico. Eso es lo que quiere
2: decir. Sucede con los porteros cuando vamos por un centro y a la mitad.
0: Sí, eso es lo que quiere
2: decir. Sucede con los porteros cuando vamos por un

0: Chiché, corrígeme. Penal atajado es penal mal tirado. Penal que entra, no hay discusión.
1: No pasa nada.
0: ¿Qué, el cobrador va viendo al portero? Y el cobrador, si la tira al centro, es porque entiende que por ahí es. ¿Qué pasó?
1: Félix hace caras, se duele, se molesta.
2: Se casa con ciertas frases. No, no, como me esa de el área chica es del portero.
0: Ajá. Pues ¿no? Es el portero. Pues no. ¿Entonces de quién quieres que sea el área chica?
3: El área chica es tuya, ¿no?
0: Sí. Va a decir que también.
2: ¿Y la grande es tuya?
3: La grande también es tuya. Muy bien.
2: No. Perdón, pero
0: si el penal
2: es quitarle
0: entra,
2: mérito a los porteros.
0: Si el penal entra, es porque estuvo bien tirado o mal tirado.
2: No necesariamente.
3: Ni una ni otra.
1: Félix,
2: no es cierto.
1: Perdón que me meta yo en esto. Soy un villamelón, pero mira, lo que te está diciendo Lati, de hecho, ensalza al portero.
0: Claro.
1: Lo que quiere decir, siento yo, es que si el portero logra atajar, es una técnica perfecta, lo está haciendo bien. Lo demás es un área imposible de cubrir, incluso para dioses del arco como tú. Te están ensalzando y no te das cuenta,
2: carnal.
1: No,
2: porque dice penal fallado, es penal mal cobrado.
0: Algo hizo mal.
3: Estoy de acuerdo.
2: Y el arquero no hace nada, ¿no? Hizo, porque además
1: hace bulto, ¿no? Sí hace. Sí hace
2: estorba.
1: Bulto. Estorba.
2: Encarrerados,
1: estorba.
2: Falló el penal. ¿Y el arquero qué, güey?
0: Tiene mérito el portero.
2: Claro, el penal. Pero se dice automáticamente falló.
0: Aprovechamos.
2: Se dice
0: atajó. ¿Por qué se inventó el penal si no es tomado en 1895? Hubo una falta, la pena un máxima. Tiro, y en la línea de gol un defensa metió la mano. Dijeron que se haga el tiro libre, se puso en fila todo el equipo y evidentemente no entró. Tenemos que hacer algo diferente para generar una ventaja.
3: Ese es el origen del penal.
0: Ese es el origen, 1895-96, estoy equivocado. Sí. Se inventa el penal. Y le ponen de esa manera porque decían, pues evidentemente, esta es la cadena perpetua. Este es
2: gol.
0: Exactamente.
1: Bueno, y hay otra cosa.
0: Para dar toda la ventaja al cobrador.
1: Hay otra cosa importante, Félix. Es una regla de vida. ¿A quién pones en la portería? Al más malo del equipo. O sea, siempre, güey. Sí. Ahí está.
2: Y me lo dice alguien que nunca se pudo poner de portero.
1: Yo era defensa. ¿Ah? Yo era defensa. Y a mí
2: ¿por qué no te pusieron la portería?
1: Porque a mí nomás me metían a lastimar gente. A mí me metían.
0: Ese nada me recordó a alguien.
3: No hagas nada, güey. Qué defensa, ni qué nada.
1: No.
3: Yo jugué contigo.
1: Espérame, te lo juro.
3: Ni patear sabía,
1: no, yo
3: ni
1: sé.
3: Paulear
1: ¿te acuerdas sabía de mi número?
3: Nada.
1: ¿Te acuerdas de mi número? Mi número
3: cero,
1: era
3: cero.
1: Pedí el doble cero. Yo era el 0-0 del equipo y a mí nada más me metían cuando había que lastimar a alguien, güey. Ves al 11, pégale.
3: Eso sabía ser.
0: Se lastimaba
3: nada.
0: Él solo.
3: Se lastimaba solo.
1: Pero ¿qué tal las fiestas después, güey? Se ponían buenas, sí. Ahí está.
2: O sea, no existías al doble.
3: Pero el 0-0.
1: Es que yo nunca jugué fútbol, la verdad.
0: Y Eduardo sí jugaba.
1: Eduardo tampoco jugaba nada.
3: Era pésimo, pésimo.
1: Los dos éramos malísimos.
3: No tan malo como José Ramón.
1: Esto fue en un equipo de la estación de radio. Charo Fernández nos compró uniformes en W.
0: Saludos.
1: Y éramos el equipo, ¿no? Y nos mandaban ahí. Un día me fauleó Jan Duvergiero. Che, güey, donde te vea, güey.
0: No, si el burro jugaba en el equipo. El burro sí jugaba, ¿no?
1: El burro jugaba con su persona, güey. ¿Qué pasó, Felipe?
3: Oh, sí jugaba.
2: Perdóname, el burro llegó a la reserva profesional del Atlante.
1: Ah, pues, no, pero del Atlante.
2: No, ese es otro burro.
0: Ese es otro burro.
1: Es cierto. No, yo decía Van Rankin.
2: No, Van Rankin, no, por favor.
0: ¿A 30 años del calabozo no lo reconoces?
2: Sí, no, claro que sí.
1: Mira, la única reserva a la que llegó es a la reserva 1800 de algún ron asqueroso. Y ahí se quedó. Sí.
0: Saludos, burro.
2: Una última. No, por favor. Se la guardo después al rato.
1: ¿Qué?
3: Que te la guarda para el rato. Sí. No sé qué quiso decir con eso.
1: Guárdatela ahí en tus recuerdos,
2: Félix.
1: Es
2: que me debes una de hace 30 años.
3: Pero penal que se falla es culpa del tirador.
0: Sí.
2: Es mal cobrado.
0: El trabajo del portero es sin importar que esté en la portería.
1: Y el más malo es el portero. Siempre.
3: Ay, sí, no
1: estoy. Ya sé que no, güey. Estoy jodiendo. Por favor.
2: Hoy es el más dotado, el arquero.
0: Amigos de radio.
2: El más dotado del equipo es el portero. No,
1: el ser tampoco. Dotado, sí. Al gordito siempre lo ponen ahí.
3: Para que obstruya, para que lo
1: pare, para que haga más bulto. Así.
2: Así.
3: Nadie te ataca, Félix. Hay cariño.
1: No pasa
3: cariño.
1: Nada. Estamos jugando.
0: ¿Pero así qué?
2: Así quiero apretar el pescuezo.
1: Estamos jugando. Pasa
3: del
1: nada.
3: Ganso. Cristiano Ronaldo está mal y de malas. Si no fuera suficiente con la enorme presión que carga por superar a Messi, ahora además tiene que superar las más grandes maldiciones futboleras. No la del brujo ese africano, no, la maldición del Cruz Azul.
4: ¿Con quién está la máquina hoy, amigo?
5: ¿Manda? Con Portugal, ¿verdad? Con Portugal. Cristiano.
4: ¿Pero vienes a salarlo?
3: Voy con playera de Cruz Azul.
5: No. Saló a Portugal este cabrón. Yo también, vengo infiltrado. Messi es mucho mejor. La cabra es Messi. Cristiano es un muerto. Cristiano, tres goles Cristiano hoy. Muerto. Tres goles hoy, Cristiano. Tres.
3: Pues ni tres ni dos.

0: pues sí metió uno de penal.
1: Sí. Y le anularon uno por milímetros bien anulado.
2: Bien anulado, sí.
3: Sí, claro. Pues la verdad se vieron buena onda, ¿eh? O sea, si en verdad querían salar, se hubieran puesto la de Ecuador y ya. O sea, con eso sí se friega.
1: Hay mucha sensibilidad ahí.
3: No, pero ¿sabes
0: está,
3: qué?
0: Está duro el tema.
3: Muchas excusas, Félix. Yo no creo nada de lo que se está diciendo por ahí, ¿eh? No sé si vamos a abordar el tema o no, y yo creo que no. Pero ¿sabes qué? Creo que se arden mucho y buscan cualquier excusa.
1: En la vida que basta con decir, perdí.
3: Y ya, y ya.
0: Y no andan inventando faladas.
1: ¡Perdí! No. Y más cuando te pasan por encima tan olímpicamente como lo del martes.
3: Correcto.
1: Que a México le puede pasar en cualquier momento, espero que no, pero no. Es parte del fútbol. Decir perdí, hombre.
3: Sí, pero además irte chillando, o sea, de verdad, irte lloriqueando, gimoteando, poniendo excusas, es que esto y lo otro. ¡Ya! ¡Váyanse a Ecuador! Bueno, y váyanse más lejos.
4: ¿Ya, ya ves que no era una nacada irles a cantar?
3: No, sí era una nacada.
4: Ahora ya sabes,
3: sí, es una nacada.
4: Sí, qué bueno.
3: Perdóname.
0: Fue una nacada.
3: Fue una nacada, sin duda. Y eso quien no haya ido a hacer eso es un naco sin educación.
0: Imagínate que tú invitas a alguien a tu casa a dormir y en la noche vas a pegar en la puerta. Pues, no, güey, no. Somos anfitriones. Aquí son nuestros huéspedes.
4: Escucharon, no escuché, no lo viste las versiones de los ecuatorianos. Estaban del otro lado.
3: Pero no importa si escucharon o no, Félix.
4: Vidrios,
3: ya no vamos a entrar a esta discusión otra vez, pero no importa si escucharon o no. Es de mal gusto. Es de gente pequeñita y no somos un país pequeñito.
1: Basta,
3: somos un país grande.
1: Con lo que haces en la cancha para ganar.
0: Exacto.
1: Punto.
4: Que puede sobra, ¿no?
1: Pues entonces, ¿para qué querías?
4: Bueno. Ya es tema agotado.
1: Volvió a la
3: Félix.
4: Ya con otra vez no se puede.
3: A ver, están viendo en radio, para los que no lo pueden ver, agarra el micrófono con las dos manos y se enoja y hace así. A mí sí me gustó que les vayan a cantar a esos güeyes.
0: Ponte los zapatos de Félix, güey. A él le tocó que le aventaran piedras en su autobús, que le hicieran ruido en sus hoteles.
3: Bueno,
0: él guarda ese
4: rencor.
0: Que me meara
4: la portería.
0: Que te meara la portería Cuauhtémoc Blanco. Eso
4: no
0: que
4: tienes
0: que ver.
4: Decir quién. Nada más tienes...
0: Todo México sabe,
3: bueno,
0: que fue
3: ver,
0: el tema, güey.
3: Eduardo, si no lo quisieron de niño, no es mi culpa. ¡Ya! O sea, no, no es cierto. No es cierto, güey. No es cierto, Félix.
4: ¿Pero qué? Sí me quisieron, en serio.
3: Ya, yo
4: o sea,
3: no sé.
4: Fui el último de 10.
3: Has sido un niño
4: adorable. Me crié con mis hermanos.
3: Imagínate, pero... el niño porterito.
0: ¿Y entonces, ¿qué pasó?
3: ¿Qué sucedió?
0: ¿Qué explicación?
4: No había presencia parental.
0: Bueno, vamos a hacer terapia de grupo al regresar de este corte. Vamos a una pausa. También vamos a analizar a la Furia Roja, que hoy ganó 3-0. Basculean a Messi. La voz del pueblo y unos picones con Félix.
3: ¡Eso!
0: Lati,
3: ¡picones! Vamos y venimos.
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0: gracias, gracias, hormiga.
1: Sí, de verdad. La verdad que los admiran mucho, los escuchan. Gracias, a todos hormiga. Ustedes los siguen desde Aguascalientes.
0: Mira, nosotros lo pues
1: ahí está el regalito.
0: Y admiramos lo que está haciendo México como escuadra y lo que está haciendo
2: gracias,
0: el director técnico de nuestro equipo y lo que vamos a hacer este fin de semana con Inglaterra. Me da gusto anunciarlo desde ahora.
3: Las casas de apuestas dan internacionalmente 52% que gana Inglaterra, 48 México.
0: Muy cerca, muy
4: dado
0: bien.
4: Dado como están los planteles de desnivelados, el plantel inglés puede estar valuado en 1.800 millones de euros, ¿sí? Dado lo desnivelado que está este comparativo, no es tanta la diferencia en porcentajes. O sea, el momento de México, la circunstancia de la localía, todo cambia, Eduardo.
0: Le damos la bienvenida ahora
3: W Deportes,
0: a W Deportes.
3: En este momento,
0: se unen en estos momentos.
3: Aquí está Alberto Lati, Félix Fernández, el estaque de un servidor. Y bueno, estamos hablando de la posibilidad de que gane México, que según las casas de apuestas está más o menos a la mitad, como un volado. Pero si esta pregunta se la planteas a las casas de apuestas, antes de que arrancara este torneo, un Inglaterra-México, la diferencia hubiera sido 80-20 en favor de Inglaterra o más.
1: Sí, sí, sí.
3: Pero con lo que hemos hecho...
0: Félix ya sacó sus apuntes.
1: Con lo que, sí, claro.
0: O sea, quiere decir que nos vas a hablar de qué, mi querido Félix. No, ¿qué traes ahí?
1: Porque... Si hablábamos de Inglaterra...
0: O estás haciendo el corte de caja de la tiendita con tu chaleco y
1: para desmenuzar...
0: No.
4: Como dependiente.
1: ¿Le tienes a mi letra, José Ramón?
0: Sí, sí, le entiendo. Ahí dice que el madre le está... Ok, ya, perdón.
4: Lo curioso es que lo aprendió, porque no se lo aprendió.
0: No, así lo traía escrito.
4: Sí, claro.
3: Pero, bueno, la patria ha sido ultrajada.
0: ¿Qué?
3: Sí, el día de ayer, Liam Gallagher, el vocalista de Oasis, ofendió a esta nación, vaticinando un 5-0 en favor de Inglaterra.
0: Y torriza y sorna en ese vaticinio. 5 es cuasi pornográfico, es demasiado. Y este tipo que siempre ha sido muy sobrado y que además de todo tiene el cerebro frito por las drogas, se atreve a decir...
1: ¡Hola!
0: ¡Hola! Oye, Liam.
3: ¿Cómo te atreves?
0: Liam, ¿sabes que yo me emborrachaba con esos güeyes? Cuando los traían a México y las,
4: ¿te metían porquerías
0: las disqueras
4: también?
0: ¿Qué
4: puesto de trabajo tan curioso destaca? ¿Qué te toca hacer hoy?
0: Voy a
1: emborracharme con los... hasta la madre con los de Oasis.
0: ¿Sabes qué? Que no hablaban español. Entonces te mandaban ahí de traductor y nos poníamos uno. Bueno, ellos sobre todo se ponían un pedo precioso. Y yo los acompañaba hasta que ya no se les entendía ni en inglés. Entonces, bueno. Pero bueno, este señor se atrevió a decir que nos van a ganar 5-0.
3: Así es. Pero no estamos solos. Tenemos un héroe. Un héroe que se envolvió en una bandera y desde un balcón no se aventó. Pero sí defendió el orgullo patrio. Me refiero a mi tía, Fer de Maná.
0: Fer con H, ¿no?
3: Fer. Así se pronuncia, Fer. ¿No? Pues no, nunca he sabido bien cómo pronunciarlo.
0: Es como estética Fer, ¿no?
3: Fer de Maná, que y le digo a mi tía porque a la hora en que habló, yo sentía que estaba en los 80s oyendo hablar a una de mis tías. Vaya usted con nosotros a este viaje, ¿no? Al pasado verbal, escuchando la defensa de la patria que hace con gran dignidad Fer de Maná.
5: El cantante de Oasis dijo que México va a perder contra Inglaterra 5-0. A ver, no manches, ubícate, güey. 5-0, cálmate. Ahí nos vemos el domingo para ver cómo nos va, güey. Mames.
0: Ubícate, güey, ubícate.
3: Ubícate, güey, no manches. Esa es mi tía.
4: En inglés a Mr. Liam. El ubícate, güey.
0: Find your bearings, sir.
1: Máchala.
0: Y luego el otro, ubícate, güey. Find your bearings.
4: Ox. Beg your pardon?
0: Excuse me? What did you say? Pero bueno. Es muy bonito esto. Pero ¿sabes qué?
4: Pero cuando eso opinó el señor Gallagher de Juan Gabriel.
3: ¿Qué?
0: ¿Qué dijo
4: de
0: Juan Gabriel?
4: Porque hoy, de tanto que los mexicanos le pusieron, dijeron, nunca va a ser una canción como esta le pusieron a Juanga. Cantando y puso, esta la canto en la regadera. En su perfil de X. Sí, sí, sí.
0: Ya le cayó bien.
3: De hecho, ya le bajó de yemas. Ya dijo, ok, me la prolongué con 5-0, pero va a ser 3-0.
0: Bueno, mira, él tiene que apoyar como nosotros apoyamos a nuestro claro, equipo, pero 5-0 me pareció demasiado y me parece
1: que... Eso es lo que le ofendió.
0: Mi tía Fer de Maná lo hace muy bien. Güey, ubícate, güey.
3: Mira, o sea, cuando los de Oasis se presenten en Siempre en Domingo, exacto. Hablamos.
0: Ahí vemos qué onda. Cuando tengan
3: Gallagher, ¿eso qué?
0: Cuando tengan un TV y novelas, ¿cómo se llama?
3: Premio TV y novelas.
0: Ahora, curiosamente, a Liam, su hermano, le dedicó una canción de Maná.
3: ¿Cuál?
0: Mariposa traicionera, ¿cómo es?
3: Mariposa traicionera,
0: sí, algo así horrible.
3: Que se ha peleado históricamente. Ah. Es que una madre siempre va a proteger a sus hijos y por eso te agradecemos, Denise de Calaf.
0: De Maná, güey. Es Denise de Maná.
3: Denise de Maná.
0: Bueno, no importa. A mí me gusta el look de Fer de Maná. Es como conductora de programa matutino. Hablemos de la menopausia.
2: ¿Cómo no es? No es broma.
1: ¿Qué dice la tía?
2: ¿Qué dice?
0: I sing that in the shower, first thing in the morning.
2: Lo primero que hago en la mañana en la regadera
1: es escuchar,
3: es cantar a Juan Gabriel.
2: Y ahí está la canción de Juan Gabriel.
0: Imagínate a Gallagher acá. Quiero hacerlo todo con amor.
3: Rolón. ¿Pero estamos seguros de que es Fer de Maná y no un nuevo personaje de Paco de Miguel? Parece, ¿no?
0: Se ve bien. Saludos a Fer de Maná, la verdad, me gusta.
3: Paco de Miguel.
2: Trajo suerte, hizo el volado en el México Corea, en
0: Guadalajara. Sí.
3: Cantó y no se cayó.
0: Cantó en la inauguración. No se cayó en la inauguración.
3: ¡Ponga piso!
0: Yo estaba esperando que se tropezara y lo hizo muy bien, caminando para atrás, sin ver. Pero bueno, hablemos de otro compañero pelón, Gianni Infantino, el presidente de la Federación Internacional de Fraternidad Amistosa Sin Intención de Lucro, la FIFAIL, por sus siglas en español, se cansó de que lo acusen de regalar penales a Lionel Messi, así que para emparejar las cosas, le regaló unas chanclas Louis Vuitton a Jorge Campos. Chequen esto.
3: Ah, qué nice.
6: Regalo del presidente.
7: No grave.
0: Ahí están las chanclas.
2: Campos orgulloso mostrando las chanclas de prestigiosa marca. Ahí junto a Gianni Infantino se quita las chanclas que llevaba. Aparece Borghetti y Luis Hernández también ahí, conversando.
0: Muy bien, mira qué bien se ve.
1: ¿Neta?
0: Lo tenemos en un uniforme cubierto en Louis Vuitton.
2: Me hubieran dado y se atiende el 94, Félix, valdría más.
1: Aunque la mona se vista de seda.
2: No, mi Jorge puede hacer lo que quiera.
0: La verdad, sí. Y sabes que a mí me gusta ese estilacho de las chanclas. O sea, está bien. ¿Sí?
3: ¿Qué? ¿Atacaste al inmortal?
1: No puedo.
3: ¿Te llevas mal con Campos?
2: Bajó de su palco en la inauguración a venir a abrazar a Félix.
3: Campos.
1: No.
3: Ah, es tu compa.
1: Sí, nada más que no aguanté muchas noches con él, se los debo confesar.
3: ¿Así de duro
0: así
3: la
0: de
3: cosa?
0: Duro estaba el...
1: No.
0: ¿La refriega?
3: ¿Tiroteo?
1: El güey es sonámbulo.
0: No. Eso te decía, güey, no es sonámbulo, güey. Eso te decía.
2: ¿Qué haces en mi cama?
0: Ay, perdón, estaba dormido.
1: Ya después de la tercera noche que se metió en mi cama.
0: ¿Qué haces en mi cama desnudo?
1: Es que tengo sonambulismo. ¿Qué te lo han aplicado eso a ti también?
0: Una vez una novia, ¿te acuerdas? En una casa de campo fue disque sonámbula a tu cuarto, al mío, a todos lados. O sea, ¡ay, soy sonámbula!
3: ¿Y tú sí la recibiste?
0: Fíjate, ¿no? Que creo que tú sí la recibiste, ¿no?
3: No.
0: En Toriles.
3: ¿Cómo crees si era tu novia? ¿Cómo iba haciendo eso, güey? Faltaba más.
0: Es que era mi novia y era novia de México. Está bien.
1: ¿Pero qué? ¿Novia de México?
0: Sí.
3: No es,
0: por lo menos,
3: no es famosa, no es famosa. No.
1: Porque es de otra generación.
0: Por lo
1: también,
0: menos de toda la Ciudad de México. Pero no importa, dejemos a esa chica en paz y hablemos de las chicas.
2: ¿Era sonámbulo, Campos?
1: Era sonámbulo. Y dicen que despertar un sonámbulo es muy peligroso, ¿no?
3: Entonces, ¿qué te hacía?
1: Es otro mito como el del área chica también.
3: ¿Qué te hacía Campos en las noches o qué? ¿Por qué?
1: Se sentaba en mi cama.
0: Ah, en tu cama, no en tu cara.
3: Se sentaba sordo, en José Ramón.
0: No digo nada, perdón.
3: Dijo cama, oigo claramente.
0: Bien, clarito dije
3: se sentaba en tu cama.
1: Y le encantaba comer comida chatarra en la noche.
0: Ya
2: le dicen comida chatarra.
0: A eso, exacto.
3: A Cheto.
0: Bueno, a ver, las chanclas que le regalaron a Campos, la verdad, están muy bonitas. Son tan fifís. Que a ver si no le salen callos a las chanclas. O sea, porque son muy finas, son de marca carísima.
3: Pero qué padre, además, qué emoción para Campos haberlas recibido de manos de Julio regalado en persona. Y aparte en este mes.
0: Oye, pero Infantino, mejor regálale un penal a México. ¿Qué esas las chanclas qué, güey? O sea, échanos la manita.
3: Está increíble, caray. Bueno, no hay nada como la madre patria.
0: Ah.
3: Y nadie quiere menos a su madre que este aficionado español... que asegura que no extraña nada de España. Todo lo que necesita lo encuentra aquí en México. Adelante, hijo de la madre patria.
8: De mi tierra nada. Yo ya sé a lo que he venido y vengo a ver el fútbol. He comido de madre aquí ayer y he estado muy bien, no extraño nada. ¿Estamos toda la familia completa? No extraño nada.
2: O sea, el estamos con la familia completa me da como que iba contándolos permanentemente, a ver si no. Como Home Alone, ¿no? Que se te quedó uno.
3: A ver... Hagan este, muérense.
0: Está citando las palabras de Hernán Cortés. No extraño nada, tío. He comido de puta madre. Cuando digo comido con G, coño. Pero bueno, muy bonito. Muy a gusto.
3: Pues así acostumbran desde hace tiempo, ¿no? Para no extrañar a los españoles. Me acuerdo que trajeron su propia viruela.
0: Félix sí se acuerda.
4: ¿Para aclimatarse?
0: Está bien. Pero ¿sabes qué? Yo no quiero amarrar navajas.
3: No.
0: Su suegra se quedó en España.
3: Ah, o sea,
0: esa es la cosa. Esa es la onda.
3: Mira, mientras no extrañen a Fidalgo, todo bien.
0: Correcto. Pues muy bien. Bienvenidos todos los que vengan a México. De verdad, los recibimos con gusto. Bueno,
3: creo que es momento de hablar del partido de España el día de hoy.
0: A ver.
3: ¿Cómo lo vieron? ¿Qué opinan? Adelante.
1: No, con mucha facilidad, ¿no? Fue prácticamente de trámite. Este tipo de selecciones, que ya lo hemos platicado, Beto Lati, no le aportan mucho a la Copa del Mundo, ¿no? O sea, selecciones, pero con todo respeto,
3: ¿Austria?
1: Pero Chequia, Austria, Bosnia, son selecciones que salen en su mayoría a no dejar jugar, que tienen una sola estrategia, juego aéreo, por ejemplo, juego frontal o algo, y se saben víctimas desde antes. Y en el caso de este partido, o sea, Austria murió de nada.
0: Estaban un poco paseando la pelota los españoles, ¿no? O sea, realmente fue
1: mucha tranquilidad.
4: Yo me atrevo a decir que el fútbol más nostálgico por un pasado importante es el austriaco.
0: Ok.
4: Alguien puede decir, oye, el húngaro.
1: Pero no tuvieron Hungría, ningún pasado.
4: Hungría en los 50. En los años 30 existió el Wunder Team, el equipo milagro, el equipo maravilla de Hungría. El récord de Cristiano de más goles oficiales era de un futbolista de ayer, Pepi Mitzan. La estrella del equipo era Matías Sindelar, de Papiren, el hombre de papel, o el Mozart del balón, que era una locura jugando fútbol.
3: El Mozart del balón.
4: Mozart del balón. Este muchacho, cuando se da la anexión, la Anschluss, por parte de la Alemania nazi en el 38, a meses del Mundial, él decide no jugar para Alemania. Hacen un partido de la anexión y se da una indicación, tienen que empatar para reconciliar a los austriacos que ya son parte de la gran Alemania.
0: Okay.
4: Y él decide que no, y no solamente mete gol, lo va a festejar enfrente del palco de los jerarcas nazis con un bailecito. A los meses muere en su departamento de Viena, se dice que fue un suicidio, por siempre se especuló que fue la Gestapo. Pero la historia de Sindelar es una historia trágica. Uno de los grandes futbolistas. Desde esos años 30, en los que Austria tenía un fútbol espectacular, no se han encontrado. En los 90 hubo una generación interesante con Porter, con Rodax, pero realmente...
1: La de Krankl del 82.
4: Hansi Krankl del 82, que Hansi Krankl luego como entrenador devolvió el color rojo al uniforme de Austria, que era en blanco y negro. Pero es un fútbol nostálgico. Y tiene un entrenador que es todo un ideólogo. Ralf Rangnick es el patriarca de toda una filosofía del fútbol, de la que vienen Klopp, que viene Nagelsmann, que viene Tuchel, que ahora dirige Inglaterra. Pero yo no esperaba algo más, al menos de
1: totalmente,
4: algo.
1: Totalmente.
4: No hicieron, no tiraban a goles.
1: La verdad,
4: tiraron
1: las manos. Mira hasta dónde le tuviste que rascar para encontrar algo destacado de Austria en los mundiales.
4: No, a ver.
3: Así me decías anoche.
1: ¿Hasta dónde te tuve que rascar?
0: Oye, pero sí.
4: ¿Y ahí era el Wunder Team o era el...?
3: Sí, el equipo Wunder. Maravilla, Félix y yo. Por siempre.
0: ¿Viste los que...?
4: ¿Qué?
0: Déjalos. Pero a ver, califican estas elecciones, ¿no? O sea,
4: fue el líder de grupo por encima de Bosnia.
0: Y entonces llegan, pero entonces, o sea, son así de inferiores.
1: Claro, imagínate, Bosnia eliminó a Italia.
3: ¿Qué hace Bosnia? ¿Qué hace Austria?
0: No pasa nada con Bosnia, ni con Chequia. Bueno, pues ni modo que... O sea, si califican, ni modo que no los traigan, ¿no?
4: No, claro. Que el grupo eliminatorio de los austriacos fuera con Bosnia y con Rumania. Y que el de Italia fuera con Noruega. Y Noruega le hizo un lado a Italia. O sea, calificaron líderes del grupo. Sí. Pero realmente yo esperaba algo de... Al menos de vergüenza torera, valga el término.
1: A ver, pero además está el antecedente inmediato de la Argelia-Austria.
4: Sí, ¿no? Claro.
1: El 3-3, ese sí. que ustedes pusieron en tela de juicio.
4: El biscotto.
1: Sí, el supuesto biscotto de 3-3. Pero que pues, al final se lo merecían, ¿no? Porque además los austriacos fueron a reclamar que les habían anotado al final.
0: Mira, a mí la verdad me dio gusto el triunfo de España.
1: No, completamente.
0: Ya he sabido por todos que han estado viendo este programa, que es una de las selecciones que yo apoyo y me gustó.
3: A tomar
0: cómo por jugaron. A tomar. Austria tomar por tiro. Así es.
4: Y España encuentra los goles. Ve qué paradojas tiene el fútbol, Félix. Su hombre más peligroso está por derecha y hasta parece un equipo desbalanceado porque el extremo izquierdo, Nico Williams, llegó lesionado y cuando empezó a jugar lo volvieron a lesionar los uruguayos. Entonces, por izquierda ponen a Alex Baena, que no tiene esa profundidad, no tiene esa capacidad para llegar a fondo.
1: En otras características,
4: los tres goles valiosos de España llegan por ese lado, acaso porque se recarga el rival para cuidar a Lamine, que hizo caños, hizo túneles por todos lados. y Cucurella termina siendo el gran pasador por la izquierda, ¿no?
1: Sí, pero ya se está encontrando realmente el fútbol de 2024. Ya estamos viendo al campeón de Europa y además con una muy buena sorpresa. Oyarzabal fue muy criticado al principio del torneo.
3: Hoy marcó gol.
1: Es un extraordinario
4: récord de productividad con España tremendo, ¿eh? O sea, no es que España no tiene delantero. Este tipo es un portento. Y Unai Simón, también criticado porque para mí de los tres porteros españoles es el que llega en peor momento. O sea, Joan García tuvo un gran año con el Barcelona. Raya con el Arsenal estuvo monumental. Pero fue el campeón de Europa Unai. Y ya llega a un récord Guinness de minutos sin recibir gol. Más de 500 Unai Simón.
3: Una racha igual que México, ¿no? No sí, han
4: pero,
3: recibido
4: pero
3: gol.
4: Pero desde antes del torneo traía esta racha, sí. Unai. Bueno, 500 minutos.
1: Racha, España sin perder de 30
4: y tantos.
1: 35, 36.
3: ¿Sí? Profes, tengo una pregunta. Porque yo lo he oído decir, bueno, ahorita que no traía nada a Austria, que... decepcionaron, pero ¿España los dejó jugar? ¿España los avasalló, los aplastó o de plano son unas natas los de Austria?
1: España jugó al ritmo que quiso, cuando necesitó anotar también lo hizo, en el segundo tiempo llega el 3-0 y no tuvo ninguna
0: apuro.
1: No tuvo ninguna apuro.
3: Gracias José Ramón.
1: No estuvo, alguien escuchó mi pregunta. No estuvo en riesgo su portería. Shots on target zero, así,
0: disparos,
1: mira, así
0: blanco.
1: Como el asterisco.
0: Cero
1: tuvo.
0: No significas
1: Austria.
0: Nada. No vales nada, Félix. Ahí.
1: Nada.
0: Muy bien, me gusta.
1: Como Austria, que no es un solo tiro a portería.
3: Como hacía mi prima.
0: Así.
3: Cero.
0: Así.
3: Cero. No entra cero. Nada.
0: Así apretadito.
3: Nada. Bueno. Entonces, España lo ven con posibilidades de campeonar.
4: En buen momento. Porque. Porque ahora viene para España el duelo contra Portugal.
3: ¡Uy, partidazo!
4: Llegar a España mejor que a Portugal. Yo en Portugal lo sigo sintiendo muy espeso. Su fútbol muy poco fluido. En cuanto a España...
0: Cuando dices espeso, así como baboso, como...
4: Sí, no fluido.
1: Espeso y fluido no son
0: exacto,
1: una contradicción.
0: Sí, o sea, como que...
3: Pegajoso.
0: Fluido. Lento, como que escurre sí, en la cancha.
4: Sí, ya. Sí.
1: Baboso.
0: Engrudo. Engrudo. Ahí está. Correcto, pero sí estamos viendo, en efecto, a esta selección de Portugal con esas características que no se le reconocerían a un equipo que tendría que ser uno de los mejores, ¿no?
4: Que tiene, para mí, el mejor mediocampo del
0: mundo. Yo hoy no los vi bien. El partido de hoy yo dije...
3: Yo vi superior a Croacia. El día de hoy me dio mucho coraje que perdieran.
4: Primer tiempo, ya hablaremos del partido a profundidad.
3: Sí, ahorita estamos en España.
4: Sí, pero ven un buen partido de octavos de final al que yo siento que España llega un tanto mejor. Tuvieron un antecedente, jugaron la final de la Nations League hace un año, ¿no? Portugal la ganó. Vamos a ver cómo se presenta, pero de España. Seguimos. Ha estado moviéndole a dos piezas específicamente. Lateral derecho ha ido alternando a un futbolista de un apellido que te puede gustar, Porro.
0: ¡Porro!
1: ¿Sí? Pedrito Porro. Bien.
4: Porro ha sustituido a Llorente.
0: Ok.
4: Y han ido un partido el otro, en condiciones distintas. Y en el medio campo, la compañía para Pedri y Rodri, que son inamovibles, ha ido variando. En algún partido estuvo Alonso. En otro partido apareció Fabián y también le ha ido moviendo en ese sentido, pero va encontrando su once España, ¿no? Yo no veía a Baena titular, por ejemplo.
1: No.
4: Y Baena ha terminado por consolidarse, un tipo de mucha guerra.
3: De repente parece un juego de primaria, ¿no? Pedri se la pasa a Rodri. Rodri
4: y, y luego entra Gaby.
0: Como de kinder. Pero bien jugaron hoy, ¿eh? O sea, bien repartieron balón, pasearon la bola por donde quisieron y les metieron tres pepinos.
1: Creo que es el primer partido realmente convincente.
0: Como que ya cuajó España, ¿no? Sí. Porque empezó mal. O sea, el principio de la justa, como que, híjole,
3: yo. O sea, bueno, empató con Cabo Verde a cero.
0: No, bien.
3: Empató
4: con Cabo Verde a cero. De Bosiña.
0: Sí.
1: Sí, la noche de Bosiña, que llegaron cualquier cantidad de veces también.
4: Luego Arabia Saudita la golean y con Uruguay tuvieron la virtud de saber jugar un partido rocoso.
0: Sí.
4: No fue un partido
1: rocoso. Ganaron 1-0, pero se llevaron cualquier cantidad de patadas también. ¿No? Claro. Y perdieron a un jugador importante.
3: Sí, hombre. O sea,
4: ¿acaso el enigma aquí es si esto alcanza para dar de alta a España? Porque Austria presentó muy poquito, ¿no? Pero claro, entre más minutos juegas, más se va encontrando el plantel, se va haciendo más mecanizado el colectivo. ¿Pero estás de acuerdo? ¿Cuánto Austria representa como un obstáculo para sacar conclusiones?
1: Hoy no, Beto, pero ya ves mucho mejor el estilo de juego y lo que quiere Luis de la Fuente con este equipo, ya lo ves.
3: Lo que vimos hoy.
1: ¿De gran nivel?
3: Pumas, España, Atlante, Austria.
0: Fíjate que
3: chafa, sin llegada.
0: Esa mirada clínica y técnica que le acaban de aplicar a España, hay que aplicársela también a México para saber qué va a pasar. Yo estoy muy nervioso. Mientras más se acerca la cita con los malvados ingleses, más nervioso me pongo.
4: El común de los partidos de octavos de final ya van a hacer pruebas serias.
0: Sí.
4: Brasil tendrá una prueba seria, sin lugar a dudas, con Noruega y viceversa. México con Inglaterra, y me atrevo a decir que viceversa. Aplica para este choque. Y otros podrán posponer un poquito más la hora complicada. En principio, Argentina tiene una llave más manejable. No dije que le ayudaron. A Argentina le tocamos un segundo lugar y tuvo la suerte de que Uruguay no se metió y le quedó Cabo Verde. Pero algunos la tendrán más pospuesta en ese sentido.
3: En una de esas. Bueno, vamos ahora a las calles con nuestro reportero, mi alegría, Chava Mena, que le preguntó a la gente en qué podría ser campeón México. Adelante, Chavita, bien de toda la vida.
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7: Si hubiera un torneo que no fuera de fútbol, ¿México sería campeón en?
8: En el relajo.
7: ¿A usted le gusta el relajo?
8: Sí. ¿Sí?
7: Entonces ahí, ¿usted sería campeona?
8: Sí.
7: Sí. ¿Tricampeona?
8: Sí, yo creo que sí.
7: Si México fuera campeón en algún torneo, ¿de qué sería?
9: Nah, güey, en pistear y en fiesta. No por nada, aquí echamos un desmadre bien chido. Ya se ven los videos de cómo está el Ángel, güey. Pues conforme va pasando a México, vamos demostrando que somos la sede más cabrona.
8: En el relajo.
7: ¿Sí?
8: Sí, pues sí.
7: Echar desmadre.
8: Echar desmadre.
7: Ajá. ¿Por qué? A ver, dime por
8: pues
7: qué.
8: Porque todo aquí, pues es el ambiente bueno. Pues todos echamos. Pisteamos.
7: Pisteamos, bailamos. A ver, échate un bailecito.
8: Ay, no, porque no.
7: Una pisteada. ¿Es así?
8: Es así.
7: Pero no. Pues, vámonos, vente. ¿En qué sería campeón México?
10: Pues ya es campeón México, pero considero en box. El deporte que creo que más somos mejores o somos buenos es en el box.
11: En karaoke yo pienso que somos mejores que todos.
7: ¿Sí? No, ¿por qué? No.
11: Porque somos más desmadrosos.
7: A ver, échate una rola.
11: Cualquier.
7: La que tú quieras,
11: papi. La de Por Tu Maldito Amor. Échale. No, nada más me la haces.
7: Yo voy a ver si el Vasco me llama.
9: En el box, ¿no? Como ya lo somos campeones ahí, somos una chingadería. Yo creo que en todo el tipo de artes marciales, contactos, es donde México más destaca. También.
7: Bueno, para el trancazo.
9: Sí, bueno, para el trancazo.
7: Si México fuera campeón en algún torneo que no fuera de fútbol, de cantar, del karaoke, de relajo, de pistear, ¿en cuál seríamos campeones?
12: Cantar.
7: ¿Sí? ¿Por?
12: Pues porque cantamos muy bien.
7: A ver, cante una. Échese una.
12: Ay. Canta y no llores.
13: Porque cantando se alegra cielito lindo los corazones.
7: Chulada. Bueno, pues ahí les van las mías. Yo digo que en ser fieles, en el relajo, para eso nos pintamos solos. Y por supuesto en que los mexicanos somos bien, pero bien chidos. Yo soy Chava Mena. Nos vemos mañana.
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3: ¿Qué tal? Somos campeones en el relajo.
4: Oye, Eduardo, pero es curioso cuando la gente se inconformaba que México quedaba en octavos de final, decir, no en tantas cosas estamos en el top 15 mundial. No es poca cosa. Pero al mismo tiempo resaltar que yo estoy seguro que si hay un concurso de gastronomía.
0: Sin duda.
4: No, o sea, seríamos el Brasil que no quieres en tu llave, ¿no?
3: Finalistas.
4: Sí, claro.
3: De menos.
0: Ah, bueno, en cuestiones culturales y demás, hombre, este es uno de los países más ricos del mundo.
4: En todo.
0: Del mundo, sin duda. Ya, no sé, en deportes y otras cosas, pues mira, no es tan importante. Ahora estoy de acuerdo en que el boxeo mexicano es la neta, güey.
3: Estamos como en el top 10 de corrupción también,
0: Sin duda. Saludos a la hermana de Lozoya, por cierto. Madre. Fue bonito que sirve de viaje y que ahora que resulta que no.
1: ¿Crees que nos está viendo?
0: No creo, ¿eh? No creo. Yo creo que ahorita tiene unas cositas más importantes que hacer.
4: ¿Pendientes?
0: Pendientitos. Colita que le pisen. Pero bueno, el torneo internacional logró la igualdad entre todos y todas, al menos ante los ojos de los Estados Unidos, que no perdona ni a Lionel Messi para el clásico basculeo del aeropuerto. Vamos a ver cómo le checan las petacas al astro argentino.
3: ¿Se las abrieron?
0: Ahorita vamos a ver.
3: Ahí vemos a Lionel Messi. Le está pasando un detector de metal.
0: Lo sientan en las filas.
4: Se ríe. En vez de enojarse, se ríe.
0: Sí.
3: Y lo revisan igual que a cualquier otro ser humano de a pie.
0: Como debe de ser.
4: Sí, pero ya hay un momento en el que le pasaron el detector tantas veces que ya hasta Messi se ríe como diciendo...
0: Ya estuvo, ¿no?
4: No traigo nada en alguna cavidad.
0: Oye, además viene el sol.
3: No soy de fierro.
1: No, y la maletita Carrión se la revisaron también por completo.
4: Y luego le abren la maleta.
0: Abren las petacas entre varios.
3: Lo mínimo que podrían hacer es metérsela bien doblada la ropa otra vez.
0: Correcto, porque la trae ordenadita.
3: Por fregaderas, claro.
0: Bueno.
3: Ahora ¿qué va a decir?
0: Los del bar van a decir que eso que lleva es mate. Es mate. Es yerba mate, no es lo que parece, ¿no?
3: Pero no es nada personal contra Messi. Tienen ese protocolo desde tiempos de Maradona. Vamos a corte regresamos a esto que es La Delantera.
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0: el tema porque hay un buen grupo acá de visitar África.
1: Sí.
0: Y expliqué lo que no he visto en África.
1: Lo que pasa es que el señor Lati es muy amable y me estaba diciendo que él conoce algunas partes de África. Pero
0: ahí viví, en Sudáfrica.
1: Lo que tiene pendiente. ¿Cuál es tu pendiente, Alberto?
0: Ir a Uganda.
1: No. Ya, ir a ver gorilas.
0: ¿En dónde están?
1: En Uganda, está bien.
2: Y en Ruanda también. Quiero ver gorilas, es lo que dijo Lati. Quiere ver
1: está
2: gorilas.
1: Bien. ¿Qué tiene?
3: Oye, ¿por qué negarle la oportunidad?
1: El gorila lomo chispeado, plateado.
0: ¿Qué?
1: Eso es muy bonito. O sea, es muy
0: este
1: bonito.
0: Estuvo peor que la vez que mi editorial tan emotivo era sobre saber ganar.
1: Estuvo bien, está bien. O sea, esas curiosidades debes de satisfacerlas, Alberto. Bueno, no te quedes porque luego se muere uno y nunca fuiste a ver gorilas. O sea, ve a ver gorilas.
0: ¿Tú recomiendas que no lo posponga?
1: Si tienes un antojo, hay que satisfacerlo. El día que a mí se me antoje ver gorilas, te hablo.
2: Aparte, ahí hay mucha niebla, ¿no? Vas a ver gorilas en tinieblas.
1: ¡Exacto!
0: No hay garantía, ¿eh?
2: No hay garantía.
0: Si ves al monte
1: y no sabes.
0: Sí, vas recorriendo, igual aparece.
1: Igual no.
0: Igual no.
2: Igual no.
0: Bueno, igual te quedas con las ganas.
1: ¿Tú te acuerdas del chiste del gorila blanco del África más negra? No.
2: Sí. No es momento, José Ramón, ni lugar para contar ese chiste.
1: ¿Cómo te gusta ese chiste?
3: ¿Cómo te gusta la verga?
2: No, no se puede contar. Estamos en una estación de radio de
3: cine. ¿Se puede?
1: No, es que es muy largo. Pero te lo cuento después, Félix. Pero no importa, tenemos más cosas aquí en
2: este momento. Mañana Argentina se juega su pase a la siguiente ronda ante la cenicienta de este torneo, que es precisamente el equipo de Cabo Verde. Y su presidente, ya habló el presidente de Cabo Verde y asegura que de ganarle a Argentina podrían considerarse ya ganadores de este torneo. Adelante.
4: ¿Qué significaría para la historia del país si Cabo Verde le gana a Argentina?
5: Si Cabo Verde ganar a Argentina, nós podemos considerar que já ganhamos a Copa do Mundo.
1: Pues es que sería la hombrada. Sería la hombrada.
0: De antemano, cuando venían los cruces de 16avos de final, la llave más dispareja, ¿estamos de acuerdo, Félix?
3: Sí.
0: Era Argentina Cabo Verde.
2: La tienen papita los argentinos, toda su
3: llave. Sigue siendo.
0: En el papel, así es.
2: Bueno, si Cabo Verde gana Argentina, ya no va a estar verde, va a ser Cabo Maduro.
1: Exacto, y qué buena técnica, la verdad. Si le ego a los argentinos para que se mareen solitos y pierdan. Ojalá. Le deseo lo mejor a Cabo Verde, perdón. Me parece que está casi imposible, pero sería un sueño.
0: A ver, porcentaje, Félix.
3: 80-20
1: Argentina.
2: Me parece generoso. ¿Parece?
0: Yo me iba a ir a 90-10.
2: Sí, más bien.
1: De plano. O sea, va a ser una goliza.
0: Si el partido se juega 10 veces, 9 lo gana Argentina.
1: Me siento mal por mamá Bocinha, que ya finalmente llegó y nomás va a ver cómo acribillan a su vástago. Horrible.
2: Vamos a ver, a lo mejor se la para a Messi. Imagínate que tú se la pararas a Messi.
1: Imagínate, sería el sueño de mi vida, pero preferiría en todo caso a Ronaldo.
2: A Ronaldo.
1: Sí, ya se la voy a parar a alguien.
2: Pero yo estoy de acuerdo con el presidente de Cabo Verde después de ver cómo jugó. Cabo Verde, Argentina es una final adelantada.
1: Exacto.
2: ¿No, verdad?
1: Ahí está.
3: No, procede.
2: Exageré. Fue demasiado. Pero bueno, ¿qué esperan ustedes de este partido? ¿Una goliza a Bocinha? ¿Partido trabado como el de España, que nomás no entraba el gol?
0: La clave es cuánto tarda Argentina en hacer el gol. Uh-huh. Porque conforme avanza el partido, Cabo Verde se acomode, puede regresar un poco a la historia contra España.
1: Ok.
0: Que terminó parándose bien, sacando un poco de quicio, ¿estás de acuerdo? Pero si Cabo Verde no logra prorrogar o hacer más tardío el primer gol de Argentina, puede ser una goleada de buenas
3: proporciones. A ver, pero eso mismo pensábamos cuando enfrentó a Uruguay.
0: Sí, pero ya vimos Uruguay
3: de que estaba. Uruguay se fue al frente. Sí, ok. Sí, pero
0: terminó 2-2.
1: Pero Argentina
3: termina 2-2.
1: O sea, Argentina en este torneo, Félix, estarás de acuerdo, tiene muchos más argumentos y mucho más equipo que Uruguay, ¿no?
3: Ah, no, que Uruguay sí.
1: Oh, sí, pero, o sea, se van a llevar de frente horrible.
0: Tiene más argumentos que el 95%.
1: Sí, estos están para campeones, los argentinos. Me duele decirlo, pero otra vez podrían ser los campeones del mundo. Tricampeones.
2: Bueno, pues eran un equipazo y tienen a Lionel Messi, están jugando muy bien. Pues son latinoamericanos, son nuestros hermanos argentinos. Que, por
1: sí,
2: cierto,
1: pero me
2: qué
1: cae
2: mal
1: gordo.
2: Hablan del fútbol mexicano.
1: Me cae gordo que siempre ganan y además siempre dicen, claro, es que es en México, ¿no? Ahí ni siquiera saben lo que es el fútbol.
2: Juegan otra cosa.
3: Además, coincidencia o no. Si ganan este partido contra Cabo Verde, les toca después una eliminatoria también bastante.
2: ¿Quién? ¿Quién sería?
3: ¿O Australia o Egipto?
1: No, pues
2: papita, adiós. Los dos.
0: Que tiende a ser.
3: Del camino directo a los cuartos.
0: Mis cálculos
3: final, ¿no?
0: Tiende a ser Egipto.
1: Ok.
0: No es que sea un rival menor, pero hombre, en octavos de final, considerando que Brasil se va a encontrar a Noruega, o sea, México, Inglaterra, o España, Portugal.
1: Tú eres muy amable, pero sí es un rival menor para Argentina, Egipto.
2: ¿Y cómo está para México?
0: A ver, sería el mayor rival que habrían tenido
1: ajá.
0: Hasta el momento.
1: Imagínate.
0: Egipto es más que Arabia Saudita, es más que Cabo Verde y es más que Austria.
1: Oh, sí.
0: ¿Estamos de acuerdo?
3: Estamos de acuerdo.
1: ¿Es más que Chile? Digo, yo sé que ni siquiera está en el...
0: ¿Qué Jordán?
1: Yo sé que ni siquiera está ahí, pero es más, o sea, es más que muchos otros, ¿no? Sí, sí, sí.
0: ¿Tiene que ver esto con lo de Uganda?
1: Puede ser. Sí. Bueno, vamos a ponerlo en estos términos. Es más que lo que hay enfrente. De ellos, en este partido. Sí. Ahí, adiós. Ah, okay. Ya. Okay.
2: Bueno, entonces díganos, ¿cómo está la llave para México? Si le ganáramos, o cuando le ganemos a Inglaterra.
0: ¿Brasil o Noruega?
3: ¿Ah, ya no lo dudas?
2: No lo dudo.
3: Ya no lo dudo.
2: ¿Brasil
3: ya
2: o
3: no
2: Noruega?
3: Dice el ganador de México-Inglaterra. Dice, cuando México gane Inglaterra.
2: Quiero creer. Y de, si sí.
0: De y si sí pasó a sí que sí.
2: Sí que sí. Ah, claro, me gusta.
1: Sí que sí.
2: Es que hay que entregar el corazón a esta selección.
0: Enseñaste aparte los huevos. Perdón,
2: sí,
0: que decía.
2: Sí.
0: No.
2: Los huevos que decían.
0: Sí, vi sí, el sí.
2: Posteo. Sí, gracias.
1: ¿Los huevos de qué marca? ¿El chispeadero? ¿Qué eran?
2: No, lo voy a decir la marca.
1: Santa Clara.
2: No, era, ¿cómo es la marca? San Juan. Ah, San Juan.
0: Sí decían.
2: Gracias a mis huevos, San Juan.
0: Okay. ¿Te imaginas que el trabajo sea tatuar o imprimir
1: huevos
0: o poner mensaje en los
1: huevos? ¿Se puede tatuar un huevo? Porque era un sello.
0: Es que era un sello o era un tatuaje.
1: Pero se antoja doloroso, es como los pergaminos era, antiguos. Yo, o sea, no.
3: Yo me la perdí.
2: ¿Se puede tatuar un huevo?
1: No creo que se pueda, sí. Porque tienes que estirar.
2: ¿Sí? No. Con anestesia.
1: No, pero ni así.
2: Y haciendo vampiritos.
3: ¿Se puede tatuar la cabeza? Sí.
1: Eso sí, aquí sí. Pero la cabeza no está arrugada.
3: Te la rapas y ya, ¿no?
0: Es un tejido diferente, Fede.
2: No se arruga.
1: Es que has tratado de escribir en papel de baño mojado. Yo creo que sería más o menos así. Es terrible. Pero bueno.
2: Tienes que rasurarse primero.
0: Sí, bueno, el asunto es que los huevos que te desayunaste decían...
2: Y si sí.
1: ¡Sí, a ti! Ahí estaba el centro y lo remata, Alberto. Muy bien.
2: ¿Qué daño le hemos hecho a este señor?
0: Después del tropezón del corte comercial.
1: Bueno, vayamos entonces a esto. Antes de que Cabo Verde juegue su primera ronda de eliminación directa en la historia, ya hay un claro ganador. Es el portero Bocinha. Todos lo sabemos. Ha sido la cenicienta de este torneo, el hombre del momento. En menos de 3 semanas ha logrado multiplicar sus seguidores en redes de una manera estratosférica. Antes de su debut en el torneo tenía más o menos 50,000 seguidores. Y ahora Bocinha tiene, chéquense esto, tiene más de 17 millones de seguidores. Eso en porcentajes que te encantan, o sea, Félix, sería el
2: 33,900%.
0: No está de acuerdo, No del número.
3: 33,900%.
0: De 50,000 a esta cifra. Y comparemos con todo respeto a Tim Payne, que fue un fenómeno muy
3: bonito. Ah, pues justamente eso.
0: Que lo de Tim Payne fue simplemente por decir... Al Andy Warhol, que tenga sus 15 minutos de fama, vamos a viralizarlo.
2: Yo ya lo dejé de seguir.
3: Fue un desastre.
2: Lo reconozco.
3: ¿Ya lo dejaste de seguir?
2: Pues ya no está en el Mundial, valió madre. ¿Qué? No hizo nada. ¿Para qué quiero seguir?
1: Pero es que Bocinha se hizo popular en la cancha, Félix.
2: O sea, se lo ganó.
3: O sea, okay, pero después de eso tiene que alimentar a sus seguidores.
1: Que
3: ¿no?
1: se jodan. Como decía la abuela Félix, que se jodan.
3: O sea, la gente le da follow y después... No le gusta dar...
1: ¿A poco será la primera vez que le dan follow a alguien y luego ya lo dejan? Por favor. O sea...
2: ¿Tú sí le diste?
1: Pero...
2: ¿A los dos? A Bocinha y a Tipe.
1: ¿Se le atragan todo? Espérate.
3: ¿Follow? Sí.
2: Ajá. Sí. No. Follow.
3: Follow
2: me.
3: Follow.
0: Y la historia de mamá Bocinha es conmovedora.
1: Sí.
2: Es conmovedor, no tenía visa, se la tramitaron de urgencia, llegó a Estados Unidos a ver a
0: le dio suerte,
2: a su vástago.
1: No, pero Bocinha sí es un fenómeno, la verdad, de este mundial, porque es un hombre que con muy poco logró muchísimo en uno de los torneos, bueno, no, en el torneo más importante del mundo.
2: ¿Qué gusta para el fútbol mexicano, Bocinha?
1: Estaría bien, ¿no? Lo recibiría.
2: ¿En el Atlante lo verías?
3: Bueno, ya hablamos de la posibilidad que tuvo de venir a México, pero no creo que ya.
2: Mira, aquí tenemos,
0: ¿qué dato este,
2: ¿eh? ¿Cuáles son los porteros con mayor número de seguidores en redes sociales? Iker Casillas, 20.
0: O sea, incluso retirados. Sí, Iker Casillas, 20 millones.
3: Ah, tu Keylor Navas también está ahí.
1: Pues, 19 millones.
2: Incrementó mucho desde que llegó a Pumas, Keylor. Ajá. Ahí fue donde realmente
0: repuntó. No fue en el Madrid.
2: No, nada tuvo que ver. PSG también estuvo, sí. ¿No? Nada que ver.
1: Tenemos aquí a Courtois, de 17 casi.
0: Presumiblemente el mejor portero.
2: El belga.
0: No puede ser.
1: Bocinha, en 17.
0: Es el cuarto portero en activo o en retiro.
1: Estamos hablando de los seguidores en redes sociales.
0: El doble que Gianluigi Buffon,
1: sí,
0: casi.
1: Sí. Y que va, bueno, que Neuer está muy abajo.
0: Alisson queda muy abajo.
2: Así eso que ese güey es grande.
1: O sea, estamos hablando nada más de números de seguidores.
0: ¿Atajando?
2: Es grande en todos los sentidos, Alisson. ¿No viste el video que se filtró ahí?
1: Alisson.
3: Pero,
2: No, no, ese sí es muslera. Para
1: así,
2: que
1: de veras.
2: Es muslera, rodillera y tobillera, no. Allison.
1: Sí. O sea, se pisa en el área así. ¡Ah! No, me tropecé conmigo mismo.
2: Espérate. Sague es un niño.
6: Impresionante.
2: Sí, sí, sí.
3: Aquí hay una discriminación.
1: ¿Cuál es?
2: ¿Por qué?
3: ¿Y el hoyito? ¿El hoy room?
1: El hoy, ese es cierto.
3: No, o sea, no es una actuación.
0: ¿Pero es discriminación no seguirlo, o sea, en redes?
3: ¿Por qué no lo empezaron te a digo, seguir a lo loco, pero a, es al que hoyito?
0: No es discriminación.
3: El tipo es el segundo portero con mayor número de tajadas en un.
1: Bueno, pues
3: solo
1: ponte, cómprate más celulares, abre un montón de
3: cosas. Yo no sigo,
1: síguelo
3: tú. Sigo al hoyito.
1: Ahí está, sigues al hoyito. Creo que todos en algún momento lo hemos seguido.
0: El hoy room, un millón.
1: ¡Un millón! Es muy poquito.
0: ¿Quieres que lo siga?
3: Por favor.
2: También fue muy destacado.
0: Ya lo sigo. El hoy room, guardameta de Curazao.
2: Ya se fueron los de
0: Curazao. Y del Miami, no el de Messi. Un Miami de segunda categoría, pero el Miami FC.
1: Los seguidores de Bocinha se multiplicaron más rápido que el padrón electoral en, no sé en qué
2: Sinaloa.
1: Exacto. Ay, curiosamente, hay muchísima gente ahí.
2: Mira, decían que no iba a triunfar el portero de Cabo Verde y le cerró la bocina a todo.
1: Correcto. Bueno, saludos a mamá Bocinha y la verdad la mejor de las suertes es este señor. A mí me cae muy bien el personaje, me cae muy bien la historia y ojalá y saquen a los argentinos del torneo.
0: Cada que está que dice mamá Bocinha, me detengo en las sílabas para ver si pierdo algo por la cara con la que lo dice. O sea, lo dice con la cara de... ¿O no, Eduardo?
2: Es que yo he estado con el Estaca comiendo en un restaurante. Diga lo que diga, la gente se ríe porque piensa que está albureando el güey.
1: Y la verdad es que nada más
2: ¿me
1: estoy...
2: ¡Me traes la cuenta! ¡La cuenta!
1: ¡A Bocinha! ¡Ya se protegen!
3: Bueno, pues el presidente de Bocinha está en México, de hecho.
1: ¿De Bocinha?
3: Y es también para de no Cabo variar... Verde. También para no variar los seguidor de ustedes.
1: Ok.
3: Vive allá en Portugal. Pero,
1: ok.
3: Y... podríamos invitarlo un segmentito.
1: Ah, pues lo invitamos, cómo no, un día de estos.
3: Muchas ganas de...
1: Que venga,
2: bienvenido,
1: que venga.
2: Cuando quiera.
1: Si trae ganas de la delantera, se la damos.
0: El Presibocinha.
3: Este fin de semana puede ser.
1: Me gusta, ¿sí? Me gusta la
2: por
1: idea.
2: Lo visto le encanta la corneta, es lo que pude entender.
3: Pues es, fíjate que se parece tanto al Estaca.
2: ¿Es el que me enseñaste?
1: No, no sé quién es el que te enseñé. Ah, el de... Ah, nada. ¿Sí?
0: Como, hoy alguien
3: también
0: me dijo...
3: No tiene ni un pelo.
0: Hoy alguien me dijo en la calle... que estaba siguiendo la corneta de la delantera. Dije, a ver. Da para muchas,
1: sí.
2: Lo que imaginé.
0: Sí. Dije, a ver, ellos hacen a las 3 o a la 1. Pero sí da para muchas.
2: La corneta de la...
1: Bueno, y la delantera es del pueblo y el pueblo se expresa, ¿o no, Eduardo?
2: Así es, vamos a escuchar a la gente y por eso abrimos nuestros micrófonos y nuestros oídos y nuestras cámaras. Adelante, pregunta, por favor. Aquí te respondemos con gran interés.
7: Oigan, a mi novia le encanta Alexis Vega. ¿Qué me recomendarían para tener las mismas cualidades defensivas que él?
2: A tu novia le encanta Alexis Vega y quiere ser como él. Si quieres ser como Alexis Vega, tienes que pensar como Alexis Vega. Por ejemplo, él cambió los chivos por el chorizo. Y lo hizo a centones en la banca.
1: Correcto.
2: Aguantó, se fue haciendo una buena reputación. Tú tienes que hacer exactamente lo mismo, pero en la medida de tus posibilidades. Podrías empezar, por ejemplo, con un salchipulpo... metiéndote unas 3 caguamas.
1: Pero bien frías, ¿eh?
2: Si logras frías. Meterte 3 caguamas.
1: Sí, pero destápalas primero. Destapas, la corcholata puede ser peligrosa. Tengan muchísimo cuidado.
2: Sí, que no estén frías porque también puede ser peligrosa.
1: Tenemos otra pregunta, vamos con
0: ¿estás
1: esta.
0: Estás pensando en todo.
2: En todo, sí.
1: Vamos a escuchar esta pregunta.
2: A ver.
8: Oye, mi novio gritó Cristiano al Daka. ¿Debería de ponerme celosa?
2: ¡Guau! Wow.
1: De ninguna manera, querida. ¿Por qué tendrías celos de uno de los mejores jugadores del mundo con una musculatura perfecta? O sea, es una escultura hecha de carne, deliciosa. Esas piernas que soñaría yo para usar de bufanda. Pensándolo bien, sabes que sí debes de ponerte un poquito celosa. Yo cuando pienso esas cosas nomás digo, llámame. Ya, o sea, ya perdí, ya adiós.
2: Llama más temprano.
1: Ya, exactamente, ya, llama otro día, no sé. Pero yo digo que sí esté celosa, ¿eh? Sí, además
2: parece
1: de todo,
2: que llama María, ¿le tomamos la llamada?
1: Sí, sí.
2: A ver, vamos con la siguiente pregunta, por favor, échenla.
9: Por mi caso se escucha, métela ya cuando ya ni siquiera voy partido. ¿Habrá repeticiones?
1: ¿Son repeticiones o no? Digo que sí. Oye, que gritan, ya. ¡Métela! Y ya no hay, nadie está jugando.
2: Mira, María, siempre en algún lugar del mundo se está jugando un partido.
1: Sí.
2: A lo mejor tienen problemas para meterla, pero tú podrías ayudarles tomando la iniciativa. Lo mejor es que te pongas a calentar y levantes la mano y digas, ¡profe, denme una oportunidad a mí! Es tu momento de brillar, campeona.
1: ¿Sabes qué? Ella puede ofrecer su propio partido. O sea, ella misma puede ser la que incite.
2: O sea, no jugar de visitante, sino jugar en casa.
1: Incitar el partido ahí mismo. Está bien. O sea, ella lo debe de hacer.
0: Yo te decía, hablando del fútbol, de que ¿por qué le dan tanto balón a los delanteros? Te decía, se la tienes que dar al que la mete.
1: ¡Correcto!
0: Sí, sí, sí, es parábola futbolera.
1: Sí. ¿No?
2: Julián Quiñones.
1: Pues ese es un gran consejo de Alberto Lati, amigas. Dénsela al que la mete.
3: No, bueno, contundencia al final de cuentas.
1: ¡Correcto! ¡Penetración, carajo! Como gritaba el Tuca.
2: Félix, ¿tú cómo juegas mejor? ¿Tu desempeño dónde es mejor? ¿En casa o de visitante?
0: ¿Eres un equipo localista?
3: Me gusta la adversidad.
1: Okay. ¡Ah!
0: O sea, que le den serenata y que le hagan ruido.
1: ¡Qué bien!
3: ¡Claro, bien, Lati!
2: La nacada de hacer ruido a la selección.
1: Bueno.
2: ¡Qué lata con eso! Bueno, la selección de Corea regresó a su casa esperando ellos una palmadita en la espalda, una reverencia, un saquecito, aunque sea de cortesía, pero en lugar de eso, los aficionados lo recibieron terrible en el aeropuerto. Insultos, reclamos, la renuncia de su técnico en la mano. Y uno piensa, reclamos, la renuncia de su

0: se oye claramente que lo están mandando al ALB.
1: O sea, incluso dicen muérete.
2: Muérete. Mi coreano está muy bien.
1: ¿Entendí? Piden que se
3: lo que dicen?
1: Disuelva la Federación Coreana de Fútbol. Y hay que recordar algo. Su director técnico es una leyenda de su fútbol. Fue a 4 torneos.
2: Oye, pero yo
1: en 2002 fue semifinalista.
2: Hoy escuché un dato que no conocía, que allá sí hay dinero del gobierno metido, sí, en la Federación de Fútbol. No es como aquí, que es totalmente independiente.
1: Voy a explicar lo que pasó.
0: A ver, venga.
1: Una de las principales empresas de electrónicos y coches, que es coreana, ajá, tenía a uno de sus máximos herederos como vicepresidente de la Confederación Asiática y presidente de la Federación Coreana.
2: Okay.
1: Él pretendía ser primer ministro, luego por circunstancias de corrupción ya no pudo llegar al cargo, pero en su campaña logró hilvanar fondos públicos con fondos privados y la operación de la federación. Por eso es un modelo muy particular y que ha funcionado muy bien. O sea, no nos quedemos con lo de este torneo. El fútbol coreano, ¿estás de acuerdo? Ha crecido mucho. Lo que pasa es que les fue fatal.
3: Bueno, ha ido consecutivamente desde el 86.
1: Desde el 86 no falla.
3: No ha faltado una sola Copa, sí, del Mundo.
1: Pero por eso se dio ese matrimonio que es muy extraño.
0: Público-privado.
3: Sí, por eso el presidente se dio el lujo de correrlo. También.
1: Sí, claro, ¿no?
2: Bueno, y ahí también entonces reclamos de ciudadanos. Oye, mis impuestos están pagando esta mugre. Se me hace un poco virulenta la reacción. O sea, yo creo que no es para tanto como para muérete.
0: El fútbol levanta pasiones.
2: Pues sí, hombre, pero ya muérete a otro ser humano.
1: Mira, hace 3 años y medio, al Tata Martino, que no tenía ninguna simpatía mía ni del país, lo usaron como piñata de mala manera.
2: Sí.
1: Lo hicieron. Siempre la selección la sacaban por atrás. Ese día hicieron que saliera por adelante y no iban los federativos. Se echaron al
0: hazte responsable, güey. Sí, no, sí, pasamos, sí, pero, ni la fase de grupos.
1: Sí, pero no era el único responsable. No. Y es muy cómodo usar a uno de piñata, ¿eh? Sí.
3: Espérate, con Osorio pasó lo mismo también.
1: Sí.
3: Llegó al aeropuerto y...
1: Al menos Osorio...
3: Tiraron allá, sí, los Leones, ¿no?
1: Ganar seis puntos y dos partidos.
0: Ganarle a Alemania.
1: Sí. Luego se le fue cayendo todo. Tata no tenía nada que presumir, ¿no?
0: Pobres coreanos, la verdad, qué feo. Pero, Beto Lati, ¿crees que es bueno que el fútbol mexicano no recibe dinero del gobierno, de nuestros impuestos, que se mantenga totalmente privado, que pertenezca a los dueños,
1: sí,
0: de los equipos?
1: Completamente.
2: Porque si no, se lo van a robar, güey.
3: Pero ha habido varios gobiernos estatales metidos en el fútbol.
1: Sí, y eso se tiene que evitar.
3: Y ya bueno, el Mazatlán.
2: ¿Pero por qué, Alberto?
0: A ver, ¿de qué manera?
2: En ellos?
1: No, lo que pasa es que tener un club es una vía muy clara, ajá, de politización o de convertir al equipo en un lugar al que van fondos que hay otra prioridad.
0: ¿Pero hay algún
1: más
0: equipo que pertenezca a un
1: en
0: estado?
1: En su momento, la mudanza de Morelia a Mazatlán
3: fue,
1: sí,
3: gracias
1: tuvo
3: al gobernador.
1: Como movil el respaldo que dio el gobierno para tener el equipo ahí. Y duró el proyecto lo que duró esa gestión. Evidentemente. Ha pasado más de lo que tendría que pasar. Pero, en resumidas cuentas, hay deportes que no tienen nadie que invierte en ellos y yo creo que ahí es propicio que los fondos públicos puedan atender las becas a deportistas que van trabajando.
0: Para estar la CONADE, el Comité Olímpico.
1: Clavados. Okay. Las giras para tiro con arco son muy caras.
3: Eso desde luego.
2: Pero el gobierno sí es bueno para los clavados, güey. O sea, se clavan hasta... O sea, por favor, si en algo son buenos.
3: Sí, pero en el fútbol...
0: ¿Qué? Por eso está Rommel.
2: ¡No! ¡Saludos a Rommel! ¡No, güey!
0: ¡No es cierto, Rommel! ¡Te queremos! ¡Te mandamos un abrazo!
2: Eso nomás porque quedó el chiste, Rommel. Para que luego no te pongas roñoso. Si sí, luego se queja, Rommel.
3: ¿También es sensible?
2: Hacemos chistes de Rommel y se enoja mucho con nosotros.
0: Ah, esa toda madre.
2: Sin duda.
3: Bueno, pero en el fútbol no estoy de acuerdo que entre... El,
1: no, ni yo.
3: Por cierto, la mejor participación estatal de un gobierno fue cuando se llevaron al Atlante a Quintana Roo y fue campeón.
1: En Cancún.
0: En Cancún, sí. Pero ¿por qué se mete el gobierno en el dinero del fútbol?
3: No, por supuesto que estoy de acuerdo. Porque siempre va a acabar mal.
0: Sí, porque el presidente...
3: Con la persona equivocada vas a acabar mal.
1: A ver, en España, parte de la gestión de Tebas, que se ha sido muy polémico llevando la liga, ha sido separar ese dinero público porque el fútbol era un destino para fondos de la ciudad o de repente veías publicidad de la ciudad para lavar o para justificar los fondos que se daban al fútbol. Y la deuda que tenían los equipos fiscales era tremenda y era una deuda subvencionada. Y en España han logrado sanear eso, ¿no?
2: O sea, es que... Es
0: de, anunciando, mira, cosas gubernamentales.
1: No, pero han logrado que ya deje de... Sí, decía Marbella la camisa del Atlético de Madrid mucho, ¿cierto?, tiempo.
2: Una conclusión interesante aquí es el
1: y
2: gobierno...
1: Jesús Gil era alcalde de Marbella.
2: El gobierno no debe de estar en el fútbol también. Y los futbolistas tampoco en el gobierno. Cuauhtémoc, saludos, güey. O sea, porque siempre sale mal. Siempre sale mal.
0: El otro día estábamos leyendo una encuesta y el político con peor imagen en nuestro país en este momento, por encima de Rochamoya, de Adán Augusto,
2: de los grandes,
0: de Mario
2: bandidos.
0: Delgado, Cuauhtémoc Blanco.
2: Sí, Cuauhtémoc Blanco.
3: De Noroña, por encima de Noroña.
0: Por encima de Noroña. Encima de Noroña. ¿Qué Noroña? Peor imagen Noroña. Tienes, Cuauhtémoc Blanco.
2: Yo creo que a Cuauhtémoc Blanco se la cobran más cara porque era un héroe nacional. Cuauhtémoc Blanco era un tipo muy querido.
3: Pero yo no entiendo cómo la gente separa a la persona.

0: Del futbolista, o sea, porque él entra en la calle y todo el mundo va y le pide fotos.
1: Sí, sí, pero su gestión, su paso por el gobierno.
0: De acuerdo, pero ¿por qué se paran?
2: En ese sentido, con Ana,
0: ¿por qué no se paran? Es la misma
2: en ese
0: persona.
2: Sentido, Ana Guevara, que es una gloria de nuestro deporte, no logró esa separación. No lo logró.
1: No, no, Ana Guevara.
2: Porque lo que ella solía promulgar o luchar por cuando era deportista, correcto, terminó siendo completamente bajo contradicción de lo que hizo cuando tuvo el puesto.
1: Correcto, o sea, que no benefició en nada al deporte, o en muy poco al deporte mexicano, pero calzones. Se benefició muy bien ella, ¿no? O sea, eso es la verdad.
3: Pues dicen, a mí no me consta, ¿no? Eso es lo que se dice.
1: Digamos que cambió de estilo de vida.
3: ¿Te
1: eso
3: gustaría
1: es lo que
3: ver, por ejemplo, en la camiseta de la América un letrero de Morena?
1: ¿Sabes qué? En las nalgas por dentro de los shorts sí me gustaría ver un logo de Morena. Es más, en la entrepierna enfrente, ahí es donde iría bien.
3: O que el Atlante traiga un emblema del PRI.
1: No, no.
3: Sería terrible, ¿no?
0: Ya estuvo muchos años con el gobierno.
2: Hay una historia de Atlante.
3: Atlante.
2: Sí.
0: Hay una historia con el IMSS.
3: Jugaba en el Seguro Social.
2: Claro, el IMSS.
3: El equipo del Seguro Social con el PRI.
0: Claro, también, épocas gloriosas en ese entonces.
3: Y bueno, y la selección de Dinamarca aquí ya no tiene nada que
1: ver. Nada que ver, no, nada que ver. Ni el sistema de salud tampoco, pues estamos igual de jodidos. Pero bueno.
3: Bueno, otro orgullo nacional. El himno de México, el himno nacional, está en el tercer lugar de los más buscados en todo el mundo, según una plataforma. Toma eso, Taylor Swift.
1: ¿Es cierto eso? A ver. Ahí está. Mira,
3: alcanza.
2: Tercer lugar en Genius, uno de los principales buscadores de letras de canciones. Si he escuchado, tengo el hábito de visitar páginas en diversos idiomas y de países. Muchos dicen, quisiera llegar a escuchar que se cantara mi himno como cantan los mexicanos el suyo. Y me encanta escucharlo, ¿eh? Incluso hubo un inglés que dijo, yo creo que en México no hay partidos políticos, todos piensan lo mismo. Si le contamos que también hay polarización, híjole, pero que el fútbol ha tenido la capacidad.
3: ¿Pero no será que se confundieron y pensaron que el himno era mi mayor anhelo de la banda MS?
0: Que lo canta todavía con más ahí. Pero mundo? Es una tristeza, por ejemplo, digo, el himno de España es precioso, sí, la música, pero tiene no letra. Tiene letra. Entonces es como un poco frustrante no cantar.
3: Y el nuestro no tiene madre.
2: También. ¿Sabes cuál se canta muy emotivamente y no está en el torneo? El de Italia. Sí. Incluso hay imágenes a veces de los niños que acompañan Fratelli de Italia.
1: Ya sabes cómo son dramáticos los italianos, ¿no? Le hacen de durísimos, o sea, se desgarran.
3: Me informan bueno. En cabina que el 37% de las búsquedas de la letra del himno mexicano fueron por Coque Muñiz.
1: Y aún así, nadie sabe quién es Maciosare. Ni lo sabremos.
3: Vamos
1: ni
3: a saber. Esto es La Delantera, volvemos.
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1: Estamos de regreso en esta que es su delantera con Alberto Lati, Félix Fernández, el Estaca y un servidor. Y hoy se llevó a cabo un gran partido, un partido muy emocionante entre dos selecciones poderosas de gran prestigio en este tipo de torneos que nunca han logrado ser triunfadoras, campeonas, pero que siempre han estado, últimamente han estado por ahí. Portugal y Croacia, ¿quién quiere comentar? Félix, Lati.
2: Bueno, era el duelo de Modric contra Cristiano Ronaldo, ¿no? Sí. Dos históricos del fútbol, a sus 40 y 41 años respectivamente. El partido parecía en un inicio muy hacia el lado de Portugal en cuanto al dominio, pero lo cierto es que Croacia a mí me sorprendió muy gratamente, jugó al tú por tú, fue un partido de muchas llegadas en ambas porterías y de muchísima calidad también.
3: A ver, el primer tiempo fue de Portugal, a Croacia le costaba trabajo desdoblar, no son los únicos veteranazos ahí, Perisic tiene 37 años. Es una forma física espectacular, Kovacic.
4: ¿Qué posición juega, perdón?
3: Se juega por la izquierda.
4: ¿37 años?
3: Sí. Es muchísimo, y es incansable.
4: ¿No? Es muchísimo.
3: Sí. Lo que pasa es que con estos de 41 ya te vas acostumbrando, dices, okay. ¿No? Termina Croacia por despertar en el segundo tiempo con algunos ajustes. Sale Budimir, tiene más llegada y se va con toda justicia adelante en el marcador. Cuando se va adelante, hay un momento en el que se olfatea más cercano el segundo de Croacia, que el primero de Portugal, sí. Se anula un gol milimétrico a Cristiano. Yo sé que esto polariza. Pues lo mismo da. Está adelantado como estuvo el de Colombia.
2: Estaba adelantado, ya lo habían gritado
3: poquito,
2: todo el estadio.
3: Por ya poquito, ya había sido un golazo.
1: Hay una propuesta, ¿no? La ley Wenger o ¿cómo se llama?
3: La ley Wenger, que lo que pretende es que en vez de considerar la línea para adelante, la consideres para atrás. Entonces va a sonar a temas que a ustedes les gustan, pero lo mismo va a dar para la polémica. Se está adelantado el centímetro de adelante o el de atrás.
4: ¿Tú qué prefieres, Eduardo? Yo creo que, o sea, atrás, ¿no?
1: Yo prefiero de la mitad para atrás.
4: O sea, el centímetro de atrás. Ya como la vas sintiendo, te vas recargando. Pero sería lo mismo. Ya en serio sería lo mismo.
1: Sería igual. Entonces,
2: claro que sería la misma polémica.
1: Ok.
2: Sí.
1: Pero estuvo bien marcado.
2: O sea, luego, como lo dijeron ustedes fuera de cámara, ¿no? O el prepucio o el espolón.
4: Igual está adelantado. Félix, ¿en qué momento?
3: Félix, ¿qué onda?
4: ¿En qué momento?
2: Lo mencionaron ustedes.
4: No, yo creo que ya oyes cosas en tu cabeza y piensas que la... Yo creo que eres tú mismo hablándote a ti mismo.
3: Tu alter ego.
4: Está muy bien, estás desdoblando
2: ¿no
4: tu personalidad?
2: ¿No lo escuché de ustedes?
3: No.
4: Yo que no, ¿eh?
1: Yo pero no recuerdo haberlo dicho. Pero me drogué tantos años que a lo mejor.
4: Lo pude haber dicho, sin duda. Él o yo lo pudimos haber dicho y no darnos cuenta. Pero bueno.
3: Intentaba avanzar cuando Félix hizo su apunte.
1: Avanza, okay. Por favor.
3: Viene un penal. Sí. Favorable al equipo portugués. No.
2: Pero ves, es que...
3: ¿Qué opinas del penal?
2: Aquí vamos en orden cronológico, por eso sí. Te saltaste los cuatro cambios que hizo Portugal. Ah, bueno, de un solo jalón.
3: El equipo completamente, ¿no? Roberto
2: sí,
3: Martínez.
2: Sí, cambia cuatro y mete a dos centros delanteros y saca a Cristiano Ronaldo además.
4: ¿Qué opinión?
3: No, después. Después.
2: Ya había, lo saca después del penal. Penal. Claro, ya había otra vez.
4: Oye, pero ¿qué opinión les merece eso de sacar a cuatro de un jalón?
2: Estaba en la desesperada.
4: Es en serio, pregúntale a ti, te lo juro.
1: Pero funcionó muy bien. El cambio le resultó al técnico.
3: Le funcionó muy
2: bien. Claro, sí, porque el penal viene.
3: Portugal necesitaba un cambio total.
4: Ok.
3: Y lo consigue y tiene elementos para hacerlo. Viene la acción del penalti, que fue la que Félix quiso recrear conmigo. Fue un mero pretexto para tocar.
4: Sí.
2: Y que estuvieron de acuerdo que era falta, ustedes.
4: Lo que hiciste aquí, sí.
2: Pues sí, también duda. Lo que le hicieron a.
1: O sea, el defensa sí abraza por detrás al delantero portugués.
3: Sí.
1: Pero el portugués, como que se tira
2: pues
1: así.
2: Sí, claro.
1: Y me tocó, como que también provoca, ¿no? O sea, finge la falta.
4: Pero así de suavecito. Pero, ay,
1: oh, sí, así
2: pero ay. A ver, cuando sientes el arrimón, ¿no te aflojas?
1: Totalmente.
4: En la cancha.
1: Ahí está lo que hizo. En plena área chica, además. Y bueno, se marca el penal finalmente.
3: Cristiano toma el balón y con mucha seguridad ejecuta el centro. Livakovic se avienta a la derecha, que es un buen ataja penales, ¿eh? La copa pasada fue vital para que avanzaran en penales eliminando a
1: Japón. Lo engañó muy
3: Japón.
1: Bien Cristiano.
3: Lo engaña muy bien, tira el centro ligero.
1: Y Messi falló un penal, ¿eh?
3: Inmediatamente después, Croacia se vuelve a lanzar y anota, pero es invalidado por otro par de centímetros. Otro fuera de juego muy ajustado. Y ahí sale Cristiano. ¿Por qué lo sacan? Para nivelar, porque Portugal había hecho los cambios poniendo todo al frente.
2: Sí, sí, sí. Y entonces a nivelar.
4: ¿Pero fue para nivelar o para reservarlo para el siguiente partido?
2: No.
1: Yo estaba nivelando
2: porque sí, había hecho puro cambio
3: ofensivo. No vas a sacar a Gonzalo Ramos, el otro delantero que metiste, que está fresco.
2: Ajá, sí.
3: El partido transcurre. Hubo mucha tensión de la cámara a ver si Cristiano reaccionaba mal a la salida.
2: Y sí.
3: No reaccionó mal.
2: ¿Cómo no, Lati?
1: No, yo lo vi bien. Hasta le hizo así el entrenador.
2: Perdóname, hizo berrinche.
3: No.
4: Hizo berrinche, Félix. A ver, ¿por qué
2: hizo caritas?
3: Carita, pero no hizo...
2: Ah, o sea, Cristiano...
1: Carita tiene.
2: No, él sí puede hacer caritas y puede fruncir el ceño y puede... No. Así, molestarse con todo.
3: No,
2: feliz. Pero no, fue reprobatorio sus gestos.
3: No me pareció.
2: Ah, bueno. Tú los viste. ¿Qué te pareció?
1: Me pareció que viste otro partido, güey.
3: Es que no. Félix, es el Portugal-Croacia.
2: Sí. Cristiano Ronaldo salió molesto. Félix, no quería salir.
4: No estarás teniendo un evento cerebrovascular. Estás oyendo cosas y viendo cosas que no pasaron, güey.
1: Otros partidos. Pero debe ser
4: asistencia
1: muy
4: médica para Félix.
2: ¿Qué le pones? ¿A qué hizo caritas?
4: A Cristiano yo le pongo lo que quiera. Le pongo departamento, le pongo casa, le pongo alberca.
1: Las nalgas.
4: Lo que quiera.
2: Hizo caritas.
3: El partido sigue con caritas o sin caritas. Croacia vuelve a tener ocasiones. Y hacia el final viene un servicio Gonzalo Ramos, que es un soberbio delantero. Ya la copa pasada en Qatar, cuando Fernando Santos, entrenador, manda a Cristiano a la banca, juega Gonzalo Ramos y le hace 3 goles a Suiza, si no estoy mal, en octavos de final. Hace un gran remate, qué buen remate de cabeza.
2: Muy extraordinario.
3: Parece que todo está liquidado.
2: Entre dos jugadores.
3: Sí, claro.
1: Se va 2-1 adelante.
3: Y le gana además uno de los mejores centrales del mundo, como es Gvardiol, o de los mejores defensas, a veces juega como lateral, como Gvardiol. Logra meterla Gonzalo Ramos. Hay júbilo portugués y Croacia se lanza con todo. Y en ese lanzarse con todo, terminan por compensarse 18 minutos, porque hay una acción en la que anota Croacia, enloquece Croacia, nadie de Portugal reclama, pero hay una revisión de protocolo. Y se detecta que antes de recibir el balón el futbolista croata,
2: Gvardiol,
3: precisamente, peina un compañero. Al momento en la que peina, para los
2: casi imperceptible,
3: que es peinar cuando brincas y logras
4: un toque leve
3: la cabeza, exactamente,
1: hacia atrás,
3: hace una nueva jugada y está adelantado el futbolista que recibe. Si tú la ves en cámara normal o cámara lenta, puedes dudar de que la tocó, pero parte de las herramientas que tiene este balón, incluido un chip en su interior, es hacer una disonancia o movimiento, una gráfica como un electro, que hace un pico que señala que sí la tocó.
4: ¿Estás diciendo que estas pelotas sienten absolutamente todo?
2: Todo.
4: Que son súper sensibles estas pelotas.
1: Absolutamente. Y lo reportan.
4: O sea, y lo reportan además, te avisan tus pelotas.
3: ¿Nunca has tenido una pelota así?
4: Y fíjate que estas pelotas de este mundial me tienen maravillado.
3: El torneo pasado.
2: Puedes medir todo.
3: En Qatar.
2: Con esas pelotas.
3: Con Cristiano, ya hubo un tema por estas pelotas.
4: Ajá.
3: Porque hubo un servicio de Bruno Fernández, que Cristiano se eleva para peinar y meterle Cristiano hace su salto de sí y todo, y luego se lo dan a Bruno y Cristiano se enoja y fue muy mal visto decir, oye, se lo dieron a tu compañero, no te lo anularon, hombre.
2: ¿Ves cómo se hace caritas? Porque,
3: hablé de 2000.
4: Bueno, cuando peina pelotas.
2: Hace caritas desde entonces y mucho.
3: Porque el balón con este chip tiene un radar para detectar el movimiento y es claro, ya sé que el sospechosismo con lo que pase con Messi o Cristiano es muy elevado.
4: ¿A poco tú cuando peinabas pelotas no hacías caritas?
1: Pues la verdad era portero.
2: La verdad que no.
4: No importa. Pues, entonces agarraba las pelotas con las manos y hacía caritas. ¡Ay, la tengo, es mía!
1: Y la abrazaba.
4: Ahí está.
2: No, yo ya me relajaba, la verdad.
4: Ya, totalmente.
3: ¿Lo dejaba hacer?
2: Sí, totalmente. Oye, y hubo un homenaje también a Diogo Jota, ¿no?
3: ¿Eh?
2: A Diogo Jota hubo un homenaje.
3: Sí, muy emotivo porque el futbolista de Portugal que pereció el verano pasado en un accidente de tránsito.
2: Hace un año, ¿no? Exactamente.
3: Sí,
2: exactamente.
3: Era parte de este grupo, parte integral de este grupo, Diogo Jota, compañero de Raúl Jiménez mucho tiempo en el Wolverhampton.
4: Ok.
1: Bueno, pero fue un partido interesante. Me llama mucho la atención que el tiempo de compensación sea de 18 minutos. Eso es más que medio, que un tiempo extra.
2: Era de 10. Y en el décimo minuto es cuando surge esta acción, y hay que ya detalló.
3: Y alarga y alarga.
2: Y se tardaron 8 minutos en revisarla.
3: Hay dos teorías de arbitraje ahorita que están un poco en pugna. En la UEFA está un exárbitro italiano, Rossetti, que él habla de menor tiempo de compensación. En la FIFA está otro italiano mucho más célebre y renombrado, Pierluigi Collina. Ya sé que el apellido da para mucho.
4: No, está bien.
3: Pero bueno,
2: sí, es igual de pelón que tú.
3: Pero
2: no más.
3: A este hombre le gusta, iba a decir a Collina, a este hombre le gusta compensaciones
1: largas.
3: Sí. Y en el Mundial lo hemos visto.
1: ¿La pausa de hidratación está provocando que haya más tiempo de compensación?
3: Sí, son 3 minutos de rigor porque el reloj no para.
2: Ahí ya son 3, sí. Que podría perfectamente detenerse el
3: reloj. Es parte, ¿no?, de las... Lo que pasa es que las reglas del fútbol lo impiden. Es algo así como sí, necesitas otro tipo de mayoría calificada para cambiar la regla.
1: O sea, es como cuando en la Cámara de Diputados detienen el reloj
4: legislativo. Y el tiempo es elástico.
3: Es que
1: el tiempo pasa.
3: La esencia de este deporte es que el reloj no para.
4: Correcto.
3: Por eso la frase tiempo corrido, que suena cliché, pero es que tiene que ser tiempo corrido.
4: Debe de ser.
3: Sí.
4: A mí por eso la pausita esa de hidratación también me cae
3: rico. Y más que en el juego de México, que en el radio estamos haciendo corajes con Toñito Moreno, con Álvaro Bañanos y Joaquín Beltrán, Porque decíamos, no puedes hacer una pausa de hidratación cuando un equipo está atacando.
4: Correcto.
3: ¿Sabes cómo se a medio recreo baja la maestra?
1: Se frenaron.
4: Ya no me acuerdo en cuál partido, pero pararon una jugada.
1: El Ecuador.
4: Güey, ¿qué pasa? O sea,
3: ¿ahorita?
1: Sí, no, espérate que salga, que termine la jugada
4: ya
1: o algo.
4: Ya me acordé,
1: ¿no?
4: Ese señor Colina tiene una hija, Ricarda. ¡Ricarda de la Colina! Sí, sí, sí, muy guapa, por cierto, modelo italiana, doña Ricarda. Mm, muy bien.
2: ¿Nada que ver con Lolita?
4: No, no, no, no, no, no, no,
1: no, no, no, no,
4: no, no, no, es otra cosa, no, no, no, nada que ver, nada que ver.
3: A Colina le gusta, Colina concede.
4: Ah, Colina concede, Colina regala.
3: Colina, y por eso los partidos duran más.
1: ¿Y ustedes piensan que con toda esta tecnología, los vectores en los fuera de lugar, el chip que está dentro del balón, ¿se incrementa la justicia en el fútbol?
2: Absolutamente.
1: ¿O se le quita el factor humano del árbitro?
3: Si ya estamos aceptando que fuera de juego es por un milímetro lo mismo que por dos metros, está en lo correcto.
4: Sí.
3: Puede ser muy pesaroso para Irán, que así quedó fuera. Para Colombia, que se iba a derrotar a Portugal. Pero si es la regla, es la regla. Es que hubo tiempos en los que se dejaron pasar fueras de juego por cuatro metros.
4: Pero yo, perdón que insista, o sea, estas cosas están muy bien.
2: México fue afectado.
4: Lo de la pausa de hidratación me parece una perversión del fútbol. Sí. Yo que ni siquiera soy fanático, yo sé, el dinero es importante y venden más cosas, pero me parece que echa a perder el ritmo de un partido. Yo ahí no estoy de acuerdo para nada.
1: Te da tiempo ir al baño y así también, por otra chela.
3: Lo más increíble es que Maradona, pues con todo lo que fue quemando de neuronas por circunstancias, inversamente proporcional a la claridad que tenía con el balón, la vio venir. Y en una entrevista, él dijo hace unos 10 años, los americanos van a querer hacer el fútbol de cuatro cuartos.
4: ¿Y ya ves?
3: O sea, la vio venir
2: y como si
3: con precisión. Cintos. Y yo no creo que hayan sido los americanos. Pero es alguien muy alineado con el fútbol a la americana, porque Gianni Infantino dijo, este torneo van a ser 104 Super Bowls.
4: Gianni Infantino dijo, quiero más dinero, ¿verdad? Como toque, güey, eso es lo que dijo, pero bueno.
2: Y también les dijo a los iraníes, si necesitan un delantero, aquí estoy, pero váyanse a Tijuana.
3: Y en Qatar dijo, no hay discriminación porque hoy me siento gay. Sí.
4: Oye, llega la hora de romper con... Sí,
1: espérame, 104 Super Bowls, ¿qué partido viene al ratito?
2: El Suiza-Argelia. Argelia. ¿Lo vas a ver?
1: ¿Nos
2: quedamos a verlo?
1: Sí, lo voy a ver.
4: ¿Nadie lo va a ver?
1: Pero siento que no
4: lo
1: es un
4: tienen que ver.
2: Claro
4: es
2: que lo vamos
3: si avanzan
2: a ver.
3: Al Super Bowl.
2: Se ha perdido uno solo.
3: ¿Quién te gusta que avance al Super Bowl? Los Browns, sí.
1: ¿Y los burros blancos?
4: ¿El poli? ¿Esos qué?
3: ¿Los sentinelas?
1: Los sentinelas. Bueno, está aquí, algo ibas a decir.
4: Es que llegó el momento de romper el acto de paz y diplomacia porque, ahora sí, arrancan los picones entre Alberto Lati y Félix Fernández. Prepárense, por favor, señores. Les vamos a dar una afirmación y cada uno va a tener 15 segundos para confirmarla o refutarla. Y nosotros vamos a decidir de manera dictatorial y veleidosa quién esgrime los mejores argumentos con estas preguntas. Así que ahí les van, Eduardo, por favor.
1: Empezamos contigo, Félix Fernández.
2: Vengo filoso, nada más te advierto, ¿eh?
4: ¡Ay!
1: ¡Ay! ¡México!
2: No, eso no, tampoco.
3: ¿Y eso que no le surtieron de las medicinas que les pidió?
4: ¡Exacto! Se las echamos en el café sin que supiera.
2: No, que es un tratamiento completo.
4: Por eso, ya te las metimos en el café, no te diste cuenta.
3: Sí. Eduardo.
1: México no ha recuperado su lugar como gigante de la CONCACAF. Félix Fernández.
2: Por supuesto que lo ha recuperado. ¿Quién dice que no? Alberto Lati dice que no lo recuperó, pero por supuesto que sí. Es campeón de Nations League, es campeón de Copa Oro. Es el equipo de la CONCACAF mejor ubicado en el ranking FIFA. Ha ganado 4 partidos en la Copa del Mundo sin recibir un solo gol. Y además...
4: Tiempo.
2: Tiene al Vasco Aguirre de técnico.
4: Oye, pero otra vez, ni siquiera ha hablado y ya estás oyendo cosas. Me preocupas, güey. No había dicho nada Lati, güey. Y no, dice Lati que no.
1: Viajemos al pasado cuando Alberto Lati dijo...
4: Exacto.
2: Que Estados Unidos es el nuevo gigante de la CONCACAF.
4: Viajemos en el tiempo para ver qué dijo Lati cuando que no ha dicho nada. Pero bueno.
1: Lati, México... no ha recuperado su lugar como gigante de la CONCACAF. Adelante.
3: Un paso parcial fue ganar Liga de las Naciones y Copa Oro. No pasó definitivo. Esto se demuestra en este torneo. Curiosamente, los 3 de la CONCACAF, los de Norteamérica, coanfitriones, han avanzado. Se sabrá cuando termine el torneo quién es hoy el gigante de CONCACAF, quién termina por delante. Hoy México va por delante.
4: Ajá. Me gusta.
1: ¿Ya ves? ¿Está de acuerdo contigo?
2: Dijo, México va por delante, ¿quién va por detrás? ¿Esa es la siguiente pregunta?
1: ¿Quién?
2: ¿Esa es?
4: Deberíamos hacer un programa especial que fuera la delantera con CONCACAF. Pero bueno, tenemos. Bueno, es que hay que ver. Hay que ver.
3: Manda corte.
1: Hasta a mí me ofendió.
4: Programa especializado, pero si no quieren, no y ya.
3: 30 años. 30 años después sigues escandalizando a tu compañero de fórmula.
4: Mira, no importa, si no, no quieren,
1: deja de sorprender.
4: Si no quieren, no lo hacemos y ya. No,
1: o sea. La delantera con caca.
3: Y lo peor es que Félix, con su FOMO, iba a decir, sí, yo también.
4: Yo también quiero. ¿Por qué no me invitan a mí?
3: Yo le entro, va.
4: No quiero. Bueno, a ver.
2: Tenemos otro picón, ¿no?
4: Tenemos otro picón.
1: Espérame, espérame. México ya no es el gigante de CONCACAF. Estados Unidos está en este momento en el mismo lugar que México, en octavos de final. Están desempeñándose de maravilla. Cada vez que jugamos con ellos nos ganan.
2: Si quedan fuera, Lalo, si quedan fuera, en octavos de final, las dos selecciones, ¿quién va a...? Eduardo.
4: Si quedan
2: fuera, en octavos de final, ¿quién va a estar mejor ubicada de las dos selecciones?
1: México.
2: O sea, porque... al final ya acabó el torneo, entonces van a poner del 1 al 48. México, ¿quién va a quedar
1: puntos
2: mejor
1: en la fase de grupos?
2: Ah, bueno, entonces...
1: Okay. Ok, soy un idiota, cierro el hocico. Vamos a la siguiente pregunta, esta quita, por favor.
4: Otro picón. Viene otro picón. A ver.
1: No, el 2.
4: ¡No, ve! A ver,
2: ¿qué es eso?
4: Oigan,
2: espérate, no.
4: Reñaldo, no. A ver. El siguiente picón requiere de esta pregunta. ¿Estados Unidos no depende tanto como México de su afición?
3: Estados Unidos en ocasiones disfruta no tener esa presión.
4: Ajá.
3: Estados Unidos sabe que una derrota no implica portadas, ni críticas, ni acaboces. México sí. Para bien o para mal, entonces yo creo que en ese sentido no es factor. Juegan 11 en la cancha.
4: O sea, como nadie les hace caso en el fútbol en Estados Unidos.
1: ¿No importa el fútbol en Estados Unidos?
4: Da lo mismo.
3: Estados Unidos eliminando a Bosnia no fue la portada en los periódicos estadounidenses.
4: No. No, y en cualquier otro país.
3: Tus vecinos en Chicago no saben.
4: No,
3: ¿cuántos jugadores conoces de Estados Unidos? ¿Qué te van a decir?
4: Nada. O sea, no saben nada, no les interesa.
3: ¿Quién es Pulisic?
4: No les gusta, la verdad. Ni modo. Félix Fernández.
1: Estados Unidos no depende tanto como México de su afición, Félix.
2: Están completamente equivocados. ¿Han oído hablar de los Outlaws?
4: Sí.
2: Son un grupo. No,
1: ¿qué son?
2: Pero
1: yo
2: es un
1: no,
2: grupo
1: yo no.
2: De apoyo a la selección incondicional.
4: Los que están
2: de los
4: fuera
2: Estados
4: de la
2: Unidos.
4: La
2: 500 por todos lados. No en vano llenan todos los estadios la selección de Estados Unidos cuando juega. Y se disfrazan, y se visten, y se entregan de diferentes... Sí,
3: y se coordinan para gritar, ¡defense!
2: ¡No! Pues sí depende también de su afición.
4: No. O sea, sí hay cierta afición, pero no la afición que hay en un país como okay. México.
2: Estados Unidos tiene a los Outlaws. ¿Qué México tiene a quién?
1: A la Monu.
2: No.
3: Al que ponga se la
2: oye este del sombrero.
1: A la Ultra.
2: No le quiero mencionar su nombre.
3: Caramelo.
2: Okay. Esa es la porra de México.
4: No sé.
2: Es su afición completa, sí, ok. Pero tiene los sabores.
4: ¿Por qué me lo imagino solo en la noche frente a un espejo? ¡Claro! Porque lo que pasa es que...
3: y le pega el espejo. ¿También? Porque lo que tú dijiste...
4: Lo que tú dijiste está mal y sé lo que estás pensando.
2: Un grupo de apoyo importantísimo.
4: Bueno.
1: Declaramos un empate hasta este momento.
4: Hasta este momento vamos bien.
1: Lo cual requiere...
4: El desempance.
1: Tercer picón.
4: Sí.
1: Alberto Lati, Sague tiene mejor rifle que Quiñones.
4: No, lo más.
1: Adelante.
3: A ver.
4: ¿Te declaras incompetente? ¿No sabes?
3: Sague tenía otras cualidades cuando jugaba fútbol. Era un tipo de velocidad, aceleraba en corto.
4: Sí.
3: Y evidentemente, de cierta distancia, Quiñones le pega más fuerte. ¿Está correcta la respuesta?
4: Sí, pero ¿sabes qué? A mí me maravilla que sabiendo lo que sabemos ahora, que haya podido correr. O sea, ¿cómo le alcanzaba la sangre?
1: Siempre se andaba cayendo Sague. Eso explica todo. Ya entendí por qué.
3: Saludos.
4: El centro de gravedad se le movía.
1: No, Sague se la pasaba en el pasto. O sea, tiro por vía que se caía.
4: El pasto se la pasaba bien. O sea, era una
1: parecía
4: cosa
1: que habían arado el campo.
4: Sí, dejaba surco en el fútbol mexicano.
3: Quiñones.
4: Quiñones, la verdad, qué cañón. Señor Quiñones, le mando un beso en la frente porque qué bárbaro. Admirable su potencia.
1: A ver, esta es para ti, Félix Fernández. Sague tiene mejor...
2: ¿La misma?
1: Que Julián Quiñongas.
4: Así funciona esto.
3: ¿Eh? ¿Julián qué?
4: Es que pregunta que si la misma...
2: Que
4: pregunta.
2: Si me das la misma.
1: La misma, claro, son picos. Adelante, corre tiempo.
2: El problema de Sague es que no le pegaba con la derecha.
4: Ese es su
2: gran problema. Pero en cuanto a potencia, yo creo que, o sea, bien encarrerados, los dos estaban muy, muy similares, ¿eh? O sea, si el balón tuviera un chip en la época de Sague, cuidado.
4: Ok.
1: Entonces, ¿tú piensas que el rifle de Quiñones es del nivel del rifle de Sague?
2: Perdóname, yo sentí a Sague encarrerado algún día en un...
1: Puta, qué terror. Quítate.
4: Imagínate ver eso,
2: venir. O sea,
4: Sague.
2: Pelota. O sea, pelota controlada. Okay, encarrerado, ya superando al último defensa frente.
4: Y echadísimo a andar.
1: ¿Y qué se siente que Sague se te venga encima?
4: O sea, con esa velocidad que describes, atacando tu portería, queriendo metértela.
2: ¿Tienes miedo? Estamos hablando del cañonazo, nada más, ¿no?
1: Claro, claro.
4: Claro, por fútbol. Supuesto. Sí, fútbol.
2: Lo que le llamaban en otra época el trayazo.
1: Así es, el trayazo. Todavía se le llama, ¿no? ¿O ya no?
2: No, ya no.
4: A ver, entonces, ¿qué vamos a declarar aquí, mi querido Eduardo? ¿Quién ganó estos picones?
3: Quiñones.
4: ¿Sabes qué? A mí me gustó mucho la doble personalidad de Félix Fernández, o ese desdoblamiento donde oye cosas que no se han dicho y ve cosas que no han sucedido.
1: Se anticipa al futuro.
4: Creo que nada más por simpatía clara que podemos tener todos con él, gana el día de hoy, Félix.
1: Por un tema psiquiátrico, Félix Fernández.
3: Doctor Félix y Mr. Hyde.
4: Corre, corre.
3: ¿Los tres picones son míos?
4: Sí.
3: Sí. Pero ¿saben qué? No, yo voy a tener una consideración.
4: Ya va a reclamar que por qué ganó.
3: No, espérame, te voy a tener una consideración porque hoy es el
4: árbitro, ¿por qué me está devolviendo el gol? Anúlelo.
1: ¿Cuál es tu problema, Félix Fernández?
3: Hoy es Día Mundial del Periodista Deportivo. Y aquí en esta mesa solo hay un periodista deportivo.
4: Es Alberto Lati.
3: Entonces, le vamos a dar.
4: ¡Ah! ¡Magnánimo!
3: Hoy le cedo el triunfo.
5: La realidad es que cuando recreó el penal de Portugal, sí hubo un picón.
1: ¿Sí?
5: Sí.
1: Sí, sí.
5: Aprovechó la recreación para...
1: Desde aquí lo vi. Sí,
3: no. Pero es tu día, Lati.
1: Hasta a mí me incomodó.
3: Uno de nosotros es periodista deportivo.
1: Feliz día del periodista deportivo, Alberto Lati.
3: El mejor periodista deportivo.
1: De este país, estoy de acuerdo.
4: Estoy de acuerdo, Alberto Lati. Entonces tú perdiste, tú ganaste.
3: Yo pierdo, claro que sí.
4: Ahí tienen. Así sucede.
1: Pero ahora vamos a la... Nos queda todavía tiempo, vamos a la sección más esperada de la delantera, que es la garantía Félix, en la que Félix Fernández nos garantiza... ¿Qué va a pasar mañana? Que va a estar feliz. Algo así.
3: O sea, los partidos que tenemos mañana. Sí. Tenemos Australia contra Egipto.
1: ¡Puta, qué partido!
4: No, ese nos va a hacer muy feliz, ¿no?
1: ¡Qué emoción!
3: Pero los otros dos es Argentina contra Cabo Verde. Australia contra Egipto es a
4: ese
3: las
4: sí
3: 12,
4: lo
3: 12 del día tiempo.
4: Ese sí lo quiero ver.
3: Sí. Argentina, Cabo Verde, de muchísimo morbo, por supuesto. Y también...
4: ¿Morbo?
1: Sí, es de mucho morbo.
4: ¿Por qué tanto? O sea, ¿qué tan pornográfico va a ser el marcador?
3: ¿Cuántos penales le van a dar a Argentina?
4: Ah,
3: eso siempre.
4: No creo que ni siquiera los requieran. O sea, yo creo que van a jugar
3: debe de ganar con muchas.
4: No sé.
3: Y otro duelo que es mucho más parejo es Colombia contra Ghana. Okay. 19:30 horas, tiempo del centro.
4: ¿Qué opinamos?
1: Ese, pinta bien.
5: Cuando opinamos? En 1990, Argentina, campeona defensora, estrenaba su cetro contra Camerún, se esperaba un marcador de escándalo por aquella Argentina de Maradona.
1: Sí.
5: François Mambijik se elevó, remató, a Pumpido se le escurrió. Y a quién lo ganó Camerún. O sea, no podemos dar nada por zanjado. Pero Argentina es el partido más disparejo que vemos en esta ronda. Sí. Y que seguramente el partido más disparejo que veremos en toda la fase knockout del torneo.
3: Claro, pero ya a estas alturas todos los equipos ya están... Ya te demostraron lo que tienen ya el primer partido.
5: A mí que se me antoja es Colombia gana, no sé a ti.
3: A mí también.
1: Los dos también la Argentina. Se me antoja muchísimo el partido del morbo. Como
5: y todavía bien. Viene hoy, justo está por iniciar. Suiza-Argelia, que sé que le está que ahorita...
4: Ahorita voy a
5: seca para ver.
4: A eso voy,
5: con Martini.
4: Suiza, ¿eh? ¿Con
5: Martini?
4: Yo creo que sí. Con un Martini hoy me parece conducivo a que mañana estemos bien. No me digas así.
3: No.
4: O sea, el Martini sucio. Sí, a mí me gusta sucio sin duda. Mientras más cerdo, mejor. Pero bueno.
1: Marcadores mañana, ganadores mañana. ¿Quién cree que va a ganar en el Colombia gana?
3: Yo creo que gana Colombia, pero Colombia, la va a sufrir.
5: Argentina, Egipto y hoy Suiza.
1: Muy bien.
4: Ok, pues ahí tenemos lo que ellos ven en el futuro. Y nosotros estamos a punto de despedirnos. Ya saben, pueden escuchar La Delantera cuando quieran y donde quieran en Amazon Music.
1: Sí, la aplicación es gratis. 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Un placer hacer este programa con ustedes, caballeros.
4: Gracias, Alberto. Gracias, Félix.
3: De azulgrana te ves muy bien.
4: ¿Sabes qué?
3: Vamos a poner la del potro de hierro.
4: Me encantó hacer el programa con los cinco. Estuvo bueno.
3: Vino un amigo mío.
4: Félix 1 y Félix 2.
5: Félix Fernández. Eduardo, está acá hay un servidor.
4: Y el otro Félix.
5: Le agradecemos.
1: Hasta mañana, gracias.
6: Bye. 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Nos escuchamos mañana en punto de las 7 de la noche.

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20: Hola, hola, ¿cómo están? Soy Claudia Mejía. En esta ocasión vamos a hablar de un tema que le compete a las mujeres. Bueno, en parte mujeres, en parte a tu pareja, en parte a todos, porque somos una red de apoyo aquí en esta vida. Debemos de tener siempre redes de apoyo y no estamos solitos. Entonces, pues vamos a empezar. En esta ocasión vamos a hablar de endometriosis. Es una palabra medio rara y tal vez nunca la hayas escuchado, o tal vez sí, pero si eres mujer, seguramente sí. Y para eso está conmigo la doctora Alejandra López Chávez. Ella es ginecóloga y obstetra. ¿Cómo estás?
21: Hola, muy bien, muchas gracias. ¿Y tú?
20: Muy bien, aquí emocionada porque es tu primera vez.
21: Sí, es primera vez.
20: Endometriosis. O sea, yo escucho endometriosis y endometrio. Bueno, ya nosotras sabemos que el endometrio, pues es esa capita que se suelta cuando estamos en nuestro periodo.
21: Exacto.
20: ¿No? Pero se escucha más peligroso y más feo que solamente.
21: Sí, suena,
20: eso, ¿no?
21: Suena intimidante la palabra.
20: Exacto,
21: ¿no?
20: Sí.
21: Pues justo lo que mencionabas, o sea, primero hay que entender que el endometrio es esta parte bien interna del útero que va a tener básicamente dos funciones. La función uno es que se va a hacer gruesita entre una regla y la otra, se va a hacer gruesa porque se prepara para recibir un embarazo. Si en

0: Esa mujer en ese mes no hubo un embarazo, al terminar ese periodo va a caerse este endometrio en forma de menstruación, ¿no? O sea, el endometrio tiene que vivir justo en la cavidad endometrial y se va a descamar mes a mes en forma de regla. Sin embargo, la endometriosis quiere decir que hay tejido que no es endometrio como tal, es tejido similar, que eso es muy importante entender, que no es endometrio, que es tejido similar al endometrio y que va a estar fuera de esta cavidad, que puede abarcar cualquier parte del cuerpo humano, desde cerebro, desde
1: ¿Qué?
0: pulmones, desde claro, el diafragma, pero principalmente va a estar en órganos pélvicos, que pudiera ser a lo mejor la vejiga, el uretero, el intestino, o literalmente los ovarios, las alpinges. Si bien esta es la localización más frecuente, no es la única. Entonces, realmente los síntomas van a ser múltiples, muy variados, en muchos matices, y cada paciente lo va a vivir de manera distinta. Entonces, si bien la endometriosis puede tener diferentes grados de afectación, siempre va a haber un dato que nos haga sospechar de ella.
1: Y si dices que es otro tipo de tejido que puede estar en cualquier otro
0: Órgano.
1: órgano, si de por sí el dolor que una siente en su periodo, no me quiero imaginar el dolor que sería tener ese tejido en otro órgano. O sea, ¿esto sí es
0: Sí,
1: así?
0: literal. O sea, al final del día, el tejido endometrial sano que está dentro del útero va a tener receptores para ciertas hormonas, ¿no? Estas hormonas, de manera natural, las produce el ovario, pero también hay hormonas que producimos a través del tejido graso, a través de ciertos procesos químicos. Pero en una paciente sana, estrictamente hablando, y te hago mucho hincapié en esta parte que tú me acabas de mencionar, el dolor que sentimos durante la regla, y ese es un punto pivote. La regla puede doler, claro que puede doler, pero hay un grado para diferenciar cuando es un dolor normal, entrecomillado, y un dolor que ya no se considera normal. Y esta palabra de "es que para mí el dolor es normal", el normalizar el dolor, creo que es el gran error que podemos cometer desde a veces las propias pacientes que lo normalizan, y también nosotros como médicos que no les damos el peso, ¿no? El justo peso a las cosas, ¿no? Entonces, tener dolor durante la regla puede ser normal siempre y cuando no afecte calidad de vida, que no sea un dolor incapacitante, que sea un dolor que te permita hacer tu vida prácticamente normal. Entonces, la endometriosis puede ser extremadamente aparatosa. Pacientes que durante la regla pueden tener sangrado a través del recto, a través de la orina, que pueden llegar a convulsionar, que pueden llegar a tener desmayos, que pueden tener focos de diarrea tremenda durante la menstruación. Y también importante, no encasillarlo solo a la regla, ¿no? Porque a veces los médicos podemos caer a que solamente vas a tener dolor durante la menstruación. Y si no estás menstruando y te duele, entonces no es endometriosis. Y eso es un error, porque la endometriosis es una enfermedad crónica. Crónica quiere decir que dura mucho tiempo, que va a ser, se va a ir complicando, que va a ser una enfermedad que va a ser progresiva, y eso hace que cada vez las molestias vayan siendo más aparatosas. Desde primero ser un dolor entrecomillado no tan complejo, que a lo mejor con analgésicos se puede tratar, a terminar en situaciones que requieran cirugía por una obstrucción intestinal, porque la función del riñón ya no está del todo bien, y todo porque esta enfermedad es muy agresiva.
1: Nos decías que hay una estadística que nos puede sorprender. ¿Cuántas mujeres lo padecen,
0: La
1: al menos en México?
0: estadística a nivel México se estima que 1 de cada 10 mujeres van a tener algún grado de endometriosis. O sea, 1 de cada 10. Es impresionante. Sin embargo, tardamos en hacer el diagnóstico en promedio de 7 a 10 años.
1: ¿Qué? ¿Por qué?
0: Es muchísimo, exacto. ¿Por qué? Porque los síntomas son sumamente diversos. El
1: Wow.
0: hecho de que el tejido puede estar a lo mejor en el intestino puede hacer que tú, al momento de la regla o fuera de la regla, puedas tener colitis, ¿no? Que tengas esta sensación de estar muy distendido después de comer ciertos alimentos, que tengas problemas al momento de evacuar, que tengas periodos de diarrea, porque el intestino se va a irritar por ese tejido y va a hacer que tengas evacuaciones sumamente líquidas, o que puedas intercalarlas con estreñimiento, porque a lo mejor está obstruida una parte literal, el tubo digestivo, que no permite que pase la evacuación, y puedes alternar entre diarrea y evacuaciones, pues duras, con estreñimiento, y decir "es que es colitis". El tema emocional es algo fundamental. O sea, vivir con endometriosis lleva a las pacientes a tener periodos de ansiedad, periodos de depresión, periodos en los que no saben qué está pasando con su cuerpo. Y también es fácil que las encasillemos a, bueno, es que tienes estrés por el trabajo, tienes presiones con la pareja, tienes presiones con los hijos, y más bien va de la mano con todo esto de la endometriosis.
1: ¿Por qué les pasa? O sea, pues, ¿cuáles son las causas?
0: Pues mira, la verdad es que desgraciadamente no tenemos los médicos una certeza de una causa única. O sea, hay muchas teorías de por qué sucede la endometriosis, teorías ya muy viejitas, algunas de ellas que tienen casi 100 años de que las empezaron a estudiar. Hay otra teoría que nos habla de que esto se forma desde que éramos embriones, desde que estábamos en la pancita de nuestra mamá. Nuestras células tienen esta capacidad cuando somos embriones de decidir, bueno, tú eres una célula del hígado, te vas para el hígado. Tú eres una célula del cerebro, te vas al cerebro. Tú eres de útero, te vas al útero. Hay teorías en las que estas células no llegaron a su destino final, se quedaron en el camino y por eso quedaron implantes en varias partes del cuerpo. Hay otra teoría que habla de que el cuerpo tiene esta capacidad de transformar un tipo de célula a otra. O sea, hay células que tienen que estar en la parte más superficial de los órganos, que se llaman peritoneo, y a lo mejor sufren este tipo de transformaciones a otro tipo de célula parecida al endometrio. Entonces, la verdad es que hay muchas teorías. También hay teorías genéticas en las que hay un patrón genético de que en tu familia probablemente, si tú tienes endometriosis, tías, primas, hermanas, tu mamá probablemente también tenga endometriosis. Y también cada vez nos acercamos más al tema de las enfermedades autoinmunes, porque hay una cierta relación en pacientes con lupus, en pacientes con artritis reumatoide, estas enfermedades que son también muy difíciles de diagnosticar y que también pueden tener una correlación con endometriosis.
1: Aquí en el ISSSTE sabemos que de primera instancia hay que ir a nuestra clínica.
0: Sí.
1: Ellos nos referirán al especialista. Aquí en el ISSSTE hay todo este grupo de apoyo, tanto emocional como médico.
0: Pues la verdad es que como tal un grupo de apoyo específico para endometriosis en el tema emocional todavía no, en la parte de psicología todavía no lo hay. En la parte quirúrgica, pues el abordaje ideal es vía laparoscopía. No se sugiere tanto la cirugía abierta porque va a ser bastante más agresiva de por sí. Entonces, en el ISSSTE, en hospitales de tercer nivel, como el 20 de noviembre, como en el López Mateos, como en el 1 de octubre, que hay este abordaje de cirugía laparoscópica, es una buena herramienta. Y todavía más pensando en cirugía robótica. La cirugía robótica viene a ser un parteaguas en el manejo de enfermedades tan complejas como es la endometriosis. Entonces, en este momento, hasta donde tengo entendido, solamente en el 20 de noviembre hay Da Vinci, y eso nos va a dar una oportunidad a los médicos y evidentemente a las pacientes para que tengan manejos mucho más integrales.
1: Me dio mucho gusto que estés aquí.
0: Ay, a ti, muchísimas gracias por la invitación. Estoy muy contenta. Me encanta hablar de este tema porque siento que como médicos tenemos la responsabilidad con las pacientes de hablar de este tema que a veces está muy oculto.
1: Gracias. Yo soy Claudia Mejía. Nos vemos en un siguiente episodio. Hasta pronto.
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soy Janet Leyva Reus. Me da mucho gusto recibirlos en este viernes 3 de julio. Por fin, lo logramos. Y después de todos los festejos que hemos tenido, y bueno, hay que tomar todas las fuerzas porque sí, este domingo también gana México y hay que prepararnos pues para estar en familia, con amigos. Si usted va a ir a verlos, pues algunos lugares que están instalando todas estas pantallas en todas las ciudades, en las principales plazas del país, pues bueno, acuda, pero hágalo con precaución, hágalo pues con el mejor ánimo y con todas las medidas de seguridad. Si las autoridades dicen alguna de estas áreas ya están llenas, pues bueno, acuda a alguna otra que haya cerca de sus casas. Desde luego también pasarlo en familia y con amigos es lo mejor. Estamos escuchando el ritmo, la selección musical de nuestra productora Carla Cisneros, Paul Russell, Lil Butan, pues una de las canciones que salió en 2023 y desde luego que pues fue masiva, viral en TikTok y que nada nos hace estar en mejor ritmo en este viernes 3 de julio. Son las 6:03 de la mañana.

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1: Y aquí en cabina mi compañera Zaira de la Rosa con toda la información tanto del mundial, de los resultados y desde luego pues el resumen informativo de cada mañana. Muy buenos días, Zaira.
2: Muy buenos días, Janet. Claro que sí. Hoy 3 de julio tendremos partidos muy interesantes aquí en la Casa del Mundial. Ya vamos conociendo poco a poco a todos los equipos que van a llegar a octavos de final de la Copa Mundial de Fútbol. Hasta el momento 12 selecciones ya están clasificadas en esta siguiente fase, que son Canadá, Brasil, Paraguay, Marruecos, Noruega, Francia, México, Inglaterra, Bélgica, España, Portugal y Suiza. Ayer quedaron fuera Argelia, Croacia y Austria. Solo faltan 3 selecciones en clasificar a la siguiente ronda de octavos de final. Ayer España derrotó 3-0 a Austria, Portugal venció 2-1 a Croacia y Suiza ganó 2-0 a Argelia. Hoy, ¿qué vamos a tener? Transmitiremos Australia contra Egipto a las 12 del día por W Deportes. Argelia contra Cabo Verde a las 16 horas por W Radio y W Deportes. Y Colombia contra Ghana a las 19:30 horas por W Deportes. En esta jornada del día 23 de la justa mundialista, y todavía nos falta, hay que recordar que el mundial termina el domingo 19 de julio, que será cuando conozcamos al gran campeón. Y vamos con otro tipo de información. Rosa Isela Rodríguez, secretaria de Gobernación, ofreció una disculpa pública por sus declaraciones sobre investigar a integrantes de colectivos de búsqueda que viajaron de Jalisco a la Ciudad de México para manifestarse durante la inauguración del Mundial el pasado 11 de junio.
3: Nosotros tuvimos información de los propios colectivos de búsqueda que un funcionario público local de Jalisco ofreció apoyo para que colectivos viajaran a la Ciudad de México y participaran en las manifestaciones del pasado 11 de junio. Mi comentario sobre el tema fue únicamente para revelar esa acción, pero si ofendía a alguien, si alguien sintió que yo le faltaba el respeto, ofrezco disculpas.
2: Hilda Susana N., hermana de Emilio Lozoya, exdirector de Pemex, durante el gobierno de Enrique Peña Nieto, fue detenida ayer en las inmediaciones del Aeropuerto Internacional de la Ciudad de México por agentes de la Fiscalía General de la República. De acuerdo con la dependencia, la detenida habría fungido como prestanombres de una empresa con la finalidad de encubrir actos de corrupción y triangular recursos de procedencia ilícita en el caso de agronitrogenados. La presidenta Claudia Sheinbaum se reunió en Palacio Nacional con empresarios del programa de la industria manufacturera, maquiladora y servicios de exportación IMEX, luego de la decisión del gobierno de Estados Unidos de mantener el tratado comercial T-MEC hasta el año 2036 con revisiones anuales. Durante el encuentro, la jefa del Ejecutivo encomendó al sector empresarial trabajar de lleno en el llamado Plan México y aprovechar la certidumbre del tratado para fomentar nuevas inversiones extranjeras y mejorar la calidad de los empleos en el país. El senador del PAN, Ricardo Anaya, anunció que la oposición pedirá la comparecencia del secretario de Economía, Marcelo Ebrard, ante el Congreso para que explique las negociaciones del T-MEC y la razón por la que Estados Unidos no aprobó renovar el acuerdo comercial. Anaya Cortés arremetió contra la estrategia federal al asegurar que la revisión anual impuesta por Washington no es casualidad. Afirmó que fue una respuesta directa del gobierno estadounidense frente a la supuesta protección de figuras ligadas al narcotráfico dentro del partido Morena.
4: Discutir a fondo con funcionarios del gobierno mexicano, sí, por supuesto, de las áreas económicas, pero también de las áreas de seguridad, porque no se da en el vacío esta negativa de Estados Unidos a renovar por 16 años el Tratado de Libre Comercio. No se da en el vacío esta exigencia de Estados Unidos de que el T-MEC, el Tratado de Libre Comercio, se revise todos los años. Ocurre en el contexto de gravísimas acusaciones en contra de un narcogobernador de Morena que el gobierno mexicano ha decidido proteger. Es algo que tenemos que discutir a fondo, porque si el gobierno mexicano no corrige, si siguen defendiendo narcogobernadores, no solo se va a seguir deteriorando la seguridad, se va a deteriorar también la economía en nuestro país, y quienes van a pagar los platos rotos son las familias mexicanas.
2: Y en otros temas, el diputado del PRI, Rubén Moreira, propone al gobierno federal reforzar acciones para prevenir el reclutamiento de menores por parte de grupos del crimen organizado. Saludo a mi compañero Jaime Obrajero, quien nos tiene todos los detalles.
5: Buenos días, así es, el diputado federal Rubén Moreira propuso a diversas instituciones del gobierno de la República prevenir el reclutamiento y utilización de niñas, niños y adolescentes por parte de organizaciones criminales para sus fines tivos. El legislador priista señaló que miles de menores de edad enfrentan condiciones de pobreza, desigualdad, violencia familiar, deserción escolar, falta de oportunidades educativas y laborales que los hacen muy vulnerables ante los grupos delictivos en sus comunidades. El coordinador parlamentario del Tricolor en San Lázaro explicó que organismos internacionales señalan que los menores involucrados en actividades criminales deben ser considerados como víctimas de contextos de violencia, exclusión y vulnerabilidad, y no únicamente personas vinculadas a conductas ilícitas. De acuerdo, dijo, con un estudio de la Red por los Derechos de la Infancia en México y el Observatorio Nacional Ciudadano de Seguridad, Justicia y Legalidad, se estima que entre 145 mil y 250 mil infantes en todo el país se encuentran en riesgo de ser reclutados o utilizados por grupos delictivos. Por ello alertó que esta problemática ha evolucionado con el uso de nuevas tecnologías y redes sociales, plataformas que son aprovechadas por organizaciones criminales para contactar, enganchar y reclutar adolescentes mediante falsas ofertas de empleo, promesas de ingresos rápidos o mecanismos de manipulación psicológica. Este es el reporte que tenemos.
2: Sinaloa sigue siendo el principal foco de atención de las autoridades en materia de seguridad, al concentrar 11.300 elementos del Ejército y la Fuerza Aérea Mexicana en su territorio. La información es de mi compañera Verónica Méndez. Muy buenos días.
6: Gracias, ¿qué tal? Muy buenos días, pues se trata del informe semestral de la Fuerza Armada Permanente en tareas de apoyo a la seguridad pública y que fue remitido a la Comisión Permanente del Congreso de la Unión el día de ayer. Este informe, que abarca el periodo de noviembre del 2025 al 19 de mayo del 2026, contempla que el gobierno federal ubica a Sinaloa como el principal estado de atención en materia de seguridad, al concentrar nada más 11.326 elementos del Ejército y de la Fuerza Aérea Mexicana. Esta cifra representa aproximadamente el 25% de los 45.247 efectivos desplegados en todo el país para atender los índices delictivos. Ivette, la Comisión Permanente recibió este informe en el que Sinaloa encabeza ampliamente la lista nacional y registra una presencia militar sin comparación con el resto de los estados del país. Es decir, que Sinaloa concentra uno de cada cuatro militares desplegados contra la delincuencia a cualquier otro estado de la República Mexicana. La diferencia es muy considerable. Mira, por ejemplo, Michoacán, ubicado en el segundo lugar, cuenta con 3.287 efectivos, mientras que Guanajuato tiene 3.087 militares combatiendo a la delincuencia. Hasta aquí mi reporte. Muy buenos días.
2: La Procuraduría Federal de Protección al Ambiente, Profepa, clausuró de manera temporal un establecimiento privado que maneja vida silvestre fuera de su hábitat natural en el Estado de México, que tenía bajo su resguardo a Kenzo. Este tigre de Bengala escapó y posteriormente murió luego de ser baleado por cuerpos de seguridad durante un operativo de captura debido a que el felino atacó al personal cuando los médicos veterinarios intentaban sedarlo con dardos tranquilizantes. La Profepa añadió que durante una visita de inspección al establecimiento se detectaron irregularidades en las instalaciones y en el cumplimiento del plan de manejo por encierros distintos a los autorizados y áreas de confinamiento en construcción y rehabilitación. Y en información internacional, a más de una semana de que se registraran los devastadores terremotos de magnitud 7.2 y 7.5 grados en Venezuela, las autoridades actualizaron el balance oficial de víctimas. El gobierno venezolano informó que las cifras subieron a 2.595 personas fallecidas y 12.400 heridos. Y en cuanto amanece el dólar y el euro, hoy viernes 3 de julio el dólar estadounidense se cotiza en 16 pesos con 91 centavos a la compra y 17 pesos con 91 centavos a la venta, mientras que el euro se compra en 19 pesos con 95 centavos y se vende en 19 pesos con 96 centavos. Hasta aquí la información por lo pronto. Yo soy Zaira de la Rosa y se quedan escuchando esta mañana Negocios W con Janet Leyva Reus.
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7: Desde el Centro de Orientación Vial de la Secretaría de Seguridad Ciudadana.
1: Y son las 6:14 de la mañana y sí, ¿cómo está el tráfico en la Ciudad de México en este viernes 3 de julio? Desde luego un poco más desahogado, dado que ya muchas escuelas, pues bueno, ya están de vacaciones. Muy buenos días, oficial Diego Flores. ¿Por dónde sí, por dónde no transitar en esta mañana de viernes?
8: Claro que sí, muy buenos días, Janet, amigos del auditorio de W Radio, excelente mañana, continuamos con la información. Recuerde que aún no circulan los vehículos con engomado azul, terminación de placas 9 y 0, hay que evitar ser sancionado. Nos vamos con información de la zona centro de la ciudad en estos momentos. Recuerde que se encuentra cerrada la circulación del eje 1 poniente en su tramo la avenida Bucareli a partir de Atenas hacia la zona de General Prim. También se encuentra cerrada la calle de General Prim a partir de Abraham González, por lo cual extreme sus precauciones en las inmediaciones de la Secretaría de Gobernación. Importante mencionar que debido al partido entre México e Inglaterra, recuerde que hay reducción de carriles debido a las pantallas que se colocan en la zona de Paseo de la Reforma desde la Glorieta de la Diana hacia la zona del eje 1 poniente en su tramo la avenida Bucareli. Maneje con mucha precaución. En la zona norte de la capital tenemos un socavón, afecta la vialidad del eje 4 norte a la altura de Loreto Favela, por lo cual tómelo muy en cuenta. Y también importante mencionar que debido al partido México-Inglaterra para este domingo, se implementará el dispositivo de seguridad, vigilancia y vialidad en inmediaciones del Estadio Ciudad de México, por lo cual hay que extremar sus precauciones en la calzada de Tlalpan, la zona de Anillo Periférico. Recuerde que hay cortes a la circulación, por lo cual hay que utilizar vías alternas. Por otra parte, también en materia de previsiones y movilizaciones, a las 10 de la mañana se espera una concentración en Campos Elíseos número 252 de la Colonia Polanco, perímetro de la Alcaldía Miguel Hidalgo. 11 de la mañana también en la zona poniente de la ciudad se espera una concentración en la Embajada de Estados Unidos, empresa Angostura número 225 de la Colonia Irrigación Perímetro de la Alcaldía Miguel Hidalgo. Y 11 de la mañana también una concentración más en los juzgados penales de James Sullivan en el número 133 de la Colonia San Rafael en el perímetro de la Alcaldía Cuauhtémoc antes de llegar hacia la zona de la Avenida de los Insurgentes. Y ya para finalizar, encontrará servicios de emergencia laborando justamente en Avenida Insurgentes a la altura de Doctor Gálvez con destino hacia la zona norte de la ciudad. Así las cosas por parte del Centro de Orientación Vial, Secretaría de Seguridad Ciudadana. Muy buenos días, mi estimada Janet.
1: Muchísimas gracias, oficial Diego Flores. Y bueno, ahí están las recomendaciones. Tome previsiones, reforma, pues ya están instalándose todas estas pantallas, pues para el festejo, sin duda, del día domingo para ver el partido. Recuerden que también pueden escribirme directamente a @jleyvarreus en Instagram y en X. También comunicarse con nosotros al 55 25 69 0941 o al 55 51 66 8900 807 18 14 14. Recuerden que, pues aquí estamos abiertos a recibir. Y díganos cómo va a quedar el partido del día domingo. Nos vamos a un corte y regresamos con más información.
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0: crear dominios falsos. 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
2: Querida Janet, muy buenos días. Hoy te traigo algo que suena a película de robots, pero es real, en serio. Hay una nueva forma de estafa que nace de las respuestas que da la inteligencia artificial. Se llama Phantom Squaring. Los criminales registran páginas web que la inteligencia artificial inventa por su cuenta, esperando a que alguien o algo caiga en la trampa. Imagina que le preguntas a un asistente de inteligencia artificial cuál es la página oficial de tu banco, y en lugar de decir no sé, se inventa una dirección que suena perfecta pero jamás existió. Es como pedirle la dirección de una fiesta a alguien y que invente una calle que no existe, con toda la seguridad del mundo. Los criminales ya notaron este patrón. La IA repite las mismas direcciones falsas una y otra vez, así que las registran antes que nadie y esperan sentados. Según un estudio de Unit 42, el equipo de investigación de Palo Alto Networks, se hicieron más de 685 mil preguntas a distintas inteligencias artificiales y se generaron 2.1 millones de direcciones web únicas. De esas, más de 13 mil ya eran trampas confirmadas para robar contraseñas, tarjetas o instalar programas espía. Y lo más inquietante, en 3 de cada 100 casos, esas páginas ya estaban conectadas por completo a centros de control remoto, listos para tomar el mando de cualquier sistema conectado. El consejo no solicitado de hoy: no confíes ciegamente en una dirección web que te dé un asistente de inteligencia artificial. Revísala tú mismo antes de meter una contraseña o un número de tarjeta. Esto aplica todavía más si usas robots que actúan solos, porque a diferencia de nosotros, ellos no dudan, simplemente hacen clic, como si Neo hubiera tomado la pastilla equivocada sin preguntar. Hace poco, en uno de mis cursos, comparé esto con las películas de espías de los 80. El villano ya no toca la puerta, simplemente espera a que tú o tu agente digital se la abra solo. Pueden seguirme en Instagram como @luisgig y en mi página web luisgig.com/mail. Querida Janet, que tengas un excelente fin de semana.
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0: Muy buenos días, me da mucho gusto tener en la línea a José Manuel Arteaga, periodista especializado en economía y negocios, pues para platicar de los avances de la inteligencia artificial, pero más allá de eso, la afectación que puede tener en los empleos en México.
4: Hola Janet, ¿cómo estás? Un gusto saludarte a ti y a nuestros amigos de Negocios W.
0: Pues cuéntanos, ¿cuál es el panorama que estás viendo en esta industria?
4: Pues mira Janet, la inteligencia artificial ha llegado a revolucionar la vida de los seres humanos y la gran pregunta es si afectará o no afectará los trabajos en México. Y para eso, bueno, platicamos con expertos en tecnología, en todos estos sistemas informáticos, para que nos sacaran de las dudas. Y bueno, mira, déjame te comento, por ejemplo, Blanca Ramos, ella es CEO de Rumi, asegura que el impacto de la inteligencia artificial en el mercado laboral es como la revolución industrial. Y mira, vamos a escuchar un poco de lo que nos comentó Blanca Ramos.
5: Sí, es un cambio tipo la revolución industrial. Y creo que es un buen ejemplo la revolución industrial. Porque se decía lo mismo, se decía que se iba a acabar con los empleos de la gente que hacía las cosas, pero realmente lo que sucedió es que cambiaron los empleos, ¿no? O sea, la revolución industrial lo que trajo es un cambio en el modelo de trabajo, en el modelo de cómo se hacían las cosas, en donde además lo artesanal no dejó de existir, ¿no? Uh-huh. Ahora hasta cuesta más, claro. Pero y creo que es algo así lo que está sucediendo y va a seguir sucediendo con la inteligencia artificial. O sea, no creo que se va a acabar con todos los empleos, definitivamente no, pero es verdad que se van a hacer las cosas más rápido y de manera más eficiente, apoyados por la inteligencia artificial.
4: Janet, para Álvaro Echeverría, quien es el CEO de Simply Road, esta es una plataforma con más de 1,200 clientes y que desde su creación ha levantado aproximadamente 18 millones de dólares. Bueno, la inteligencia artificial, dice el empresario, no eliminará empleos en el país. Escuchemos.

0: Un poco lo que comenta.
1: Lo que probablemente está terminando ocurriendo es que, como todo ha ocurrido en los diferentes cambios tecnológicos, el tipo de trabajo que hacemos está siendo desplazado. No necesariamente que haya trabajo. Entonces, lo que va a pasar es que en el mundo del software, por ejemplo, de desarrollador de software, está desapareciendo el rol del que yo construyo, conozco del código y lo estoy ejecutando. Lo que está pasando es gentes pensantes que construyen soluciones apoyados con AI. Entonces, hace como empieza una tendencia de aumento, como augmented staffer, como que personas que estoy yo con superpoderes, y eso va a terminar pasando. Entonces, en rubros que están siendo atacados fuerte por AI, probablemente las personas que están dentro de ese rubro, lo que les va a pasar más que solo desaparecer sus posiciones, que indefectiblemente de repente va a ocurrir. O sea, con la revolución industrial, obviamente había menos personas haciendo trabajos manuales, y eso va a terminar pasando acá. Pero en la mayoría de los casos va a terminar que la gran mayoría de estas personas van a terminar moviendo el rol que tienen a una amplificación de acompañado con ella, mi rol mismo con un scope más grande. Y va a empezar a aparecer un nuevo tipo de trabajo, porque hoy día no lo estábamos haciendo tanto. Personas que hacían trabajos muy manuales han sido desplazadas a tareas mucho más tácticas. Y los que estaban en tareas más tácticas están pasando a roles más estratégicos.
0: Janet, también platicamos con Carlos Cardini, él es el co-CEO de Confront, y él aseguró que la inteligencia artificial pues va a ser un factor que va a ayudar a los negocios, va a ayudar a las personas, pero si quieres escuchamos un poco de lo que nos ha platicado.
2: ¿Por qué? Porque es un superhabilitador de inteligencia artificial y hay que verlo así. No es un sustituto y eso es algo bien importante. Una IA no sustituye a una persona, no sustituye el criterio, pero sí es un superhabilitador. Y cuando evalúas quiénes están siendo promovidos, quiénes están ganando la carrera, las personas que están siendo promovidas son las que usan IA a su favor para hacer mejor y más trabajo, y las empresas que están ganando los contratos, los proyectos, no son aquellas que despidieron a todo su personal y usan IA. Eso está mal, eso no es funcional a largo plazo. Las que están ganando son las que están usando la inteligencia artificial como un habilitador de negocio para propulsarse y para tener una plataforma que los ayude a generar más y mejor trabajo, que los diferencia.
0: Janet, y en este panorama, bueno, la inteligencia artificial, pues sí, los expertos reconocen que va a absorber algunas tareas, pero que va a ser importante enfrentarla hacia adelante. Y por ejemplo, este caso, Blanca Ramos, quien es la CEO de Rumi, considera que aunque la tecnología absorberá tareas repetitivas, los profesionales no desaparecerán, sino que habrá una evolución hacia trabajos más eficientes. Ella nos platica lo siguiente, Janet.
3: Que muchos empleos van a poder ser tomados por inteligencia artificial, pero se van a transformar en otra cosa. O sea, va a haber espacio para personas que van a dejar de hacer estas labores repetitivas, y no solo labores repetitivas, porque ahora vemos que la inteligencia artificial está haciendo labores muy de análisis, de ver cuál es el mejor, o sea, de toma de decisiones. Ahora vemos que la inteligencia artificial está apoyando mucho ese sector de la toma de decisión, del análisis, de la toma de datos para prever situaciones. Entonces, sí, sin duda, la inteligencia artificial va a estar ocupando espacios que hoy tienen personas. Hay que decirlo porque es así, pero eso no creo que va a significar el que todo mundo se va a quedar sin trabajo, sino que se van a abrir otros espacios de trabajo. Eso creo que es lo que va a pasar, tal y como sucedió con la revolución industrial.
0: También Álvaro Echeverría, quien es el CEO de SimplyRoot, consideró que tener miedo a la inteligencia artificial no es lo adecuado, pero sí hay que tener muy bien abierta la mente, porque vienen cambios importantes, pero es para facilitar, nos comenta, la situación de la vida laboral en el país.
1: Lo que yo, mi llamado hoy día es mucho de probablemente no tener miedo al reemplazo con AI de tu trabajo, pero sí una mente abierta, que probablemente el tipo de trabajo y cómo lo haces hoy día va a cambiar y no existir. Probablemente la función de lo que haces siga existiendo, pero tengas que reemplazar cómo lo hacías, adoptando tecnologías nuevas, cambiando tu forma de trabajar y obligándote de nuevo a reaprender algo que quizás no estabas listo a aprender.
4: ¿Quién no abra la mente a la IA va a quedar fuera?
1: Totalmente, yo creo. O sea, hoy día es como pensar que no vaya a usar internet. Quien no usa internet hoy día está quedando un poco del mercado. O sea, no podéis imaginar un profesional que hoy día trabaje de manera productiva sin utilizar internet en su día a día. Eso es lo mismo que está pasando con la IA. Al final vas a imaginarte a alguien diciendo, oye, ¿Cómo puede ser posible que no usaba el reconocimiento de imágenes para tomar las fotografías? Estaba ahí pegando cosas y todo. Y ahí va a hacer que sea obvio que antes hacías trabajo manual que no tiene sentido hacerse.
0: Y ya dentro de todo este panorama que nos han expresado los expertos, bueno, Ramos, quien es la CEO de Rumi en México, una empresa que inició realizando robots humanoides en el país y que ha brincado a sistemas más de situaciones tecnológicas, concluye que los profesionales como la medicina, el derecho, la contabilidad, pues se van a ver fortalecidos con el uso de la inteligencia artificial. Si quieres, escuchamos un poco también de lo que nos comentó.
3: Y yo creo que todas las profesiones van a tener que tener este componente de inteligencia artificial, o sea, de cómo maniobrar con la inteligencia artificial, ¿no? O sea, los médicos creo que es una súper herramienta que ahora se puedan apoyar de inteligencia artificial para hacer diagnósticos más efectivos, más con base en datos, ¿no? O que se apoyen de robots para ser más precisos en sus movimientos y en lo que se tiene que hacer. Entonces, pero sin duda nadie puede ver que no va a desaparecer, o sea, la medicina no va a desaparecer como una profesión que se requiere, ni los abogados, o sea, la inteligencia artificial les va a ayudar en traer datos para poder defender mejor un caso o para poder hacer tareas como los contratos de manera más rápida y ágil. Pero un abogado va a tener que seguir yendo a un juzgado a defender a su cliente, no va a desaparecer. Un claro. Contador, creo que la labor del contador va a cambiar radicalmente porque el registro contable, el registro de operaciones, eso sin duda lo va a poder hacer la inteligencia artificial. Pero esta experiencia, este manejo de asesoría de cómo manejar tus finanzas, sin duda va a tener que estar o se va a tener que agarrar de la inteligencia artificial para tener datos. Pero la vivencia, la experiencia humana, el de por dónde creo que van a venir las cosas, vas a necesitar un asesor financiero.
0: Janet, así que con este panorama, pues bueno, la inteligencia artificial pues va a venir a revolucionar todas las profesiones. No hay que tenerle miedo, hay que enfrentarla, hay que aprovecharla, porque sobre todo va a ser una disrupción en todo el mercado laboral, y lo mejor para todos es adaptarse y tener la mente muy abierta a esta nueva situación a nivel global, Janet.
5: Desde luego, muy interesante lo que comentan, y también, bueno, ya lo estamos viendo en los sectores de economía, de negocios, obviamente también en el área del periodismo, cómo puede ser una herramienta que ayuda, que simplifica, pero que hay que decirlo también, como mencionas, no hay que tenerle miedo, sino verlo como un área de oportunidad para, pues, hacer mejor el trabajo al final de cuentas.
0: Así es, Janet, y lo que lo comentan los expertos es que uno se debe de acostumbrar, empezar a jugar con la inteligencia artificial, ir realizando algunas pruebas diferentes, y eso les ayudará a que con el tiempo mejoren sus procesos productivos en todo lo que desarrollen.
5: Pues muchísimas gracias, José Manuel Arteaga, periodista especializado en economías y negocios, por estar con nosotros aquí en Negocios W.
0: Janet, un abrazo a ti y a nuestros auditorios.
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1: Hola, ¿qué tal? Muy buen día, Janet, a todos los que nos están escuchando en esta mañana de viernes. El tiempo para hoy indica que habrá una ligera disminución en la extensión de lluvias, pero a fin de cuentas se prevén lluvias y tormentas dispersas en territorio mexicano y todavía algunas localmente fuertes, además del calor típico de la época. En principio, en cuanto a las lluvias, esperamos que estados del centro, occidente y a lo largo de la Sierra Madre Oriental mantengan estas precipitaciones que pueden ser localmente fuertes, en algunos casos con caída de granizo y ráfagas de viento. ¿Dónde pueden ser las más fuertes? Bueno, los modelos están indicando que serían al norte de Puebla, sobre Hidalgo, Querétaro, Guanajuato, Estado de México, Ciudad de México, Guerrero, Michoacán, Jalisco, Nayarit y zonas montañosas entre Chihuahua, Sinaloa y Durango. Incluso también la porción montañosa entre Coahuila y Nuevo León pueden presentar estas tormentas, además de estas zonas serranas de Veracruz. El resto del país tendrá lluvias mucho menores, pero también algunos eventos dispersos en Península de Yucatán, así como en la región centro-sur correspondiente al sur de Puebla, Tlaxcala, Morelos, Oaxaca, Tabasco y Chiapas. Entonces, a tener precaución porque todavía en zonas urbanas efectos de inundaciones, encharcamientos se pueden llegar a presentar, y es que de forma puntual los acumulados podrían llegar hasta los 50 milímetros. En cuanto a las temperaturas, ya lo he comentado y así se mantiene. Estados del norte, prácticamente todos, así como en la región de Pacífico y Golfo de México, tendrían un ambiente justo muy caluroso con bochorno. Valores máximos de 35 a 40 grados Celsius estarían dominando. Resaltan hoy con extremas de 41 a 45 entre Baja California, Sonora, Baja California Sur, Sinaloa, Chihuahua, Coahuila, Nuevo León, Tamaulipas, también entre Jalisco, la región de Tierra Caliente y el sureste. Todo el sureste, de hecho, en Península de Yucatán, Tabasco, Chiapas, tendrían estos extremos que pueden superar los 40 grados y se suma la humedad en el ambiente, generando bastante bochorno. El altiplano sigue contrastando con máximas muy agradables entre los 20 a 25 en promedio, y aunque al mediodía se pueda sentir algo de calor con las lluvias, rápidamente disminuyen. Fin de semana, de hecho, ya nadie a todos, va a ser muy similar a lo que se ha estado presentando esta semana. Lluvias concentradas en la mitad centro-occidente del país, calor en estados costeros y muy aisladas en el Golfo de México y el sureste con estas tormentas típicas de verano. Por ahora no hay amenaza de ciclones, pero no hace falta que alguno de estos se presenten, ya que nos hemos dado cuenta con simples lluvias típicas hay inundaciones, así que a cuidarse.
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3: Son las 6:44 de la mañana y bueno, con todo este tema de la revisión del T-MEC y bueno, todas las declaraciones que se han dado alrededor, la CONCAMIN también dio su postura al respecto. Vamos a escuchar los detalles con mi compañero Octavio García.
4: ¿Qué tal, Janet? Muy buenos días, te saludo con gusto. Así es, la Confederación de Cámaras Industriales de los Estados Unidos Mexicanos, la CONCAMIN, respaldó la ruta acordada para la revisión del tratado entre México, Estados Unidos y Canadá, mejor conocido como el T-MEC, y destacó que la vigencia del acuerdo comercial hasta 2036 brinda certidumbre a la inversión, al comercio y a las cadenas productivas de América del Norte. Tras el inicio formal del proceso de revisión del tratado mediante la reunión de la Comisión de Libre Comercio, el organismo empresarial reconoció la estrategia y el trabajo encabezado por la presidenta Claudia Sheinbaum y el secretario de Economía Marcelo Ebrard para conducir las negociaciones con los socios comerciales. La CONCAMIN señaló que la decisión de mantener vigente el T-MEC se encuentra prevista en el propio tratado y permitirá construir consensos para actualizar el acuerdo sin afectar su continuidad. El organismo aseguró que este mecanismo ofrece certeza a los sectores industriales de los tres países al garantizar la permanencia del tratado por al menos una década más, preservando los beneficios para las empresas, las cadenas regionales de suministro y el empleo. Asimismo, destacó que la activación del procedimiento previsto en el artículo 34.7 del T-MEC abre una nueva etapa de diálogo para adaptar el acuerdo a las condiciones actuales de la economía y ampliar su vigencia en el largo plazo. La Confederación también resaltó que existe una ruta de trabajo definida con una nueva ronda de revisión prevista para el próximo 20 de julio, con la expectativa de alcanzar acuerdos durante este mismo año. En su posicionamiento, la organización empresarial reiteró que los temas como las preferencias arancelarias, las reglas de origen, la resiliencia de las cadenas de suministro y la seguridad económica deben resolverse mediante los mecanismos institucionales contemplados en el propio tratado. Además, coincidió con la postura del secretario de Economía en el sentido de que las medidas arancelarias impuestas por Estados Unidos bajo instrumentos como las secciones 232 y 122 deben analizarse dentro del marco jurídico del T-MEC para preservar la certidumbre jurídica de las inversiones y el empleo. Por último, la Concamín, que representa a las industrias responsables del 90% de las exportaciones mexicanas, refrendó su compromiso de colaborar con las autoridades y los socios comerciales para fortalecer un tratado que considera estratégica para la competitividad, la inversión y el crecimiento económico de la región. Hasta aquí mi reporte. Muy buenos días.
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3: Son las 6:46 de la mañana y ¿qué publicó el día de hoy en el diario El Financiero, que usted puede consultar en su versión impresa o digital? Bueno, varios temas, uno de ellos muy importante, pues por todo el tema de lluvias que hemos estado viendo, que cada vez, pues bueno, rompen récords históricos, y es que la Comisión Federal de Electricidad, pues bueno, ahora está trabajando en el tema de la prevención y esto empieza a ganar terreno antes de la reacción. Tienen una nueva plataforma de alertamiento hidrometeorológico que, bueno, va a permitir el monitoreo en tiempo real de las presas, apoyado por 45 estaciones. Así es, este tema, para que deje de ser un riesgo, bueno, va a haber todas estas nuevas estaciones de monitoreo de las presas para anticipar, pues, escenarios, permitir aprovechar mejor el agua, optimizar sobre todo también la generación hidroeléctrica y sobre todo, pues, reducir los riesgos para miles de familias que viven alrededor de ellos. Esto sin duda es una buena noticia, que usted puede ver los detalles en la columna Moneda en el Aire. También una de las notas que tenemos que, pues, comentar son los cabilderos de México en Estados Unidos. Así es, en Estados Unidos, pues la ley FARA, vigente desde hace casi 9 décadas, convierte al cabildeo en un ejercicio de transparencia. Allá es de manera obligatoria que todos tienen que registrarse si son cabilderos y a quién están apoyando, o sobre todo por quién fueron contratados. Se sabe los nombres, los clientes, los montos y los objetivos, y es una información totalmente pública, abierta para todos por el Departamento de Justicia. Desde luego, ahí se han encontrado, bueno, el caso más reciente fue el de San Luis Potosí, que llamó la atención. Pues bueno, el gobierno contrató cabilderos para diferentes acciones de ayuda en cuanto a imagen, dicen, y en materia económica de la Secretaría de Economía. Pero bueno, esto es totalmente normal. También está la Cámara de la Industria Azucarera, en momentos que el azúcar enfrenta constantes disputas comerciales con Estados Unidos. También está el presidente del PRI, Alito Moreno, también registró por ahí que, bueno, tiene contratados cabilderos. Desde luego, el gobierno mexicano, con todo el tema que hubo el año pasado respecto a temas, bueno, del fentanilo y todo esto del FinCEN, pero también con el tema de la revisión del T-MEC, también el gobierno mexicano tiene contratado, pues, cabilderos en ese país, pues, para llevar una mejor relación, lo cual es totalmente normal, porque en tiempos donde la relación con Estados Unidos exige estrategia, México necesita precisamente tener todos los canales disponibles para tener una puerta abierta al diálogo y sobre todo a la estrategia. Pero bueno, con este tema de la revisión también se ha dicho que Palacio Nacional quiere que entren nuevos jugadores, nuevos participantes con la Secretaría de Economía. Se menciona que, pues, están buscando que el nuevo embajador de México en Estados Unidos, Roberto Lázari, pues entre en estas discusiones. También Diana Alarcón, representante de México ante el Banco Mundial, y la empresaria Altagracia Gómez, que, bueno, como todos sabemos, es la asesora presidencial desde que inició esta administración. Bueno, se busca que todos conjuguen, que todos platiquen y que todos estén unidos en esta revisión. ¿Y esto qué significa? Pues bueno, significa fortalecer, desde luego, el ir unidos en las negociaciones que ya están en marcha, y como todos sabemos, pues bueno, ya la posición de Estados Unidos fue que no se renueve, que haya estas revisiones anuales. Esto y más publicó el día de hoy en el diario El Financiero, en la columna Moneda en el Aire. Son las 6:50 de la mañana.
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3: Y aquí en cabina también ya Luis Ávila con las columnas financieras. ¿Qué dicen los compañeros?
6: Janet, buenos días. Empezamos con Capitanes en Reforma. Una de las historias que poco se cuentan a propósito del T-MEC es lo que México cedió en la renegociación original del acuerdo. Recordemos que el gobierno saliente, Enrique Peña Nieto, decidió incorporar a la administración entrante en el proceso de renegociación y trajeron al embajador Jesús Seade para encabezar el equipo. En el camino, consideran especialistas, México hizo 3 concesiones que hoy afectan a la industria nacional. La primera primera es subir el contenido regional en el sector automotor al 73%, lo cual es prácticamente imposible de cumplir. La segunda es incluir a los sindicatos para opinar en solución de controversias. Y el tercero es la cláusula Sunset, que da la posibilidad de revisiones anuales justo al sitio donde nos encontramos actualmente. Enrique Quintana, coordenadas en El Financiero, la inteligencia artificial ya no es solamente un tema tecnológico, se convirtió en un factor que está moviendo de manera relevante a la economía mexicana y a nuestras relaciones comerciales. Resulta que una buena parte de ese crecimiento corresponde a solo un segmento: las máquinas para el procesamiento de datos. Las cifras del Banco de México son elocuentes. Entre 2021 y 2024, las exportaciones mensuales de este rubro se movieron en una banda de entre 2.000 y 4.000 millones de dólares. En abril de 2026, el dato más reciente, alcanzaron 18.230 millones de dólares, una variación anual de 232%. Para dimensionarlo, en un solo mes se exportó lo que en 2021 se vendía en más de medio año. En el primer cuatrimestre de 2026, el acumulado llegó a 53.199 millones de dólares, 185% más que en el mismo lapso de 2025. Carlos Mota, un montón de plata en El Heraldo. Nuevos datos de Visa, que dirige aquí Francisco Valdivia, confirman que hay un impacto económico real en las ciudades sede del Mundial. En Los Ángeles, por ejemplo, se observó un efecto halo, con un incremento de 16.5% en el gasto de los tarjetavientes Visa en esa ciudad. En la Ciudad de México se registró un gasto para todo el recorrido de los aficionados de principio a fin. La empresa está observando en tiempo real cómo los eventos deportivos masivos se traducen en actividad económica con beneficio directo a los negocios locales. Bien. Inversiones en Milenio. Coca-Cola sabe que el coleccionismo vende. Ahora aprovecha la fiebre por la selección mexicana ante su racha de victorias en el Mundial para lanzar latas conmemorativas que buscan convertir el entusiasmo por el fútbol en más compras y fidelidad entre los consumidores. Darío Celis, la quinta transformación en El Heraldo, en un entorno donde las organizaciones y los gobiernos se enfrentan una combinación inédita de incertidumbre económica, tensiones geopolíticas, transformación tecnológica y una creciente exigencia social. El liderazgo es una capacidad de adaptación permanente. Bajo esa premisa, del arte de navegar al arte de gobernar, es el libro del abogado y académico Carlos Requena. No se trata de un libro para juristas o funcionarios públicos. La obra propone una reflexión sobre la manera en que se forman los líderes capaces de conducir instituciones en escenarios complejos. El autor sostiene que los grandes líderes no son quienes reaccionan con impulsividad frente a los problemas, sino quienes convierten el cambio permanente en una ventaja. Requena ofrece una lectura para servidores públicos, empresarios y directivos, recordando que gobernar va más allá de narrativas atractivas o de aprobación inmediata. José Yuste, activo empresarial en Excelsior. Ojo con el trabajo de la Comisión Reguladora de Telecomunicaciones, presidida por Norma Solano, porque sí va a lanzar licitaciones de espectro. Primero, de redes industriales, en un segundo momento de microondas, y al final del año subirán a consulta la madre de todas las licitaciones, la de 5G, que hasta la presidenta Sheinbaum la pidió para la CRT. Aquí podrá haber una diferencia importante, Janet.
3: Muchísimas gracias, Luis Ávila. Y bueno, así despedimos el programa de Negocios W en esta semana ganadora. Y desde luego, bueno, nos escuchamos el lunes tempranito en punto de las 6, porque el domingo gana.

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0: Hola, ¿qué tal? Muy buenos días, buenos días. Gusto en saludarles. Son las 7 de la mañana. 7 de la mañana en punto. Ese es el tiempo en el centro del país. Y es la hora en que iniciamos esta primera emisión de informativo en ETR desde la Ciudad de México, capital de la República Mexicana. Yo soy Guillermo Ortega Ruiz y como cada mañana les saludo con mucho gusto. Agradezco como siempre el favor de su atención y le invito a permanecer en esta frecuencia. Estaremos al aire desde este momento y hasta las 10 de la mañana, compartiendo con usted lo más relevante del panorama informativo correspondiente a este día. Hoy es viernes. Sí, gracias a Dios es viernes. Es día 3 de julio del año 2026. Tenemos en este momento una temperatura promedio de 13 grados en la Ciudad de México. Esta es la mínima que se espera para hoy. La máxima será de 23 grados y tendremos un viernes mayormente nublado y lluvioso en la capital de la República Mexicana. Hay una probabilidad de lluvia del 75% en el Valle de México para que tome usted sus previsiones. El Servicio Meteorológico Nacional nos indica que para este viernes se pronostican lluvias muy fuertes en Chihuahua, Durango, Sinaloa y Guerrero, lluvias fuertes en Coahuila, Tamaulipas, Jalisco, Michoacán, Oaxaca, San Luis Potosí, Querétaro, Hidalgo, Puebla, Estado de México, Ciudad de México y Chiapas, chubascos en Nuevo León, Zacatecas, Aguascalientes, Nayarit, Colima, Guanajuato, Morelos, Tlaxcala, Tabasco, Campeche, Yucatán y Quintana Roo, y lluvias aisladas en Sonora. Asimismo, se prevén temperaturas máximas de hasta 45 grados en Baja California Sur, Sonora, Chihuahua y Sinaloa. Temperaturas que oscilarán entre 35 y 40 grados en Durango, Coahuila, Nuevo León, Tamaulipas, Nayarit, Jalisco, Colima, Michoacán, Guerrero, Morelos, Puebla, Oaxaca, Chiapas, Veracruz, Tabasco, Campeche y Yucatán, así como Quintana Roo, y temperaturas que podrían llegar a los 35 grados en Zacatecas, San Luis Potosí e Hidalgo. Este es el pronóstico del tiempo que nos da el Servicio Meteorológico Nacional para este viernes 3 de julio. En lo que hace a la información, el T-MEC, el Tratado de Libre Comercio México-Estados Unidos-Canadá, sigue estando en el ánimo de la opinión pública, sobre todo a partir de que Estados Unidos anunció que no renovará el tratado. ¿Qué implica este anuncio de los Estados Unidos? Implica que el tratado no se extenderá por 16 años, como pretendía México. Implica que el tratado se restringirá a los 10 años adicionales que están contemplados hasta el 2036. E implica que a partir de esa fecha Estados Unidos podría abandonar el T-MEC, podría salir del Tratado de Libre Comercio de Norteamérica. Habrá revisiones anuales, lo cual trae sus complicaciones. Imagínese usted, llevamos un año y medio hablando de negociaciones del T-MEC. Imagínese cómo será el panorama cuando el T-MEC se tenga que revisar, que renegociar año por año, en donde cada uno de los tres países podría traer a la mesa situaciones que no le parecen o con las cuales está en contra. Las cosas se van a complicar, pues. A pesar de lo cual, el gobierno mexicano muestra su mejor cara, tratando de hacer ver este fracaso como un éxito. ¿Por qué es un fracaso? Porque México esperaba que se lograran los 16 años de tratado sin revisiones anuales. ¿Por qué es un fracaso? Porque esto manda una señal de incertidumbre que impide inversiones de largo plazo, porque no hay inversionistas que vayan a exponer su capital por más allá de los 10 años que se prevén en el T-MEC. ¿Quién va a querer invertir por una temporalidad más amplia, 15 años, por ejemplo, cuando es probable que para entonces ya no haya un tratado de libre comercio en Norteamérica? Pero como le digo, el gobierno de México pone su mejor cara y pretende hacer sentir que se trata de un éxito. Marcelo Ebrard explicó en la mañanera que no es inusual que Estados Unidos haya pedido revisiones anuales del T-MEC. Dijo que se han atendido 54 peticiones de revisión y México ha solicitado la atención de algunas más. Y dijo también el secretario de Economía que se analizará con los negociadores del gobierno de Donald Trump el déficit que tiene Estados Unidos con sus dos socios, México y Canadá, lo cual obviamente no complace a la Casa Blanca. Vamos a escuchar lo que explicó el secretario de Economía, Marcelo Ebrard.
1: Nosotros lo que quisiéramos es, desde luego, que se mantenga la vigencia del 2036, que ya expliqué, y hacer una revisión cada año, porque tenemos, el presidente Trump y la administración, tenemos una gran preocupación sobre el déficit que tiene Estados Unidos con México y con Canadá, y una serie de cosas que quisiéramos que se corrijan, o que hagamos un esfuerzo para tratar de reducirlo. Entonces, en función de ello, les planteamos a ustedes que hagamos una revisión anual.
0: El propio Marcelo Ebrard, durante su aparición en la mañanera, reiteró que el T-MEC sigue en sus mismas condiciones por 10 años más. Y también explicó que el 20 de julio habrá una nueva reunión con Estados Unidos para analizar las peticiones que se han realizado. Es decir, todavía falta esta reunión presencial entre México y los negociadores de los Estados Unidos. Ya veremos qué sucede el 20 de julio, pero aquí está lo que explicó Marcelo Ebrard.
1: Lo que nos comunicaron ayer es, Estados Unidos no está de acuerdo en qué, o no plantea extender el tratado del 2036 al 2042. El tratado queda vigente de aquí a 2036, como está programado, y haremos una revisión anual. Asimismo, nos dieron a conocer otra cosa muy importante. El día 20 de julio vamos a recibir a la delegación de los Estados Unidos para que, bueno, pues ahora sí, para realizar la primera revisión del tratado. ¿Por qué? Porque el 1 de julio, otro de los objetivos estipulados de esta reunión es cualquiera de los caminos que tomes, uno u otro que acabo de explicar, se inicia la revisión formal, ahora sí, que corresponde al Tratado de Libre Comercio entre nuestros países.
0: El secretario de Economía, Marcelo Ebrard, adelantó que en la reunión del 20 de julio se solicitará a Estados Unidos cancelar los aranceles, aranceles, por cierto, que han sido impuestos por Donald Trump, a industrias mexicanas como la industria automotriz. Es decir, el 20 de julio, México solicitará cancelar los aranceles que se impusieron a la industria automotriz y a otras industrias mexicanas. Escuchamos nuevamente a Marcelo Ebrard.
1: Vamos a tratar de ponernos de acuerdo en objetivos y acciones para resolver las preocupaciones de cada una de las partes, particularmente las que acabo de mencionar entre Estados Unidos y México. Por ejemplo, a México, ¿qué le preocuparía? Pues la reducción de los aranceles que nos fueron impuestos el año pasado, con apego a un artículo muy famoso, 232, que no es parte del tratado, sino más bien es una decisión del presidente de Estados Unidos. Entonces nos interesa que se reduzcan los aranceles, y así sucesivamente hay una serie de temas que queremos plantear. Entonces, para quienes nos están viendo, el día de hoy, ¿qué cambió respecto al día de ayer? Es el mismo tratado, no se ha modificado. No esperamos que haya modificaciones sustantivas en las próximas conversaciones, salvo aquello que ya les describí en estos momentos, los puntos que ya son conocidos.
0: Habló también del Tratado de Libre Comercio México-Estados Unidos-Canadá la presidenta Sheinbaum en la misma mañanera, donde dijo que el T-MEC se mantiene, no se va a acabar en 10 años, dice ella, que confía en que en un futuro inmediato se pueda decidir ampliarlo a 16 años, es decir, lo que está esperando Claudia Sheinbaum es que se vaya Donald Trump y que llegue a la presidencia de los Estados Unidos alguien más afable, alguien más receptivo, alguien que en efecto entienda todo este tema del libre comercio y quiera ponerlo en práctica, y que decida ampliar hasta 16 años el T-MEC. Eso es lo que espera la presidenta Claudia Sheinbaum, y aquí la escuchamos en su propia voz.
2: A lo primero, el tratado se mantiene. Número uno, muy importante. Número dos, en cualquier momento, de aquí al 2036, entre los tres gobiernos se puede decir, se prolonga 16 años más. No es que ya es a 10 años y ya se acabó. En cualquier momento se puede también prolongar a 16 años más. Hay revisiones anuales. Quizá la más importante es la que inicia ahora, que ya tiene antecedentes, que ha venido coordinando el secretario de Economía.
0: La presidenta Sheinbaum dijo que en esta revisión del T-MEC se podría mejorar el tratado y evitar que se impongan aranceles sin respetar los acuerdos que ya se tienen. Reiteró la presidenta Sheinbaum que Estados Unidos se ha convertido en un país proteccionista. Esto es algo que ha venido repitiendo la presidenta Claudia Sheinbaum. Vamos a escuchar lo que dijo en la mañanera.
2: Entonces, en esta visión que tienen los Estados Unidos, pues quizá la revisión más importante es esta, la de este periodo que ya viene desde antes. Incluso pensamos que puede haber mejorías a la situación actual de las tarifas que pusieron con el famoso 232 y algunas características que se van a definir ahora y que ya van a permitir que las revisiones anuales posteriores pues sean menores. Esa es nuestra visión. Pero es muy importante, el tratado se mantiene hasta el 2036. En cualquier momento los tres gobiernos pueden decir se prolonga otros 16 años en esos 10 años siguientes, y las revisiones anuales pues son revisiones que tienen que ver con esta visión de los Estados Unidos de mayor proteccionismo, y nosotros estamos buscando la mejor de las condiciones para nuestro país.
0: Esto fue lo que dijo la presidenta Sheinbaum, eso fue lo que dijo el secretario de Economía Marcelo Ebrard sobre el T-MEC. Hay más ecos acerca de esta información, hay más voces de protagonistas de la noticia. Nos vamos a un corte, volveremos con más información.
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0: A los narcotraficantes, hay acusaciones contra el gobernador de Sinaloa, Rubén Rocha Moya, y otros 9 funcionarios y exfuncionarios de Sinaloa. México no los ha detenido provisionalmente, como pidió Estados Unidos. México no los ha entregado a los 60 días que ya se vencieron, como pedía Estados Unidos, y en esa medida México no está colaborando en ese tema como Estados Unidos quiere que colabore, bajo el alegato de la presidenta Sheinbaum de que no se han entregado pruebas, de que no hay evidencias, y sin evidencias ni pruebas, México ni detendrá provisionalmente ni entregará en extradición a los acusados. Lo que todo el mundo entiende es que Morena protege a Morena, que la presidenta Sheinbaum pues está actuando en complicidad de aquellos que están acusados por Estados Unidos, como Rubén Rocha Moya, aunque también hay investigaciones contra Alfonso Durazo de Sonora y contra Américo Villarreal de Tamaulipas, y hay investigaciones del Departamento del Tesoro de los Estados Unidos por recursos ilícitos provenientes del huachicol utilizado para financiar campañas políticas, y México no está colaborando como espera Estados Unidos en estos temas. Y aunque eso no se discute en la mesa de negociación del T-MEC, tiene todo que ver con que Estados Unidos haya decidido no seguir en el Tratado de Libre Comercio. Vamos a escuchar aquí voces de los protagonistas de la noticia. E iniciamos con Alejandro Moreno, senador del PRI, presidente nacional de ese partido político, quien dijo que la comunidad internacional ya sabe que en México impera un narcogobierno desde hace 8 años. Eso dice Alito Moreno, senador de la República y presidente nacional del PRI.
1: Vengo aquí a romper con el cerco de la propaganda oficial, a denunciar con toda determinación, categoría, sin metáforas y sin titubeos, la realidad que vive este narcogobierno en México que hoy intentan ocultar. México se ha convertido en un narcoestado. Hoy se cumplen 8 años desde que el cinismo, la corrupción y la violencia criminal se mudaron al Palacio Nacional del almano del cínico, corrupto y narco presidente Andrés Manuel López Obrador. Eso no lo decimos nosotros, eso lo sabe la comunidad internacional. Lo que en 2018 se presentó como una promesa de transformación, hoy se ha consumado como la peor traición a la patria. Morena selló un pacto explícito de impunidad y complicidad con los carteles del crimen organizado para asaltar el poder y dinamitar el proceso político democrático de México.
0: Bueno, esto es lo que dice la oposición, esto es lo que dice Alejandro Moreno, presidente priista. Habló también del tema Ricardo Monreal, el diputado Ricardo Monreal, líder de la bancada de Morena en la Cámara de Diputados, dijo que en el Congreso la mayoría apoya la decisión de la presidenta Sheinbaum y de Marcelo Ebrard de mantener el diálogo sobre el T-MEC, y afirmó que el tratado se mantiene. Pues ni modo que dijera otra cosa Ricardo Monreal, pues ni modo que México no dialogue con Estados Unidos, ni modo que México sea quien interrumpa las negociaciones. Parece decir lo obvio el diputado Ricardo Monreal, pero aquí lo va a escuchar usted en su propia voz.

0: del T-MEC. Las reglas ya están escritas desde que el tratado fue negociado y aprobado por los tres países. Hoy México participa en este proceso con responsabilidad, con seriedad y con visión de Estado.
1: Esto fue lo que dijo desde la Cámara de Diputados el líder de la mayoría morenista, Ricardo Monreal. También habló el líder de la mayoría morenista en el Senado, y me refiero al senador de Morena, Ignacio Mier, quien pidió no hacerle caso a la oposición que denuncia que el gobierno perdió el T-MEC. Dice el senador Ignacio Mier que el T-MEC se mantiene y que hay confianza en la economía nacional. Es Morena hablando bien de Morena, es Morena hablando bien del gobierno de Morena, y es Morena intentando ocultar lo inocultable, que es el hecho de que Estados Unidos anunció que dejará el T-MEC. Después de 10 años, si las cosas no cambian, Estados Unidos se saldrá del Tratado de Libre Comercio de Norteamérica, pero vamos a escuchar lo que dice el senador Ignacio Mier.
2: En su conjunto, tanto Estados Unidos como México estamos satisfechos. Le ha ido bien a México, le ha ido muy bien a Estados Unidos y le ha ido también muy bien a Canadá. Entonces, por eso el Tratado de Libre Comercio con Estados Unidos continúa. Hay una relación de interdependencia, no solamente en materia de población, de seguridad. También hay un tema de carácter comercial que es importante, y eso todos lo sabemos. De eso no les voy a decir. Solamente hoy los mercados financieros reflejan la confianza. Hay estabilidad económica en México.
1: También habló del tema la senadora priista Carolina Villano, quien además es secretaria general del Partido Revolucionario Institucional. La senadora Carolina Villano pidió a la presidenta Sheinbaum entregar a los narcopolíticos y de esta manera bajar la presión que está ejerciendo Estados Unidos contra el gobierno mexicano por no colaborar con la Casa Blanca en esta materia, en la detención y entrega de narcopolíticos que propician el narcotráfico en sus entidades, que apoyan a los cárteles de las drogas, que protegen el tráfico de estupefacientes y que han utilizado recursos del narcotráfico para financiar campañas políticas. Estados Unidos exige al gobierno mexicano que los detenga y se los entregue. El gobierno mexicano se ha negado a ello, y es la senadora Carolina Villano quien le pide a la presidenta Sheinbaum que entregue a los narcopolíticos, advirtiendo que la elección de 2027 será entre la oposición, de la cual ella forma parte, y el narcotráfico, porque es el narcotráfico quien respalda a Morena. Es la voz de la senadora priista Carolina Villán.
3: Ella no ha querido entregar a los narcopolíticos. Mientras no rompa el pacto de impunidad, ella está protegiendo a sus compañeros y seguramente a su propia campaña, porque la campaña de 2024 pues estuvo llena de recursos ilícitos del huachicol fiscal y del narco. Y por eso hay un pacto que no pueden romper, porque ellos ganaron con ese apoyo. Entonces me parece que hoy incluso las elecciones próximas para nosotros, para la oposición, son contra el narco. Prácticamente son una campaña en la que el verdadero enemigo es el narco. Por eso estamos interesados en que se cumpla y se entregue a estos narcopolíticos, porque además no son los únicos. Y no puede la presidenta seguirlos tapando, seguirlos cubriendo, porque están anteponiendo los intereses de su partido y de su movimiento antes que los intereses de las y los mexicanos.
1: Y mientras esto decía, desde las filas del Partido Revolucionario Institucional, la senadora Carolina Villano, desde las filas del Partido Acción Nacional, el diputado Federico Doring, acusó a la presidenta Sheinbaum de haber puesto al T-MEC en coma inducido ante su decisión de proteger a los narcopolíticos de Morena. Esto dice, esto señala el diputado panista Federico Doring. También dice que Estados Unidos quiere hacer negocios

0: en México, pero no cree y no confía en el gobierno federal que encabeza Claudia Sheinbaum. Esa es la opinión del diputado panista Federico Doring, y aquí vamos a escuchar lo que dice en su propia voz.
1: Hoy Claudia Sheinbaum puso el Tratado de Libre Comercio en coma inducido. Coma inducido porque ella ha preferido defender a los narcos del bienestar de su partido. Porque Claudia Sheinbaum sabe que sin esos narcos del bienestar, sin el dinero del huachicol fiscal, sin esos delincuentes como grupos de choque en la jornada electoral, no habría ganado la presidencia de la República. El comercio entre México y Estados Unidos en 2025 fue de más de 850 mil millones de dólares. Las exportaciones de México a Estados Unidos fueron de 534 mil millones de dólares. Hay más de 190 mil millones de dólares de superávit para México respecto a Estados Unidos. Es decir, que les vendemos más que lo que les importamos. Y todo eso lo ha puesto en riesgo Claudia Sheinbaum, porque hoy Estados Unidos decidió no aceptar la propuesta de México de ratificar por otros 16 años y ampliar el tratado. ¿Por qué? Porque Estados Unidos sí quiere hacer negocio con México, pero no quiere que México represente un riesgo de seguridad nacional, porque los narcos del bienestar producen fentanilo, porque los narcos del bienestar utilizan el huachicol fiscal para crear laboratorios del fentanilo, porque los narcos del bienestar son, como organización internacional terrorista, así considerada en Estados Unidos, un riesgo para la seguridad nacional.
0: Bueno, esto fue lo que dijo el diputado Federico Doring. Ahí tiene usted las dos caras de la moneda. Es la misma moneda. Morena la ve de un lado de la cara y la oposición la ve del otro lado de la cara. Morena defiende a su gobierno y dice que sigue el tratado como si se tratara de un gran logro cuando Estados Unidos anunció que se saldrá del acuerdo comercial. Y la oposición dice lo que hemos venido repitiendo a lo largo de semanas y meses en relación con los narcopolíticos a quienes acusa el gobierno de los Estados Unidos y a quienes quiere ver en prisión en su país. Con esto nos vamos a un corte. Volveremos con más noticias.
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1: Y Guillermo, cuando son las 7 de la mañana con 32 minutos, tiempo del centro de México, ya de esta mañana, mañana de viernes, ya llegó el viernes, ya está con nosotros unas cuantas horas y ahora sí a descansar, aunque será un fin de semana bastante interesante, ya con mucha presión por el partido del próximo domingo, pero bueno, trate usted de descansar, no se preocupe tanto, la verdad es un partido de fútbol, no esté preocupado, más bien disfrútelo y sobre todo descanse este fin de semana que ya comenzará en unas cuantas horas. Por lo pronto hay que terminar bien el viernes, ¿eh? No hay que dejar nada pendiente para que pues podamos finalmente estar todos muy, muy pendientes del partido entre la selección mexicana y la selección de Inglaterra. Estaba yo leyendo que Inglaterra no viene a jugar un partido de fútbol a México desde aquel partido de 1986 en el Mundial, cuando fue la famosa mano de Dios de Maradona y después un golazo, uno quizá uno de los más bonitos que se ha dado en el Mundial de Diego Armando Maradona, para así pasar a la final, a la gran final, que finalmente ganaría Argentina aquí en 1986. Desde entonces no viene Inglaterra a jugar un partido a nuestro país y ahora le tocó en estos octavos de final. Esperemos que la selección mexicana pueda hacer una gran actuación y pueda ganar para ahora sí, encaminarse a los cuartos de final. Creo que ya le sigue un camino bastante complicado. Le van a tocar selecciones muy, pero muy importantes. Y bueno, finalmente todo se puede. Si salen bien organizados, ya vimos que tiene buen equipo, buen fútbol. Y ojalá que el próximo domingo estemos celebrando de manera, como le digo, de manera responsable, un triunfo de la selección mexicana. Ya lo veremos. Por lo pronto, habrá lluvia durante este fin de semana, como ha sido en los últimos días en la capital de la República Mexicana. El Servicio Meteorológico Nacional pronostica lluvia. Se tiene para el sábado y el domingo un pronóstico de lluvia del 65%. Así es que habría lluvia. Si va usted al Estadio Ciudad de México, pues ya sabe que se va a poder mojar lamentablemente como ha sido en los últimos días. Y ya le decía yo que el próximo domingo juega la selección mexicana. Pues el gobierno de la Ciudad de México, ahora sí, después del fallecimiento de 4 personas, aplicará medidas más estrictas en zonas de aficionados y analiza la posibilidad de aplicar la ley seca en toda la urbe para el próximo domingo. Esto es, que no se vendería en tiendas de autoservicio, las tiendas de conveniencia, no se estaría vendiendo alcohol para ser consumido en la calle. La jefa de gobierno capitalino, Clara Brugada, reiteró el llamado para vivir los festejos de manera responsable y con conciencia colectiva. Aquí las autoridades de protección civil están pues llamando a que los aficionados celebren sin cometer tonterías, verdaderamente. Hay una tendencia de, se llama, creo que quiere volar, en donde empiezan a aventar a personas y después obviamente no hay un cuidado y están cayendo al piso, golpeándose la cabeza o el cuerpo de manera importante. También hay algo que, bueno, uno sigue sin comprender los festejos, ¿verdad? Hubo una lluvia muy fuerte en uno de los festejos de la selección mexicana, en el Ángel de la Independencia. Llovió y obviamente se encharcó Paseo de la Reforma. Y de pronto aparecen ahí nadando en ese tipo de agua muy contaminada, que puede provocar serios daños a la salud. Entonces hoy las autoridades de protección civil están exhortando para que no se hagan esos dos retos. Él quiere volar, que es muy peligroso. Hemos visto que desde los toldos de las estaciones, de las paradas del autobús, pues están aventando sin ningún tipo de protección, están cayendo en el piso y muchas veces se golpean la cabeza de manera fuerte. A lo mejor se levantan y dicen que no pasa, pero puede pasar un coágulo que no se dé cuenta, que aparezca pues horas después o días después, y esto puede provocar hasta la muerte. Así es que no haga cosas que sean imprudentes y cuídese, sobre todo ese es el primer cinturón de seguridad, cuidarse nosotros. Por lo pronto, la Secretaría de Gestión Integral de Riesgos y Protección Civil pidió mantenerse atento a los avisos especiales sobre capacidad máxima en las zonas en las que transmitan los partidos de fútbol, especialmente en el Zócalo capitalino y en el Ángel de la Independencia. ya le informaba que se confirmaron 4 muertes de personas que fueron a celebrar el domingo pasado, no fue el martes pasado, en el Ángel de la Independencia. 3 de ellas murieron por asfixia y uno más por lesiones que podrían considerarse que le pasaron encima, una turba le pasó encima. El Partido Acción Nacional denunció penalmente a la jefa de gobierno capitalino, Clara Brugada, y 6 integrantes de su gabinete, entre ellos el jefe de la policía, Pablo Vázquez, por la muerte de las 4 personas en los festejos del pasado martes en las inmediaciones del Ángel de la Independencia. Priscila Vera, integrante del Comité Ejecutivo Nacional del PAN, informó que la denuncia es por negligencia de las autoridades por no haber garantizado la seguridad de quienes festejan en las calles de la Ciudad de México. Escuchemos a Priscila Vera, integrante del Partido Acción Nacional, que acudió a la Fiscalía Capitalina para interponer esta denuncia en contra de la jefa de gobierno de la Ciudad de México, Clara Brugada. Escuchemos.
2: La negligencia de Clara Brugada ha dejado 4 muertos. No basta con que nos digan que se van a reforzar los operativos, que van a poner más pantallas. El hecho es que ella anunció que los capitalinos podían acudir a todas las celebraciones de manera segura, que había protocolos de actuación y lo anunció con su secretario de Seguridad Ciudadana, con la secretaria de Protección Civil, con la secretaria de Cultura. Y hoy simplemente dicen que después de 4 muertos, ahora sí lo van a hacer bien. Por eso estamos presentando una denuncia entre la Fiscalía Capitalina para que se investiguen los hechos y que 4 muertes de capitalinos no queden impunes. Esperamos que la Fiscalía actúe y no sea comparsa una vez más de la jefa de gobierno.
1: Pues ahí está la denuncia por parte del Partido Acción Nacional. Como le decía, si usted va a ir a alguna celebración, si usted va a ir a un lugar para ver un partido de fútbol, el partido del próximo domingo, la Secretaría de Gestión Integral de Riesgos y Protección Civil ha recomendado algunas ideas para que usted pueda estar a salvo. Recomendó, por ejemplo, ubicar salidas de emergencia y zonas de menor riesgo, respetar las indicaciones de uso de instalaciones y zonas a las que asiste. Recomendó identificar y ubicar al personal de protección civil y seguridad, atender en todo momento las indicaciones del personal encargado y de atención de emergencias, evitar subirse a bardas, marquesinas o cualquier tipo de monumento o mobiliario urbano, y después de terminar el evento, esperar unos momentos a que se despejen las salidas o rutas de evacuación. En caso de separarse de su grupo de acompañantes, dirigirse al punto de reunión previamente establecido, seguir las indicaciones del personal organizador y de los equipos de atención de emergencias para una salida ordenada. Aquí hay que cuidarse. Si no se cuida uno, nadie lo va a cuidar, ¿eh? Así. De plano, no, nadie lo va a cuidar. Y Guillermo, este viernes se aplica el programa Hoy No Circula de manera normal. No circulan los vehículos con engomado azul, terminación en sus placas 9 y 0, que no tengan los hologramas 0 y doble 0 del Valle de México. Guillermo, mi información esta mañana.
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3: Guillermo, cuando son las 7 de la mañana con 40 minutos desde esta perla tapatía, te comparto información, decirte que esta mañana el cielo está completamente nublado. Tenemos en este momento una temperatura de 18 grados y la previsión es que estaremos alcanzando una temperatura máxima de 28 grados, pero estará pues muy nublado y acompañado por lluvia a partir de las 4 de la tarde, de acuerdo a la previsión del Instituto de Astronomía y Meteorología de la Universidad de Guadalajara. También decirte que, bueno, se registró la tarde-noche de este jueves una tormenta fuerte aquí en diferentes puntos del área metropolitana de Guadalajara, lo que provocó severas inundaciones, cierres a la circulación vehicular, que quedaron pues algunos de estos vehículos varados, la suspensión parcial del servicio de la línea 4 del tren ligero y la movilización de cuerpos de emergencia, sobre todo en San Pedro Tlaquepaque, también en Tlajomulco de Zúñiga y en Zapopan. Uno de los puntos con mayores afectaciones fue el del cruce de Periférico Sur y la avenida 8 de Julio, donde el agua afectó por completo el paso a desnivel, obligando a las autoridades a cerrar la circulación de manera preventiva. También el retorno de Periférico hacia el ITESO a la altura de la empresa José Cuervo quedó completamente inundado con un vehículo atrapado, y en ese mismo punto, Guillermo, oficiales de la Policía Vial pues tuvieron que auxiliar a más de una veintena de automovilistas cuyos vehículos quedaron varados, mientras que elementos de la Secretaría de Seguridad y Protección Ciudadana de San Pedro Tlaquepaque apoyaron a los peatones para cruzar de manera segura las zonas inundadas y brindaron asistencia a los conductores afectados. También estas lluvias, Guillermo, ocasionaron el desbordamiento del canal de 8 de Julio y Luis Covarrubias, lo que obligó a detener el tránsito vehicular en esa zona. En Tlajomulco, en el paso de la avenida Adolf Horn, por ejemplo, a la altura de la calle Doctor Pedro de Juan Missouri, se volvió prácticamente intransitable debido a la fuerte corriente y el desbordamiento del arroyo seco. Ahí, decir que quedaron varios vehículos varados y se registró una intensa carga vehicular. Protección Civil y bomberos de Tlajomulco dieron a conocer que aunque el arroyo superó momentáneamente su capacidad durante el punto más intenso de la lluvia, el nivel del agua rápido descendió conforme fueron bajando también las precipitaciones. Parte del reporte que tenemos esta mañana, Guillermo. Muy buenos días.
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4: Hola, ¿qué tal? Te saludo desde Zacatecas con lo más destacado. El Tribunal Unitario Agrario de Zacatecas obtuvo el primer lugar nacional por el número de resoluciones dictadas en asuntos concluidos al registrar 4.328 casos durante 2025, de acuerdo con el Censo Nacional de Impartición de Justicia Federal 2026. El órgano jurisdiccional concentró 7.9% de las 55.026 resoluciones emitidas en el país. En comparación con 2024, el total nacional aumentó 5.6%. Los datos del INEGI indican que de las 4.328 resoluciones emitidas por el tribunal, 1.330 fueron sentencias definitivas y 863 correspondieron a asuntos de jurisdicción voluntaria. En más información, la Procuraduría Federal de Protección al Ambiente en Zacatecas exhortó a la ciudadanía a denunciar de manera formal el tráfico y la venta de animales silvestres y evitar acusaciones en redes sociales, ya que estas alertan a quienes participan en este mercado ilegal. Julio César Nava de la Riva, encargado de la Profepa en el estado, explicó que buscan recibir información completa y verificada para realizar operativos en coordinación con la Guardia Nacional, el Ejército Mexicano y la Fiscalía General de la República. Agregó que actualmente operan 8 comités de vigilancia en municipios con alta incidencia o de difícil acceso. En otros temas, autoridades estatales y municipales entregaron 80 escrituras y firmaron 555 contratos como parte del proceso de regularización de la tenencia de la tierra en el fraccionamiento El Jaralillo, en el municipio de Zacatecas. La secretaria de Desarrollo Urbano, Vivienda y Ordenamiento Territorial, Luz Eugenia Pérez Haro, informó que cerca de 600 familiares fueron beneficiadas en esta etapa del programa luego de permanecer por más de 3 décadas sin documentos que acreditaran a la propiedad de su vivienda. El subsecretario Carlos Ramiro Martel Castañeda precisó que los contratos y escrituras darán certeza jurídica a los propietarios. Hasta aquí la información desde el estado de Zacatecas. Le invito a que continúe en Informativo NTR.
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0: países pueden decidir que se extiende el tratado.
1: La industria automotriz es clave en el tratado México-Estados Unidos-Canadá. ¿Cómo les afecta el anuncio hecho por Estados Unidos? ¿Implica algún tipo de cambio?
0: Bueno, implica que extendemos un poco más el periodo de incertidumbre en el que estamos pasando. Recordarás, tú y tu auditorio recordarán, que nosotros estamos pagando aranceles por la sección 232 desde abril del año pasado. Y ese hecho ha tenido un impacto muy grande. Por supuesto, la industria lo que espera es que se resuelva la situación arancelaria y se dé un diálogo de revisión del tratado que nos permita ya tener reglas claras otra vez, reglas previsibles, en las que podamos como industria tener la planeación que suele tener esta industria, que es en horizontes de 5 a 10 años.
1: Podrás ir Barquera. ¿Qué tanto afecta a las inversiones, sobre todo inversiones de largo plazo, el tema de la incertidumbre debido a las revisiones anuales, por un lado, pero también a la amenaza de Estados Unidos de dejar en algún momento el Tratado Comercial de Norteamérica?
0: A ver, como explicaba, esta es una industria que planea a largo plazo y esta es una industria que se estableció en México, o que creció realmente en México, porque se estableció antes, pero que creció de manera exponencial en México a partir del tratado con América del Norte en el 94. Eso es lo que le dio base a esta industria para convertirse hoy en el pilar que es en la economía mexicana. Por supuesto que empresas como las automotrices, que son globales, lo que buscan es tener estabilidad de reglas. Y eso es lo que se requiere ahorita, porque con estos cambios que hemos tenido en el último año y medio en cuanto a la imposición de aranceles y en cuanto a una revisión del T-MEC, que a lo mejor en su momento, cuando se firmó el tratado, se pensaba que iba a ser algo más de trámite, no sencillo, pero algo más de trámite, hoy se ha vuelto en un proceso más complejo y eso requiere que se den señales de avance importantes y contundentes por parte de los tres gobiernos en un corto plazo para que la industria pueda seguir con esa planeación que se tiene y poder definir hacia dónde se va a mover en el materia de inversiones en los siguientes 5 a 10 años, con la expectativa de que durante este año ojalá se resuelva todo el tema relacionado con la industria automotriz, para que eso nos dé un horizonte de mayor alcance.
1: Podrás ir Barquera, director de la Asociación Mexicana de la Industria Automotriz. ¿Consideran que el gobierno mexicano ha conducido de manera adecuada las negociaciones del T-MEC?
0: Nosotros hemos estado muy cercanos al gobierno mexicano. Hemos visto cómo han impulsado que se den mejores condiciones en materia arancelaria, cómo han impulsado que el diálogo en la revisión del tratado considere el proceso de integración de más de 3 décadas que tenemos, y que impulsan ellos, así lo hemos visto, que se regrese a ese tratamiento preferencial que significa este tratado. Evidentemente estamos en un escenario complejo. Estamos ante un gobierno en Estados Unidos distinto a cuando se negociaron las dos primeras versiones del tratado, y eso no ha sido fácil. Para ningún equipo negociador es fácil, pero nosotros estamos en contacto permanente con la Secretaría de Economía, estamos buscando cómo apoyar en lo que se requiera, y hemos visto cómo están impulsando que se mejoren las condiciones.
1: ¿Qué tendría que hacerse desde tu punto de vista para sacarle más jugo al tratado trilateral mientras dure vigente?
0: Pues lo más importante es que las tres partes, los tres países, estemos conscientes de que este tratado es la base de nuestra competitividad y que es la base también para buena parte de la economía de los tres países. Eso es lo que nos ha permitido integrar las cadenas de suministro en la región, en un momento en que hoy es muy importante la regionalización. La globalización fue cambiando, fue mutando hacia un modelo de regionalización y nosotros llevamos la delantera en eso por 30 años de este ejercicio. Entonces, el tratado es lo que nos permite seguir compitiendo contra otras regiones del mundo, particularmente contra Asia, y mientras los gobiernos estén conscientes de ello y estén conscientes de que lo que se requiere es que fortalezcamos este proceso y que nos hagamos más fuertes al interior de la región para seguir compitiendo, pues entonces en esa medida consideramos que las pláticas irán en el sentido correcto.
1: Odrasir Barquera, director de la AMIA, la Asociación Mexicana de la Industria Automotriz, las propuestas y señalamientos que han hecho ustedes, ¿han sido debidamente atendidos durante este proceso?
0: Bueno, en el diálogo que tenemos con el gobierno mexicano, han tomado y han comprendido los argumentos y los datos que les hemos presentado. Afortunadamente ha habido muy buena comunicación entre las autoridades de México y nosotros. Y en las oportunidades que hemos tenido de platicar con representantes del gobierno de Estados Unidos, pues también les hemos presentado estos datos, este impacto. Percibimos que hay ya conciencia de que sí hay un impacto negativo, pero bueno, pues hay que esperar a ver cómo avanzan estas pláticas entre los gobiernos y nosotros seguiremos en contacto permanente con las autoridades mexicanas para poder seguir en este proceso de revisión y negociación.
2: Odrasir, te saluda con mucho gusto Alberto García Sarubi. ¿Hay la posición quizás será definitiva de una revisión anual del tratado comercial? Todo pinta que mientras esté Donald Trump, estos aranceles a la industria automotriz mexicana se van a mantener. ¿Ustedes estarían entonces viendo el escenario de que cada año pues haya una protesta, por decirlo de alguna manera, que en materia diplomática se llama una revisión, pero una protesta ante estos aranceles? O sea, ¿ustedes estarían dispuestos a que año con año hubiera esta, pues esta solicitud de levantamiento de aranceles? Porque todo pinta que quizá Donald Trump no lo quiera quitar.
0: Gracias, Alberto. Mira, lo que nosotros esperamos y como lo hemos platicado con el gobierno de México es que en caso de entrar a este esquema de revisiones anuales por 10 años, pues se resuelva lo más posible durante el primer año. Y eso implica tener una decisión contundente en materia arancelaria y sobre esa base entonces ya revisar qué componentes del tratado relacionados con la industria pues se pueden dialogar más a fondo, ¿no? Pero lo que nosotros hemos platicado, y ese es el tono en el que vemos al gobierno, es que se tiene que resolver lo antes posible con una buena señal por parte de Estados Unidos el tema arancelario para poder dialogar lo demás. Ahora, está la posibilidad de que sean revisiones anuales, como lo establece el mismo tratado, el texto del tratado, o está la posibilidad de que los tres gobiernos acuerden un mecanismo de diálogo permanente, ¿no? En cualquiera de los casos, lo que se busca es que lo más pronto posible quede resuelta una salida para los aranceles. Nosotros buscamos que se eliminen. Si se ve imposible eliminar, pues buscamos que haya una reducción significativa de esos aranceles que realmente nos regrese la competitividad que nos quitaron, esa desventaja en la que nos pusieron contra otras regiones del mundo se elimine y sobre esa base sigamos con el proceso de diálogo y de integración.
2: Y mucho se ha criticado de que tener un tratado de 10 años no permitiría inversiones a largo plazo, pensando que la instalación de plantas, la llegada de capitales, la elaboración de un vehículo, que no es un asunto de ya ponte a armarlo, ¿esto podría cancelarle a México inversiones que pudiera estar llegando para instalar de manera definitiva pues alguna automotriz o alguna planta de armador de vehículos?
0: Bueno, claramente no es el escenario ideal, pero como decía al principio, el peor escenario era que Estados Unidos declarara que se salía del tratado, porque eso significaría que en 6 meses ya no estaría Estados Unidos en esta integración. Entonces, el hecho de que se mantenga por lo menos hasta 2036 como estaba previsto, nos deja ver que sí hay un interés de seguir explorando esta integración, y por lo tanto nos permite prever que uno de los escenarios es que en algún momento del diálogo se defina que se va a extender. Entonces, como digo, no es el escenario ideal, pero no es el escenario más catastrófico, y si bien no le da la certidumbre plena a las armadoras automotrices, por lo menos da la señal de que todavía hay buenas oportunidades de seguir en esta región.
1: Con esto nos quedamos. Odrasir Barquera, director general de la AMIA, la Asociación Mexicana de la Industria Automotriz, muchas gracias por estar con nosotros. Muy buenos días.
0: Gracias a ustedes.
1: Gracias nuevamente. Con esto nos vamos a un corte. Volveremos con más noticias.
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2: Como cada mañana, ya se encuentra con nosotros Óscar Orozco con toda la información deportiva y mundialista de este programa. Adelante, Óscar, te escuchamos. Muy buenos días, bienvenido.
3: Buenos días, Guillermo, ¿cómo estás? Un gusto saludarte a ti y a todo el auditorio de Informativo NTR. Vamos con la información deportiva más importante de este viernes. ¿Por qué? Porque gracias a Dios es viernes y fin de semana mundialista y fin de semana con la participación aún con vida de la Selección Nacional Mexicana de Fútbol, que enfrenta un compromiso histórico el próximo domingo en el Estadio Azteca ante Inglaterra por el pase a los cuartos de final. La Selección Mexicana está lista, preparada, y también todo el país listo para desbordarse de emoción, de alegría, e ilusionarse y apoyar al tricolor de Javier Aguirre, que ha dado muestras de que esta vez sí, sí se puede. Así es, el tri de Javier Aguirre ya avanzó a la instancia de octavos de final, y el domingo tiene cita con el destino, con su destino en este torneo, en donde millones de mexicanos estaremos pendientes de lo que ocurra. 6:00 p.m. es la cita histórica en el Coloso de Santa Úrsula, en este escenario magnífico, majestuoso, en donde México ha escrito historias realmente memorables, como lo del pasado martes, en las que vapuleó a Ecuador, lo dominó, lo vapuleó en la cancha, el resultado 2-0, y que puso al país de cabeza. Es una realidad, y enfrenta este duelo el próximo domingo. Así que prepararse, el equipo tricolor está confiado en que el resultado será positivo ante una Inglaterra que, si bien no viene del todo fuerte como se puede pensar, un rival histórico, un rival con grandes elementos, con grandes jugadores, Harry Kane, el huracán Kane, es el enemigo número uno de la defensa mexicana, que en este torneo aún no recibe gol en 4 partidos. Algo también inusitado, algo histórico, y el tricolor está listo para enfrentar este duelo el próximo domingo. Los elementos que se presume podrían estar participando como titulares, pues no variaría mucho Javier Aguirre. La fórmula que utilizó ante Ecuador en este inicio asfixiante que tuvo contra los sudamericanos le permitirán ante Inglaterra también mantener ese orden, esa presión alta, y elementos como Eric Lira, como el mismo Luis Romo, podrían tener o repetir la fórmula que utilizó ante Ecuador. Es decir, repetirá alineación. Podría darse tal Rangel, que realmente partido tras partido se consolida como el mejor arquero, uno de los mejores del torneo. 0 goles en su meta, no ha ido a recoger el esférico en su portería en ninguna ocasión. Ha estado cerca de hacerlo, pero ha estado atinado el portero de las Chivas, Raúl Tal Rangel. También la defensa, con 2 guardianes, 2 torres mexicanas que han construido este muro verde, encabezados por César Montes, el cachorro, que lejos de ser un cachorro es una fiera ahí en la saga central, junto a Johan Vázquez, que se ha convertido en un elemento confiable, infranqueable, con gran experiencia, que trajo del fútbol italiano y ha aprendido mucho, y está ahí en esta saga mexicana, en este muro tricolor que ha sido infranqueable para las ofensivas rivales. Lateral izquierdo, Gallardo, sin duda un gran torneo de Jesús Gallardo. Por el lado derecho, Jorge Sánchez, que se ha dado la tarea de ir al ataque, de defender de manera interesante. El medio campo, ya hablamos de Eric Lira, que es un motor ahí en el medio campo, es uno de los mejores jugadores, no solamente de la selección, sino del mundial, acompañado por Luis Romo. Se prevé que continúe ese espigado mediocampista, y Gil Mora, que cautivó y mantuvo en jaque a los volantes ecuatorianos, mostrando calidad, solvencia, una lucidez para jugar al fútbol. Mora tendrá que estar, y adelante el tridente, que ha sido el de lo más confiable que ha tenido Javier Aguirre, solamente movió en el tercer juego por ahí a Raúl Jiménez para darle entrada a Memote Martínez. Vamos a ver si hay alguna variante. Raúl Jiménez marcó ante los ecuatorianos, y ese tipo de delantero podría variar, porque el Memote Martínez es espigado, compite bien por arriba y enfrentará, o será un sinodal distinto para el ataque mexicano. Así que hay que esperar, pero está todo listo para que este domingo a las 6:00 p.m. se vuelva a paralizar el país, vuelvan otra vez estas emociones en los distintos puntos, en las distintas ciudades de la República Mexicana, Guadalajara, Monterrey, Ciudad de México, en fin, en todos los puntos en donde hubo festejos, esperando también que esto no se desborde más allá de un festejo, que sea todo con pasión, con energía, con alegría, pero que no pase más allá de esto, ¿no? Que haya respeto, que el festejo sea realmente por el Tri, que en esto no sea motivo de vandalismo, que ya hemos visto en algunos puntos, ¿no? Que han causado situaciones lamentables, trágicas, ¿no? Como en la Ciudad de México, ahí en el Ángel, que hubo por ahí tres fallecimientos por asfixia, que todo sea tranquilidad al entrar, al salir de estos centros de festejos. Parece que las autoridades ya van a reforzar precisamente estos aspectos de seguridad para que no ocurra algún desaguisado como pasó, y sobre todo respecto a la afición inglesa, que seguramente se dará cita en el Estadio Azteca. Este escenario que hace 40 años los vio perder con la mano de Dios de Diego Armando Maradona, y aquel gol que todavía cada vez que lo vemos lo disfrutamos, ¿no? Desde el medio campo, Diego, llevándose a rivales y vencer a Peter Shilton en la última jugada. Estos ingleses que buscan que este escenario, pues de malos recuerdos para ellos, por la mano de Dios y este tanto de Diego, pues sea ahora distinto el resultado. Pero México, que no ha perdido ningún partido en el Azteca Mundial, en un Mundial, buscará que este escenario vuelva a ser esa fortaleza infranqueable, esta fortaleza que le da vida, que es un espíritu aparte de lo que le da este escenario, ¿no? La afición estará metidísima con el equipo, hay mucha ilusión porque el equipo ha jugado bien, pero habrá que confirmarlo el próximo domingo ante Inglaterra. El país estará pendiente, obviamente, de lo que ocurra, y el domingo, por ahí de las 8, si es que esto no se lleva a la largue, o hay o penales, en fin, hay que estar preparados para todo. México pueda festejar y sea una noche larga la del domingo para el lunes, y se avance a cuartos de final, que sería algo histórico, porque se regresaría a una instancia después de 40 años. En México 86 se llegó a cuartos de final, cuando eran solamente 24 equipos o 24 selecciones las que acudían a la justa, al máximo evento deportivo del mundo, y buscará llegar a esta instancia. México llegó a cuartos, tuvo que salir del Azteca porque situaciones por ahí que no pensaban que México iba a ser primero de grupo, tuvo que viajar a Monterrey. Ahí los alemanes, asfixiados, exhaustos, prácticamente sin piernas, en penales solamente lograron vencer así al cuadro tricolor, que también estaba realmente extenuado, cansado. Eran otros tiempos. Hoy México luce sólido, luce fortalecido anímicamente, físicamente, y en este escenario que es suyo, esperemos que no sea la primera derrota en un mundial ante Inglaterra, pero también estar preparados para la posibilidad de perder. Hay formas de perder, y México tendría que hacerlo de manera gallarda, es decir, que no deje nada en el vestidor, que todo sea entrega, sea pasión, y que cada balón que se dispute lo haga con gallardía y con mucha entrega. Esto se va a transmitir al público, insisto, hay formas de perder, y hay equipos que pierden de nada, como se dice en el argot futbolístico, ¿no? Pero esta escuadra ha demostrado templanza, ha demostrado carácter, ha demostrado calidad, y estos 26 jugadores tendrán que partirse la Mauser en la cancha para demostrar que quieren y pueden. Y hay posibilidades. Esta Inglaterra no asusta a nadie, ¿eh? Es una Inglaterra, sí, tiene a Harry Kane y 10 más. El resto de jugadores, así se trate de Jude Bellingham, de Rashford, realmente es un equipo que no ha mostrado, si bien todo su potencial, que es el que dicen que tiene, ha sufrido bastante contra el equipo del Congo, estuvo a punto de perder, si no es por ahí un descuido al final de que Kane reaparece. Así que bueno, pues veremos a este México ante una Inglaterra que, insisto, no asusta a nadie. Si hay que ganar, será este domingo, y México tiene muchas posibilidades de hacerlo, bastantes, porque esta Inglaterra no es temible como otras selecciones o como otros años. Es un equipo al que se le puede ganar jugando bien y sobre todo mostrando ese carácter y esa templanza. México está cerca, ¿lo logrará? Pues, y si sí, como dicen por ahí, esta frase famosa de este mundial, y si sí, pues ojalá este y sí se pueda, y estaré y se festeje el próximo domingo. Pues pendientes, octavos de final, domingo 6:00 p.m, el país paralizado para ver al tricolor de Javier Aguirre, estos guerreros que nos han puesto de cabeza en esta Copa Mundial de la FIFA 2026. Hasta aquí la información de momento más importante de este viernes. Le deseo a la gente que tenga un excelente fin de semana futbolista y lo invito a que siga con nosotros en el noticiero, porque hay más información. No le cambie.
2: Gracias, muchas gracias, Óscar Orozco. Hemos platicado aquí de lo que sucedió el pasado martes en el partido de la Selección Mexicana de Fútbol. México le ganó 2-1 a Ecuador. Hubo euforia en las calles de la capital y de otras ciudades de la República Mexicana, pero en el caso de la Ciudad de México, la euforia se desbordó. Se reunieron 1,400,000 personas en el corredor del Paseo de la Reforma, entre el Ángel de la Independencia y el Zócalo de la Ciudad de México, para celebrar. Esta enorme cantidad de gente se salió de control y esto produjo víctimas. Murieron 4 personas en la Ciudad de México aplastadas. Se asfixiaron porque les cayeron encima y no pudieron respirar. Bueno, la presidenta Sheinbaum informó que su gobierno ha tenido contacto con las autoridades de la Ciudad de México para garantizar la seguridad de quienes vayan a festejar en las calles. Dijo que es muy difícil contener a 1,000,000 de personas que quieren celebrar, pero también dijo que se están tomando medidas. Ya en su momento la presidenta ofreció condolencias a los familiares de las víctimas. Ya ofreció también el apoyo del gobierno federal y el gobierno de la Ciudad de México a los familiares. Y ahora lo que la presidenta está ofreciendo es tomar las medidas pertinentes para evitar que algo así vuelva a suceder. Vamos a escuchar lo que dice la presidenta Claudia Sheinbaum.
4: Estamos en contacto con ellos y incluso personalmente hablé con Clara y ellos lo han hecho muy bien y ahora están tomando previsiones para que haya más pantallas en más lugares y evitar la congregación de personas. Es muy difícil, digamos, poner policías para de alguna manera contener a 1,000,000 de personas. Hay policías para orientar principalmente y varias autoridades del gobierno de la Ciudad de México y de nosotros para poder estar orientando a la afición, a los que van a ver el partido en Reforma, y a todos hacer un llamado a actuar de manera responsable.
2: Bueno, esto es algo de lo que se propone hacer el gobierno federal en el partido del próximo domingo, donde México enfrentará a Inglaterra para intentar calificar a los cuartos de final. Si ganamos habrá un gran festejo, si perdemos también habrá una gran movilización de gente, y lo que está pretendiendo hacer el gobierno es tener mejores protocolos para poder controlar la situación. Con esto nos vamos a un corte, volveremos con más noticias.
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2: Son las 8 de la mañana con 19 minutos, tiempo del centro de México, ya de esta mañana de viernes 3 de julio. Le saluda con mucho gusto Alberto García Sarubi y le agradezco muchísimo que esté en la línea de informativo NTR, Dayana Rocha. Ella está pues denunciando la desaparición de sus padres. Hay poca respuesta por parte de las autoridades. Y Dayana, te agradecemos que estés con nosotros y por favor platícanos cuál es la denuncia que están haciendo en torno a la desaparición de sus padres. Dayana, la saludo con muchísimo gusto.
31: Hola, buenos días. Pues sí, soy la segunda hija del señor Francisco y Edith. La denuncia es, pues, hacia su desaparición, ¿no? A causa de que, pues, no están perdidos, no están desorientados, sino que, pues, obviamente fueron privados, pues, de su libertad. Es lo que...
2: Dayana, cuéntanos un poco, ¿cuándo fue la última vez que se le encontró, que usted vio con vida, con presencia a sus padres? ¿Cómo desaparecieron? ¿Cuál fue el último contacto que tuvo usted con ellos?
31: Fue el día 29 de junio, alrededor de las 2, 3 de la tarde, pues obviamente estaban pues en nuestra casa, donde siempre estamos. A las 3 de la tarde ellos salen pues a lo que era el rancho, a donde siempre iban, donde hasta nosotras íbamos, y, o sea, le digo, iba toda mi familia conoce pues esa área. Y pues no sabemos, o sea, qué fue lo que les pasó principalmente, sino que simplemente se dejó de saber rastro de ellos, o sea, se dejó de saber quién es, o sea, se dejó de la entrada de llamadas, de mensajes, todo. Mi mamá portaba un iPhone 16, entonces ese se podía conectar ya satelital, entonces mi mamá, cuando siempre se tardaba en contestar, ella mandaba mensajes vía satelital informando pues que estaban bien. Y no hubo nada.
2: Sí, entiendo, aquí me han pasado pues este anuncio de búsqueda de Edith Ortega Bilbao y Francisco Rocha Suárez. Edith es una mujer de 42 años, Francisco de 45 años, y pues desaparecieron el pasado 29 de junio de 2026, aproximadamente a las 3:30 de la tarde. Salieron de su domicilio en la localidad de La Jeringa, ya en el estado de Campeche, rumbo a una parcela en la colonia rural de La Chiquita, en Escárcega,

0: O sea, no sabemos realmente qué fue lo que pasó y se intentó en ambos teléfonos, tanto de mi papá como de mi mamá.
1: ¿Sus padres?
0: Sí.
1: No, Dican, ¿cuál es su actividad?
0: Que, disculpe, ¿cómo?
1: ¿En qué trabajan sus padres?
0: Mis padres,
1: ¿sus actividades normales? ¿Si te habían tenido algún tipo de, pues, de amenaza, de advertencia, o no tenían ningún tipo de peligro?
0: Mis papás, ambos, pues, se dedicaban a lo mismo, trabajaban en conjunto, eran ganaderos y manejaban lo que era maquinaria, tanto igual dedicado a toda la zona, pues, agropecuaria, ¿no? Tanto para, pues, sacar y ayudarnos, ¿no? Mi papá, que le digo, mi papá era una persona muy amiguera, por así decirlo. Él era, pues, conocido aquí en mi zona porque era mucho de ayudar mucho a la gente. Siempre, así mucha gente lo he dicho, o sea, si yo sé que si mi papá estuviera aquí y una amiga estuviera pasando por totalmente lo mismo, mi papá sería el primero en ayudar, o sea, sería el primero en aventarse para saber qué pasó. Le digo, mi papá era muy sociable, con todo se llevaba, no sabe la cantidad de mensajes que me han llegado diciendo que mi papá era muy bueno, que ellos lo conocieron, que no saben cómo mi papá los ayudó, y mi mamá ni se diga, mi mamá era una persona muy linda, era la persona más calmada, era como una balanza, pues, o sea, el otro era, mi papá era súper alegre, mi mamá era, más seria, pero siempre era muy dulce, nunca era una persona que buscara ofenderte, ni nada por el estilo, ni uno de los dos era como de buscar o ese tipo de personas, eran súper calmados los dos, muy amables, todo.
1: ¿Qué les han dicho las autoridades y qué labores han hecho las autoridades para la búsqueda?
0: Lo que sé, pues, es que, pues, Protección Civil fue la que encontró la cuatrimoto. Fue el avance, le digo, más grande o información que nos han dado. Esa es la información hasta ahora, pues, lo que se encontró en la cuatrimoto. Es todo.
1: Ya hay un anuncio por parte de la Fiscalía General de Justicia del Estado de Campeche solicitando, pues, la colaboración para la identificación, para la ubicación de Edith Ortega Bilbao y Francisco Rocha Suárez. Hay un teléfono que nos está proporcionando la Fiscalía de Campeche, es el con la LADA 981-811-900 para cualquier información que pudiera tener y que pudiera pues llevar a encontrar a Edith y Francisco, que desaparecieron el pasado 29 de junio de 2026. Hasta el momento, pues, ¿qué le han comentado sus familiares? También están en los trabajos de búsqueda a todos sus familiares.
0: Sí, todos nosotros, pues, o sea, somos una familia bastante unida. Enseguida, pues, se supo la noticia, le digo, enseguida en la noche, no tardaron mucho y todos nos reunimos, empezamos a buscar. Pues también se buscó, al día siguiente se buscó lo que eran las autoridades. Pero, pues, nadie ha dado nada, ni tanto externo como, pues, aquí, pues, nadie sabe qué pudo haber pasado. Le digo, eran los más, o sea, eran pacíficos. Mis papás no buscaban problemas, ni eran de ese tipo de personas. Trabajaban honradamente. Mi papá siempre nos cuidó, pues, mi papá. O sea, le digo, no hay información de que hay. Él hace, no, nada, nada, absolutamente nada, no. No, o sea, si le digo, si mi familia hubiera estado en peligro, mi papá nunca hubiera, se hubiera llevado a mi mamá. Eso, de eso estamos seguros. Sí,
1: por último, Dayana, ¿les han solicitado, han tenido contacto, han buscado a alguien para pedir a lo mejor algún tipo de rescate? ¿Han tenido alguna comunicación pensando que esto pudiera ser un secuestro, una sustracción? ¿Han tenido algún contacto o hasta el momento nada?
0: Nomás, pues, le digo, o sea, nosotros intentando, pues, que la gente, pues, si vio algo, nos diga o algo así, aunque sea anónimo. Pues, obviamente, la gente, pues, se aprovecha, ¿no? Y son extorsiones falsas, todo para poder sacar un beneficio monetario de la situación, cuando obviamente todo es falso, o sea, ¿no?

0: más buscan la manera de sacar algo de esta situación y pues es lo que a nosotros se nos hace pues de mala fe, o sea, algo pues, o sea, se están aprovechando porque en ese momento nosotros pensamos que sí, o sea, que sí, y pues resulta que no, que todo es falso, nomás es para sacar dinero.
1: Sí, lamentablemente, pues hay gente que abusa de estos momentos y pues deseamos que pronto aparezcan Edith y Francisco. Le repito, la Fiscalía General de Justicia del Estado de Campeche pues ha emitido una solicitud de búsqueda para pues poder encontrar próximamente a Edith Ortega Bilbao y Francisco Rocha Suárez. Edith, una mujer de 42 años, Francisco de 45 años, que desaparecieron el pasado 29 de junio, aproximadamente a las 3:30 horas, saliendo de su domicilio en la localidad de La Jeringa, allá en el estado de Campeche, rumbo a una parcela en la colonia rural La Chiquita, en Escárcega, a bordo de una cuatrimoto roja. Pues bueno, se está haciendo esta búsqueda por parte de la Fiscalía y del gobierno de Campeche, un llamado a todas las autoridades, tanto de Campeche como federales, pues precisamente a responder estas solicitudes de búsqueda para que puedan intensificar la búsqueda y puedan encontrar y llevar a su casa a Edith y Francisco, como lo están esperando sus familiares. Si usted tiene algún conocimiento, si sabe de algo, se puede dar información de manera anónima, y el teléfono que ponen las autoridades de Campeche es el 981-811-9400. Con esta ficha de búsqueda de Edith Ortega Bilbao y Francisco Rocha Suárez. Dayana, pues deseamos que pronto aparezcan tus padres, y ya sabe que aquí está abierto todo el espacio para que nos pueda dar toda la información en torno a los labores, a los trabajos, y sobre todo exigir que pues la búsqueda por parte de las autoridades pues pueda ser expedita, sea muy rápida, para que sus padres puedan estar nuevamente con ustedes. Dayana, le agradezco mucho que haya pues dado esta información y sobre todo esta petición de ayuda para encontrar a sus padres. Muchísimas gracias, Dayana.
0: Muchas gracias a ustedes.
1: Muy amable. Vamos a un corte y regresamos con más.
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0: estar tranquilas de que cuando obtengan sentencias favorables de parte de los tribunales imparciales y que actuaron con pleno respeto a la legalidad, esta Suprema Corte, dijo ella, no modificará lo ya decidido. Eso dijo Yasmín Esquivel, así lo refiere en su portada de este día Ovaciones, y luego despliega la información en páginas interiores, donde dice, Corte deja sola a Lenia en caso FEMSA y le da carpetazo. Esto publica Ovaciones, usted puede ver la información tanto en la edición impresa como en la edición digital a través de www.ovaciones.com. Continuamos contigo, Alberto García Sarubi.
1: Muchísimas gracias, Guillermo. Pues lamentablemente siguen las malas noticias que nos llegan desde Venezuela. Ya son más de 8 días de esos 2 terremotos que azotó a ese país. Y la última cifra dada a conocer por la presidenta encargada de Venezuela, Delcy Rodríguez, se informa que 2,595 personas fallecieron. Ya son fallecimientos oficiales reconocidos por las autoridades de salud. Y es que comienza la desinformación en Venezuela, como pues lamentablemente en las situaciones de extrema urgencia pasa. Se ha informado que los fallecimientos son todavía mayores, que el número de personas que han muerto pues no están siendo localizadas y sobre todo reconocidas por las autoridades de salud, y eso empieza pues a darse el caos informativo. Se han dado a conocer también videos en redes sociales en donde la policía y las fuerzas de seguridad empiezan con la rapiña más que con ayudar a las personas que han perdido absolutamente nada. Ha sido muy raro que se han visto videos en la que se encuentran pues bolsas de dólares principalmente entre los escombros, y esos han sido pues obtenidos por la policía o por el ejército de Venezuela. Los venezolanos han denunciado que pues las fuerzas armadas, las fuerzas de seguridad se han dedicado más a la rapiña que realmente a apoyar a el pueblo venezolano. Por lo pronto, la presidenta encargada de Venezuela informó pues de 2,595 personas fallecidas y 12,400 personas heridas. El día de ayer, la presidenta venezolana dio una conferencia de prensa internacional y ahí aclaró que solamente se va a dar el número de personas fallecidas cuando las autoridades de salud las reporten. No se van a tomar en cuenta rumores o informaciones extraoficiales. Insisto, se ha estado informando que podría haber un número mucho mayor de personas fallecidas por el derrumbe de alrededor de 800 edificios que se derrumbaron por estos 2 terremotos. La presidenta encargada de Venezuela dijo que no se van a detener las labores de rescate, y allá donde haya esperanza de vida, entonces se va a trabajar por parte de todos los agrupamientos que están dando auxilio. Delcy Rodríguez expuso que 80% de los edificios afectados corresponden a desarrollos privados y el restante a urbanismo de carácter social. En Caracas, 30 construcciones residenciales han sido ya declaradas como no habitables. En tanto, el coordinador residente de la Organización de Naciones Unidas en Venezuela, Gianluca Rampolla, desmintió que el gobierno haya puesto barreras para el ingreso o desplazamiento de la ayuda internacional. Explicó que Naciones Unidas coordina las más de 50 equipos internacionales a petición del propio gobierno venezolano. No hay límites de acceso, es lo que dijo el coordinador de la ONU en Venezuela. Se han movilizado con plena libertad y todas las brigadas han llegado a los lugares donde se ha necesitado. Para el coordinador de la ONU, allá en Venezuela, es normal que este tipo de situaciones haya personas que cuestionen que no se han llegado a todos los lados. Estamos hablando de más de 1,000 edificios afectados. Tenemos 50 equipos de rescate, más los de protección civil del gobierno, y se hace el cálculo de cuánto tiempo puede llegar para apoyar las ayudas en cada uno de los inmuebles. Una de las delegaciones que más ha destacado en el terreno es la de México, no solo por ser la más numerosa, al menos 280 militares, 30 miembros de la Cruz Roja Mexicana, equipos de bombero y protección civil, además de Azteca y Tlatelolco. Además, ellos han mostrado gran preparación técnica y profesional para enfrentar este tipo de situaciones, es lo que reconoce la Organización de Naciones Unidas. Lamentablemente, las noticias en Venezuela, pues, no dan un descanso y ya las autoridades han reconocido hasta el momento 2,595 personas fallecidas por los terremotos. La Organización Mundial de la Salud, recordarás, intervino un crucero allá que fue de Argentina, de Ushuaia, hacia la zona de los nórdicos, el crucero MV Ondis, que pues registró algunos enfermos por hantavirus, este virus que es pues contagiado, es producido por roedores y que pues provocan hasta la muerte. Pues este crucero, todos los tripulantes y los pasajeros de este crucero estuvieron en cuarentena, estuvieron verdaderamente encerrados en un lugar para pues ser monitoreados por la Organización Mundial de la Salud. Pues ayer ya se dio el reporte final en torno a este crucero y la Organización Mundial de la Salud consideró que el brote de hantavirus en ese crucero, que desató la alarma internacional, terminó después de que la última persona saliera ya de la cuarentena. Sin embargo, la Organización Mundial de la Salud consideró que el brote de hantavirus no ha terminado, sino hay que estar monitoreando. Sí terminó en este brote del crucero, pero todavía se tienen que hacer estudios, principalmente en la zona de Argentina, en esa zona extraordinaria, bellísima, que es la llamada zona del fin del mundo, allá en Ushuaia, y también en zonas nórdicas. Y sobre todo, se recomienda a toda la población tener mucha limpieza y sobre todo combatir las plagas de roedores, que son las que transmiten el hantavirus. Guillermo, mi información esta mañana.
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3: Guillermo, cuando son las 8 de la mañana con 40 minutos desde esta Perla Tapatía, comentarte que aquí en Jalisco se va a reforzar la seguridad durante el partido México contra Inglaterra previsto para este domingo. Se va a desplegar un operativo especial para evitar riesgos en los puntos de reunión en el encuentro mundialista de la FIFA 2026. Jalisco pues está prácticamente encontrando la forma de impedir alteraciones y sobrecupo en los lugares donde estará disponible el juego de México contra Inglaterra, perteneciente a estos octavos de final de la Copa Mundialista. Por eso es que este domingo 5 de julio el gobierno tapatío planea ya desplegar un dispositivo de seguridad con la participación de 3,000 efectivos de los tres órdenes de gobierno. Manuel Romo, quien es el secretario general de Guadalajara, dijo en conferencia de prensa que en el siguiente partido de la selección se implementaría un operativo especial con el fin de celebrar en paz la realización del encuentro mundialista. Dijo que están ya listos para este operativo y que las próximas horas serían cruciales para seguir afinando todas las mesas que el día de hoy estamos estableciendo, dice, para llegar al primer minuto del domingo con un operativo sólido y robusto. Fue parte de lo que dijo el funcionario municipal y bueno, ya está previsto, como te decía, este gran operativo para evitar cualquier contratiempo. También decirte, Guillermo, en más información esta mañana, que este jueves habitantes de la zona metropolitana de Guadalajara acudieron ante las oficinas de la Coprisjal con la intención de que les pongan, de que establezcan una declaratoria de emergencia sanitaria por la mala calidad del agua. Los afectados reportan, Guillermo, problemas en la piel, gastos elevados para adquirir agua apta para consumo, afectando la higiene básica y la salud familiar. Guillermo, la información desde Jalisco. Muy buenos días.
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4: Hola, ¿qué tal? Te saludo desde Zacatecas con lo más destacado. Un juez de control concedió hasta el martes a Salvador N., profesor imputado por presunto acoso sexual contra una alumna, para que su defensa prepare argumentos y pruebas antes de resolver la solicitud de vinculación a proceso. La audiencia se realizó este jueves luego de que la Fiscalía General de Justicia del Estado presentara la imputación por hechos que, según la denuncia, ocurrieron en octubre pasado cuando el docente laboraba en el Centro de Actualización del Magisterio en Zacatecas. De acuerdo con la víctima y tres testigos, el imputado realizó un presunto acto de acoso sexual contra la estudiante. En otros temas, Claudia Valle Aguilazocho, magistrada de la Sala Superior del Tribunal Electoral del Poder Judicial de la Federación, afirmó que se tiene un compromiso con la igualdad al impartir la conferencia magistral del primer seminario sobre la participación política de las mujeres, la paridad y la violencia política en razón de género. Durante su intervención señaló que las mujeres continúan enfrentando desigualdades en el acceso a oportunidades, al citar casos de quienes no pueden continuar sus estudios por falta de recursos o deben incorporarse al trabajo. Agregó que quienes ocupan espacios de decisión tienen la responsabilidad de impulsar cambios para transformar esa realidad. En más información, la Comisión Permanente de la 65ª Legislatura aprobó convocar a un periodo extraordinario de sesiones para analizar diversos asuntos pendientes, entre ellos la entrega del Hotel Parador al gobierno del Estado como pago de las deudas del ISTESAC. La convocatoria fue avalada con 7 votos a favor y 4 en contra. El diputado de Movimiento Ciudadano, Marco Vinicio Flores, votó en contra al considerar que la decisión no debe tomarse de manera apresurada. Señaló que aún no se conoce el estudio actuarial del ISTESAC y pidió un análisis profundo para garantizar el respeto a las pensiones. Hasta aquí la información desde el estado de Zacatecas. Le invito a que continúe en Informativo NTR.
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1: Y le agradezco a Marco Antonio Baños, el ex consejero del Instituto Nacional Electoral y también ex consejero presidente en su momento del Instituto Federal Electoral, que esté con nosotros. Y hoy para platicar de un punto muy importante, las candidaturas ciudadanas. Hemos visto que se autorizaron hoy nuevos partidos a nivel nacional, también a nivel local. Hay fuerzas ciudadanas que están impulsando a algunos gobernantes o políticos para que sean sus representantes. Pero lo que estamos viendo es que hay trabas y se están deteniendo pues aspiraciones muy legítimas y que han tenido mucha aceptación por parte de los ciudadanos o los habitantes de regiones, como en el caso de Michoacán, con el caso de la alcaldesa de Grecia Quirós, quien denunció que pues las autoridades de Michoacán le bloquearon su posibilidad de tener una candidatura independiente. ¿Tienen futuro las candidaturas independientes o realmente la ley electoral es solamente para los partidos políticos? Marco, te agradezco muchísimo que estés con nosotros.
2: Gracias, Alberto. Muy buenos días. Un saludo muy afectuoso para todo el auditorio. Mira, es un tema que resulta muy relevante en el preámbulo de lo que van a ser los procesos electorales de 2026-2027. Tenemos un año muy intenso el que sigue, con elecciones pues, prácticamente en toda la República, donde por supuesto destaca la elección de 17 gubernaturas, y obviamente esa es la manzana de la discordia, esa es la parte más fuerte de las elecciones, que junto con la renovación de la Cámara de los Diputados Federal, pues evidentemente tiene un cóctel muy interesante para todas las fuerzas políticas. Y como todos sabemos, desde la reforma electoral que se introdujo en 2014, se reguló una reforma constitucional de 2012, agosto de 2012, que estableció como derecho de la ciudadanía pues la posibilidad de postularse no por la vía de los partidos políticos, sino por la vía de las candidaturas independientes a los cargos de elección popular. Dicho de otra manera, desde agosto de 2012 se estableció en la Constitución que cualquier persona que aspire a un cargo de elección popular tiene dos vías, cumpliendo obviamente requisitos. Una es la vía independiente y otra es la vía de los partidos políticos. Bueno, resulta que las legislaciones secundarias que se dieron después de 2012, la forma en que se reguló en los estados de la República, y también hay que decirlo en el ámbito federal, pues no establecieron requisitos muy sencillos que digamos para que las candidaturas independientes sean vía realmente posible para la ciudadanía. Y eso se demuestra en el hecho de que, pues, por ejemplo, ahora de las 500 diputaciones que tiene la Cámara de Diputados, solo existe una sola diputada de carácter independiente, y justamente es una diputada que participó en Michoacán por el distrito que tiene que ver con Uruapan. Ella es la única candidata independiente que ganó, la única diputada independiente. Y de hecho, pues, por ejemplo, en el tablero de la Cámara de Diputados, cuando se ponen las franjas de partidos políticos que tienen curules, los grupos parlamentarios, pues aparecen en los foquitos de todos los diputados de Morena, los del PT, Verde, PRI, el MC y el PAN, pero aparece un foquito solito por allá perdido, que es la de la diputada independiente. Bueno, resulta que el gobierno de Ramírez Bedoya impulsó una reforma electoral que se publicó presuntamente, y déjame usar esa palabra, Alberto, presuntamente se publicó el 27 de mayo de este año. Y es una reforma electoral que tiene temas que regulan de manera más explícita el tema de la violencia política en contra de las mujeres, eso está bien, pero tiene también una, en medio de esa reforma, pues una un conjunto de reglas sobre las candidaturas independientes que ya no te digo recrudecen los requisitos para formar candidaturas independientes y para registrarlas, sino que prácticamente las anulan. Es brutal la reforma electoral que aprobó el Congreso de Michoacán, y debo decirlo, con una iniciativa presentada por un diputado del PRD que se convirtió en partido local después de que se perdió el registro por ese partido en el 2024, y que ese partido pues está impulsando esta impulsó esta reforma, presentó esta iniciativa. ¿En qué consiste? Bueno, para empezar, pusieron un artículo que dice que las campañas de los candidatos independientes tienen que ser autónomas, que no pueden ser campañas que se identifiquen con símbolos, con colores, con elementos gráficos que generen cierta identidad entre el electorado. ¿Por qué? Porque para la reforma que hizo Michoacán, pues las candidaturas independientes son postulaciones así, independientes. ¿Qué significa en el mundo de la realidad esa redacción que pusieron en Michoacán? Bueno, significa, Alberto, que si, por ejemplo, una persona quiere participar para ser candidata o candidato al gobierno de Michoacán, que si quiere ser candidato a una diputación local en Michoacán o a una presidencia municipal en Michoacán, no puede utilizar símbolos que los identifiquen como parte de un movimiento regional o de un movimiento social. El movimiento del sombrero, como todo mundo sabe, pues tiene un amplio reconocimiento, ya no te digo en Michoacán, sino a nivel nacional. Entonces, si una persona se postula para ser presidente municipal de Uruapan o de Morelia o de donde sea, y otra se postula para ser diputado local o diputada local o para ser gobernador o gobernadora de Michoacán, pues estas candidaturas no pueden utilizar símbolos iguales. No se pueden poner un jorongo que los identifique, no pueden usar una camisa del mismo color que los identifique, no pueden utilizar un sombrero que los identifique. Es una verdadera barbaridad lo que hicieron, porque al final de cuentas lo que están haciendo es evitar que estos símbolos que identifiquen a los grupos regionales pues puedan participar en forma coordinada. Y de hecho prohibieron que en las campañas existan elementos comunes en las mismas. Fíjate lo que son las cosas. No puedes usar un sombrero para identificar la candidatura del presidente municipal, la candidatura de la diputada local o de la candidata a gobernadora como parte del movimiento del sombrero, pero sí puedes permitir que haya colores, emblemas, lemas en las candidaturas de los partidos. Si se forma una coalición, si se forma una candidatura común, como está permitida en Michoacán, pues entonces todos pueden participar con los emblemas de los partidos que los postulan o con un emblema común de la candidatura común o de la coalición. Pero si es una candidatura independiente, no se puede. Es un elemento absolutamente inequitativo en la contienda. Y por otra parte, prohibieron el uso de marcas. Es verdaderamente grotesco el tema. Yo creo que el auditorio debe saber que, por ejemplo, Andrés Manuel López Obrador registró en el INPI la marca de El Peje, la marca de AMLO, la marca de presidente Andrés Manuel López Obrador, o que Claudia Sheinbaum registró la marca de presidenta Claudia Sheinbaum. Bueno, la marca del sombrero está registrada también en el INPI, es una marca, pues no se puede utilizar. Y si se utiliza y se demuestra que se está utilizando esa marca registrada, pues la ley de Michoacán ahora dice que la candidatura se debe negar en caso de que estés en el periodo de registro de candidaturas, pero si ya pasó el registro de las candidaturas y ya tienes el registro como candidato, entonces se tiene que cancelar el registro. Es una forma muy burda de impedirle a los movimientos regionales, a los movimientos sociales, que puedan participar. Y es una forma también, Alberto, de abrir una causal de anulación de elecciones, porque tú imagínate que pese a la prohibición legal, pues un movimiento regional indigenista, un movimiento que se identifica, por ejemplo, en Michoacán, en las zonas purépechas, se identifican con emblemas de una montaña, de un volcán, por ejemplo. Entonces, si los candidatos usan estos símbolos en común o el sombrero, como es el caso de Grecia Quirós, pues evidentemente no tienen manera de poder participar y les anularían el registro de la candidatura. Esta reforma, que es, por supuesto, absolutamente inconstitucional y que va en contra de tratados internacionales, pues ha sido impugnada por la vía de una acción de inconstitucionalidad por el partido de Movimiento Ciudadano. ¿Por qué por el Movimiento Ciudadano? Porque los ciudadanos no tienen un mecanismo de defensa frente a este tipo de cuestiones. Como se trata de una reforma aprobada recientemente por un congreso local, pues entonces resulta que solo un partido político puede impugnarla. El Movimiento Ciudadano, por fortuna para los movimientos regionales del estado de Michoacán, pues tuvo a bien impugnar por acción de inconstitucionalidad este tema. Esperemos que la Corte actúe con altura de miras, que actúe con vocación democrática y que estos postulados que la Corte ha señalado en el sentido de que son defensores de los movimientos indigenistas, de los movimientos regionales, etcétera, pues no sean simples declaraciones que se vayan a perder en una sentencia que convalide la reforma inconstitucional del Estado de Michoacán, que genera condiciones de imposibilidad para participar de las candidaturas independientes y que además en el caso concreto de Michoacán tiene nombre y apellido. Es una reforma en contra de Grecia Quirós, que ha sido denostada, que ha sido insultada por muchas figuras del morenismo, como lo vimos en Fernández Noroña y otros personajes cuando ella acudió a la Cámara de Senadores o en otros muchos eventos donde ha ocurrido esta situación. Entonces está en litigio este tema, Alberto, que me parece de una fundamental importancia y que constituye, en mi opinión, una violación flagrante al derecho, al principio de la libre asociación que tenemos todos los mexicanos en la forma en que fue redactada esta reforma, que te digo, presuntamente fue publicada el 27 de mayo porque ocultaron la publicación. O sea, no hay forma de que ellos demuestren que en el periódico oficial aparece esa publicación el día 27, porque les importaba mucho que se venciera el 9 de junio, que era el último día que se podían hacer reformas electorales de acuerdo con el 105 constitucional, que prohíbe que hagas cambios a reglas electorales dentro de los 90 días previos al arranque del proceso electoral, como está previsto para el 7 de septiembre en el caso de Michoacán y a nivel federal.
1: Y esto pues podría llevarnos también, Marco, a lo que tú siempre has denunciado aquí. El asunto es que se está conformando una ley electoral que beneficie solamente al régimen y ante cualquier amenaza, porque Grecia Quirós y su movimiento El Sombrero es una amenaza para el régimen, pues podría cerrarse los espacios y ahí sí ya podríamos estar declarando pues todo un sistema autoritario de gobierno para garantizar que quienes estén en el poder pues se queden, ¿no?
2: Es absolutamente claro lo que estás diciendo. Están usando la vía de las reformas, ya lo comentamos contigo, la cláusula esta que metieron como causal de anulación por intervención extranjera, el tema del filtro de las candidaturas con la comisión que se creó en el INE de consejeros electorales, ahora la reforma inconstitucional en contra de candidaturas independientes que aprobó el Congreso de Michoacán. Pero también hay un detalle que ha pasado desapercibido, Alberto, que ha sido cómo en la propaganda política pueden utilizar imágenes de personas privadas para denostarlas. El caso reciente de Ricardo Salinas Pliego, que aparece utilizando una imagen de él, una especie de fotografía en un spot de Morena, donde se está subiendo o está dentro de un avión y es criticado por eso. Esa imagen claramente es violatoria de la imagen privada de una persona, pero el Tribunal Electoral dijo que eso era válido. Es verdaderamente increíble la forma en que se está generando un esquema de precedentes, de reformas a las normas electorales y de criterios de interpretación de parte del Tribunal Electoral para favorecer las candidaturas del morenismo. A eso nos vamos a enfrentar los ciudadanos en las elecciones de 2027 y a eso están llamados los nuevos partidos a combatir en el proceso electoral que sigue.
1: Pues Marco Antonio Baños, te agradezco muchísimo que hayas estado con nosotros. Lo invito a que lo siga en sus cuentas de redes sociales. Lo encuentra como Marco Baños y también en sus artículos que publica en El Financiero y en Organización Editorial Mexicana. Marco, te agradezco muchísimo que hayas estado con nosotros.
2: Al contrario, Alberto, muy buen día y un saludo para todo el auditorio.
1: Muchísimas gracias. Nosotros vamos a un corte y regresamos con más.
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0: para ustedes. Adelante, Oscar. Te escuchamos de nueva cuenta. Muy buenos días.
1: Buenos días, Guillermo. Una vez más, un gusto saludarte a ti y a todo el auditorio de Informativo NTR. Continuamos con la información deportiva más importante de este viernes. Gracias a Dios es viernes y gracias a Dios que es un viernes mundialista. Así que hay bastante información. Te hablábamos y recordar que el próximo domingo, día clave, México contra Inglaterra por el pase a los cuartos de final, 6:00 p.m. en el Estadio Azteca. Pero hubo actividad el día de ayer también para definir los otros enfrentamientos de estos octavos de final de este fin de semana. Ayer un partido realmente emotivo, importante entre Portugal y Croacia, porque enfrente estaban o se enfrentaron dos leyendas del fútbol mundial, una por parte de Portugal y otra por parte de Croacia. En Portugal, Cristiano Ronaldo, CR7, que está ya en su último baile, su último mundial, y Luka Modric también en su último baile, su último mundial con Croacia. Se vieron las caras como capitanes, dos jugadores que se cansaron o no se cansaron de ganar títulos con el Real Madrid, siendo compañeros. Cristiano Ronaldo, Luka Modric, impresionante. Fueron los capitanes de sus respectivas selecciones, se saludaron, una cordialidad bárbara, un respeto entre ambos jugadores gigantes de este deporte, y fueron los capitanes de Croacia y de Portugal. Uno de ellos iba a llorar, iba a quedarse o a llorar y a despedirse ya de los mundiales, ¿no? Cristiano Ronaldo, 41 años, Luka Modric, 40, y así enfrentaron este partido. Para alguno iba a ser su último, y el último baile de Cristiano Ronaldo se prolonga por el triunfo agónico, triunfo dramático, triunfo polémico de Portugal, 2-1 sobre Croacia, que a decir verdad hizo un partido muy bueno, pero tenía que haber un ganador y se impuso la contundencia de Portugal, que fue dominado en varios pasajes del partido, sobre todo en la segunda mitad. Una primera parte muy sosa, muy, muy sorda, ¿no? Muy malita, por no decir otra palabra, entre croatas y portugueses. Se nulificaron y el segundo tiempo fue más atractivo. Adelanta líneas Croacia y estuvo acechando el arco de Diogo Costa, el arquero portugués, que se cansó de sacar balones que iban con etiqueta de gol. Se fue al frente en el marcador el Croacia con gol de Perisic, este experimentado que también estaría ya viviendo su último mundial, y así Croacia dominaba. Sin embargo, apareció la figura de Cristiano Ronaldo, CR7, quien marca su primer gol en eliminación directa o en ronda de eliminación directa. Siempre había metido goles en fase de grupos, y ayer se estrena con un penalti que cobró con maestría, sin que le temblaran las piernitas, marca el gol del empate, y al final fue sustituido, algo raro, extraño, así es, fue sustituido el astro lusitano Cristiano Ronaldo, y todos temblaron. ¿Por qué sacas a tu mejor jugador? No, Roberto Martínez, el técnico portugués, o el técnico español que dirige a Portugal, tenía ya unas bajo la manga, Gonzalo Ramos, que ahora ya juega para el Milan, y el portugués, con un cabezazo certero, liquida las aspiraciones de Croacia, que al final le anularon un gol, cuando parecía que ya el gol iba a mandar todo a tiempo extra y nos iba a prolongar este apasionante partido. No, el VAR actúa, el árbitro checa en el monitor en cancha y decide anular el gol. Y así se decreta el triunfo de Portugal, el último baile ya de Luka Modric con Croacia, y lo de Cristiano Ronaldo pues sigue vivo, sigue más vivo que nunca. Así que ya están octavos, por al final pues una especie de homenaje a Diogo Jota, este jugador que hace un año exactamente perdió la vida en un accidente automovilístico, un jugador que pues era uno de los mejores elementos portugueses. Y que bueno, pues lamentablemente hace un año perdió la vida en una especie de homenaje. Al final se le rinde tributo a Diogo Jota, se le dedica el partido, y Portugal está listo para enfrentar ¿a quién? Para enfrentar a España. España que ha venido de menos a más. Ayer lució poderosa España, lució fuerte, lució contundente, pero se topó a Austria. Tampoco echen las campanas al vuelo, es cierto, en un mundial hay que ganar como sea, y ganarle a quien sea, y no es fácil ganarle a quien sea, pero en realidad ayer en Los Ángeles, en este escenario, en el SoFi Stadium, se dio un paseo a España, recupera confianza, eso es importante para lo que será su duelo ante Portugal la siguiente semana en los octavos de final. Será un duelo de dos titanes como es Portugal y España. Reeditan la final de la Liga de Naciones de la UEFA hace algunos meses y obviamente pues ahí sin favoritos, porque España le gana 3-0 a Austria. Austria es un equipo de mediano nivel en Europa, ¿no? De un nivel pues no muy importante o no importante, que está en esta instancia o llegó a esta instancia porque hubo 48 selecciones invitadas, porque hay 16avos de final, pero en otro formato, en el anterior seguramente no hubiera ni clasificado, pero ahora la oportunidad, este nuevo formato de tener selecciones de este nivel, y España recupera confianza, ¿no? Este triunfo de 3-0 le inyecta Oyarzabal, un delantero de medio nivel en Europa, en España, es el líder de goleo de España, es el goleador, y pues la gente pues se quedó esperando a ver a Lamine Yamal que brillara. España es un equipo que sacó un resultado importante ayer, pero que no asusta hasta ahora. No asusta. Por ahí el técnico de Austria se calificó a España como el próximo campeón del mundo. Dista mucho, por lo menos en estos momentos, de ser un equipo poderoso como Francia, como lo ha mostrado Francia, Argentina, en este caso, a pesar de que se ha topado con rivales de inferiores, Marruecos, que derrotó a Holanda. España todavía está en ese proceso de seguir avanzando. ¿No? Su técnico Luis de la Fuente tiene que ensalzar este triunfo y ponerlo en lo más alto y vamos creciendo, pero esta España aún no es la que todo el mundo pensaba. El partido contra Uruguay del pasado viernes, uno de los más malitos, aburridos de la fase de grupo, pese a que ganó España 1-0, y así España ya recupera confianza y seguramente el duelo ante Portugal será un choque titánico, ¿no? Entre 12 grandes equipos favoritos a llegar a instancias más adelante. Uno quedará fuera, uno tendrá que hablar de fracaso en estos octavos de final, porque son equipos destinados a seguir avanzando, a llegar por lo menos a cuartos entre los mejores 8 y quedar eliminado entre los 16 sería un fracaso. España, así ha ocurrido con España desde el 2014, ha quedado en octavos de final. Y en esta ocasión, ¿qué pasará? Habrá que esperar. Será un duelo interesante. Bien, y un partido también que, aunque no lo crea, es de 16avos de final. El equipo de Suiza derrotó sin problemas a Argelia. Los argelinos se van pues con un torneo muy, muy, pues malito, muy mediano, ¿no? Los argelinos. Y Suiza avanza. Suiza tiene un buen equipo, está bien, bien conformado, elementos con experiencia, y avanzan a la siguiente etapa. Así las cosas en esta Copa Mundial, en los partidos de estos 16avos. Y bueno, pues el rival de los suizos saldrá del partido que este viernes enfrentará Colombia contra Ghana. Así es, Colombia contra Ghana será el duelo que definirá al rival, en este caso de los suizos, en esta Copa Mundial, ¿no? Así que bueno, pues estaremos pendientes. Colombia gana, juegan el día de hoy a las 7:30 de la noche allá en Kansas. Los colombianos que vienen realmente en plan grande. Será Suiza contra Colombia o Ghana. Y a las 12 del mediodía, Australia se enfrenta a Egipto este viernes en otro duelo de 16avos de final. Y también estará el duelo de Argentina contra Cabo Verde. Argentina, que tiene todo para seguir avanzando, espera que tenga un partido, si bien no fácil, pues no sufra ante los caboverdianos que están debutando en una Copa del Mundo. Bien, y por otra parte, en el campeonato de tenis de Wimbledon, en el tercer Grand Slam del año, hubo resultados este día, tanto en la rama femenil como en la rama varonil. Avanzó Jannik Sinner sin problemas. Volvió a caminar el italiano en este torneo, en el que busca su primer Grand Slam del año. También avanzó por ahí Alexander Zverev, volvió a ganar. Y bueno, pues no hubo problemas para los favoritos. Fritz también ganó. Por ahí Dimitrov también ganó este día miércoles. Y bien, pues el día de hoy jueves habrá actividad también con el día de hoy viernes habrá actividad con Joao Fonseca, también Rafael Jodar, Medvedev, Djokovic estará también ahí, Sinner contra Romsky. Y bueno, pues hoy viernes habrá actividad en este campeonato de Wimbledon. En la rama femenil también hoy Arina Sabalenka tendrá actividad, la número uno del mundo. Coco Gauff también, así que bueno, pues se va a disputar este Wimbledon en la primera semana. Ya en la siguiente se disputará la gran final. Y también habrá Fórmula 1 este fin de semana. Recuerde, Checo Pérez buscando sus primeros puntos con Cadillac. No ha ido nada bien, será el premio en Gran Bretaña en Silverstone, este circuito en donde Checo Pérez ya sabe lo que es subirse al podio, pero ahora será distinto. Así que el domingo a las 8 de la mañana ya en Inglaterra, veremos si los Mercedes destacan. Y bueno, pues Cadillac buscando con Checo su primera victoria. Hasta aquí la información deportiva más importante de este viernes. Le deseo a la gente que tenga un excelente fin de semana mundialista. Le invito a que siga con nosotros en el noticiero porque hay más información. No le cambie.
0: Gracias, muchas gracias, Óscar Orozco. El gobierno de la Gran Bretaña, me refiero al Reino Unido, advirtió a sus ciudadanos que era peligroso viajar a México, que no había suficientes medidas de seguridad, que si decidían asistir al partido del próximo domingo entre la selección mexicana y la selección del Reino Unido, era bajo su propio riesgo porque México es un país violento. Esto es lo que advirtió a través de un aviso público la embajada del Reino Unido de la Gran Bretaña. Es decir, el gobierno británico está diciendo en pocas palabras, México es peligroso, aguas, no vayan. Y si van, vayan bajo su propio riesgo. La presidenta Sheinbaum se refirió a esta advertencia hecha por las autoridades británicas, rechazando que México sea un país violento, como ha alertado el gobierno de Gran Bretaña. Dijo que se puede viajar al país y por el país con toda seguridad. Eso dijo la presidenta Sheinbaum en respuesta a la advertencia británica, y aquí la escuchamos en su propia voz.
2: Es seguro visitar el país, no tiene ningún problema. Por supuesto, a partir de lo que ocurrió el martes, de la celebración y el lamentable fallecimiento de cuatro personas, desde el gobierno de la Ciudad de México están tomando algunas medidas para poner más pantallas a lo largo de todo Reforma, para que no haya congregación de las personas en ciertos lugares, sino que pueda dispersarse a lo largo de todo Paseo de la Reforma. Y al mismo tiempo el llamado a todos los aficionados, a todos los que ven el partido, tanto aquí en el Zócalo como en los distintos lugares, pues actuar de manera responsable. Pero es seguro, viajar a México no tiene ningún problema.
0: Bueno, esto fue lo que dijo la presidenta Sheinbaum en relación con la alerta emitida por el gobierno británico a sus ciudadanos para que eviten viajar a México porque es violento y peligroso. La presidenta dice que no es así e invita a los turistas a visitar México. Con esto nos vamos a un corte. Volveremos con más información.
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sus 9 acompañantes para que puedan ser juzgados en Estados Unidos. Y el gobierno federal sigue una y otra vez defendiéndolos. Además, un sistema judicial destruido sin poderle dar certeza realmente a nuestros socios comerciales de que lo que suceda aquí en México pues tendrá buen fin y estará amparado por la justicia imparcial. Así que hay muchas cosas que el gobierno de Morena ha hecho mal. Lo que hoy tenemos no es casualidad, es causalidad, es la consecuencia de un gobierno que ha preferido proteger a los delincuentes que tiene gobernando por encima de proteger los más de 10 millones de empleos que genera el T-MEC en nuestro país. Simplemente para darnos una idea, en Jalisco al menos genera 2 millones de empleos. Significa Jalisco al menos

0: de Estados Unidos.
1: Se cumplió el tiempo en que debería haber sido entregado Rubén Rocha Moya, el gobernador de Sinaloa, ahora con licencia, que junto con otros 9 es acusado de delitos relacionados con el narcotráfico. Ni se le detuvo en México provisionalmente, ni se le entregó a Estados Unidos, quien para entonces debería haber aportado las pruebas. Pero no solo eso, hay nuevas acusaciones, nuevas investigaciones contra otros gobernadores. El Tesoro de los Estados Unidos hace señalamientos explícitos y el gobierno de la presidenta Claudia Sheinbaum dice que presenten pruebas. Y esto, que desde luego no se lleva a la mesa de negociación del T-MEC, tiene todo que ver con el hecho de que Estados Unidos haya decidido no renovarlo.
0: Pues es que en términos del Mundial llegamos con 2 goles en contra de la renegociación. No fuimos capaces de entregar a Rubén Rocha Moya. Y yo me pregunto, ¿dónde está Rubén Rocha Moya? Porque hoy nadie sabe. El gobernador está escondido, está protegido por el gobierno federal y tenemos al otro, al senador Insunza, pues cómodamente tomando las sesiones a distancia sin poder poner un pie en el Senado para cumplir con su responsabilidad. ¿Y cuál es el mensaje que mandamos con esto? Pues el mensaje de que Morena está dispuesta a perder el tratado comercial que sí beneficia a millones de mexicanos por proteger a una recua de personas que simplemente se aliaron con el crimen organizado y que tienen hundido a este país.
1: La impresión que queda con esta decisión es que Washington no está conforme con la forma en que el gobierno mexicano está respondiendo a exigencias concretas, algunas de las cuales pasan por los señalamientos contra narcopolíticos. ¿Qué tanto está pesando este tema desde tu punto de vista, diputada Paulina Rubio, en la negociación del T-MEC?
0: Yo creo que es decisorio. Esta negatividad, esta negación del gobierno federal para ejercer justicia, pues obviamente tienen preocupado a los Estados Unidos. ¿Quién quisiera aliarse con un socio comercial que no da certeza jurídica de lo que va a suceder? ¿Quién quisiera aliarse y tener de socio comercial a un país que protege a los delincuentes por encima de las inversiones y de las exportaciones de sus ciudadanos? Pues absolutamente nadie. Los Estados Unidos simplemente están protegiendo su economía local, su economía nacional, y que hoy lo que hacen, pues, es ponerle un pie en el cuello a México, porque con esta revisión anual del tratado, a partir de este momento y hasta los 10 años en que se vence, pues entonces tendremos que ahora estar al pendiente de cuáles son los requisitos y cuáles son las nuevas cosas que se va a revisar. Esto no da certidumbre por ningún lado para la inversión, aunque la presidenta hoy haya tratado de minimizarlo diciendo que México es un país con certezas, pues evidentemente no. Ningún empresario del extranjero querría invertir en un país donde no hay certeza de lo que va a suceder con el tratado hoy o el siguiente año o el siguiente año o el siguiente año. Y las consecuencias obviamente las va a pagar la economía de nuestro país.
1: Sí, lo dices bien, esto no manda un mensaje de certidumbre, por el contrario. ¿Qué empresario extranjero va a querer invertir a una distancia de 15 años cuando no sabemos qué va a pasar dentro de 10? Pero además, ¿qué empresario se va a animar a invertir en un país pues donde la Corte ya no tiene la independencia que solía tener en otros tiempos el Poder Judicial, lo cual impacta en la certidumbre para cualquier inversionista? Dicho esto, ¿cuál consideras que será el impacto para México de lo que está sucediendo?
0: Yo creo que ni siquiera el gobierno federal tiene medido o tiene visualizado cuál sería el impacto, pero de entrada, como te digo, son más de 10 millones de empleos los que sostiene el Tratado de Libre Comercio. Si multiplicamos esos 10 millones de empleos por 5 personas, que son más o menos el promedio de las familias mexicanas, pues entonces entenderemos el impacto de los millones de personas que estará impactando de manera negativa. El 80% de los productos que exportamos, pues es a los Estados Unidos. ¿Qué va a hacer toda esa gente con esas ventas que tenían? ¿De qué se van a sostener? Creo que no ha medido el impacto real el gobierno federal, no le ha dado la importancia necesaria y es muy triste, porque mientras ellos salen a decir que están contentos

0: y tratan de minimizar el tema, pues las familias mexicanas son las que van a padecer esta mala, muy mala decisión.
1: Se está hablando mucho en estos días de un tema de temporalidad del T-MEC. México, ya lo hemos mencionado, solicitaba que se extendiera a 16 años, pero la decisión de Estados Unidos es que se quede en los 10 que ya estaban previstos desde que se firmó hace 6 años, con revisiones anuales, 10 años después de los cuales Estados Unidos podría, ya lo dijimos también, retirarse del tratado. Y esto me lleva a preguntarte, diputada Paulina Rubio, ¿en qué posición coloca esto a México?
0: Pues en una posición poco competitiva, porque obviamente habrá una fuga de capitales, habrá una fuga de empresas que quieran salir a invertir en donde realmente haya certeza jurídica y certeza económica. Hoy, por ejemplo, en el ramo automotriz, que sabemos que es parte fundamental justamente de este tratado y que es más afectados porque han estado absorbiendo pues los aranceles que se impusieron, pues quizá de primera cuenta no podrán mover las empresas de inmediato. Sin embargo, a largo y a mediano y largo plazo, pues estarán buscando qué países les dan certezas y qué en qué país les es menos costoso la producción para poder realizar la exportación o la importación por parte de Estados Unidos. Así que creo que nos deja en una muy mala posición, nos deja en un punto en el que el país se vuelve poco competitivo, en un país donde de por sí el crecimiento es nulo. Recordemos que no hemos podido llegar ni a una cifra en crecimiento. Cada vez que el secretario de Hacienda visita la Cámara de Diputados, promete el crecimiento del país al 3%, y pues resulta que no hemos podido hacer ni el 0.6%. Así que simplemente, de nueva cuenta, muy malas noticias para nuestro país.
1: Sí, la estimación de crecimiento para este año, y me parece hasta optimista, es de crecimiento de 1.1%. Vamos a ver si esto ocurre de verdad. Hemos venido hablando a lo largo de un año y medio de esta negociación del T-MEC, y a lo largo de este año y medio ha habido contactos frecuentes entre funcionarios de los tres países, México, Estados Unidos, Canadá, hablando de ¿a dónde va a continuar el Tratado de Libre Comercio? Ahora estamos hablando de que va a haber revisiones anuales. Da la impresión, diputada Paulina Rubio, que estas revisiones anuales van a complicar aún más las cosas. ¿Tú cómo lo ves?
0: Pues realmente es una amenaza constante. Imagínate, si cada año nos van a cambiar las condiciones, pues regresamos al mismo punto. ¿Qué clase de certeza va a haber para la inversión? Si cada año nos van a pasar una lista de lo que ahora van a revisar, entonces estamos en estado de indefensión. Pero como te digo, creo que llegamos a esta negociación pues con goles en contra, y no podemos ni siquiera chistar, no podemos ni siquiera reclamar cuando no hemos podido dar lo mínimo indispensable, que es simplemente tener certeza de que a la gente que comete delitos en México se les va a castigar, o en su caso se va a permitir que otro país en donde hayan cometido el delito o que haya sido parte del delito, pues castigue. Eso no existe en México. Así que creo que el problema radica esencialmente en la falta de certeza, en la falta de confianza que Estados Unidos tiene en el gobierno mexicano respecto a lo que se está haciendo.
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0: diputada Paulina Rubio, vicecoordinadora del PAN en la Cámara de Diputados. Habrá otra reunión el 20 de julio, pero no parece que vaya a cambiar la situación. Ya lo decías tú, el gobierno mexicano está intentando dar la impresión de que no hay nada de qué temer. Pero yo te pregunto, ¿qué debemos esperar al final de estas negociaciones? Estados Unidos no parece tener disposición a cambiar su posición.
1: Pues al menos lo que esperaríamos es que esta lista de cosas que van a revisar anualmente sea una lista permanente, Guillermo, que no sea renegociable cada año, en donde se vayan a incrementar y la certeza sea mucho mayor. El secretario Marcelo Ebrard fue muy contundente. Dijo que la decisión de Estados Unidos ya estaba tomada. Esa fue la decisión que tomaron el día de ayer y que aquí al último día de julio, el 20 de julio, lo que se iba a revisar era qué es lo que iba a estar Estados Unidos requiriendo cada año para la revisión del tratado. Entonces, esperemos que por lo menos tengamos certezas de los puntos que se van a revisar y al menos tener tranquilidad de los 10 años que, vuelvo a insistir, ya se tenían pactados. No es ningún logro. Lo que Morena presenta en términos de negociación económica es un absoluto fracaso porque no logró la renegociación de 16 años más.
0: Diputada Paulina Rubio, ¿tendría que cambiar la estrategia de México? Te pregunto, quizá hacer más concesiones en los temas que le importan, que le preocupan a Estados Unidos, como esta amenaza del crimen organizado, como la amenaza del fentanilo, como la complicidad de políticos mexicanos protegiendo a narcotraficantes.
1: Guillermo, tampoco es como que nos están pidiendo que nos demos un balazo. Bien, nos están pidiendo extraditar delincuentes. Están señalando, por ejemplo, que las campañas políticas están siendo financiadas con el dinero del huachicol fiscal. Están pidiendo que se erradiquen esas malas prácticas. ¿De verdad nos haría tanto mal erradicarlas? ¿De verdad no sería tanto mal que entregaran a los gobernadores que han sido vinculados con el crimen organizado? Yo creo que no, por el contrario. Creo que son temas que favorecen a México, pero que hoy, pues pareciera que lo único que quieren es defender a capa y espada, pues, a su partido y que no quede mal con esta elección de pésimos candidatos que llevaron a gobernar al crimen organizado en diferentes estados.
0: Defender lo indefendible. Con esto nos quedamos. Diputada Paulina Rubio, vicecoordinadora del PAN en la Cámara de Diputados, gracias por estar con nosotros.
1: Gracias, Guillermo.
0: Hasta pronto. Muchas gracias.
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3: Y Guillermo, cuando son las 9:40 a.m, tiempo del centro de México, ya de esta mañana, mañana de viernes, ya 3 de julio del año 2026, te informo, Guillermo, que la jefa de gobierno de la Ciudad de México promulgó el día de ayer la Ley de Cuidados en la Ciudad de México. La mandataria local calificó la promulgación de esta ley como un acto de justicia social para redistribuir la carga en las labores de cuidados históricamente realizadas por las mujeres. La Ley del Sistema de Cuidados de la Ciudad de México tiene como objetivo reconocer que cuidar, recibir cuidados y el autocuidado son derechos y que las tareas de cuidado no deben recaer únicamente en las familias ni en la práctica principalmente en las mujeres, sino que deben ser una responsabilidad compartida entre el gobierno, la comunidad, las familias y otros sectores. La ley ordena al gobierno de la Ciudad de México a construir infraestructura que permita principalmente a mujeres y adultos mayores a tener lugares para recrearse, lugares de descanso y lugares donde les ayuden a cuidar, por ejemplo, a los niños, a las niñas, a los adolescentes o a los adultos mayores. La jefa de gobierno explicó que en la Ciudad de México el 80% de quienes se dedican a cuidar a las personas dedican más de 40 horas semanales, mientras que el valor por este trabajo no remunerado podría ascender al 25% del Producto Interno Bruto, si es que realmente se pagaría, lo que representaría alrededor de 4 billones de pesos, pero obviamente son labores de la familia que no son pagadas, pero vaya que pueden quitar el tiempo a las madres de familia principalmente o a los adultos mayores. Escuchemos a la jefa de gobierno.
4: Hoy es un día histórico para la Ciudad de México. El día de hoy promulgué la Ley de Cuidados para la Ciudad, con todos los diputados y diputadas de la Ciudad de México. Esta ley fue aprobada por unanimidad. ¿Y para qué va a servir esta ley? Esta ley sirve para que las mujeres tengan tiempo, para que se pueda dignificar el trabajo que hacen todos los días en casa y que hoy no es valorado. Y significa para reducir la tarea de los cuidados que recae en las mujeres.
3: Guillermo, mi información está bien.
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5: Guillermo, cuando son las 9:40 a.m. desde esta perla tapatía, actualizar información, decirte que la Fiscalía de Jalisco abrió 17 carpetas de investigación por fraudes relacionados con la venta de boletos para los partidos del Mundial 2026 disputados en el Estadio Ciudad Guadalajara, donde las pérdidas económicas para las víctimas ascienden alrededor de 600,000 pesos. El fiscal estatal Salvador González de los Santos dio a conocer que los casos fueron denunciados por personas que adquirieron supuestas entradas a través de redes sociales, aplicaciones de mensajería y otros medios no oficiales, donde recibieron ofertas que resultaron ser fraudulentas. Explicó que los presuntos responsables contactaban a las víctimas, Guillermo, mediante plataformas digitales y ofrecían boletos para los encuentros mundialistas. Sin embargo, las entradas o eran apócrifas o nunca eran entregadas luego de recibir el pago. Detalló que, de acuerdo con las denuncias presentadas, los montos defraudados van desde los 16,000 hasta los 120,000 pesos por persona. Decirte también, Guillermo, en otra situación, que luego de asistir a una ceremonia de graduación, desaparecieron 3 adolescentes. Esto ocurrió el pasado 30 de junio en Guadalajara, caso que ya es investigado por las autoridades de Jalisco. Se presume que uno de los menores, Guillermo, tenía interés en unirse a una organización criminal. También decirte que en Puerto Vallarta, autoridades realizan un operativo para localizar a 2 jóvenes desaparecidos a inicios de este 2026. Y en más información, decirte, Guillermo, que ante los reportes de agua turbia y estudios que advierten la presencia de contaminantes en la red de distribución del CIAPA, bueno, los legisladores de oposición aquí en el estado de Jalisco están presentando 2 acuerdos legislativos para que la Secretaría de Salud emita, por un lado, una alerta sanitaria, pero también para que comparezca el secretario de Salud, Héctor Raúl Pérez Gómez, para que explique qué es lo que está pasando en materia de salud con el consumo de esta agua contaminada. Guillermo, la información desde Jalisco. Muy buenos días.
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0: Y Guillermo, pues se prenden las alarmas en la Ciudad de México, las alertas, perdón, aquí en la Ciudad de México, en torno al partido del próximo domingo. Y es que no es para menos, no es posible y no es aceptable. No podemos normalizar esta información, que 4 personas hayan fallecido en un festejo de un triunfo de la selección mexicana en Paseo de la Reforma. No lo podemos aceptar y debe de haber consecuencias. Increíble que en un festejo, aunque haya habido miles de personas, hayan fallecido cuatro personas, 3 hombres y 2 hombres y 2 mujeres, 3 de ellos asfixiados por haber sido aplastados y otro más por lesiones porque se le pasó encima a esta persona. No podemos aceptarlo, no lo podemos normalizar. Y se han prendido las alertas. ¿Cuál ha sido la oferta que ha dado el gobierno de la Ciudad de México? Instalar más pantallas en otros lugares. El asunto es que todo mundo quiere ir al Paseo de la Reforma, todo mundo quiere ir al Ángel de la Independencia. Sí, se monta un espectáculo muy bonito. Cuando terminó el partido con Ecuador, después del triunfo de la selección mexicana, se pusieron fuegos artificiales y todo. Se pone el ambiente muy bien. El asunto es que está rebasado el gobierno para garantizar la seguridad de los asistentes. Y en lugar de poner protocolos de control, limitando el espacio cuando ya esté lleno, pues su objetivo es poner pantallas en otros lados, que la verdad, discúlpeme usted, pues no son tan efectivos, porque todo el mundo quiere ir o al Zócalo o al Paseo de la Reforma. Pero por lo pronto, el gobierno de la Ciudad de México, a través de la jefa de gobierno, Clara Brugada, informó que se pondrán pantallas en otros lugares para evitar que las personas, los aficionados, se congreguen exclusivamente en un solo lugar y puedan ir a otros espacios para ver el partido primero y, en su caso, festejar. También se está analizando, no es oficial, pero se está analizando la ley seca en toda la Ciudad de México el próximo domingo. Esto quiere decir que no se venderían bebidas alcohólicas ni en restaurantes, ni en tiendas de autoservicio, ni en tiendas de conveniencia. Imagínense hasta dónde estamos llegando. Por un partido de fútbol que sí puede ser muy emocionante, pero ¿hasta dónde estamos llegando? Como si fuera un estado de excepción en este país o en esta ciudad por el festejo de la ciudadanía, porque el gobierno está completamente rebasado por la presencia de personas en diversos lugares. En lugar de aplicar protocolos de protección civil, que son muy fáciles, yo no soy experto, pero pues se me ocurriría cerrar calles, poner lugares de control, ingresos de control, y en el momento en que ya esté saturado, pues simplemente decir, no se puede avanzar, ¿no? Mire, yo he visto protocolos. Recuerdo una vez que vino el entonces presidente Bill Clinton a la Ciudad de México y había un tipo de manifestación en torno a movimientos internacionales antiglobalización. En ese momento empezaba toda esta corriente internacional que globalizaba principalmente las economías, ¿no? Y había estos movimientos antiglobalifóbicos y todo esto. Y me acuerdo que se puso un estricto protocolo de seguridad, que todo Paseo de la Reforma, desde Polanco, en donde estaba el hotel donde se hospedó el presidente, que fue el Hotel Presidente, recuerdo muy bien, pues se puso barras metálicas con policías en todo Paseo de la Reforma, porque Bill Clinton iba a ir a un concierto en el Palacio de la... Sí entiendo que pareciera muy autoritario esa medida, pero bueno, en ese momento se decidió para cuidar al presidente de los Estados Unidos. Ahora, para cuidar a miles de personas, ¿a poco no se puede hacer un protocolo? No así tan estricto, creo, pero sí un protocolo de protección civil en el que le diga a la gente, ¿sabe qué? Ya no hay posibilidad de ingreso, entonces le recomiendo que vaya o que se ponga ahí una carpa enorme diciendo, bueno, hay otra pantalla gigante pues en la glorieta del Metro Insurgentes, por ejemplo, que es muy grande, en el Monumento a la Revolución, en Garibaldi o en algunos otros deportivos para que la gente se vaya. Pero pues eso no pasa. ¿Por qué? Porque se ha fijado quién es el principal promotor de estos eventos masivos. ¿Quién está convocando estos eventos masivos? El propio gobierno capitalino, ¿eh? Desde el principio ha dicho, se van a poner fanfests que se ponen en todo el mundo, pero sin ningún tipo de límite. Mire, me tocó estar en Houston hace unos días y acudí al fanfest de Houston. Por cierto, bastante aburrido, pero pues fui para allá. Y allí hay un letrero que dice, hay una capacidad para tal número de personas asistentes. Y en el momento en que se llega ahí, se cierra el asunto. Y eso que se vive, vende bebidas alcohólicas, hay una cerveza que es pues pues toda la el patrocinio de todo el mundial de la FIFA, y se venden en bebidas alcohólicas y no ha pasado nada. ¿Por qué? Porque hay un límite en la presencia de las personas en los eventos masivos. Esto no ha pasado. Por lo pronto, el gobierno de la Ciudad de México ya informó que se analizan medidas. Esta mañana, la presidenta Claudia Sheinbaum se encuentra en Michoacán y desde ahí hizo un llamado para que los aficionados del fútbol y asistentes a estos centros de aficionados vayan a festejar con responsabilidad. La presidenta dijo, y eso tiene razón, que la protección de todos es una, pues una labor compartida entre gobierno y los propios ciudadanos. Escuchemos a la presidenta de la República.
1: Muy importante porque tiene que ser conjunta la responsabilidad. Obviamente la jefa de gobierno, entre otras cosas, lo que ha hecho es poner más pantallas a lo largo de Reforma para que no se concentren todos justamente pegados al Ángel de la Independencia. Entonces, en prácticamente todas las glorietas hay pantallas y se está trabajando para poder dar suficiente información de por dónde se entra, por dónde se sale, y está pues informando y trabajando la jefa de gobierno y la Secretaría de Seguridad. Es muy importante que toda la afición, todas y todos los que celebren el triunfo del próximo domingo de la selección, porque vamos a ganar, que lo hagamos con responsabilidad. También hay una responsabilidad individual. Y todos tenemos que ser responsables de evitar estas grandes aglomeraciones. Si vemos que ya está muy lleno en un lugar, pues orientarnos a otro sitio. Si vemos el partido en la casa y queremos salir a celebrar al Ángel, pues que veamos y escuchemos la información que dan las autoridades para poder ver a qué lugar podemos ir con mayor seguridad. Entonces, pedirles a todas y a todos, pues que seamos muy responsables y no llegar a los lugares que la autoridad ya está informando que hay muchísimas personas y a celebrar con responsabilidad.
0: Pues tiene razón la presidenta, a celebrar con mucha responsabilidad, y la verdad sí, es muy importante que todo mundo sepa cuidarse. Como adultos, primero cuidar a nuestros familiares, ¿no? Evitar este tipo de congregaciones tan grandes, y a los jóvenes enseñarles también a que se tienen que cuidar. Por ejemplo, estaba yo leyendo que hay un reto, no, no sé si sea reto, una tendencia o un comportamiento que le llaman nademos, nademos, nademos, algo así. ¿Qué significa esto? Que se van apretando a la hora de las salidas o a los caminos en los pasillos de eventos multitudinarios. Y empiezan a decir nademos, nademos. ¿Qué significa? Que como se aprietan tanto, pareciera que pues van flotando o van nadando en el espacio para llegar a algún lugar. Y eso provocó la asfixia de 3 personas el martes pasado, y también que pues una turba le pasara encima a otro joven que lamentablemente falleció. El secretario de Seguridad y Protección Ciudadana, Omar García Harfuch, informó que las fuerzas federales estarán también apoyando a la Ciudad de México para cuidar a la ciudadanía, a los aficionados de fútbol que se congreguen en el centro de la Ciudad de México. Escuchemos a Omar García Harfuch, que por cierto, en su momento fue jefe de la Policía Capitalina.
2: Todos los partidos, todos los eventos que ha habido en la ciudad, hemos estado en la gran mayoría, la secretaria de Gobernación y su servidor con la jefa de gobierno, apoyando a la policía de la Ciudad de México. Obviamente el operativo fuerte, pues por el despliegue, por el estado de fuerza tan grande que tiene la policía de la Ciudad de México, es quien lo encabeza, pero ahí estaremos en absoluta coordinación con ellos. Todos los partidos, todos.
0: Pues ahí está lo dicho por el secretario de Seguridad y Protección Ciudadana. El llamado es a protegerse, a cuidarse, a evitar lugares peligrosos. Eso siempre nos lo han dicho desde muy chico, pues hay que hacerlo. Y evitar hacer tonterías también, ¿no? Como subirse a toldos, a monumentos históricos, a paradas de autobuses, a ponerse en peligro. Eso lo debemos de aprender para hacer a un lado pues todo cualquier tipo de peligro. Ya murieron 4 personas y hay que pues tener muy bien, muy en cuenta y aprender de todos los errores. Ojalá que este domingo primero gane la selección y después todo lo hagamos con responsabilidad. Guillermo, algo de lo dicho en esta conferencia de prensa esta mañana desde Michoacán, cuando son las 9:57 a.m.
3: De esta manera llegamos al final de esta primera emisión de Informativo NTR. Muchas gracias por acompañarnos este viernes y a lo largo de toda la semana. Nos despedimos de usted, Nidia Cervantes en Guadalajara. Muy buenos días.
4: Muy buenos días, Guillermo. Que la pases bien y que gane la selección mexicana. Por supuesto, todos con mucha responsabilidad.
3: Alberto García Sarubi en la Ciudad de México. Muy buen fin de semana, Beto.
0: Muchísimas gracias, Guillermo. Igualmente, buen fin de semana para todos y que gane la selección. Ahí va, 2-1 va a ganar la selección a la poderosísima selección de Inglaterra. Muchísimas gracias, Guillermo.
3: Y un servidor, Guillermo Ortega Ruiz. Nosotros nos vamos a descansar el fin de semana. Le deseamos que tenga un feliz sábado y domingo, pero volveremos a estar con usted el próximo lunes, como todos los días, en punto de las 7. No se duerma.
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2: Cuentavientes, bienvenidos a W Radio 96.9. Estamos en vivo a partir de este momento y hasta la una en punto de la tarde. A ver, cuentavientes, ustedes están como yo. Por un lado, ya no puedo sostener más el mundial en mis manos.
3: ¿Por
2: ¿Me
3: qué?
2: ¿Entiendes?
3: Sí.
2: Bájale, tengo que trabajar, hija. ¿Tengo que trabajar?
3: Todos tenemos que trabajar.
2: No, es que no pues he trabajado
3: que yo no sé,
2: por estar
3: yo,
2: viendo
3: no
2: el mundial todo el día.
3: Preguntas.
2: ¿Qué?
3: ¿Te has conectado a terapia siquiera?
2: Sí, claro.
3: Ah, bueno. No, terapia sí. Estás haciendo tu vida.
2: No, mi terapia sí.
3: Claro.
2: Y trabajo en el celular y 100%. Hablo con mi equipo todo el día. Sí. Pero así, pero sí estoy...
3: Es que tú sí te la...
2: Dedicada en cuerpo y alma,
3: o sea,
2: ¿eh?
3: Lo que es una persona obsesiva y Marta...
2: Sí, está muy cañón.
3: Está muy
2: ¿Vieron
3: cañón?
2: España-Austria?
3: Sí.
2: 3-0. Ni siquiera les dejaron meter el gol de la dignidad. Yo siento horrible, Rulo. A mí me da muchísima tristeza.
4: Un golecito. Que sí.
2: ¿Qué? Sí, 100%.
3: Sí, un golecito.
2: Sí, 100%. Exacto. Luego, Portugal-Croacia. ¡Qué estado de nervio!
3: ¿Qué
2: es
3: tal?
2: Que les digo por qué estoy yo con el pendiente. Porque, o sea, quiero que Cristiano Ronaldo...
3: Se luzca más.
2: Se vaya bien, se vaya bien.
3: Croacia jugó como nunca.
2: Croacia jugó espectacular.
3: Espectacular.
2: No puedo creer que le anularon el gol.
3: Le anularon el gol.
2: Y luego, tráscatelas el penal. Yo me pregunto, el que causó el penal no dirá, soy un imbécil.
3: Sí, claro, por supuesto, por supuesto.
2: ¿Estás de acuerdo?
3: Sí. No, si era, Rulo.
2: No, si era. Si era penal.
3: Ahorita, ¿quién está? Francisco. Ahorita se va a conectar la ti con nosotros. Pero tenemos a Francisco Javier.
2: Francisco Javier. Ahí estás. Francisco Javier, my love.
5: ¿Cómo están? Buenos días.
2: Hola. Pues extrañándote, Francisco Javier. O sea, la verdad es que a mí me gustaría hablar ya directamente con tu esposa. ¿Cómo se llama nuestra amiga? ¿Cómo se llama tu esposa? ¿Cómo se llama?
5: Gaby.
2: Gaby ya estuvo en el programa.
3: Sí, claro.
2: Gaby tiene una escuela espectacular.
3: Exactamente.
2: ¿Cómo se llama la escuela de Gaby?
5: Goodland.
2: Goodland. Exacto. ¿Por qué se corta?
5: A ver.
2: ¿Tú me oyes bien?
3: Sí.
2: Ah, no. ¿Cómo se llama? ¿Cómo se llama la escuela de Gaby?
3: Eso es lo que pasa.
5: A ver, ¿ahí me escuchan mejor?
3: Ahí, perfecto.
2: Ahí te escuchamos bien.
5: Perfecto.
2: ¿Cómo se llama la escuela de Gaby?
5: Goodland School.
2: Ok, Goodland School. Ok, muy bien.
6: Okay.
2: Ahí estás, Lati.
6: Ahí me tienen.
2: ¿Qué,
6: ¿cómo
2: qué
6: están?
2: Tal? ¿Qué tal estos dos chiquitos que tenemos el día de hoy?
3: Unos pilares.
2: Ah, no, le estaba diciendo a Francisco Javier que yo, la verdad, Francisco Javier, me sentiría más cómoda si Gaby me permitiese irme a vivir a tu casa, pues de aquí a que termine el mundial.
5: Por supuesto.
2: ¿Sí me entiendes?
5: Darle.
2: Me sentiría yo mucho más cómoda porque estoy como con muchas necesidades, tengo dudas. Le escribo a Francisco Javier, le escribo a Toño Moreno. A ti no te he escrito, Lati, porque no te quiero... Pues no te quiero molestar.
6: Saturar.
2: No te quiero saturar. Pero les digo que yo ya no sé si voy a poder seguir sosteniendo el mundial al ritmo en el que estoy. O sea, con decirles que estoy de verdad ya en un plan... que ayer estaba planchando y viendo el mundial en mi celular. Ya, una locura. La pregunta para ustedes dos es, ¿si fue penal el segundo gol de Portugal, sí o no?
6: Javier, sí. Buen día.
5: Hola, Beto, buen día.
2: ¿Qué?
6: Fresco. No, le cedí.
2: A ver, vas tú, Lati.
6: A ver, desde mi perspectiva... es un penal muy discutible. Así como con los fueras de lugar ya no hay margen para polémica, porque aunque sea un milímetro o un centímetro, es lo que es y la máquina lo establece con sí. perfecta claridad. O sea, que la gente entienda cómo es esta tecnología, Marta. Es una serie de cámaras capaces de detectar 50 puntos del cuerpo del sí. jugador sí. 29 veces por segundo. Entonces ya no hay margen. Sí. En el caso del gol no concedido a Croacia, que yo entiendo que es muy doloroso por el momento del partido y es anticlimático la anulación, sí. marca un electro que sí hay un contacto muy leve. Ahora daré un antecedente que hubo de esto en Qatar hace 3 años y medio, en Qatar 2022. A mí el penalti a favor de Portugal no me parece. No. A mí me parece. Ahí sí es subjetivo, pero vamos como con la expulsión de Messi que no se concedió. Vamos con muchos rasgos subjetivos. Ese penal a mí no me parece.
2: ¿No te pareció que era penal?
6: No.
2: ¿A ti, Francisco entiendo... Javier? Ahí está Francisco Javier. Ah, lo estamos creo enlazando. Que... Ah, entonces,
6: entiendo
2: ¿qué?
6: Que el futbolista croata se desentiende del balón, pero me parece que el tipo de contacto que hace, si marcamos ese, marcaríamos muchos más. Se llevó al libre arbitraje y tal. Así como el gol anulado a Cristiano. Y los goles anulados a Croacia... milimétricamente, pero es como el que se anuló a Irán y que levantó sospechosismos políticos. Aquí no hay margen para sospechosismo. Una cosa es que no nos parezca sí. que el fuera de juego hoy sea por milímetros.
2: Sí.
6: Eso es cada quien. Pero así es como se está manejando claro. con este sistema.
2: O sea, de que fue penal, fue penal.
3: Claro.
2: O de que es fuera de lugar, es fuera, fuera de lugar. De que te parece uno una exageración, eso es otra cosa.
3: Exacto.
2: ¿Estamos de acuerdo?
6: Y eso es un concepto diferente. O sea, ¿cómo es esta tecnología que yo te digo? Es que son 12 cámaras detectando los puntos del jugador en distintos Ajá. momentos.
2: Sí, sí.
6: 29 veces por segundo y mandan una alerta al cuerpo arbitral. ¿A qué voy con esto? A que podemos decir, es que no sean payasos. Si esto hubiera imperado en los últimos 95 años, ¿cuántos goles no se hubieran dejado de conceder o se hubieran concedido? ¿Cuántos equipos no se hubieran dejado de coronar o se hubieran coronado? ¿Cuánto hubiera cambiado? Hubo fueras de lugar por 4 metros que no se sancionaron en los años 50, 60, 70, por favor, Marta, como era el fútbol. Claro. Pero hoy se está pitando así. Y es una alerta, es algo matemático. En Qatar...
2: O sea, es una alerta y entonces los del VAR, los tres que salen al principio de todas las transmisiones, los amo. Uh-huh. Al principio los hacían voltear
3: sí.
2: y como casi casi saludar. Ahora ya salen como de perfil. Pero entonces esa alerta les llega a ellos y ellos... le hablan por el audífono al árbitro y le dicen...
6: Creo que llega una alerta.
2: Parece que hay una alerta.
6: O sea, es como si te llega un WhatsApp así de... Marta, Rebe Mangas está diciendo groserías, córtala. Claro, un
2: Skype. Exacto.
6: Pero es algo en ese sentido. Entonces, automático. En el Mundial de Qatar uh-huh. hubo una acción que hizo ver mal a Cristiano y tú sabes que yo soy muy, muy, muy, muy de Cristiano. Uh-huh. Hubo un centro al área de Bruno Fernández, su compañero. Cristiano se elevó para peinarla y la metió según él pensó. Salió corriendo, hizo el siu, el estadio le cantó. Y después de revisar la jugada con esta misma tecnología del chip que va en el corazón del balón, o sea, el balón lleva un cerebro, el balón.
2: Sí,
6: un
2: sí,
6: cerebro
2: sí. Lo hemos visto. Uh-huh.
6: Vieron que Cristiano no la había tocado. Y se vio mal. Porque una cosa es que reclamas que no te conceden un gol. Pero reclamar que le dieron un gol a tu equipo, pero no te le dieron a ti, hombre.
3: Pues claro.
6: Lo importante sí, era que sí, era gol sí, para sí. Portugal. Y él lo reclamó. Pueden ver la imagen de ese partido de Qatar. De hecho, yo estuve en el estadio en aquel sí. juego. Me parece que fue contra Uruguay, de Portugal. La misma tecnología que detecta si hay un toque. Y aquí se detecta que sí hay un toque del jugador de Croacia. A mí no me parece perceptible en el cuadro por cuadro, ni en cámara rápida ni lenta. Parece que el balón fluye, que Veiga se agacha, que se corre, que hay un recentro y que la mete Gvardiol, el que llega de Croacia. Pero el electro detecta esto.
2: Sí.
6: Sé el sospechosismo que rodea a Messi y a Cristiano. Ya. Por eso yo digo, y ya lo he dicho antes en tu espacio, y perdón si me repito, que la política se ha futbolizado. Porque así como si yo veo un gol, un penalti a favor de México y grito, eso es penal, nos están robando. Y luego el penalti es a favor del rival de México y digo, es idéntica, pero eso no es penal.
2: Sí,
6: pues
2: sí,
6: a la sí. es igual, ¿no? Exacto. Si los cuando hacen algo es permisible, pero si los del otro hacen eso, manifestaciones, protestas, ¿cómo lo vamos a tolerar?
2: Claro.
6: Y con Messi y Cristiano ese sospechosismo está permanentemente. Ayer el único rango para juzgar subjetivamente es el penal que se dio a Portugal. Como con Messi hubo su expulsión que le perdonan el primer partido y que hubiera sido otra historia, su cantidad de goles. Igual Argentina iba a caminar hacia los 16avos con el grupo que tenía. Pero a lo que voy es a que estos goles anulados pues es algo matemático, nos guste,
2: sí,
6: o no.
2: Si se... Nos guste o no. ¿Qué opinas tú? ¿Ya estás aquí, Francisco Javier?
5: Ya aquí estoy, Barça, ¿me escuchan bien?
2: Sí, estábamos perfecto hablando del penal de Portugal.
5: Sí, los escuché. Un saludo para Beto Lati, un abrazo, Beto. Igual. Yo creo que no se puede decir mejor que como lo explicó Beto. Tiene que haber un dogma de fe con la máquina, ¿no? Y con las cámaras, y con las matemáticas, y con la trigonometría, y creerle que sí. Arsène Wenger tiene una que cree ser encargado de cuestiones técnico-deportivas de la FIFA, digámoslo así, un técnico legendario. Él propone que este tipo de jugadas, por ejemplo, el fuera de lugar, no los detectes por unos milímetros de diferencia, sino cuando el ojo humano en una repetición sea capaz de ver que sí hay o no hay fuera de lugar. Porque si no, ya es una lucha del fútbol contra la tecnología y no contra algo tan simple y tan natural como lo ha sido siempre el fútbol. Pero de que tuvieron razón de ser las jugadas de ayer, yo estoy de acuerdo con Beto.
2: Okay, a ver, les voy a hacer una pregunta horrenda a los dos. Y digan la verdad sin engañar al cuentaviente consentido. ¿Quién jugó mejor ayer, Portugal o Croacia?
6: Primer tiempo fue de Portugal completamente y Portugal tuvo para tomar la delantera. Segundo tiempo, paradójicamente, en el que Portugal hace 2 goles y Croacia 1, para mí Croacia fue mucho mejor. Incluso en los momentos más complejos de manejo de emociones, Croacia era un huracán que la defensiva de Portugal no podía contener. Quisieron los milímetros, que en 3 goles se dieron circunstancias, sí, así como para Cristiano se anuló 1. Quiso el poste, que le privó 1 a Portugal el tiro de Rafa Leao y otro a Croacia el tiro de Kovacic. Pero para mí, primer tiempo fue de Portugal y segundo de Croacia. No sé tú, querido Javier.
5: Sí, igual. Fíjate que Croacia es como la tira del celular que dice, se me va a terminar. Ahora sí, en el siguiente partido o en el siguiente mundial, esto ya no va a funcionar. Y sigue funcionando. A mí me sorprendió también la reacción de Croacia con ese toque de balón. Luka Modric ahora sí resistiendo todo el partido. Era un jugador clave, pero que ya tenía que ser relevado en algún momento de los partidos, máxime con tal intensidad. Pero a fin de cuentas, sí, creo que en la foto completa me parece que era para empate, pero pues Portugal metió los goles y ni hablar.
2: Es que eso me parece traumático, no sé si lo han pensado, cuentavientes. Que cuando estuvo aquí Archundia y cuando estuvo aquí
3: Bricio,
2: decían, a ver, nadie se haga bolas, este juego es de meter goles. Uh-huh, sí, uh-huh. Pero, puede ser un gran equipo, jugar impresionante y que te ganen porque tú
3: no
2: metes goles.
3: Para mí
2: ¿Ya,
3: no.
2: ¿Ya me entendieron mi pregunta?
5: Sí.
3: Para mí no.
2: A ver.
5: Te doy un ejemplo, se va a acordar muy bien, Beto, y ustedes no, porque son muy chiquitas, pero en el Mundial de España 82 vimos a uno de los mejores brasiles de toda la historia. Pero fallaba goles como loco y no tenía un buen portero. Italia lo pescó a contragolpes, Paolo Rossi les hizo 3 goles y dejó fuera el equipo que aparecía de otra galaxia. Sí, lamentablemente todo se reduce finalmente al numerito que aparece en la parte superior izquierda de las pantallas, al marcador. Lo demás es anécdota.
2: Híjole, qué triste.
3: Eso se trata el juego.
2: Sí, ya sé, pero puedes jugar cañón.
3: No, claro, puedes jugar cañón. Y, pero puedes jugar espectacular, no cañón. Jugar espectacular para meter.
2: Por eso. Y no meter goles.
3: Estás.
6: ¿De qué te sirve?
3: Claro.
6: El quarterback líder de yardas.
2: Sí, no, hombre, ya sé.
6: 300 yardas por partido, pero llegando a las últimas 10 yardas, la manda a la tribuna.
2: Ya sé.
6: Es que deporte se define en las áreas. Ya para sé. Que llegues a la definición en las áreas, tiene que haber un trabajo muy completo en el resto del campo.
2: Ya
6: pero
2: sé.
6: Esto se define tanto evitando goles como haciéndolos.
2: Oye, para que lloren de risa todos. Ayer cuando sacan a Cristiano Ronaldo,
3: sí,
2: me volteo yo y digo, bueno, va a descansar y ahorita lo van a volver a meter. Y entonces me dice, no. Marta, ¿es broma? Y yo, ¿qué? No, hija, una vez que sales,
3: ya
2: no puedes volver a entrar. Y yo, ¿cómo? O sea, deberías de salir.
3: Imagínate.
2: Te echas tu coca, te serenas, te soban las nalgas.
3: Y luego ya
2: vuelves a entrar.
3: No, ya es cambio.
2: Me acabo de enterar ayer.
6: Pero apenas las sustituciones en Copas del Mundo vienen de 1970.
2: ¿Cómo?
6: Todavía en 1966. Ajá. Te lesionabas de gravedad. Así tuvieras roto el peroné, le pasó un futbolista en el Mundial del 38, Jonquet, un francés. Te quedabas en la cancha haciendo bultos, te ponían adelante para que estorbaras menos, pero no dejabas a tu equipo con uno menos. Leopoldo Jacinto Luque en 78 con un codo dislocado, Argentina no tenía cambios. Beckenbauer en el 70 con el hombro dislocado en los Juegos del Siglo contra Italia, Alemania Federal ya no tenía cambios. Es parte de este deporte. Lo que pasa es que desde la pandemia ya pasamos a 5 cambios, entonces digamos que se han ido aburguesando un poquito, ya hay muchas modificaciones y más margen para moverle.
2: Ok, me vale. A ver, tú también, Francisco Javier. O sea, ¿por qué una vez que te sacan ya no te puedes volver a meter? ¿Qué más da?
5: Bueno, a ver, yo creo que tu confusión tiene un fundamento, querida Marta. Porque en el básquetbol sí lo puedes hacer, porque en el hockey sí lo puedes hacer, porque hay deportes donde sí lo puedes hacer.
2: Oye, hasta en el curling lo puedes hacer.
5: Hasta en el curling lo puedes hacer. Ahora, fíjate, de los ejemplos que pone Beto, el primer partido que se jugó en la historia de los mundiales, Uruguay 1930, México-Francia. En un choque con un delantero mexicano, se lastima el portero francés y sale de la cancha, no podía continuar, estaba conmocionado, un golpe en la cabeza. Jugó más de un tiempo Francia con un hombre menos, porque no podía ser sustituido ni por lesión. Y México perdió, by the way, ¿no? Pero no importa eso.
3: Claro.
2: Oye, perdón, tengo otra variable. A ver, yo soy Cristiano Ronaldo. Mi director técnico me hace seña de, ya vente, papacito, va a entrar el número 14. Tú no puedes decir, ni pitos, aquí me voy a quedar.
3: No
2: se puede decir.
3: No, imagínate.
2: No se puede.
3: A ver, sáquenme.
2: Nadie lo ha hecho.
3: A ver, sáquenme. No. A ver, sáquenme.
2: No, neta, nadie ha dicho. No, güey, o hazte cuenta, manita de rezo, así de, no, tantito más,
3: sí,
2: tantito más.
3: Sí, ves las
6: caritas.
3: Hace
6: 6 años, ajá. Según yo fue antes de la pandemia, un partido entre Chelsea y City. Kepa, el portero, es sustituido por su entrenador, Mauricio Sarri, el portero del Chelsea, y dice, no me salgo. Y el sustituto, Willy Caballero, portero argentino, oye, con cara de, oye, ya pasó la broma, ya vente. Y no me salgo. Y no se salió. No es habitual. Ajá. Pero si hay futbolistas que en las emociones, en la rebeldía, en el afán de aportar o en el afán de priorizar el ego por encima del equipo, se aferran a la cancha. ¿De qué ha pasado? Ha pasado.
2: Sí.
6: Pero
2: ahí está, no es una locura mi pregunta.
3: No, ha pasado muy lejano.
2: Pero así como el dueño del avión es el capitán, claro. El dueño del barco es el capitán. O sea, el director técnico, te le cuadras porque te le cuadras.
3: Claro. Y ha habido muchos jugadores, Lati, Francisco, que se han enojado, mexicanos sobre todo.
2: ¿Qué?
3: No sé si cuando la Volpe, o seguro tú, Lati, bueno, seguro que se enojan horrible de que los sacaron. O sea, tienen que seguir la instrucción del director técnico, pero hacían cambios raros. Y todo el mundo, ¿pero por qué está sacando a Hugo? ¿Pero por qué está sacando a Márquez?
5: Bueno, ahí tienes un caso de alguien que no quiso entrar, que fue el caso de 1994. Uh-huh. Pero hay otro, se van a acordar seguramente, en el Mundial de 2002, Juan Francisco Paricia vivió un buen momento, pero Javier Aguirre no lo tomaba en cuenta y lo dejó casi todo el Mundial en la banca. La cara de Juan Francisco Paricia, como si estuviera en el desierto, sin emociones, enojado. Se acordará Beto seguramente también. Era un resentimiento de Paricia a Javier Aguirre y lo hacía notar. No volteaba a ver ni al partido casi.
2: Es que se te olvida que, claro, eres un atleta profesional, pero, güey, yo sí le diría al Vasco. Órale, por ejemplo, cuando yo estuve en el Azteca el martes, veía que estaban calentando.
3: Sí. Hasta Ochoa calentó.
2: La hormiga y así, ¿no?
3: Sí.
2: Y entonces yo pensaba, yo le diría al Vasco, órale, me voy a ir a calentar. ¿Me vas a meter? Porque no voy a calentar en balde, hijo.
3: No, por cualquier cosa. No, imagínate un lesionado o algo, ya está listo Sánchez o ya está listo Fidalgo o ya, no importa.
2: Buen punto.
3: No, o sea, sí hay que estar preparados para cualquier emergencia dentro de la cancha, hombre.
2: Ok, ahora. Regresando del corte, los que ya se fueron y lo que viene. Y obviamente, vayan sacando su bolita mágica, porque yo quiero predicciones para el domingo, porque ya no puedo más. Miren, traigo aquí mis anillos verdes puestos.
3: Los de la suerte.
2: Estos son los anillos de la suerte. Y mientras que yo traigo estos anillos puestos, todo va a estar bien, cuentavientes. Exacto. Al volver con Alberto Lati y Francisco Javier González. No se vayan.
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0: Ya se fue. Alemania, Arabia Saudita, Argelia, Austria, Chequia, Corea, Costa de Marfil, Croacia, Curazao, Ecuador, Escocia, Haití, Irán, Irak, Japón, Jordania, Nueva Zelanda, Países Bajos, no lo puedo creer. Panamá, Qatar, Sudáfrica, Suecia, Túnez, Turquía, Uruguay y Uzbekistán. Están con nosotros Alberto Lati para hablar de los partidos primero del día de hoy.
1: Ajá.
0: Y después vamos a hablar del día domingo. Ok. A ver, ¿con quién vas? Primero quiero saber tu postura. Aquí todo el mundo se mete a la alberca a nadar. El primer partido de esta mañana es Australia-Egipto. Dame razón. No te oímos, Lati. Creo que estás muteado.
2: Discúlpame, ahí está. Discúlpame. No era ley del hielo. Okay. Había silencio. Egipto, claramente. Egipto tiene más recursos, es un equipo combativo, tiene individualidades. Australia no es un rival sencillo, pero yo creo que Egipto tiene que superar esta etapa. Fíjate que el ranking FIFA es muy igualado, 26 contra 28. En todo caso, yo veo Egipto en una dimensión diferente en relación con Australia, y estos van por la llave de Argentina. El que gane Argentina,
0: okay,
2: frente a Cabo Verde, iría contra ellos.
0: Ok, Argentina-Cabo Verde, 4 de la tarde, y les recuerdo que todos los partidos los transmitimos a través de la XXX730 AM. Uh-huh. Y es desde el estadio de Miami, Argentina contra Cabo Verde.
1: ¿A quién le vamos?
0: Óyeme bien, me vale lo que digas. Obviamente,
1: claro,
0: le vamos a Cabo Verde.
1: Obviamente no, le vamos a Cabo Verde.
0: Obvio, obvio. A ver, Alati, dame tu postura.
2: Es el partido más disparejo de cuantos veremos en toda la fase de eliminatoria directa de este mundial. No solo de estos 16avos, es muy disparejo. Sin embargo, Cabo Verde es un equipo que ya plantó cara en la primera ronda y le sacó el empate a España. ¿Qué tiene que buscar Cabo Verde? Mantener el cero un buen rato para sentarse bien y para que Argentina desespere un poco. Cabo Verde también le sacó el empate a Uruguay. Ha tenido un portero, Bozinha, que ha pasado de 50 mil seguidores a 18 millones.
0: Sí,
2: ahí
0: sí,
2: está,
0: sí,
2: dando un dato en la delantera, ahí con tus hijos que se fueron por el otro camino, con
0: sí,
2: Eduardo y hijos, hermanos, primos. Los porteros de la historia en activo retirados con más seguidores en Instagram, ya está en tercer lugar. Bozinha, el efecto que ha tenido.
0: Ay,
2: pero los seguidores aquí, ojalá los pudiera poner en la portería. Yo creo que Argentina es clarísimamente favorito y creo que incluso lo va a sacar con holgura.
0: Es que yo espero, Señor Cristo Redentor,
1: que vuelvan a hacer su muro
0: de la Chiquinquirá, que Bozinha sea un perro muro y que no le metan ni un gol.
1: Que sea Ben la piedra.
0: Ay, ¿qué hago? Es que no sé qué voy a hacer.
1: Por supuesto.
0: Miren, yo que no bebo, creo que a las 4 de la tarde voy a beber. Porque no puedo del estado de angustia.
1: ¿Vamos a comer o no vamos a comer, Gustavo?
0: Sí, claro, chiquita. Oye, a ver, Lati. Colombia gana.
2: Es un partido maravilloso.
1: Maravilloso.
0: Ah, no, te quería preguntar otra cosa. Acabas de decir que es el partido más disparejo Argentina,
1: pues todos
0: Cabo
1: los que
0: Verde
1: les toca Argentina.
0: Y era lo que estábamos comentando en esta sección, pues muy humilde, pero muy honesta y transparente.
1: Solo falta Disneylandia y Narnia.
0: A ver,
1: Lati.
0: A ver, no sé quién nos decía que hasta dicen que a la hora de la tómbola algunas pelotas están calientes para el que la saque, ubique cuál pelota tiene que sacar. Porque, pues sí, la verdad es que la sorpresa de muchos es que todos los que han tenido que competir con Argentina.
1: O sea, claro.
0: Pues es como de Legoland.
2: Es imprescindible decir algo, Marta y Rebe. Una cosa es el grupo, y el grupo de Argentina ciertamente fue muy fácil.
1: Muy.
2: Con Jordania, Austria y Argelia. Pero el cruce de Argentina para esta ronda era muy complicado. 8 de 12 líderes de grupo, incluido México, les tocaba enfrentar en la siguiente ronda a un tercer lugar. Argentina le tocó un segundo, entonces ya empezó mal. Pero para colmo le tocó el cruce con un segundo del grupo en el que estaban España.

0: y Uruguay.
1: Claro.
0: Entonces, presumiblemente te iba a tocar un peso pesado en esta ronda. Por eso el sospechosismo del sorteo, yo aquí lo hago a un lado completamente. Porque evidentemente aquí apuntaba a que Argentina le tocara Uruguay. Y era un rival muy bravo. Uruguay hizo una primera fase de vergüenza, de lágrima, quedó fuera, Cabo Verde fue heroico. Por eso ese sospechosismo yo lo hago a un lado.
1: Ah.
0: Pero sí, para mí, este es el duelo más disparejo. Pero te voy a decir una cosa que a lo mejor cambie tu perspectiva. El siguiente duelo más disparejo que yo veía de esta ronda era Alemania-Paraguay. ¿Y quién avanzó?
1: Ecuador,
0: Paraguay.
1: ¿no? Paraguay.
0: No, yo Alemania-Paraguay lo veía.
1: Alemania-Paraguay.
0: El de los penales,
1: Claro,
0: revés. Sí, no te... Son muchas rondas y el Alemania-Paraguay yo lo veía disparejísimo. Yo decía, Alemania este lo saca 3-0. Paraguay lo goleó a Estados Unidos. Y
1: ya.
0: ahí sacó el corazón, los llevó a penales y los echó fuera. Entonces,
1: Pero
0: dar algo por
1: locura.
0: sentado es muy aventurado, pero yo
1: Ay,
0: esto lo
1: Dios
0: veo
1: mío
0: mejor.
1: santo. Cristo Sí,
0: redentor.
1: perdón, yo dije, me confundí porque luego jugó
0: Ok.
1: Alemania a Ecuador y Ecuador
0: Y
1: es
0: Ecuador.
1: quien
0: Ok.
1: saca a Alemania.
0: Sábado, Canadá, Marruecos.
1: Marruecos.
0: Sí. Yo en este creo que Marruecos con claridad. A ver, Marruecos pasó el mundial pasado de ser un equipo. Hay que tener algo de la selección de Marruecos. ¿Te imaginas tú que la selección de México se conformara por 90% jugadores nacidos en el exilio,
1: Sí, sí, sí.
0: de mexicanos, en Estados Unidos, en Canadá, en España, sobre todo Estados Unidos? Marruecos ha ido rescatando futbolistas que no es que no pudieron jugar para las selecciones del país que los vio nacer, es que decidieron jugar para Marruecos.
1: Sí,
0: Hakimi, también mejor
1: sí.
0: lateral derecho del mundo, jugó en selecciones inferiores de España y no se sentía cómodo, decía, pues yo soy musulmán, hago Ramadán, ya me gusta comer cuscús y tajín y no me gusta comer comida española, no me siento parte de esto. Y dejó la selección española. Brahim Díaz le rogó la selección española y decidió jugar para Marruecos. Como estos dos casos,
1: Sí,
0: va sumando y sumando y sumando
1: ya.
0: casos de
1: O sea, es
0: jugadores
1: un
0: de...
1: equipazo.
0: Es
1: Claro,
0: un equipazo.
1: es
0: Pero el
1: un
0: Mundial
1: equipazo.
0: pasado, ¿a qué jugaban, Marta? Jugaban a que tú no jugaras. Se encerraban y ahí la pelota circulaba y así eliminaron a España, así eliminaron a Marruecos, así eliminaron en primera ronda a Bélgica. Este Mundial ya no es así.
1: Ajá.
0: Le quitaron la pelota a Países Bajos. Superaron a Países Bajos, le dieron toque a Países Bajos y con justicia llevaron el partido a penales, habiendo merecido ganarlo en tiempo
1: Ya,
0: regular.
1: ya.
0: Para eliminar a Países Bajos, yo creo que Marruecos tiene que eliminar a Canadá. Por cierto,
1: Okay.
0: Canadá cumplió algo que nunca había pasado. Primera vez que una selección anfitriona no jugó en su país.
1: Claro. Sí.
0: Porque el
1: Da.
0: único mundial que habíamos tenido en más de un país fue Corea-Japón 2002, y todo lo que jugó Corea fue en Corea y todo lo que jugó Japón fue en Japón. Esta vez a México ojalá le toque seguir esa tendencia jugando cuartos de final en Miami, pero primero hay que eliminar este domingo en la Ciudad de México a Inglaterra.
1: Ahorita vamos con eso. Ok, nada más me falta uno. Paraguay,
0: Marruecos ahí claro.
1: Francia. No, Francia.
0: Paraguay, Francia. Yo creo que lo de Paraguay hasta aquí llegó. Lo de
1: Sí.
0: Francia es importante. No solamente es el equipo más poderoso que hay en el torneo, también es que sus futbolistas están muy enchufados. Si no la agarra Mbappé, la agarra Dembélé. Si no la agarra Olise, que es el mejor pasador de torneo. Si no la agarra Doué o aparece Barcola o desde la banca Ryan Cherki. Su medio campo es espléndido con Koné, con Tchouaméni, con Rabiot. Realmente Francia, tú le buscas, lo único que no me parece estelar es el portero.
1: Ya.
0: Fueron campeones del mundo en el 98 con un portero que no me parecía estelar, Barthez. Y en 2018 con otro portero que a mí no me parecía estelar, Yori. Francia tiene un equipo muy completo.
1: Okay,
0: No
1: pero
0: hagan
1: un
0: falta
1: frágil
0: cosas.
1: portero, un
0: Que
1: frágil
0: tenga
1: portero.
0: corazón. Hay
1: Pues a
0: una cuenta
1: penales,
0: pendiente.
1: vámonos.
0: En el 98 Paraguay, en casa de Francia, con Zidane suspendido por una expulsión, Bricio lo expulsó y
1: Sí,
0: bien
1: sí,
0: echado,
1: sí.
0: llevó a Francia al límite y en tiempos extra un gol de Laurent Blanc mandó a Paraguay fuera para lágrimas de los paraguayos, pero yo creo que Francia se va a imponer.
1: Ya, ok. A ver, regresando del corte, la predicción de Alberto Lati de lo que va a ¿Tienes
0: pasar este
1: tiempo? ¿5 minutos,
0: domingo
1: Lati?
0: me vale, a
1: Estamos en
0: ningún
1: cinco.
0: lado va. Y quiero que me aclare cuáles son los pros y los cons. Ya, si me vuelven a decir el cuento de la altura, y de hecho vamos a tener un especialista muy picudo de medicina del deporte que ha trabajado con equipos de México, España, Arabia Saudita.
1: ¡Hombre!
0: Y vamos a hablar también con él del cuento de la altura. Ayer yo les explicaba un texto que estaba yo leyendo sobre la altura y el impacto en los jugadores, que creo que les pega
1: en un 25% menos rendimiento, aparte menos oxigenación, se les acaba el aire, es más difícil recuperar, todo eso sí, pero quiero más información. Regresando del corte, con Alberto Lati en W Radio.
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0: Lato Lati en todas las redes, o Latitud Lati en Instagram. Y después de hablar de quién está eliminado, de los partidos de ayer, de los partidos de hoy, los partidos de mañana, llegamos al momento de la verdad.
1: Sí.
0: O sea, ya no puede ser la perra angustia. Háblame de la posible alineación de México, la posible alineación de Inglaterra. Quiero que nos expliques a todos los pamboleros y los villamelones cómo juega Inglaterra, cómo juega México, y cuál será la mejor estrategia para ganar el domingo, caray.
2: A ver, empiezo con Inglaterra. Su portero Pickford, hay una estadística curiosa que leí con Oscar Guevara, que yo no conocía. El portero al que Raúl Jiménez ha hecho más goles en su etapa europea, que ya es de una década, es a Pickford, o sea, su cliente. Sería maravilloso que al portero titular de Inglaterra, Raúl, incrementara la cuota este domingo, pero esa estadística me dio ciertos ánimos.
0: Okay.
2: La defensa. Lateral derecho, Inglaterra tiene una baja muy importante. Reece James sí está para jugar, pero tuvo problemas físicos y por eso ha tomado el puesto. Un jugador con el que no se contaba y que lo ha hecho aceptablemente bien, que es Jed Spence. Un jugador que se desconcentra más y por ese lado creo que puede haber perspectivas. La central de Inglaterra es muy buena. Ezri Konsa, futbolista del Aston Villa, y Mark Gay, que lo van a leer escrito como Weji, lo pronuncia Gay, este futbolista de 25 años. No es una central tan alta. ¿A qué me refiero? El equipo de Chequia, por ejemplo, tenía centrales que andaban en los 1.88, 1.92. Estos dos muchachos son de 1.83, 1.82. Lateral izquierdo, Nico O'Reilly, este sí muy alto, pero además con mucho fútbol, jugador del Manchester City, de 21 años, muy bien valuado. Medio campo, yo supongo que irán con Declan Rice, quien es todo un emblema en el conjunto del Arsenal, lo fue antes en el West Ham. Tiene muy buen disparo de media distancia, en Madrid lo padeció en una Champions, acompañado por un flamante fichaje del Manchester City, Elliot Anderson, que costó la cantidad, Marta, lo hubieras comprado tú, 160 millones de dólares.
0: ¡Qué locura!
2: Le costó al City, este jugador de 23 años. Luego viene una línea, digamos, de tres ya ofensivos. Al centro, Jude Bellingham, quien con 23 años escasos, ya vive su segundo mundial, ya fue medular en la pasada Eurocopa a la que Inglaterra llevó con una chilena a avanzar y luego Inglaterra se metió hasta la final. El mismo Bellingham ya fue campeón de Champions con el Real Madrid. No fue su mejor temporada.
0: Uh-huh.
2: Aunque ha estado enchufado, es un gran futbolista a sus 23 años. Aquí vienen mis dudas. Porque Inglaterra tiene dos soberbios jugadores para jugar por la derecha en ataque y dos soberbios por izquierda. Paradojas del fútbol. En el Arsenal, Bukayo Saka es el extremo derecho titular y Madueke es su suplente. En Inglaterra ha sido al revés. Madueke ha estado jugando y Saka ha entrado como relevo. Pero ve que dos nombres te estoy dando, ¿no? O sea, estás hablando que Madueke, cuando fue a parar al Arsenal desde el Chelsea, ya costó sus 70 millones de dólares.
0: Sí.
2: Del otro lado, Marcus Rashford jugó el último partido. Rashford jugó con el Barcelona prestado la última temporada. La alternativa a Rashford es el flamante fichaje del Barcelona para esta. Los otros dos del Barcelona. Anthony Gordon, el Barça lo acaba de comprar por 90 millones de dólares. O sea, son importantísimos ellos. ¿Por qué son importantes? Porque si una duda no hay, es el jugador restante en ataque. Una leyenda viviente. Harry Kane.
0: Harry Kane
2: es el tipo de jugador que lo que le cae, lo mete. Y que si tiene cero ocasiones, se genera dos. No es el delantero que se queda estático esperando a que me den la pelota. Sale, mueve, encuentra maneras. Tiene una versatilidad tremenda, tiene mucha ambición, es un jugador gregario que trabaja para el equipo, pero tiene una contundencia de miedo. Su historia es muy conmovedora. Sé que no queremos que nos conmovamos ahorita con los ingleses, pero en mi libro Genios del Mundial 2026, entro a cómo lo rechazaron de niño y ella iba a dejar el fútbol. Y de pronto se encuentra con un video de Tom Brady hablando de que fue un drafteado casi al final. ¿Y cómo se sobrepuso eso? Y dijo, si a él lo hicieron hasta atrás y llegó, yo voy a llegar. Y a partir de eso hizo un carrerón Harry Kane. Realmente es un jugador especial. Para que Harry Kane no tenga balones, necesitamos que los extremos no puedan central. Sea que juegue Madueke o Saka por derecha, sea que juegue Rashford o Gordon por izquierda, necesitamos cortar esas vías de acceso. Porque si ellos entran, Harry Kane va a encontrar una y si encuentra una es gol. Perdón lo dramático, pero estamos con una leyenda viviente del fútbol.
0: Ok, pero eso está interesante. O sea, sí, obviamente el Vasco, junto con su equipo, junto con la selección, se sientan a ver videos de Inglaterra jugando para entender cuál es su estrategia su y ver cuál va a ser la suya.
2: Evidentemente. Y si yo te puedo dar este análisis, imagínate lo que tiene estudiado el equipo de Javier Aguirre con su asistente Tony Amor, con el gran Rafa Márquez, de los recursos que tiene Inglaterra y cómo hacer cortocircuito. Porque, ojo, la selección de Ghana le sacó el empate a cero. Los desquició. Hizo que se vieran monótonos. Porque, ojo, Congo los tuvo abajo 1-0 y hacía que no llegaran balones y un momento de desesperación de Inglaterra. Finalmente la pegada de Kane hizo dos goles y los puso en esta ronda. Pero de que se puede, se puede. La bronca viene ahora. Si pones doble marcación por la derecha sobre sea Madueke o Saka, para que no te pueda driblar y centrar. Tampoco puedes cuidar el centro porque ahí aparece un angelito, Jude Bellingham. Bellingham es de los futbolistas más completos que hemos tenido en los tiempos. Y tiene 23 años. Entonces, con este panorama, ¿qué te digo? Necesitas un cortocircuito ahí para inutilizarlos, pero luego aprovechar porque su defensa no es especialmente buena, Marta. Su defensa sí es vulnerable.
0: Uh-huh. Ok, entonces, son atletas con muy buena potencia muscular, con excelente aceleración, con buena resistencia física. Ok, ahorita vamos a hablar de cuáles son las debilidades para este juego del domingo, específicamente de Inglaterra. ¿La altura? Uh-huh. Porque llegan hoy, ¿no?
2: Llegan hoy. Los expertos en el tema dicen que lo ideal es haber llegado una semana antes para aclimatarte perfectamente.
0: Sí.
2: El que haya ido a un recorrido al Pico de Orizaba, al Nevado de Toluca, el que haya ido a esquiar en nieve a grandes alturas, sabe que los primeros momentos o los primeros dos días son de que te falta aire. Yo me acuerdo cuando fui a hacer un reportaje, unos documentales en la zona del desierto de Atacama, vas a las lagunas altiplánicas y con todo y que soy de la Ciudad de México, eso está a 4,000 metros, de repente me aceleré para una grabación y dije, ay, en la torre, se me va a salir el corazón.
0: Sí, sí.
2: Dicen que lo peor que puede hacer es llegar dos días antes. Inglaterra va a llegar dos días antes. Seamos sinceros, yo no quiero engañar a nadie, Marta Rebe, y de verdad tengo unos deseos más grandes que el que tú me digas de que México avance.
1: Claro.
2: Somos favoritos. No nos engañemos. Inglaterra ha dejado de convocar para este mundial a futbolistas que serían el sol del equipo mexicano común. Cole Palmer, imagínate, lo puse en mi libro, Genios del Mundial 2026, dando por hecho que iba a estar y ni siquiera lo convocaron. No tuvo una gran temporada en el Chelsea. Pero como él, Maguire del United y como ellos dos, muchísimos futbolistas más que no entraron a la lista. Inglaterra tiene un gran equipo. Pero pocas veces yo vi en México tantas condiciones para lograr equilibrar la desventaja de las individualidades que ellos tienen, que son muy superiores a las nuestras, y así las valúa el mercado.
0: A ver, dame las condiciones.
2: Altura es importante, hay que hacer el partido largo. Si recibes un gol pronto, todo cambia porque ya les facilitas el desgaste y les das condiciones que les encanta a sus jugadores, que son desdoblar a velocidad otorgándoles espacios. Hay que mantener el cero. Hay que hacer el partido largo.
0: Es que no entiendo qué me estás diciendo. Acuérdate que aquí no somos expertos. ¿Cómo hay que mantener el partido largo?
2: Si no recibes gol, si te mantienes en el juego. Claro, posponer. Te paras muy bien. Y yo sé que la gente quiere ver a México como contra Ecuador, arrojados, atacando. Aquí hay que contener porque la pegada que tienen estos, evidentemente no la tenía Ecuador. ¿Sí? Hay que contener de entrada. Porque conforme el partido avance, ellos vendrán físicamente a menos con toda claridad. Segundo,
0: okay, espérame. Entonces, la mejor estrategia sería que el primer tiempo defiendan como unas perras y no permitan que se les metan gol. Sí. Para que estén desgastados y en el segundo, México tenga oportunidad.
1: Cansarlos para que el segundo remonte.
0: De meter gol.
2: Exactamente, tienes que hacer el partido largo y pesado.
0: Ok.
2: ¿Sí? Segundo, tienes que ser impecable definiendo lo que tengas de ocasiones. No vas a tener muchas oportunidades. Lo que te caiga, sea Raúl, sea Quiñones, sea el Piojo, sea Morita, tiene que ir para adentro. Porque parte de una premisa muy dolorosa y angustiosa. Lo que le caiga a Kane, por estadística y probabilidad, 80% va para adentro.
0: Claro.
2: Tercero, tienes que ser muy solidario en la marca. Cuando alguien esté cubriendo a uno que son grandes dribladores, tiene que haber otro alerta listo para hacer el 2-on-1 o estar para la cobertura en caso de que lo driblen.
0: Ya.
2: Es como si estamos al aire y está fallando una llamada y está Rebe esperando, en cualquier momento yo voy a poder entrar. Y está ahí lista para hacer la cobertura por si algo falla.
0: Virgen del Cordero. A ver, voy a volver a decirlo.
2: El estadio tiene que subir ese manicomio más, y sé que estoy pidiendo algo difícil porque lo del martes fue único, fue místico.
0: Sí, sí.
2: Fue metafísico. El estadio tiene que salir a cargar a este equipo y a demostrar que, señores, vienen a mi casa. Señores, en esta casa hemos perdido 2 partidos oficiales en la historia. Señores, si quieren conquistar este castillo, van a tener que parir chayotes, perdónenme la palabra.
0: O sea, ¿qué quieres? ¿Que echemos porras, que gritemos, que cantemos?
2: Manicomio absoluto, que los jugadores tengan 2 pulmones más con lo que escuchan de fuera, porque los jugadores me lo dicen, ¿eh? Tú no sabes lo que estamos sintiendo al brincar a la cancha.
0: A ver, ¿qué dicen? ¿No has hablado con ellos?
2: Claro.
0: A ver, cuenta.
2: Y me dice, es que empieza el partido, fallo un pase y veo que la gente me aplaude y me relajo. Es que empieza el partido, veo que me sale una barrida y veo el alarido en el estadio y digo, a la siguiente va con más fuerza. Es que veo cómo la gente aplaude y digo, llegó ese balón. Los jugadores me lo dicen, que desde el himno ya están en un plano diferente.
0: Sí.
2: En otros momentos tú podrías pensar, hombre, es muy factible que en estas instancias lleguemos a tener nervios. Pero los nervios no pueden ser como se canaliza esto. México claro. Lleva ya 4 partidos muy estelares en este lugar. Sigo con puntos relevantes. El medio campo, yo creo que México lo va a repetir. Yo no hubiera pensado que Romo siquiera iba a estar en esta lista, ¿eh? A mí me sorprendió cuando lo convoca Javier Aguirre. Uh-huh. Javier y Rafa Márquez y Tony Amor y el cuerpo técnico tenían un plan. Romo se ha convertido en medular. Es un tipo que tiene parte muscular, que tiene claridad, que tiene solidaridad. Gilberto Mora. Marta, bueno, tú a los 17 años ya eras una estrella de la radio, pero yo no sé quién a los 17 años ha tenido esa claridad.
0: Una locura.
2: Pensamiento. A veces dices, muchachos, se vale ponerse nervioso. Entonces, yo veo elementos de profunda confianza recalcando, no somos mejores, no somos mejores, son mejores ellos, pero también ellos sienten la presión. Y en Inglaterra, yo he estado siguiendo medios ingleses muy afanosamente y me ha encantado ver el respeto de Wayne Rooney.
0: No, están preocupados.
2: Roy Keane, el respeto de grandes jugadores diciendo, este estadio es otra cosa. Incluso llegan a idealizar porque dicen un medio inglés, escuchar a los mexicanos cantar su himno. Yo creo que en México no hay partidos políticos y todos se quieren. Si supieran la polarización que traemos.
0: Sí, sí, sí, sí.
2: Ese himno, todo se hace a un lado.
0: Exacto. Oigan, bueno, una paz que no sé si lo escucharon al principio que dijo Lati. Raúl Jiménez, que juega para el Wolverhampton, le ha metido 6 goles al portero actual, al que va a porterear el domingo, que se llama Jordan Pickford.
1: Exacto.
0: Bueno, en el nombre del Señor.
1: Venga.
0: En el nombre del Señor. Bueno, pues yo nomás les digo que mis anillos los traigo puestos.
1: Shazam.
2: Oye, Marta, y como evidentemente este programa lo escucha todo mundo, el gran Chacho López, experto en deporte motor, pero más soberbio, comentarista deportivo, me dice, diles que acabo de pasar por el hotel en Santa Fe y hay un gran dispositivo de seguridad para evitar que les hagan ruido. Yo no pienso que vayas a ganarlo por hacerles ruido en la noche, hombre. A mí eso, contra Ecuador, me parece que sobró. Gina Olguín, abrazote, querida Gina, también colega, me dice que la gente sepa que es normal abuchear al rival. ¡Claro que es normal! Pitar a lo que dé, que sientan un manicomio, que sientan ensordecedor cada que tocan la pelota. Eso es ser local y eso es decir, es mi castillo, es mi fortaleza. Y aquí no vas a ganar caminando.
0: Exacto.
2: Y yo creo que si alguna vez he sentido que México tiene recursos para igualar una desventaja en elementos individuales, es esta. No dije que seamos favoritos, pero sí que tenemos que hacer el partido muy pesado, muy lento, y hacerlos correr para llegar al punto en el que ellos digan, ya no me alcanza el aire.
0: Claro. Oye, me está mandando Francisco Javier González, tuvo problemas con la conexión, pero me acaba de mandar por WhatsApp, te quiero. Dice, Thomas Tuchel, dice,
2: su entrenador alemán,
0: ajá, que la desventaja que tiene Inglaterra enfrente de México por jugar en la Ciudad de México y por la altura es enorme, enorme, que van a estar devastados.
1: Pues aprovechemos eso, con todo respeto a la selección.
2: A ver, Marta, también voy a poner las cosas en su justa medida. Un futbolista como estos en sus partidos de élite está acostumbrado 2 veces a la semana a correr 13 kilómetros con niveles de aceleración y de sprint que los nuestros en su mayoría que no están en ese tipo de equipos, ese tipo de exigencia, no realizan. A ver, entonces esto de alguna manera igual un poquito.
0: A ver, esto está interesante. Dice, the ball will fly differently at altitude. It will fly maybe 5 yards more. It's just difficult. We just need experience. ¿Qué es eso? ¿De que la bola vuela diferente a la altura? Ejemplo.
2: El estadio, el parque de béisbol en el que había más cuadrangulares es el que está a mayor altura, el de los Rockies de Colorado. Y ahí había grandes récords por el alcance que tenía el contacto con la bola de béisbol. En términos de fútbol, no está comprobado que sean 5 yardas, que serán algo así como 4 metros, lo que se vaya de excedente el balón. Hay muchas versiones porque hay demasiadas variantes para el impacto del balón y cómo vuela. Lo que impacta directamente, sí, es la capacidad pulmonar, la capacidad respiratoria.
1: Claro.
0: Bueno, pues duda. Ahí está.
2: Pero si tú que le estás haciendo su camita también para decir, ubicados todos, porque ven un partido muy duro contra México y los ingleses están mostrando un respeto muy importante a lo que representa México en casa, pero sobre todo, Marta, Rebe, no le ganamos a Ecuador por la localía. No le ganamos a Ecuador por la altura. Le ganamos porque fuimos mejores.
1: De acuerdo, sí. De acuerdo.
2: Y la principal para el domingo ganar es volver a ser mejores.
1: Exactamente. Muy bien dicho.
0: Qué barbaridad.
1: Qué bárbaro, Lati.
0: ¿A qué hora es?
1: Extraordinario.
0: Qué bárbaro, Lati.
1: Las 6 de la tarde.
0: No, hombre, sino pedazos
1: de... Es a las 6.
0: Qué bárbaro,
2: aquí estaremos al aire en la cadena W. Estaré con Toñito Moreno. Estaré con Ale Orbañanos. Y estaré con el gran Oribe Peralta, leyenda mexicana que se coronó en Wembley. En el templo de ellos... para tenerlo comentando con nosotros en la gran cadena W.
0: Exacto. Gracias, Alberto Lati. Latitud Lati. Alberto Lati, y lo pueden ver también con mis hijitos, con el Estaca y Videgaray en la delantera. ¿A qué hora es?
2: A las 7 de la noche. Estamos diario. El domingo, edición especial, justo terminando el partido. Estaré al aire desde el estadio enlazando con tus muchachos, que ya ellos que eran albureros ya hablan de fútbol y yo que era futbolero ya albureo. Ya.
0: Exacto. Que ¿sabes qué? No dejes que te corrompan. Que te corrompan. ¡Te quiero!
2: Abrazo enorme. Saludos.
0: Igualmente.
2: A todos.
0: Igualmente. Oigan, no saben qué diversión. Fíjense que hoy tengo al doctor Odín Vite. Es especialista en medicina del deporte. Tiene casi 20 años de experiencia. Ha trabajado con equipos de México, España, Arabia Saudita. De hecho, acaba de regresar de trabajar con un equipo saudí y vamos a hablar qué hace que un futbolista pueda correr más de 10 kilómetros, acelerar, frenar, cambiar de dirección, seguir tomando decisiones en segundos, 90 minutos consecutivos al regresar en W Radio.
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0: selección de Inglaterra y el tricolor el próximo domingo. Hizo énfasis en atender las recomendaciones de las autoridades locales para no ir a lugares que ya estén muy llenos.
1: Todas y todos los que celebren el triunfo del próximo domingo de la selección, porque vamos a ganar. Que lo hagamos con responsabilidad. También hay una responsabilidad individual y todos tenemos que ser responsables de evitar estas grandes aglomeraciones. Si vemos que ya está muy lleno en un lugar, pues orientarnos a otro sitio. Si vemos el partido en la casa y queremos salir a celebrar al Ángel, pues que veamos y escuchemos la información que dan las autoridades para poder ver a qué lugar podemos ir con mayor seguridad. Entonces, pedirles a todas y a todos, pues que seamos muy responsables y no llegar a los lugares que la autoridad ya está informando que hay muchísimas personas.
0: Por su parte, Omar García Harfuch, secretario de Seguridad y Protección Ciudadana, anunció nuevas medidas de seguridad para evitar otra tragedia.
2: Ya se están tomando medidas. Hablamos con el secretario Pablo Vázquez, que se van a dar a conocer. Si no es que las van a dar a conocer hoy, se darán a conocer el mismo domingo, pero sí se están tomando medidas pues para evitar cualquier otro incidente lamentable como el que hubo, ¿no? Aunque también tomemos en cuenta que ha sido millones de personas que se han divertido y que en la gran mayoría ha salido todo muy bien.
0: En los deportes, la Federación Inglesa de Fútbol revisa las medidas de seguridad en torno al hotel donde se hospedará su selección en México ante el riesgo de que aficionados mexicanos intenten impedir el descanso del equipo previo al duelo en octavos de final del Mundial. En información internacional, la presidenta encargada de Venezuela, Delcy Rodríguez, informó la noche de ayer que los fuertes terremotos que ocurrieron el 24 de junio en ese país dejaron un saldo de 2.595 fallecidos y más de 12.000 heridos, además de 189 edificios destruidos. Destacó que un total de 6.462 personas han sido rescatadas con vida hasta el momento.

En los espectáculos, Taylor Swift y Travis Kelce donaron $26 millones a organizaciones benéficas esta semana antes de su boda que se realizará este viernes en el Madison Square Garden. Hasta aquí Noticias W. Recuerden que esta y otra información ya la pueden consultar a través de nuestra página y redes sociales. Yo soy Socorro Hernández y los dejo con Marta de Baile.

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1: Yo les decía hace un par de semanas que no sé si les pasa lo mismo que me pasa a mí, a Rebeca claramente no. Pero yo cuando estoy viendo el Mundial, se los juro que los 90 minutos estoy pensando en la resistencia de estos atletas,
2: sí, no,
1: el aguante, uh-huh, los trancazos que se meten, las arrastradas, las aventadas, los jalones, lo que tienen que prepararse para competir ese nivel.
2: Claro.
1: Y entonces yo pienso, mí misma, ¿de qué serás capaz tú?
2: Claro.
1: Entonces me puse a entrenar como una enferma 2 horas al día desde hace 2 semanas.
2: Pues tu jardín es media cancha, puedes correrla.
1: Exacto.
2: 15 minutos.
1: Porque 20. Les digo una cosa, qué curiosidad saber, no importa la edad que uno tenga, de qué eres capaz de hacer con tu cuerpo.
2: Claro.
1: O sea, qué tanto puedes transformar tu cuerpo y qué tanto puedes empujar tu cuerpo a estar en una... ¿Cómo decía? ¿Quién decía el otro día? Creo que Pablo.
2: ¿Qué?
1: No, no fue Pablo. ¿Quién fue?
2: ¿Alan?
1: Mecánicamente óptimo.
2: A Bruce, Alan, claro.
1: Fue Alan, ¿verdad?
2: Sí, sí, sí.
1: O claro, sea, tener el cuerpo mecánicamente óptimo.
2: Óptimo, exacto.
1: O sea, de que puedas salir corriendo, de que puedas frenar, de que te puedas hincar, de que te puedas agachar.
2: Levantar un pie, levantar el otro, cerrar los
1: neta.
2: Ojos. Y... No, claro.
1: No, neta. Sí, o sea, sí, sí. No porque uno tenga 58 años ya significa que ya estás destinada eventualmente a usar un bastón.
2: Claro.
1: 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Ahora, está con nosotros el doctor Odín Vite. Literal, viene llegando de Arabia Saudita. Él ha trabajado con equipos de México, de España, de Arabia Saudita. Es especialista en medicina del deporte. Y hoy vamos a hablar de la ciencia detrás del cuerpo de un futbolista. O sea, acabas de regresar de Arabia Saudita.
3: Acabo de regresar, Marta.
1: Pero
3: privilegio estar contigo.
1: Hombre, qué increíble. Lo conozco hace muchos años.
3: Muchos años.
1: Es un gran médico del deporte. ¿Qué eres? ¿Nutriólogo?
3: No, médico del deporte.
1: Médico
3: especialista
1: del deporte.
3: En medicina del deporte.
1: Exacto, nada que ver con la nutrición.
3: Bueno, no directamente.
1: No,
3: pero
1: directamente.
3: Bueno, sí trabajé en algún momento en una clínica de nutrición haciendo
1: exacto.
3: Los programas de ejercicio.
1: Exacto.
3: De ahí que nos conocemos.
1: Medicina del deporte. Entonces, a ver, cuéntale a todos a qué te has dedicado los últimos casi 20 años.
3: A ver,
1: con
3: medicina,
1: los equipos.
3: Medicina del deporte es lo mismo que decir medicina de la actividad física y deportiva.
1: Ajá.
3: De forma corta. Entonces, el médico del deporte tiene que atender evidentemente al deportista, así como el pediatra atiende
1: sí.
3: a los niños, el médico uh-huh. internista a los adultos mayores, el médico del deporte atiende al deportista. Tienen uh-huh. una fisiología diferente, una forma de pensar diferente, un ambiente familiar diferente al que tenemos la mayoría de las personas, ¿vale? Sí. Entonces, es el especialista en el deportista, pero también es el especialista en el ejercicio. Entonces, el ejercicio te sirve para controlar la obesidad, diabetes, hipertensión, problemas de colesterol, triglicéridos, inclusive cáncer, algunas otras enfermedades. Entonces, a través de la dosificación del ejercicio, tú puedes ayudar a tratar prácticamente cualquier tipo de enfermedad. Entonces, ¿a qué me he dedicado estos últimos 20 años? Una vez que me gradué, estuve 16 años en fútbol y 3 años y medio en enfermedades metabólicas y obesidad.
1: Con un atleta, con un futbolista, porque veo que has trabajado con los saudis, has trabajado con españoles, has trabajado con mexicanos. ¿De qué te tienes que encargar? Que ellos hagan lo que tienen que hacer, obviamente para lograr lo que tienen que lograr, pero eso significa que tienen que tener los músculos correctos en las piernas, que tienen que tener los glúteos como los tienen, o sea, no sé cómo explicarte.
3: A ver, es como decías, el cuerpo mecánicamente, biomecánicamente preparado para el gesto deportivo que están haciendo.
1: A ver.
3: Entonces, claro, la parte muscular es importante, pero hay una unión entre el músculo y el sistema nervioso, la parte neuromuscular. Cuando el cerebro dice, corre ahora, tienes que correr. Inmediatamente ya. Ahora también te dice, tienes que frenar.
1: Sí.
3: Y tienes que cambiar de dirección.
1: Sí.
3: Ahora tienes que pegarle a la pelota. Ahora le tienes que pegar a la pelota, pero también tienes un rival que te está pegando y que te está diciendo muchas cosas a lo largo del partido. Entonces, todo eso tiene una preparación a lo largo de la semana. Bueno, a lo largo de la temporada, no nada más de la semana, ¿no? Tiene que ver con el descanso, tiene que ver con la nutrición, tiene que ver con el gimnasio, tiene que ver con lo que haces en el entrenamiento. Es decir, tú tienes 6 tipos de entrenamiento: físico, técnico, táctico, teórico, biológico y psicológico.
1: ¿Qué?
3: Entonces, vamos a lo que a mí me toca, ¿vale? Entrenamiento físico, biológico y psicológico. Entrenamiento físico, correr, saltar, entrenar en la cancha, entrenar en el gimnasio. Entrenamiento biológico, dormir, recuperarte después de los partidos, de los entrenamientos, comer bien, comer lo que necesitas, suplementarte si es necesario. Y evidentemente el entrenamiento psicológico, la preparación mental a lo que estás haciendo, el control emocional, relajarte, controlar los nervios, controlar el estrés, saber controlar lo que está diciendo la prensa, las redes sociales, lo que te dice tu familia, lo que te dice el entrenador, ¿vale? Hay otros 3 tipos de entrenamiento que le tocan al entrenador.
1: Ya. ¿Verdad? Por eso, pero entonces, ¿cómo se preparan? Porque uno pensaría, no, pues están en un gimnasio y entonces pues tienen que levantar peso, tienen que construir músculo, tienen que correr porque corren mucho y hay momentos en que tienen que correr muy rápido. Les decía hace un momento que hay jugadores que corren hasta 35 kilómetros por hora, pero también, como tú dices, ir a esa velocidad y poder frenar porque alguien te mandó un pase. También tiene otro tipo de requerimiento y me imagino que se entrena diferente. Así como de repente a lo mejor ustedes han visto a los equipos de Fórmula 1 que de repente hacen muchos ejercicios para el cuello, para sostener la fuerza por la velocidad a la que va ese coche. O sea, ¿qué tipo de ejercicios hacen?
3: A ver, esto es muy interesante porque en los 3 países en los que yo he tenido oportunidad de trabajar, la metodología de entrenamiento es diferente.
1: Ajá.
3: Entonces, por ejemplo, aquí en México, tú puedes dividir la semana de entrenamiento dependiendo del día que es con respecto al partido. Entonces, el partido, el día antes del partido, entrenas unas cosas. 2 días antes del partido, entrenas otras. 3 días antes otras, 4 y el día menos 5 otras cosas.
1: ¿Por qué?
3: Porque es una preparación específica. Porque, como tú dices, el piloto de Fórmula 1 no es que se suba al coche y dé 400 vueltas todos los días y ese sea su entrenamiento. A veces entrena fuerza, a veces entrena fuerza isocinética de los brazos, a veces entrena tolerancia a las fuerzas G a las que se expone, ¿no? El futbolista un día tiene que entrenar para correr 13 kilómetros, 14 kilómetros. Otro día tiene que entrenar para
1: poder hacer... ¿Eso es lo que corre un futbolista en promedio?
3: Entre 10 y 15 kilómetros, vamos a decir, en
1: un partido de 90 minutos.
3: De 90 minutos, claro. Ahora, mucha gente dirá, bueno, un corredor de 10 kilómetros o de 15 kilómetros, pues lo hace en menos de una hora y media. Efectivamente. Pero ese es un ejercicio cíclico. Ese no tiene aceleraciones, desaceleraciones, cambios de dirección ni nada. El desgaste y las micro lesiones musculares que se hace un futbolista en un partido de fútbol o durante la semana, evidentemente son mucho mayores que en un ejercicio o en una carrera de 15 kilómetros. Uh-huh. Es diferente. Además, nosotros hablamos de 15 kilómetros o de 13 kilómetros en un partido. Para poder correr 13 kilómetros en un partido, tiene que haber entrenado 30 kilómetros en la semana.
1: Oh my God.
3: O sea, hablamos de 45 kilómetros de ejercicio continuo. Súmale todo el desgaste aparte de articular y demás.
1: Claro, entonces, correr es una.
3: Correr es una.
1: Correr
3: saltar,
1: es una.
3: Saltar, acelerar, desacelerar.
1: Así, vémelo desglosando, saltar.
3: Claro, porque el entrenamiento neuromuscular, que es lo que yo te decía, ¿cómo entrenas para que tu cuerpo salte o haga el ejercicio o el gesto cuando tú quieres que lo haga? Si tú y yo nos paramos ahorita y decimos, vamos a saltar, una, dos, tres, saltamos, no hay ningún problema. Ahora, vamos a hacerlo después de 90 minutos de estar corriendo. Después de 90 minutos de correr, que nos paremos y digamos, saltamos ahora.
1: Sí, sí.
3: El cuerpo se va a tardar un segundo en responder, claro. Pero tú tienes un rival al lado, que ese rival también dijo la orden, voy a saltar en el mismo momento. Tú le tienes que ganar. Para eso te tienes que preparar. Tienes que prepararte para que durante la fatiga tu cuerpo siga respondiendo a lo que tú le estás
1: indicando. A los comandos, claro.
3: Claro, y muchos son comandos que tú dices, voy a correr, voy a acelerar. Pero ¿qué pasa cuando ese comando es aleatorio? Porque no depende de lo que tú decidas, sino de lo que decida el que te mandó el pase.
1: Sí.
3: ¿A dónde te lo mandó? O del error que estás buscando que tenga el contrario, ¿vale? Entonces, eso lo tienes que entrenar. Para eso saltas. No es que se pongan a saltar 200 veces en un día, no.
1: Claro, pero a ver, algo de lo más impresionante, que seguramente lo han visto en algún lado, es la altura a la cual salta Cristiano.
3: Sí.
1: Cristiano es muy alto, creo que mide un 88. Pero, ¿cómo entrenan, cómo los entrenas para que logren saltar más alto? Porque muchas veces de eso depende un gol.
3: Claro. Pues así, con entrenamiento dirigido, efectivamente no es hacia el salto, pero sí es hacia la potencia. Tú lo metes al gimnasio y no es lo mismo levantar una pesa 20 veces, porque tu capacidad te da para levantarla 20 veces, a que te diga, lo vas a hacer solamente 5 veces, pero a la máxima velocidad que puedas. Eso es potencia. Eso es, tú le entrenas a tu músculo, te le enseñas a tu músculo a hacer la mayor fuerza posible en el menor tiempo. Eso hace que saltes más. Eso, esa capacidad que tiene Cristiano Ronaldo de saltar, que tiene Messi de hacer los cambios de direcciones, además de su constitución física, ¿no?, que le ayuda, es lo que les permite hacerse una diferencia con respecto a los demás jugadores, ¿vale?
1: Claro.
3: Entonces, entrenas, dependiendo del día de partido, la capacidad física que quieres desarrollar.
1: Me vale, ahí te quedas.
3: Ok.
1: Ya hablamos de la corrida.
3: Ok.
1: Ya hablamos de la saltada. Regresando lo demás. Y quiero que me expliques lo de la morfología física, ¿no? Okay. O sea, Rebeca mide 1.80 con tacones. Bueno, 1.78 porque en tacones no vas a jugar.
2: Claro.
1: Yo mido 1.53. Tenemos... híjole, 30 centímetros casi de diferencia. ¿Para qué naturalmente es bueno alguien como yo? ¿Y para qué naturalmente es bueno alguien como ella? Al regresar en W Radio con el doctor Odín Vinter.
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0: se tiene que preparar un futbolista? Ya hablamos del entrenamiento que de velocidad. Para correr entre 10 y 13, 14, 15 kilómetros, que es más o menos lo que corre un futbolista en esos 90 minutos, tiene que haber corrido 30 kilómetros esa semana, ¿no?
1: Aproximadamente, sí.
0: Segundo, el salto. Poder saltar para pegarle con la cabeza ese balón.
1: Y para poder competir también. Sí. Al final, el cuerpo, es decir, un salto y todo se imagina que, todos nos imaginamos que con los dos pies vas a saltar hacia arriba, ¿no? Pero no, la potencia también tiene que ver con el salto horizontal hacia adelante. Cuando tú haces un sprint o cuando tú haces una aceleración, que es la otra parte que vamos a hablar ahora, tienes que tener una potencia, un salto, vamos a llamarlo así, hacia adelante, para ganar más metros. Entonces, cuando hablamos de un coche que tiene la aceleración de 0 a 100 kilómetros por hora en ¿cuántos segundos? Los que tienen más potencia, pues son los que lo alcanzan en menos segundos. Pues exactamente es lo mismo que pasa cuando tú corres a una aceleración y estás compitiendo. Tú tienes uno al lado que también quiere lo mismo que tú, que es el balón. Entonces, a ese le tienes que ganar. Para ese tienes que entrenar. Entonces, la aceleración te va a ayudar, es decir, el entrenamiento de salto te va a ayudar a la aceleración para que puedas ganar ese premio que todos los 22 hombres que están en el campo quieren agarrar, ¿vale?
0: El maldito balón.
1: El balón, exactamente. Okay. Y después la desaceleración. Porque una vez que tú alcanzas el balón, tú eres el que tiene el poder, tú eres el que manda. Entonces, tú vas a acelerar, a golpear, a cambiar de dirección como tú quieras para obtener lo que tú quieres. Si es tirar a gol, mandar un pase, mantener el balón, mantener la posición del balón, que es lo que normalmente uno trata de obtener en un partido, ¿vale? Entonces, el entrenamiento...
0: Es acelerar y después lograr frenarte casi en seco.
1: Exactamente.
0: Por eso, cuando los vemos entrenando... y calentando antes de un partido, corren, paran, regresan, paran, regresan, paran, corren, paran, porque es tu capacidad de acelerar en el menor tiempo posible a tu full potencia.
1: Exacto.
0: Y frenarte en seco.
1: Exactamente. Y ganar esos milisegundos con respecto a la reacción del otro.
0: Claro, es que son milisegundos.
1: Para que te dé ese espacio, esos 20 centímetros por donde tiene que pasar la pelota. Que al final, eso es lo que buscas, ¿no? Tener el espacio suficiente para que tú puedas pasar la pelota o tirar la portería o...
0: ¿Y qué entrenamiento es full potencia para? Full potencia para.
1: Bueno, esos son ya entrenamientos que haces, sobre todo en el día, por ejemplo, en el día menos 4... O sea, 4 días antes del partido, en donde haces, se llaman espacios reducidos, pones, lo vemos mucho en la televisión, canchas chicas, canchas más pequeñas, obviamente de lo normal, de 5 por 5 metros, de 10 por 10 metros, donde dependiendo de la cantidad de jugadores, vas a tener reglas. Esas reglas son, evidentemente, a lo mejor solamente un... Solamente puedes tocar el balón una sola vez. No te lo puedes quedar. Cuando te llega, le tienes que pegar. Y tienes que acelerar. Y tienes que cambiarte de posición para que te vuelvan a tocar. Esos son entrenamientos de posición de balón, pero también son entrenamientos de aceleración, desaceleración y cambio de ritmo, cambio de posición. Giros.
0: Ya.
1: ¿Vale?
0: Ok.
1: Espacios muy cortos.
0: Siguiente.
1: Bueno, obviamente el entrenamiento técnico-táctico. No, yo tenía en algún momento, decía un entrenador, o sea, no importa el nivel en el que estás, no importa si estás en fuerzas básicas o si estás en la primera división, siempre tienes que entrenar pases, recepciones. Yo te escuchaba hace un par de días, preguntabas si no entrenaban los penales.
0: Sí,
1: claro que entrenan los penales, claro que se entrenan.
0: No,
1: y se entrena nada más el pase.
0: Entrenan a 1 metro, a 2 metros, a 3 metros. Porque a veces vemos que avientan la pelota y se van de largo. Sí. Entonces yo digo, ¿cómo? La volaste a 5 metros cuando la tenías que volar a 3.
1: Ya. Pero es una diferencia de 2 centímetros. Al final, tú le pegas 1 centímetro más a la derecha o más a la izquierda a la pelota a 9 metros de la portería. Y es la diferencia entre un golazo que pega... Que

0: en el ángulo.
1: Es un centímetro, claro.
0: O una bola que se va afuera de la tribuna.
1: Ya.
0: ¿No? Entonces, claro que se entrena, lo entrenan muchísimo. Yo vengo aquí como defensor del jugador.
1: Muy bien.
0: Se entrena muchísimo. Y sobre todo cuando sabes que tienes un partido que eventualmente puede terminar en
1: tu eliminación o en penales, claro.
0: Entonces, entrenas durante la semana muchísimos penales. Todos lo entrenan, no nada más los 5 que tiran, todos lo entrenan. Y al final, cuando tú llegas al manchón penal, o cuando el jugador llega al manchón penal a hacer el tiro definitivo, porque es su tiro definitivo, aunque sea el primero o el quinto, ya lleva 120 minutos jugando. Ya lleva 13 a 15 kilómetros recorridos. Muchos ya llevan más de 1,200 metros corriendo a más de 25 kilómetros por hora. Mucho desgaste físico, mucho desgaste neuromuscular y mucho desgaste psicológico también.
1: Claro.
0: De todo lo que llevaste durante el partido, de todo lo que te dijeron, de todo lo que dijiste, de todo lo que pasó en los 90 minutos. Y al final, pues, tienes que tener las herramientas que no siempre se logran para meter el balón. Ojo, el portero también entrena los penales. Y cuando el portero ve qué jugador es el que va a llegar a tirar, él tiene toda la información de qué probabilidades tiene de que te tire a la izquierda, a la derecha, arriba, abajo. Hay mucha gente involucrada en un tiro penal. No,
1: ¿ah, sí?
0: No, ya no es como hace 20 años.
1: ¿Cómo?
0: O no
1: ¿cómo?
0: Sé,
1: ¿cómo?
0: Que yo decía, yo soy bueno tirando penales y pongo aquí el balón y vengo y lo tiro. No, ya hay un entrenamiento, hay un entrenador de porteros, hay un analista de datos que te dice los posibles tiradores del equipo rival son
1: Henry
0: estos.
1: Henry Kane siempre tira para la izquierda.
0: Exactamente,
1: ¿no?
0: Exactamente.
1: O ha tirado para la izquierda 40 veces, para la derecha 20 veces, para en medio 10 veces.
0: Y cuando tira hacia la derecha, lo más probable, o sea, tiene un 20% de probabilidades de fallar.
2: Ajá.
0: Entonces tú vete a la derecha o tú vete a la izquierda.
1: Híjole, ¿sabes? Imagínate cuando ya vienen penales y tú dices, güey, ¿y estos cabrones quiénes son? Esto sí nadie me dijo.
2: Claro.
1: ¿No?
0: Claro.
1: Entonces, estos no los estudiamos.
2: Es que no. Ese es el riesgo.
0: Claro, pero generalmente los que tiran terminan siendo los mismos. Por lo menos 3 o 4 de los primeros 5 tiradores, pues son tiradores que están bien estudiados, ¿sabes?
1: Ok, mecánicamente, tú, médico del deporte, ¿cómo se entrena, cómo se prepara para tirar un penal? ¿Es el músculo, es la rodilla, es el tobillo, es todo, es que qué?
0: A ver, al final es todo. La preparación llegar al tirar un penal ya requirió una preparación a lo largo de los últimos 30 minutos, al menos, ¿no? Con la hidratación, con bajar la temperatura, ¿no? Hemos visto ahora, sobre todo en todas las pausas de hidratación que nos metieron, que les ponen chalecos con hielo o toallas mojadas con hielo para bajar un poquito la temperatura. Eso regula un poquito más tus emociones y regula también un poco más la coordinación neuromuscular. Eso te ayuda para tirar el penal. El penal ya no es condición física específicamente a la hora de tirarlo. Claro,
2: de
0: no es lo mismo que llegues muy cansado o no llegues cansado.
2: Involucra una concentración bárbara.
1: ¿Qué es?
0: Es concentración, control emocional y control neuromuscular. Lo que dijimos al principio. Que tú le digas a tu cuerpo, le voy a pegar a la pelota aquí y la quiero mandar para allá. Y que tu cuerpo te haga caso.
1: Ok, pero por ejemplo, esos penales de Alemania.
2: Con esos trallazos. Ya,
1: es que yo digo, una cosa es que te paren un penal, cuentavientes, y otra cosa es volarla al estadio.
2: Sí, armarte.
1: Mi pregunta es, ¿la vuela al estadio por...? Porque estaba nervioso, porque
2: falta
1: estaba
2: de concentración también.
0: No, es... es multifactorial, no es una sola razón.
1: Ajá.
0: Claro, tiene que ver con el cansancio que tienen, pero... Más allá del cansancio es el momento de tirar el penal. Tampoco es lo mismo que el anterior a ti la metió o no la metió. Porque eso te genera también presión.
1: Claro.
0: Y también genera un entorno dentro del equipo, aunque todo el mundo sea muy positivo y todo el mundo... Vamos, también hay una sensación de dificultad. Se convierte en un penal más difícil cuando ya fallaron un penal dos penales, tu equipo me refiero, ¿no? Uh-huh. O el otro equipo uh-huh. ya metió uno, ya metió dos. Claro, tú llegas al momento de poner el penal. Tampoco es lo mismo el desgaste del pasto en el primer penal que en el quinto penal. Es decir, claro. El pasto, cada vez que pasa un jugador y le pega la pelota, el pasto se va levantando o se va aplanando o va cambiando un poquito la alineación. Y entonces eso también tiene que ver con qué buena o qué mala dirección le des tú a la pelota. No es lo mismo.
1: No es lo mismo. Hacemos una pausa, regresamos. Cualquier pregunta que tengan, échenmela, yo se la hago al doctor Odín Vite. Y vamos a hablar de la memoria muscular, el tema de la genética, el tema de las lesiones y el tema del sueño, el ácido láctico, los calambres.
2: Puta, los calambres. ¿Ya le dijiste tus calambres, hija?
1: Bueno, ahorita regresando del corte, gruesa. No se vaya.
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1: Sí, 100%. 100%. Muy interesante. Oye, hagamos un programa de eso.
2: Cuando digas. Sí. Por supuesto.
3: Pero no. Explícale a la gente porque no sabe, porque estaban hablando y tú no, sí, hablemos de eso. Diles de qué estábamos hablando.
1: No, es que le estaba preguntando a Odín que cómo le haces
3: para bajar,
1: para desgrasarte.
3: Bajar grasa.
1: Pues voy a empezar a hacer hoy. No, lo voy a invitar a que venga a explicar.
3: Muy bien.
1: Y luego de cómo saber que estás cargando
3: el peso,
1: el máximo peso que puedes.
3: De tu cuerpo, de tu.
1: Y me lo acaba cuerpo. De contestar. Y lo voy a invitar a que les explique eso porque les va a encantar. Pero el doctor Odín Vite está hoy con nosotros. Él es especialista en medicina del deporte. Ha trabajado con equipos en México, en España, en Arabia Saudita, de donde viene llegando. Y estamos hablando de la ciencia detrás del cuerpo del futbolista. Impresionante. Ya no sé en qué vamos. ¿Hay tanto de qué hablar? ¿Qué onda con los calambres?
2: A ver, los calambres no tienen un solo origen, ¿vale? Pueden ser diferentes orígenes que te generan una sola manifestación, que es el calambre. Puede ser una alteración en los electrolitos, sodio, potasio, cloro. Puede ser una manifestación de fatiga. Tu músculo se contrae, genera una contracción para evitar que lo sigas exigiendo, ¿vale? Puede ser también un desequilibrio neuromuscular, otra vez, la unión entre el sistema nervioso y el, uh-huh. y el cuerpo. Hay muchas maneras de tratarlo, obviamente.
1: Pero es una tragedia que a un futbolista le dé un calambre a medio partido.
3: Claro. Y ha pasado.
1: ¿Y ha pasado?
3: Sí, mucho, muchísimo.
2: Claro. Obviamente, claro, en ambientes extremos de temperatura, de humedad, es mucho más frecuente.
1: ¿Qué haces?
2: ¿Qué haces para tratarlo? Claro, sí. En primero, la primera tensión, obviamente, es proteger el músculo, porque uh-huh. un calambre, un músculo que se contrae y que no lo puedes relajar, puede generarte una lesión muscular. Uh-huh. Entonces, claro. Lo primero es tratar de estirarlo, ¿vale? Esa es la primera maniobra que tú haces. Y uh-huh. ahora, también lo que utilizamos mucho es jugo de pepinillo. El jugo del pepinillo, el
1: pepinillo
2: vinagre...
1: ¿Pepinillo cuál? ¿El pickle?
2: El pickle. Sí.
1: El pickle de la hamburguesa.
2: El pickle de la hamburguesa.
1: Ese jugo, pues es que es pura sal.
2: Es pura sal, porque es exactamente, tiene sodio.
3: Sí, esa es su función.
2: ¿Vale?
1: ¿Cómo se dice? ¿Salmuera?
3: No. Salmuera.
1: ¿No? Es como un vinagre, como una cosa así.
2: Sí.
1: Amo los pickles.
2: Se encontró en algunas investigaciones hace ya algunos años que... por algún mecanismo que no se termina de entender, te ayuda a quitar el calambre inmediatamente. Eso no se utiliza nada más en fútbol, eso se utiliza también en deportes de resistencia.
3: Sí.
2: Los
1: oye,
2: corredores,
1: pero si alguien
2: de
1: ustedes les da un calambre,
3: corran
1: por el jugo del pepino.
3: ¿Qué, una cucharadita o cuánto?
1: ¿O cómo?
2: No, inclusive aunque no te lo tomes. Con tenerlo en la boca, con mantenerlo en la boca, te libera la respuesta. Porque evidentemente hay... muchos jugadores, digo, en el ambiente en el que yo estoy, ¿no? Muchos jugadores que no les gusta el sabor del pepinillo, entonces no se lo pasan.
3: Claro.
2: Simplemente teniéndolo ahí y sacándolo, escupiéndolo, ya te realiza el efecto de relajación muscular. Es un mecanismo que no está completamente bien entendido. Hay muchas teorías,
1: pero que funciona.
2: Pero funciona.
1: Oye, que por cierto, yo no sé si ustedes se han fijado, cuentavientes, en este mundial, que muchos jugadores en la pausa de hidratación... se meten el agua a la boca y le escupen, no se la tragan.
2: Uh-huh.
1: ¿Por? ¿Será porque no quieren que les dé dolor de caballo? ¿Qué será?
3: Lo escupen, como los de americano igual hacen lo mismo. Tomen el Gatorade.
1: Ajá, y lo escupen.
2: Un poco y lo escupen. También hay bastante evidencia, sobre todo en algún tipo de bebida, como la bebida deportiva, cuando tiene una alta cantidad de carbohidratos, uh-huh. que solamente el hecho de tenerla en la boca te ayuda. A lo mejor tú estás corriendo durante el partido y no tienes ganas de tomar agua. Es que es evidente que a veces tú no quieres tomar agua, no tienes sed y claro. no quieres tomarla. Pero el hecho de tenerla en la boca y después escupirla, te da un efecto también refrescante y además te ayuda a mejorar el rendimiento. Está demostradísimo.
3: Claro.
1: Claro. Oye, a ver, te voy a hacer una pregunta muy importante. El cuento este de la memoria muscular. Mi entrenador, con quien llevo entrenando 9 años, me dice, ya Marta, no seas abusiva, no abuses de tu memoria muscular, porque puedo empezar a entrenar y bastante rápido me empiezo a marcar. Entonces te tengo 2 preguntas. Explícale a todos qué es la memoria muscular y quiero que les expliques por qué hay gente que se marca muy fácil y gente que no hay manera.
2: Va.
1: Adelante, doctor Vite.
2: Vamos a ver. La memoria muscular es la capacidad que tiene el cuerpo a obtener beneficios del ejercicio de forma más rápida que una persona que no la tiene. ¿Okay? ¿Por qué se da la memoria muscular? Cuando de chico tú estás expuesto a un ejercicio o a un entrenamiento o a prácticas deportivas, tu cuerpo se acostumbra a ese estrés, ¿ok? A ese cansancio. Entonces, tiene que desarrollar la manera para estar listo para ese tipo de estrés, ¿ok? Esto es desde chicos. Cuando tú vas creciendo, muchas veces se deja de hacer ejercicio, se deja de entrenar, se deja de practicar, lo que sea. Y cuando lo vuelves a hacer, tu cuerpo se acuerda. Efectivamente, yo ya me acuerdo que yo antes corría, yo ya antes hacía gimnasio y entonces se adapta de forma más rápida al estímulo, al estrés de lo que tú quieres. Ahora, una vez que terminas tú tienes un periodo de entrenamiento de 3 semanas y desarrollaste masa muscular. Después dejas de hacerlo. Pierdes, obviamente, ese beneficio. O sea, tu cuerpo dice, ya no tengo que cargar 40 kilos todos los días, pues ya no necesito este músculo. Y entonces lo reabsorbe. El músculo se desinflama. Pierdes esa definición. ¿Okay? Eso también se tarda más en las personas que tienen un entrenamiento muscular previo del que no lo tiene. Es decir, la adaptación dura más cuando estás acostumbrado a hacer ejercicio. ¿Por qué pasa esto? A nivel celular, tu cuerpo genera muchas sustancias que favorecen el que puedas levantar más kilos, o el que puedas correr más distancia, o el que puedas saltar más, ¿vale? Entonces, tu cuerpo está mejor preparado genéticamente para responder a ese estímulo. Es como las personas que se enferman mucho y las personas que no se enferman. Tiene mucho que ver con el estímulo al sistema inmunológico que tuvieron desde chicos. Pues lo mismo pasa aquí. La ventaja es que con el ejercicio, no solamente cuando lo tienes de chico, también de grande, una persona que nunca ha hecho ejercicio y empieza a hacer ejercicio, empieza a desarrollar ese conocimiento muscular para que a lo largo de los años después puedas tener memoria muscular.
1: Claro. Ya, me encanta. Vale. Ahora, ¿por qué hay gente que se marca muy rápido y gente que le cuesta mucho trabajo?
2: Sí, eso tiene que ver 100% con la genética.
1: Ya.
2: 100% es con genético. La genética. Es como las personas que son muy rápidas y las personas que no son tan rápidas. Como las personas que... Pero bueno, eso tiene que ver con todo, ¿no? Las personas que tienen muy buena memoria y las personas que no tenemos tan buena memoria directamente, ¿no?
1: Entonces,
2: eso
1: genética.
2: Es un tema genética que se puede desarrollar hasta cierto grado. Una persona que tiene buena velocidad y una persona que no tiene tan buena velocidad de chicos cuando se ponen en las escuelas a hacer las clases de educación física, el chico que no tiene buena velocidad con un buen entrenamiento puede empezar a desarrollar velocidad, pero nunca va a ser tan bueno como el que tiene la velocidad. Ahí es donde está la detección de talentos. Hacia aquí, ¿qué es lo que decías antes del corte? Si yo mido 1.60 contra una persona que mide 1.80, ¿a qué nos podemos dedicar? ¿Cuál es el deporte que podamos hacer?
1: Ah, eso está buenísimo. Claro, ya se me había olvidado que te había yo preguntado eso. ¿Hay un tipo de cuerpo más adecuado para el fútbol que otro?
2: Sí, pero no para el fútbol, para la posición específica del fútbol.
1: A ver, explica.
2: Claro. ya no estamos hablando de que el fútbol es como que todo el mundo hace lo mismo. Inclusive los entrenamientos ya son diferentes dependiendo de la posición en la que juegues. Uh-huh. No ver. Es lo mismo. Si yo soy un delantero y mido 1.80 o 1.90 y tengo potencia muscular y tengo fuerza y resistencia aeróbica, voy a ser mucho mejor o voy a tener muchas más probabilidades de meter gol contra un defensa que mide 20 centímetros menos que yo, uh-huh, o que es 3 milisegundos más lento que yo, porque claro, en esos 3 milisegundos yo le voy a ganar, ¿no? Entonces, no hay un somatotipo específico para el fútbol, pero sí te puedo decir, porque inclusive lo hemos visto, por ejemplo, en la NBA, un jugador, Moxie Box, medía 1.60, hizo uh-huh historia en la NBA, siendo de los uh-huh tres jugadores que mide 1.60. Uh-huh. Entonces, okay, no es que por medir 1.60 no pueda jugar básquetbol. Ahora, con 1.60 no puede jugar de poste. No puede competir contra un jugador que mide
1: 2.20. O sea, yo no 2.20, podría ser portero. ¿No? ¡Ah!
2: Difícilmente.
3: Tú difícilmente. Pero sí puede ser la posición de Messi.
2: Exactamente.
3: Él mide 1.70.
1: A ver, explícame el cuerpo de Messi ahora que Argentina juega a las 3 con, a las 4 con Cabo Verde.
2: 1.70.
1: Chaparritito. ¿Sí?
2: Claro, comparado con una persona que mide 1.80, que es el que lo está marcando.
3: Ronaldo, por ejemplo.
2: Este es, sí, 1.88. El centro de gravedad de Messi, ajá, es más bajo que el de una persona que mide 1.80. ¿No? No es porque sea Messi, es porque mide 1.70. Claro. ¿Vale? Entonces, ese centro de gravedad más bajo le permite hacer cambios de dirección mucho más rápido que, claro, una persona que es un poquito más
3: podría
2: más
3: ser
2: alta.
3: Una ratona es una. Ahí en el...
2: Después, tiene muchísimas otras cualidades, evidentemente, ¿no? O sea, cualidades neuromusculares, psicológicas, que lo hacen un superdotado. Porque hay, evidentemente, muchos jugadores que miden 1.70 y que no juegan como Messi.
3: Claro,
2: ¿no?
3: O sea, claro.
2: Ese ya es otro tema. ¿Vale?
1: Sí, pero a ver, chaparritas meneamos el cuerpo...
3: Se mueven más rápido.
1: Más fácil que tú que pareces vitola.
2: Claro, por eso... Por
3: según a la bregona.
2: Tú de las gimnastas...
3: Pero prefiero mil veces ser alta que chaparra. Perdóname.
1: ¿No seas grosera, Rebeca?
3: Aunque me mueva lento.
1: Les pido una disculpa por el insulto a todas las chaparritas que nos acaba de aventar Rebeca. ¿Qué vas a decir?
2: No, eso, en relación a la altura y a la capacidad de movimiento y a la velocidad de movimiento, pues tú de las gimnastas, la mayoría de las gimnastas son de baja estatura.
1: Sí, claro. Exacto. Pero yo pensé que eran de baja estatura porque les había truncado el crecimiento por la cantidad de crecimiento que hacían.
2: No. Eso es porque es las que nosotros vemos, que ajá, son las olímpicas, pues es una selección tras selección tras selección tras selección. Y solamente pasan las que tienen esa estatura.
3: Claro.
2: Como cuando hablas de los velocistas de 100 metros, pues uh-huh tú dices, es que todos los velocistas de 100 metros son fuertes, altos y uh-huh superpotentes. Pues sí, pero es una selección tras claro, selección claro, tras selección.
3: Igual
2: tras
3: que el boxeador.
1: ¿Quién tiene el mejor cuerpo?
3: Yo.
1: ¿Qué deporte, estúpida? ¿Qué deporte?
3: Yo creo que las gimnastas para
1: cero
3: mí.
1: Hija, ¿de qué hablas?
3: Si las piernas duras. No. Por ejemplo, si me dices natación, te diría
1: a ver,
3: cero.
1: Espérate. Gimnastas, cero.
3: Bueno, corredoras.
1: Se les borra la cintura. Tienen muy grandes los hombros. Tienen un poco el triángulo,
3: es que depende
1: del hombre
3: de quién,
1: ¿no? Hombros muy grandes, no se les desarrolla la cadera uh-huh y piernotas, no.
3: Bueno, para mí sí.
1: Para mí el mejor cuerpo son las corredoras.
3: Pero no tienen, están planas. ¿De acá? Todas totalmente planas. ¿Sí? Sí.
1: Y las de, ya sabes, track and field, o sea, las que,
3: no, ya sé
1: las
3: quién,
1: que brincan.
3: Las
1: que,
3: tenistas,
1: ya sabes.
3: Las tenistas, yo creo.
1: Cero.
3: Sí.
1: Ese no es ningún cuerpo.
3: No, por supuesto que sí.
1: No es cuerpo
3: por
1: ese.
3: Las piernas,
1: no
3: la
1: es cuerpo
3: cintura.
1: Ese no es cuerpo. Odín, ese no es cuerpo.
2: Yo estoy un poco de acuerdo en que sí.
1: No, güey. No, sí. Cero.
3: Sí.
1: Las corredoras
3: no,
1: que
3: Marta,
1: están.
3: No, Marta, ¿por qué quieres ser sabionda? No, aquí hay un médico profesional. Y tú, cero. No, pues porque no ve, o sea, ve a la Sabalenka, hija. Oye, ya quisieras esa estatura, esa cintura y esas piernas.
2: Voleibol. ¿Voleibol?
3: ¿Voli? Claro, también.
1: ¿Voleibol? Sí, voli.
3: Exacto.
1: Voleibol.
2: Jugadoras muy altas, fuertes.
1: Sí,
3: 100%. Pero bueno, Marta, tú di quién entonces. Ya, y vamos a decir que sí. Yo creo que la... Sí, ok, sí.
1: Hombre. Eres un estúpido. Ok. A ver, algo más que tenemos pendiente. Voy a ver qué dicen los cuentavientes. A ver, voy a ver qué dicen los cuentavientes. Es más, tú deberías de leer los cuentavientes. Rebeca, sí, lea los cuentavientes.
3: ¿Qué opina el cuentaviente consentido?
1: Dice, ahora escuchamos el yogurt, seguramente con nueces. Tienes toda la razón, Mariana, qué vergüenza. Estaba comiendo yogurt.
3: Claro.
1: Agradecería mucho al doctor si puede dar consejos para los jugadores adolescentes que actualmente tienen acceso a un montón de información y causa confusión. Yo tengo uno en casa que lo está escuchando atentamente. A un chavo adolescente.
2: No solo los jugadores jóvenes, ¿eh? Uno de los mayores problemas que tengo en el fútbol profesional ahora es la cantidad de información que reciben inclusive los jugadores profesionales. Entonces, hay mucha gente alrededor que les da consejos que se contraponen muchas veces con la ideología que tú tienes o con la ciencia con la que tú estás trabajando. Ajá. Y ese es un tema importante. ¿Qué consejos le puedes dar a un jugador joven?
1: Que te está oyendo ahorita. Claro. En primer lugar, jugador joven.
2: Jugador joven. Es muy importante el descanso. Muy importante la recuperación y lo que se llama la higiene deportiva, que cada vez hay menos. Es decir, cada vez el jugador hace menos estiramientos antes de entrenar o después de entrenar.
1: Y es importantísimo.
2: Muy importante.
1: ¿Por qué?
2: Porque eso te prepara rápidamente al siguiente entrenamiento. Es decir, mientras más rápido tú te concentras en recuperarte después del entrenamiento o del partido que tuviste, estás más rápidamente preparado para lo que sigue. Y eso te hace mejor, porque puedes entrenar mejor. En lugar de descansar 2 días, vas a descansar un solo día. Entonces vas a poder entrenar más días. Pero vas a poder entrenar más días siempre y cuando estés bien recuperado. Entonces la recuperación, los ejercicios de estiramiento después de entrenar, el comer bien, todas las comidas son muy importantes, desayuno, comida.
1: ¿Cuántas calorías se mete un atleta al día?
2: ¿Un jugador de fútbol? Pues debe estar alrededor de los 3,000, 3,500.
3: Sí, fácil.
2: Y dependiendo de la, por ejemplo.
1: Oye.
3: Eso me meto yo y miren, no soy atleta.
1: Eso se mete Rebeca, güey. Y echada viendo
3: Netflix.
1: No soy
3: atleta tú.
1: Neta.
2: Pero no es lo mismo, por ejemplo. Un triatleta en una semana, a lo mejor en el día a día, puede comer 4,000 calorías.
1: Wow.
2: ¿Vale? El desgaste y la cantidad que hablábamos hace rato. ¿Cuánto gastas y cuánto comes? La cantidad de calorías que gasta un entrenamiento de triatlón, de corredor de larga distancia, es mucho más que la que gasta un futbolista.
1: Sí.
2: Eso no quiere decir que el futbolista no entrena o que no es desgastante su entrenamiento, claro, porque ya hablamos la aceleración, la desaceleración, el salto, el brinco, el cambio de dirección, el golpeo. Eso no genera tantas calorías, pero sí genera mucho desgaste en el cuerpo, mucho desgaste muscular, mucho desgaste neuromuscular.
1: Entonces sigue la conversación con el adolescente. Comer bien.
2: Eso, comer bien, descansar bien. Uh-huh. Dijimos en la higiene deportiva, llegar descansado, llegar bien caliente al entrenamiento.
1: Hidratado.
2: Claro. Con una buena recomendación nutricional y el ejercicio de fuerza.
1: Ok, regresando del corte, ya te tengo una pregunta buenísima. Ya ven que dicen, no, pues es que ya está viejito Cristiano. No, pues es que Messi ya está mayor.
3: Claro.
1: No, es que lo sacaron porque ya no aguanta, tiene 38 años. Yo quiero entender cuando dicen que ya está mayor, cuando es un bebé de 40 años. ¿Qué significa la vejez en el cuerpo de un futbolista?
3: O de un deportista de alto rendimiento.
1: ¿Qué envejeció? ¿Qué envejeció al volver? No se vayan.
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5: News Report. Alemania atraviesa una de las etapas más complicadas de su historia en las Copas del Mundo. La derrota en penales ante Paraguay en los 16avos de final del Mundial 2026 significó su tercer gran fracaso consecutivo desde que levantó el trofeo en Brasil 2014. En Rusia 2018, la campeona defensora quedó eliminada en fase de grupos tras caer.
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0: autoridades y vamos a Noticias W. Presidenta Claudia Sheinbaum hizo un llamado a la afición mexicana a disfrutar con responsabilidad del partido que disputarán la selección de Inglaterra y el tricolor el próximo domingo y sobre todo evitar aglomeraciones.
1: Todas y todos los que celebren el triunfo del próximo domingo de la selección, porque vamos a ganar. Que lo hagamos con responsabilidad. También hay una responsabilidad individual y todos tenemos que ser responsables de evitar estas grandes aglomeraciones. Si vemos que ya está muy lleno en un lugar, pues orientarnos a otro sitio. Si vemos el partido en la casa y queremos salir a celebrar al Ángel, pues que veamos y escuchemos la información que dan las autoridades para poder ver a qué lugar podemos ir con mayor seguridad. Entonces, pedirles a todas y a todos, pues que seamos muy responsables y no llegar a los lugares que la autoridad ya está informando que hay muchísimas personas y a celebrar con responsabilidad.
0: La jefa de gobierno, Clara Brugada, respaldó la petición de la presidenta y anunció que están trabajando para continuar descentralizando los festejos. Cabe señalar que esta tarde el secretario de Seguridad, Pablo Vázquez, y otras autoridades del gobierno capitalino darán a conocer las nuevas medidas de seguridad que implementarán este domingo. En información de estados, la Fiscalía de Veracruz confirmó la muerte de la periodista Roxana Berenice Guzmán, quien fue secuestrada y que además quedó grabado ese momento. Yadira Rodríguez, corresponsal de W Radio en la entidad, nos informa.
2: Hola Socorro, ¿cómo estás? Muy buen día para ti y para todo el auditorio. Efectivamente, los restos humanos localizados hace unos días en un rancho ubicado en el municipio de Moloacán corresponden a la comunicadora Roxana Berenice Guzmán Ramírez, privada de su libertad el pasado 2 de junio cuando un grupo armado ingresó de manera violenta a su domicilio en Nanchital. La Fiscalía General del Estado dio cuenta de que se ejecutaron 8 órdenes de aprehensión, 4 contra integrantes de un grupo delincuencial y 4 más contra policías municipales de Huatlán del Sureste por su presunta participación en el secuestro y homicidio de la directora del medio de comunicación Pulso Informativo del Sureste. También señaló que los dictámenes periciales concluyeron el proceso de identificación y confirmaron de manera científica que los restos localizados en este rancho durante las diligencias corresponden a la periodista. Es lo que tenemos hasta el momento en este caso de la reportera Roxana Berenice. Socorro, estaremos muy pendientes. Muy buen día. Hasta luego.
0: En los espectáculos, Liam Gallagher, vocalista de Oasis, volvió a encender las redes sociales al advertir que no dará concierto en nuestro país si gana la selección mexicana ante Inglaterra. Recordemos que ayer la discusión creció cuando Liam pronosticó que Inglaterra vencería 5-0 a México, publicación que generó reacciones entre los aficionados mexicanos, entre ellos Fer Olvera, vocalista de Maná. Hasta aquí Noticias W. Recuerden que esta y otra información ya la pueden consultar a través de nuestra página y redes sociales. Yo soy Socorro Hernández y los dejo para que sigan escuchando a Marta de Baile.
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4: Bueno, disfruten que estamos obsesionados con el mundial, ¿eh? Nada más se los digo porque esto se va a acabar. El doctor Odín Vite, que es médico del deporte, acaba de llegar de Arabia Saudita, trabaja con equipos allá, en México, en España, nos está explicando la medicina del deporte de un futbolista. Dicen, no, güey, pues es que sacaron a Ronaldo porque pues ya está viejo, güey, ya tiene 40 años, o sea, ya no aguanta igual. No, lo que pasa es que Messi es el último mundial, pues es que ya está mayor.
5: Está mayor.
4: A ver, ¿qué quiere decir envejecimiento deportivo?
6: Ok. ¿Contra quién estás compitiendo? Porque si tú pones a Messi...
4: Oye, contra mi morita no. De 17 sí, años, güey.
6: Exacto. Esa es la respuesta.
4: ¿Cuál es el prime? ¿No? ¿Cuál es tu prime age?
6: Dependiendo de la capacidad o de la cualidad física que hablemos, no es lo mismo decir a qué edad es cuando más distancia puedes recorrer a decir a qué edad es cuando más velocidad tienes, sí, ¿no? Hay jugadores hoy, como Morita, que tiene 17 años.
4: 17 años, eres mi chiquillo.
6: Muchísima calidad, ¿no? Muchísima calidad futbolística. Pero juega diferente, por ejemplo, a Lamine Yamal. Uh-huh. Lamine Yamal también tiene 18 años, 18, 19 años, ¿no? Entonces, la característica de Lamine Yamal, uh-huh, es la velocidad, el cambio de ritmo, cambio de dirección. La capacidad de Mora no es la capacidad física, es la inteligencia, sí, y la calidad que tiene con el balón.
4: Sí,
6: ¿vale?
4: Entonces, entendido.
6: Es diferente.
4: Por
6: la edad
4: eso,
6: es diferente.
4: Pero cuando tu cuerpo está en el pico, el cuerpo de un ser humano. Ahora venme a decir 25 para que los matemos todos.
6: No, no, no. ¿Qué? Eso no lo voy a responder así porque depende de muchas cosas. Oh, bueno. ¿Para qué quieres hacer?
4: Tienes
6: para,
4: razón.
6: Para correr un maratón, sí, 30 años, 35
4: sí,
6: años.
4: Sí, ok. Y entonces cuando hablan de que ya está viejo, ¿qué se envejeció? ¿Qué le pasó al músculo? ¿Qué pasó a los pulmones? ¿Qué pasó? ¿Por qué dicen que Ronaldo está viejo?
6: Claro. Por eso, porque la capacidad que tiene de correr... Acuérdate que también hay un desgaste articular.
4: O sea, velocidad.
6: Velocidad.
4: Distancia.
6: Fuerza. La fuerza se va deteriorando con el paso de los años, ¿no? Las articulaciones se van deteriorando con el largo de los años. Cuando tú llevas 35 años de tu vida haciendo un deporte, también tus articulaciones ya te pasan una factura, tus huesos te pasan una factura, tus músculos también. Ya no tienes hormona de crecimiento como la tenías antes, entonces ya no te recuperas tan rápido ni de entrenar ni de cansar. Entonces, y si además de eso tienes que competir contra un chico que tiene 17, 18, 20, 25 años, evidentemente estás en desventaja. Si tú pones a Ronaldo a jugar en una liga de señores de 40, evidentemente va a ser muy superior a todos con los que se enfrente. Si tú pones a Messi a jugar en una liga de señores de 30, 35 años, obviamente va a ser muy superior a los que se enfrenta. Pero para competir en el máximo nivel, por eso se dice ya está viejo, ya se nota mucho la diferencia.
4: Claro. Oye, a ver, los que quieran consultarte, ya sé que bien, tú trabajas para equipos, pero... Ya. Oye, yo tengo un hijo y me encantaría que lo viera el doctor Odinvite. ¿Te pueden buscar?
6: Sí, por supuesto. Mis redes sociales, en uh-huh, Twitter, @dr-odin-vite.
4: Vite con B chica.
6: Vite con B chica.
4: Dr-odinvite en Instagram.
6: En Instagram, en Facebook, con mi nombre, Odinvite uh-huh, Asensio. En LinkedIn, también uh-huh, con mi nombre. Son, por supuesto, abiertas a cualquier consulta y a cualquier seguimiento.
4: Ay, muchas gracias, Odin.
6: Gracias.
4: Qué diversión.
6: A ustedes.
4: Oye, pero regresas porque sí quiero hablar de los mejores ejercicios para desgrasarte. ¿Cómo okay, sabes si estás cargando el máximo peso que puedes cargar? ¿Quién se marca, quién no? Quiero hablar también de por qué estirar antes y después. El sueño. La hidratación, o sea, quiero hablar de muchas cosas
6: muchos
4: contigo.
6: Muchos temas,
4: ¿va?
6: Pendientes.
4: Súper.
6: Claro que sí. Muchísimas gracias.
4: Acá,
6: gracias,
4: Rebe.
6: Gracias.
5: Al oigan, contrario, Odin, eres un crack.
4: Oigan, antes de irnos a corte, a ver, cada país, ¿saben que escogió una canción?
5: Exacto.
4: Para cuando hay un gol. Ajá. ¿No? Ah, no, espérenme. Les tengo que dar una noticia que ahorita se van a vomitar.
5: Hombre.
4: De la alegría.
5: O sea, estos cambios.
4: Pero también va a haber cambios
5: de ruta. ¿Sí?
4: Cállense los ojos, ¿están listos? Rever. El partido de México-Inglaterra el domingo cambia de hora. Es a las 12 del día. El partido México-Inglaterra cambia de hora. Es a las 12 del día.
5: Por posible tormenta eléctrica a las 6 de la tarde. Por posible tormenta eléctrica pronosticada para las 6 de la tarde. Entonces cambia a las 12.
4: Entonces va a ser a las 12 del día.
5: Exactamente.
4: Yo ya tenía mi plan.
5: Pues ya no.
4: Parrillada con amigos, un rollo.
5: Pues ahora que sea brunch.
4: ¿Y ahora qué vamos a
5: brunch,
4: hacer?
5: Brunch, coman huevitos revueltos. O a la mexicana. O taquitos o sopecitos.
4: Yo no contaba con esto.
5: Y hay que ver el de Brasil, si no se retrasa también. Pues no tiene que retrasarse, yo, o sea, digo por que no estemos viendo
6: no se tiene que
5: final
6: empalmar,
5: México, no. Brasil empezando, ¿no?
4: Sí.
5: Hay que ver cómo queda.
4: Ok, Australia, Egipto.
5: Egipto
4: acaba
5: ya metió
4: de
5: gol.
4: Marcar Egipto su primer gol. Es que cada país escoge su canción para el gol.
5: Claro, cada
4: a ver,
5: quien...
4: ¿cuál es la nuestra? Échalo.
5: Échala.
4: Vamos a echarle buena onda.
5: ¡Gol!
4: Buena onda, por favor, al partido del domingo.
5: Exacto.
4: A ver, esta es nuestra canción del gol. Échala.
5: Suéltala. ¡Au!
4: ¡Ay! O sea, ¡gol! Se pusieron en el estadio.
5: ¡Gol! ¡Gol! Sí, eso lo pone.
4: ¿Me creerás cada que ni me acuerdo? ¿Me creerás que ni me acuerdo?
5: En cada gol
4: van a poner el son de la negra.
5: Ya ponen, Marta, no van a poner, ya lo
4: bueno,
5: ponen.
4: Por eso. Exacto. Yo no sé por qué el martes
5: llevamos
4: cero y
5: seis, esto. ¿Seis goles los que llevamos? Llevamos seis sones de la negra, Marta.
4: Ok. En Estados Unidos, ¿cuál ponen?

0: Canadá, vamos a ver quién
1: espérate,
0: está, cuál
1: espérate.
0: Es la más
1: padre. Las, sus porras, ¿viste cómo eran? Aquí okay. Mientras es, dale, dale, dale, México, dale. Ya era. You. Es. Hey. Winner. USA. Winner.
2: No, una cosa.
0: Qué ternura.
2: Ay, de okay, ternura.
0: Va. ¿Canadá cuál es?
2: ¿Canadá cuál es?
0: A ver. I Dare You, de Jesse Reyes.
2: Muy bien.
0: Ok, Francia. Muy bien, Francia. Muy bien, Francia.
2: Claro.
0: Francia, muy bien.
2: Muy bien.
0: Nosotros, la verdad, mejor.
2: Estamos nosotros va ganando, va ganando.
0: Pero One More Time, de sí. Daft Punk.
2: Ahí se va dando
0: muy bien.
2: Un.
0: Muy bien.
2: Sí, síguele. Muy bien. Síguele.
0: Ok. Inglaterra. ¿Qué es esto? Planet Punk.
2: Planet Punk.
0: Chase the Sun.
1: Go.
0: Cero. No jala.
2: No.
0: No jala.
2: No prende.
0: Ahorita

0: poco la sueltan desde ahí, desde el principio. Ahora sí que no la espotean. ¿Esa está espoteada?
1: Sí, así es. No. Así empieza. A mí sí, perdón, me gusta.
0: No, a mí la de España sí. Eso no prende.
1: Okay. Sí, ve Argentina, el coro. ¿Cómo no?

0: ¡Gol! ¡Gol! ¡Gol! ¡Gol!
1: ¡Noruega! No, esto no jala.
0: No prendo.
1: Esto no jala.
0: ¿Cuál va?
1: No, las que siguen después del corte. Pero a ver, órale. Votación. Para ustedes, ¿cuáles son las tres mejores?
0: Exacto.
1: Y ahorita les pongo más al volver. Venga. 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
5: Soy Daniela Anguiano y esto es Música W. De las 50 guitarras de la colección de Eric Clapton, Blackie es la más famosa. Su creación fue a partir de tres diferentes Fender que el guitarrista compró en una tienda de Nashville en los 70. Rodeado de una infinidad de guitarras y al no poder decidir entre varios modelos, la construyó a base de desmontar las mejores partes de cada una de sus favoritas.

Jackie ha sido protagonista de las portadas de algunos de los discos más sobresalientes como Slow Hands, Blackless y Just One Night. El legado de Blackie continuó hasta que en 2004 fue subastada por casi $1,000,000 para financiar el centro de rehabilitación fundado por Clapton, Crossroads Center Antigua, y así se convirtió en una de las guitarras más caras de la historia.

0: soy Daniela Anguiano y esto fue Historia Detrás de la Guitarra en Música W.
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0: Oigan, ya ven que cada equipo escoge su canción para cuando meten gol.
1: Exacto.
0: Ya les pusimos algunas. Pero a ver, Rebeca va a hacer el simulacro. Exacto. Echa el gol, echa el gol.
2: ¡Gol, gol, gol, gol!
0: ¡Australia!
2: ¡Gol de Australia!
1: Sí jala, ¿cómo no?
0: Sí jala, ¿eh? No, la de Noruega está grave, sí. ¿Eh? A ver, ponme otra vez Noruega. Grave.
2: Así, gol.
0: Gol. Gol. No, eso no jala. Ok, échame la de Paraguay.
1: Venga.
0: De

0: Sí, sí, jala.
1: Sí, jala.
0: Sí, jala Paraguay.
1: Bien.
0: Ok, Marruecos. Marruecos.
1: Ah, esta es típica. Jala cañones. Me encanta.
0: Dima Magri. Muy buena, ¿eh? Maher Zain. A ver, súbele.
1: Sí, jala.
0: Ok. Ay, que pongan esta muchas veces hoy, por favor, Señor Cristo sacramentado. Pongan esta muchas veces hoy, por favor.

0: más como de encendedores prendidos. A ver, Suiza. A ver, vamos a hacer el simulacro. ¿Sabes qué? No
1: gol.
0: Me gusta cómo estás. No, no me gusta cómo estás haciendo lo del gol.
1: Gol. Bueno, hazlo tú.
0: Es.

0: Okay, una última más. Para gana. Mí sí.
1: Claro que jala.
0: Cero jala. Okay, ahora les voy a decir cómo va a sonar el domingo. ¡Gol!
1: ¡Puta! ¿Así?
0: ¡Gol de México!
1: ¡Gol de México! Así
0: oye,
1: es.
0: Hay que tener voz para gritar el gol, ¿eh? No manches.
1: No la tengo.
0: ¡Gol de México! Oigan, el partido ya se cambió para las 12 del día, ¿eh? Para que se lo sepan. Bueno, ahora necesito música de Twilight Zone, porque les voy a contar algo. Pues ya para seguir mostrando mi nivel de enfermedad. Ven que el martes fui a la Azteca al partido México-Ecuador. Cuando entro a la rampa para llegar a las gradas, volteo y veo esa cancha iluminada perfectamente, con ese verde neón. Volteo, veo 80,000 espectadores y dije, ¡qué locura! Esto parece realidad virtual. Pero en medio de la cancha, suspendida, presente, pero pasando desapercibida, veo una cámara. Una cámara que parece una araña. Una cámara agarrada de unos tentáculos del techo del estadio. Y dije, ¿qué es esa locura de cámara? Esa noche le digo a Rebeca, Rebeca, no sabes, la cámara
1: suspendida
0: del Estadio Azteca.
1: La cámara suspendida.
0: Encuentra a quien opera esa cámara normalmente. Y regresando del corte, porque aquí no descansamos hasta encontrar donde sea a quien queremos tener aquí
1: y al que opera esa cámara.
0: Les voy a presentar. Alejandro Alvarado, el operador de la Spider-Cam.
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2: La boca humana alberga una microbiota compleja con más de 700 especies bacterianas diferentes. Estas bacterias forman comunidades que influyen directamente en la salud bucal, pudiendo contribuir a enfermedades como la caries, gingivitis y periodontitis. La higiene bucal rigurosa, que incluye el cepillado correcto, uso de hilo dental y enjuagues antisépticos, es fundamental para controlar el crecimiento bacteriano y mantener el equilibrio microbiano. Además, una buena salud oral reduce el riesgo de infecciones sistémicas, ya que la boca es una puerta de entrada al organismo. Mantener este equilibrio bacteriano es esencial para la salud integral.
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0: Soy Daniela Anguiano y esto es
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0: Una de las guitarras más famosas en la historia de la música es la Telecaster de Keith Richards de los Rolling Stones. Durante su larga trayectoria ha utilizado varias guitarras de este tipo, pero hay una a la que le tiene un cariño especial. Se trata de McCover 1970. Esta guitarra fue un regalo de Eric Clapton cuando cumplió 27 años. Su apodo se originó del título de la novela David Copperfield, escrita por Charles Dickens, en la que el personaje principal se llama Wilkins McCover. Esta guitarra la ha utilizado para tocar en vivo canciones como Brown Sugar, Before They Make Me Run y Honky Tonk Women. Soy Daniela Anguiano y esto fue Historia Detrás de la Guitarra en Música W.
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8: Estaban en la tribuna. Desde ahí, pues tenían que seguir a los jugadores al balón. 30 años después, ya entendí por qué mi mamá decía: todo se ve mejor en la televisión. Porque hoy hay algo que se llama la Spider Cam. Que si ustedes, es más, ahorita les voy a subir un video a Twitter, han visto esa cámara que está suspendida en medio del Estadio Azteca y de todos los estadios del Mundial, así se llama, la Spider Cam. Y nosotras, como estamos enfermas, no descansamos hasta que encontramos a quien opera esa cámara aquí en México, y les presento, con más de 26 años de experiencia, Alejandro Alvarado, operador de la Spider Cam. ¡Hola!
9: Hola, buenos
10: días. Bienvenido, Alejandro.
9: Hola.
8: Cuéntalo todo. Te lo juro que a veces hasta se me iba a estar buscando el balón por estar viendo la cámara.
9: Bueno, son 6 años de experiencia con Spider.
8: Ajá.
9: 26 en el medio.
8: A ver, cuenta todo. ¿Qué onda con la Spider Cam? ¿Por qué se llama así?
9: Pues básicamente es porque funciona como si fuera uno estuviera colgada de una telaraña. Se depende de 4 cuerdas que son de Kevlar.
8: Adentro, ¿de Kevlar?
9: Adentro lleva fibra
8: óptica. Yo dije,
9: óptica.
8: ¿Será metal?
9: No.
8: ¿Será, ya sabes,
10: adentro
8: este?
10: Adentro lleva fibra óptica.
8: A ver, enseña la cuerda.
9: Esta cuerdita.
8: Ajá.
9: Es muy, muy delgada, básicamente para recubrir lo que es fibra óptica. Kevlar y nylon, es nylon reforzado. Esto aguanta 2 toneladas de peso, pero no se suman, son 2 toneladas en total. Cada motor, que se llama winch, trae 300 metros de este material, de esta fibra recubierta de Kevlar.
8: ¿Y esa está amarrada al techo?
9: A los motores, que se llaman winch. Esos son como unos rodillos que van enrollando y desenrollando este.
8: Ah, justo. Yo pensé que era, te voy a decir qué pensaba yo.
10: Como un tendedero,
8: no,
10: ¿tú creías?
8: No, estúpida, como una polea. Dije, ¿esto será una polea? Y no, en cada esquina hay un motor.
9: Ajá.
8: que a según tú mandes, enrolla el Kevlar. Ajá. Y lo suelta.
9: Y lo suelta para que podamos ir de izquierda a derecha o de arriba a abajo.
8: De arriba a abajo. Ajá. Este Kevlar, ¿qué lo compras en rollo?
9: Bueno, esto lo mandan desde Austria. El sistema es austríaco, todo lo hacen ellos. Esto no lo encuentras en cualquier lado. Ellos son los únicos que lo fabrican y los únicos que lo distribuyen a quienes tienen Spider-Cam. Uh-huh. Pero en el mundo solo hay dos Spider-Cam que están fijas en un estadio. La del Estadio Azteca y la de Wembley en Inglaterra. Claro. Las demás que ves son equipos que se rentan.
8: Que se rentan. ¿Cuánto cuesta una Spider-Cam?
9: Pues de la última cotización aproximadamente eran $6 millones el sistema completo.
8: ¡Wow! El sistema completo de la Spider-Cam, $6 millones, cuentavientes. ¿Eso qué te incluye en el paquete fiesta? ¿La cámara?
9: La cámara, los motores, el software, los controles, los cuatro rollos que necesitas de
8: Kevlar. ¿Cuánto cuesta cada rollo de Kevlar?
9: Aproximadamente $300,000.
10: ¡No manches, hija!
8: O sea, ¿y cuántos metros viene?
9: 300.
8: En un rollo de 300 metros de esto, cuesta
9: $300,000.
8: $300,000.
10: O sea, no lo vas a comprar en una tlapalería.
8: O sea, no te vas a lanzar a Tepito a buscarte un cable porque ya no traes Kevlar.
10: Oye, ya
8: no.
10: Se rompió.
8: Oye, ¿y por qué tiene fibra óptica dentro?
9: Porque ese es el mecanismo que utilizamos para la comunicación entre datos y video. En una parte de la Spider llevamos video y en otra llevamos datos. Los datos sirven para que podamos manipular la cámara en los controles y el video pues es el que mandamos a la unidad.
8: Ok, entonces, la Spider Cam está al centro. ¿Sabemos cuánto pesa?
9: 120 kilos aproximadamente.
8: 120 kilos.
9: Y 1.80 más o menos de alto.
8: ¿1.80 metros?
9: Está de mi tamaño.
8: Porque se ve chiquita, ¿no?
9: La Spider está de mi tamaño.
8: Entonces, la Spider puede ir de un lado al otro, de una esquina a la otra, de derecha a izquierda y de arriba abajo. Y de arriba abajo. Ajá. ¿Cómo la manejas? Ahora dime que es como un Xbox.
9: Parecido, pero con dos personas. En acción somos dos personas. El piloto, que en este caso soy yo quien opera los cables, quien dice dónde se posiciona la cámara. Tengo un monitor con vectores. Ahí puedo ver yo en qué posición exacta estoy en el estadio, a qué altura me va mandando información de vuelo para que yo pueda operar. Al lado mío está Gerardo, que él es quien opera la cámara. Uh-huh. Entre los dos debemos tener una comunicación constante para ubicarnos donde queremos ubicarnos y hacer lo que nos están pidiendo hacer.
8: Pero perdón, ¿por qué estás viendo un monitor con vectores? Tú no estás viendo la cancha como la vemos en la televisión.
9: No, yo veo mi monitor de vectores y volteo a ver dónde está la Spider físicamente porque es complejo ir hacia adelante y cuando la cámara voltea hacia el otro lado, pues mi delante ya no es adelante, se convierte en atrás.
8: Ajá.
9: Entonces tengo que yo estar viendo eso y el monitor que es el que me indica la posición exacta donde estoy. Es por eso.
8: Ok, ahora, cuando estás operando la Spider Cam en un partido, ¿cuál es la prioridad?
9: Seguir el balón, seguir la jugada.
8: El balón.
9: Seguir la jugada, volamos a 16 metros de altura para tener un encuadre, digamos, que se pueda ver bien en televisión, ni tan lejos ni tan cerca, poder abarcar con un lente angular todo lo que es el campo y ya con el zoom, si es necesario, pues acercarnos un poquito más. Hay jugadas donde sí bajamos más, por ejemplo, tiros de esquina bajamos más, podemos irnos atrás de portería y volar alrededor del rectángulo de juego.
10: ¿Y el director de cámaras te va indicando hacia dónde o tú de libre albedrío y con tu sensibilidad?
9: Al principio tenemos una junta y el director nos dice, en este partido voy a necesitar esto, en el protocolo voy a necesitar esto, en los tiros de esquina, ajá, en tiros libres necesito que se pongan atrás y ya uno es quien va
10: Claro, y él te va switchando, ajá, te va diciendo, voy contigo Alex, voy contigo Alex, Spider, voy contigo.
9: Además tenemos comunicación con el director y con otros dos compañeros del equipo de Spider, uno que está en la cancha y otro que está en la azotea.
8: ¿Qué?
9: De hecho, antes de empezar a operar a la Spider, antes de siquiera darle energía a la Spider, se tiene que subir Gersa a la azotea a revisar que no tengamos obstrucciones en el Kevlar para poder volar.
8: Okay.
9: Hay veces que hay hojas de árbol, envolturas de papas.
8: Un nido de pájaro.
9: Huevos de libélula.
8: Ajá.
9: Entonces tenemos que ver que no haya todo eso y si hay, pues hay que quitarlo. cuando hay algún problema en alguno de los motores, Gersa, tengo problemas en el winch 1, entonces él se va por la azotea hasta el winch 1 y ya ve qué es lo que está sucediendo. Uh-huh. Si hay necesidad de resetearlo físicamente o lo que se tenga que hacer.
8: ¿Y qué es lo más raro que han encontrado? ¿Huevos de libélula? ¿Huevos de libélula? ¿Huevos de libélula? Pues, ¿de qué tamaño son los huevos de libélula?
9: O sea, te cuenta como racimitos de uvas pegados a esa cosa, pero así chiquitos.
8: Okay. Ya, ¿qué cosa? Oye, entonces está el piloto, que eres tú, que es quien controla el movimiento.
9: Sí, del físico de la Spider, ¿dónde se va a ir?
8: Ok, y luego el operador.
9: Gerardo es el del
8: operador. ¿Pero qué es el cámara que abre y cierra el lente o cómo?
9: Él controla al 100% lo que es la cámara. Zoom, foco, encuadre.
8: Ya, y luego nunca se les ha caído.
9: A nosotros no.
8: No.
9: No, nosotros no, pero sí se nos ha dado vuelta.
8: ¿Cómo?
9: Pues caprichos de la tecnología, uno de los motores falló y la Spider dio vuelta y quedó de cabeza.
8: Oye, ¿la Spider puede bajar hasta donde están los jugadores?
9: Sí, en modo de mantenimiento baja hasta punto cero, ajá, hasta ras de suelo, pero en modo vuelo baja hasta 5 metros, eso es por seguridad.
8: Ya.
9: Así se configura, pero en partidos de la NFL se libera totalmente. Entonces ya depende de ti la sensibilidad que
10: de tengas. Bajar.
8: Ajá. Oye, porque te pega la Spider Cam.
10: No, adiós.
9: Pero por
8: ¿y
9: eso
8: si te abre el cráneo, no?
9: No, te puede matar. Pues.
8: Sí, sí, claro. Sí, es un ¿pero monstruo. Por eso qué?
9: Tienes el monitor de vectores que te indica a qué altura estás volando.
8: Ya. Entonces, ahora.
9: Ahí te das cuenta.
8: ¿Alguna vez ha habido un balonazo?
9: Sí, Memo Ochoa nos dio 2 balonazos.
8: ¿De qué andas? Ajá,
9: él le pegó 2 veces al Spider y una le pegó exactamente al botón de encendido y la apagó.
8: No es cierto. Sí. ¿Pero qué fue? ¿Despejando?
9: Fue despejando, ajá. Desde su área despejó y le pegó.
8: ¡Qué locura! 2
9: veces. Esa vez pues tuvimos que esperar al medio tiempo para poder encenderla.
8: Claro, y entonces ¿qué? Pues apuntalan con las cámaras que están alrededor.
9: Bueno, se apaga la Spider, pero la cámara sigue encendida, entonces pues nada más se encuadró.
8: Claro. Y allí se dejó. Ahora, esta cámara Spider que está en el Azteca hoy, me decías, Ale, que la trajo la FIFA.
9: Ajá, todas las Spiders que hay en este evento.
8: ¿Del Mundial?
9: Son propiedad de FIFA y ellos traen su equipo, traen su gente y traen su todo.
8: Claro. Ahora, dime otra cosa. Decías al principio, los únicos 2 estadios en el mundo que tienen su propia Spider es Wembley Stadium y el Estadio Azteca.
9: Exactamente.
8: ¡Qué belleza!
10: Pues qué tontería, que no. Ahora, o sea, ¿para qué rentas?
8: Te lo juro que yo estaba el martes, un ojo al gato y otro al garabato. Vine a reportarle a Rebeca la Spider de en medio y luego, si no me equivoco, conté 5 cámaras alrededor de la cancha. ¿Pero cuántas cámaras hay en un mundial?
9: En un mundial puede haber hasta 40 cámaras al mismo tiempo.
10: ¡Wow!
8: ¿Sabemos cuántas hay en el Azteca ahorita, más o menos?
9: Un promedio de 20,
8: tú estás viendo el partido y tú, con el ojo que tienes y la experiencia, vas contando, esta es una cámara, esta es otra cámara.
9: Pues en un partido normal de liga, hasta 20 cámaras llegamos a ocupar.
8: Ya.
10: Que han de ser las mismas, o sea, han de ser 20 acá en esto, ¿no?
8: Pero dice que pueden ser hasta 40, ¿no?
10: Claro.
9: Es que no necesariamente son cámaras grandes, luego meten GoPros o meten...
10: Claro, claro.
8: Pero chéquense qué interesante. Está la cámara principal, que es la que vemos casi todo el tiempo, a media cancha, que es la Spider, ¿no?
9: Sí, al centro del campo está la Spider.
8: Claro, y que te puede mostrar también el juego completo. Porque ¿hasta dónde abre el lente de la Spider?
9: Tenemos un lente de 14 milímetros, que es un lente angular, pero mientras más suba yo, puedo ver toda la cancha.
8: O sea, ya puedes ver hasta W Radio aquí en Tlalpan 3000.
9: Si pudiera salir del estadio, sí lo veo.
8: ¿Sí? pero puedes subir y ver la cancha entera.
9: Entera. Subimos hasta 40 metros.
8: ¡Wow! Y si ha habido veces que el director de cámara te dice, a ver... Me están pidiendo aquí que veamos el estadio entero. A ver, súbete.
9: Pues nada más alcanzamos a ver la cancha completa con gradas.
8: Ajá. Ya, hasta ahí.
9: Hasta ahí.
8: Ya el techo no.
9: No, el techo ya...
8: El techo son drones.
9: Son drones, ajá.
8: Son drones. Pero se opera como un dron.
9: Ese es muy muy parecido la operación. Tenemos eje X, Y y Z, que es el que sube y baja.
10: Sí, claro. X, Y, Y y la de arriba.
8: O sea, el joystick.
10: Un joystick.
8: Exacto.
9: De hecho, son 2 joysticks. Con el derecho controlo izquierda, derecha y con el derecho arriba y abajo.
10: ¿Y la velocidad?
9: La velocidad, esta la tenemos configurada a 12 kilómetros por hora, pero en NFL puede configurarse hasta 20 kilómetros por hora. Y la cámara, Gerardo, la controla, el joystick es sensitivo a la huella digital. Gerardo la controla con la huella digital.
8: Con el dedito. Ajá. Wow. O sea, casi ni tiene que mover el dedo, es nada más.
9: Tienes
8: como...
9: que ser muy preciso en esos movimientos.
8: Híjole, qué envidioso que no nos trajiste.
10: ¿Dónde
8: Gerardo,
10: donde te sube.
9: Lo invité y no quiso venir. Ah, tenía compromiso.
8: Le sacó, tío. Le sacó. Por irse al bautizo, qué bárbaro. Pero miren, cámaras detrás de la portería. A ver, háblame de un partido de la liga.
9: Pues mira, están generalmente la cámara 1, que es la que en la que ves el partido. A su lado derecho tiene la cámara 2, que es un lente grande para poder estar cerrado sobre las jugadas. Abajo tenemos 3, que generalmente es el Steadicam, del lado derecho la 4, que es una portátil, atrás de portería izquierda la 5, que es lente grande, 6 en la otra portería, ponen, si hay grúa, será 7, 8, 9, las que están en la red, esas que cuando meten el gol ves que se mueve la red, sí. Esas también son unas cámaras pequeñas, son 10 y 11, y de ahí para adelante las que quieran ir añadiendo.
8: ¡Qué locura! O sea, no se puede hacer un partido de fútbol mínimo con ¿cuántas cámaras?
9: Con 8.
8: ¿8? Con 8 sales adelante, 8. Por si se nos ofrece. Oye, una novedad es que seguramente se han fijado que ahora los árbitros traen cámara, ¿no?
9: Sí, traen. He visto que la traen aquí como si fuera una diadema de micrófono, pero pues ahí llevan la pequeña cámara en su cabeza.
10: ¿Y esa claro. switcher está también amarrada al switcher?
9: Esa también va hacia la cabina.
10: Claro, a la cabina. Y ahí vas tú cuando vemos que corre el árbitro y va persiguiendo a un futbolista, switchea inmediatamente el director de
9: todas
10: cámaras.
9: Las cámaras están grabando en el EBS y ya pues el claro. director le pide al EBS, oye, córreme tal disco.
10: Y ya, sí, 100%. Y para las repeticiones, al aire también.
8: Claro, oye, ¿cuánto tiempo, Ale, te tomó dominar la Spider-Cam?
9: Aproximadamente un año. Pero tuve así como mucha suerte porque... cuando yo llegué al Spider, pues estaba operando Gerardo con otro chico que se llamaba Aitor. Entonces Gerardo tuvo un compromiso y se tuvo que ir.
8: Oye, como que Gerardo está muy ocupado, ¿no? Por lo que estoy viendo. Ajá.
9: El jarocho, le decimos, está muy ocupado el jarochito. Entonces el ingeniero me dijo, pues vas. A casi a la semana o dos semanas de que había llegado yo al Spider. Dije, pues bueno, órale, pues. Nos salió todo bien y de ahí para adelante.
8: ¿Y qué es lo más difícil de operar esa cámara? Ahora... no lo van a ver probablemente, ahorita que está jugando Australia-Egipto, van 1-1, 5 minutos para se acabe el primer 0-1. Tiempo. Digo, perdón, 1-0, favor Egipto. Obviamente en la tele no ves la Spider-Cam, casi nunca, ¿no?
9: Por eso volamos a 16-20 metros para estar fuera del tiro de las otras cámaras.
8: Pero si alguien de ustedes va a ir al estadio el domingo, se van a acordar de esta conversación.
10: De pronto la ves, de pronto en algunas tomas abiertas.
8: Sí, pero se van a impresionar.
10: Sobre todo en la NFL.
8: Con la Spider-Man. De la Spider-Cam. Oye, y otra pregunta que me quedé pensando el martes que estaba en el estadio y estaba observando a uno de los camarógrafos que estaban al pie de la cancha. Para ser camarógrafo de un partido de fútbol, tienes que tener ciertos talentos que no necesariamente tiene un camarógrafo en
10: un
8: estudio.
10: De una telenovela.
9: Pues dependiendo la cámara que ocupes, por ejemplo, si es el Steadicam, pues tienes que tener condición física, tienes que tener cuerpo para cargar esa cámara. Pesa aproximadamente 40 kilos, un chaleco con un arnés y una cámara que va flotando.
8: Sí.
9: Y no es lo mismo a tener una cámara con un lente chico que solo esté siguiendo el partido. Claro, ambos requieren su conocimiento específico, pero sí el perfil, tienes que tener un perfil adecuado para ciertos equipos.
8: Claro, a ver, cárgate una Steadicam de 40
10: sí,
8: kilos,
10: dijiste. Sí, sí, sí.
8: No, una verdadera locura.
9: Esa la opero todos los días.
8: ¿Tú?
10: Todos.
8: Tú operas Steadicam todos los días.
9: Todos los días.
8: Oye, algo bien interesante que le estaba explicando yo a mis hijos es que toda la señal que ustedes ven es de la FIFA, ¿le?
9: Uh-huh. Sí, es el evento de ellos. Y ellos instalan sus cámaras, sus unidades, su señal y la reparten pues a los diferentes medios.
8: A todas partes del mundo. O sea, no es de que, México puso a ese equipo de televisión.
10: No, cero.
8: No. Para que todo salga igualito en todas partes del mundo, claro. Las señales de la FIFA.
9: Las señales de la FIFA, correctamente.
10: 100%.
8: Ya. ¿Y cómo desmontaron la Spider-Cam para que a FIFA montara la suya?
9: Bueno, se baja hasta punto cero. Se quitan la nuestra. Bueno, generalmente siempre que acaba un partido se quita y se deja un domi dolly, que es como un costal de arena para que los cables siempre estén sujetos. Ya subimos el costal hasta los 40 metros y ahí se queda. La Spider nunca se queda afuera, siempre se guarda en su estuche y se va a su resguardo.
10: Pues los cables sí.
9: Los cables sí se quedan.
10: Claro.
8: Es un sistema de $6 millones.
10: Claro.
8: Lo que ustedes están viendo en la televisión con esa Spider Cam, como para no guardarla en su estuchito.
9: Sí.
8: Mi queridísimo Alejandro, qué alegría.
10: Tiene redes para que lo sigan, sube constantemente material.
8: Está precioso, aparte su Instagram. Uh-huh. Alex ALB.
9: ALB.
8: Sí, sabes lo que significa, sí. ALB.
10: Pero ese es por Alvarado.
9: Por Alvarado.
8: Eso. Alex ALB 2025. Para que lo sigan en Instagram y vean todo lo que postea. Pero que para que la próxima vez que estén viendo un partido, aquí en México, se acuerden que esas tomas que están viendo seguramente están detrás de Alex. Digo, está detrás Alex y Gerardo, cuando no está ocupado.
9: Cuando no está ocupado,
8: cuando
9: el jarocho.
8: Cuando no está ocupado, el jarocho. Oye, Ale, mil gracias, ¿eh? Gracias por venir a compartir, porque todos nos gusta aprender en este programa.
9: Gracias a ustedes por invitarme.
8: Oigan, cuentavientes, ya me voy a tener que despedir de ustedes. Pero a ver, quiero decirles algo. Este domingo, millones de mexicanos vamos a estar unidos por esta misma pasión, que es apoyar a nuestra selección. Pero gane o pierda México, ningún partido vale la vida. Celebrar no significa, y no tiene nada que ver, y no es necesario destruir ni agredir, porque ser aficionado es saber ganar con humildad, pero también perder con dignidad. Si hay triunfo, que sea con toda la alegría y con todo el respeto. Si hay derrota, que la frustración no tome lo mejor de nosotros. La verdadera victoria será demostrar que sabemos convivir y celebrar en paz y regresar todos sanos y salvos a casa. Así es que espero que este domingo gane el fútbol y, sobre todo, que ganemos todos los mexicanos regresando bien a nuestra casa.
10: Eso. Perfecto mensaje para este
8: traigo
10: fin de
8: mis
10: semana.
8: Verdes, cuéntame.
10: ¡Venga, México!
8: ¡Traigo mis anillos verdes! ¡Vamos con todo!
10: ¡2-0! ¡2-0!
8: Mira, con el 1-0 me conformo.
10: Exacto.
8: Con el 1-0 me conformo.
10: Vamos a ganar, ¿verdad, Alex?
8: Feliz 2-0. Fin de semana. 2-0. El partido se movió de 6 de la tarde a 12 del día por posibles tormentas eléctricas, para que no se lo vayan a perder. 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
3: 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Las carreteras son vías rápidas con uno o más carriles para cada sentido de circulación. Se cree que la primera de todas fue la Vía Apia en la antigua Roma, que fue construida en el año 312 a.C. Tenía 540 kilómetros de longitud y 8 metros de ancho. La primera de la era moderna se realizó en Italia en 1921. Unía a Milán y Verace y recorría 347 kilómetros.
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convirtió en una obra de arte que sigue funcionando casi 60 años después. 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
2: ¿Sabías que la depresión post-vacaciones existe y es una sensación frecuente al regresar a la rutina tras un periodo de descanso? Se puede manifestar con falta de motivación, cansancio o tristeza. Para combatirla, es importante retomar las actividades gradualmente, mantener hábitos saludables y buscar apoyo si es necesario. Incluir actividades que resulten placenteras durante el día puede ayudar a mejorar el estado de ánimo. Recuerda que esta situación es temporal y con tiempo y cuidado podrás recuperar tu bienestar.
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2: Una en punto de la tarde, me da muchísimo gusto saludarle este viernes 3 de julio del año 2026. Al fin es viernes. Estamos transmitiendo en vivo a través de las frecuencias de W Radio. Impresentable del Duende, ¿cómo le va?
4: Charlie, querido, ¿cómo estás, hermano? Como siempre, un placer saludarte. Igualmente a mi querida Arely Paz. Y siempre lo diré, a todo nuestro amable y fiel auditorio de Así las Cosas con Loret, que a diario nos sintoniza. Quédense, porque a pesar de que es viernes, tenemos mucho que contarles.
2: ¿Cómo estás, Arely Paz? Qué gusto saludarte.
5: Hola, Carlos Duende, de aquí hasta las 3 con mucho que contar.
2: Arely, ¿estás ahí?
5: Sí.
2: Ah, perdón, te dejé de escuchar súbitamente.
5: Ah, ya, que te decía que bienvenidos a este programa, que tenemos mucho que contar y que todavía, pues, con ambiente mundialista.
2: No, pues, ¿cómo no?
5: No, mucho que contar. ¿Cómo
2: no? Oigan, a ver, muy importante avisarles a todos los que nos están escuchando que este lunes, en lugar de nuestro noticiario, se va a estar transmitiendo lo que se prevé sea un partidazo, un agarrón entre Portugal y España. Partido que va a ser en Dallas, por cierto. Portugal-España es justo a la hora del noticiario, entonces si usted prende la radio o nos escucha, etcétera, en cualquier otra de las posibilidades, a la hora del partido, pues no vamos a estar nosotros, va a estar el partido. El lunes, el martes normal, el martes a la 1:00 p.m, pero ojo con eso, el lunes no tenemos programa. Así que vamos de una vez a nuestros 5 temas de sobremesa, las 5 cosas que nos parecen las más importantes del día, hoy que es 3 de julio, viernes del 2026.
1: 1.
2: Y arrancamos contigo, mi querido Alberto Lati, ¿qué nos tienes? Porque parece que hay cambios importantes, ¿no?
6: Carlos, lo que ha pasado las últimas 2 horas. La FIFA y un anuncio que tendrá que hacerse oficial en cualquier momento, ha determinado que el partido entre México e Inglaterra no inicie a las 18 horas tiempo del centro de la República. No inicie a las 6 de la tarde de este domingo. Inicie al mediodía tiempo local. Atención, yo sé que muchos pueden pensar, es imposible, ¿cómo lo van a hacer? No hay muchos precedentes en ese sentido, no en tiempos contemporáneos. ¿Qué es lo que ha llevado a la FIFA a esta decisión? 2 incisos. El primero, amenaza de tormenta eléctrica. Ya pasó que el duelo entre México y la selección de Ecuador se pospuso 1 hora y hubo un instante en el que no veían claro, se podía posponer más. El segundo, eventuales desmanes en las celebraciones si esto escalara. Sí, pero sobre todo es la primera, el tema del clima. Se tocó base con Inglaterra, la federación, luego de que fue un tema tan recurrente en sus medios que un partido tan relevante iba a ser a 1:00 a.m, tiempo de Londres, que Thomas Tuchel, su entrenador nacional, salió a decir, le pido a los papás que dejen a los niños no ir al colegio el lunes para que se desvelen el domingo en la madrugada, el lunes, viendo el partido. O sea, fue algo de trascendencia, llegó al parlamento y todo. Los patrocinadores, la televisión inglesa, los medios británicos, prefieren un partido que les tome en prime time. Porque si se hace a las 12,
2: claro.
6: El cotejo estaría comenzando tiempo de Londres, ni más ni menos que a las 19 horas. Es prime time, domingo a las 7 divino, de la noche, divino, es la hora.
2: Divino.
6: No le avisaron a Thomas Tuchel, el técnico de la selección inglesa.
2: ¿Cómo?
6: No le avisaron del clima. Y sé que hubo problema cuando la noticia rebotó hacia el entrenador nacional de Inglaterra. Lo sé porque los medios mexicanos tuvimos eco desde antes con esta información. Los ingleses muy paulatinamente se fueron integrando y en este momento la BBC ha colocado que todo hace indicar que se va a mover. Es lo que han colocado los medios ingleses. No dan por hecho que se va a mover porque de la FIFA tampoco hay un movimiento definitivo. ¿Qué tiene también detenida a la FIFA de una decisión que yo te digo que la FIFA fue la que la aprobó? ¿Qué tiene detenida a la FIFA? La tiene detenida que para el mismo día domingo hay un partido a las 2:00 p.m. Es decir, a las 4 tiempo de donde se juega, en Nueva Jersey, entre Brasil y Noruega, también de octavos de final. Si el México-Inglaterra se fuera a la largue,
2: sí, pues,
6: entonces
2: palmas,
6: se encimarían.
2: ¿No?
6: Pretenden moverlo, pero según tengo información desde la FIFA, a la selección noruega no le encantaba ese cambio. Dije, no, oye, hombre, es una hora, ¿qué más te da empezar de Nueva York a las 4, jugarlo de 4 a 6 que jugarlo a las 5? Finalmente, no depende de nadie. La FIFA tiene la prerrogativa de hacer estos movimientos. Es un cambio que, sin lugar a dudas, beneficia al equipo mexicano. Sin lugar a dudas.
2: Hombre, traer, o sea, la altura más el Azteca más el calor de mediodía, pues sí es, o sea, sí es otra historia, ¿no?
6: Es otra historia. Es en donde estamos parados. La FIFA hasta este momento no lo ha oficializado porque seguramente también está a expensas de tener ya la certeza de qué hace con el Brasil-Noruega. ¿Cuál es su gran ventaja? Que solamente hay dos partidos el domingo y es una ronda de octavos de final y hay menos juegos, porque los días de cuatro partidos era, había un Tetris más complejo. Oye, ¿no?
2: ¿Y podría adelantar el de México a las 11, por ejemplo? O sea, decir, oye, vamos a echar...
6: No, me parece que ya sería demasiado, ¿eh? Ajá. Me parece que hace...
2: Sobre todo para efecto de no empalmarse con el de Brasil-Noruega, si Brasil-Noruega no lo quiere.
6: Sí, cambiar. Claro. Lo que yo te puedo decir es que desde un principio se sopesó ver si lo adelantaban a un horario que no chocara con el Brasil-Noruega. Uh-huh. Se pensó en adelantarlo dos horas, pero dijeron, ¿de qué se iba a adelantarlo dos horas? Y las tormentas eléctricas siguen el mismo riesgo. Claro. El mismo riesgo hay de que se juegue a las 5 a que se juegue a las 6.
2: A las 4.
6: Como es el horario original. Claro. Eso es lo que está rodeando al partido. Pero sí te puedo decir que es un horario confirmado y puedo irles adelantando otra cosa. Las puertas del Estadio Ciudad de México, el Estadio Azteca como lo conocemos, se van a abrir a las 8 de la mañana. Si normalmente es 4 horas antes, va a ser una operación un tanto similar a la que se dio en el juego de inauguración, porque la ceremonia inaugural empezaba a las 11:30 de la mañana, ¿no? El momento en el que cantó Maná y aparecieron Ángeles Azules, Belinda, etcétera. Entonces, 8 de la mañana estará abriendo, en este caso, las puertas, el estadio, y todo el operativo pues se retrasa 6 horas, o más bien se adelanta 6 horas, para ser más precisos, Carlos. Te lo puedo decir de esta manera, en la FIFA son los que movieron el cambio. Tengo fuentes de la FIFA que me dicen, sí fuimos nosotros los que movimos el cambio y están esperando para ver cómo dejan los partidos en ese sentido, querido Carlos.
2: No, interesantísimo esto, interesantísimo, mi querido Beto Lati. Oye, yo, ahora, el tema de seguridad, ¿sí fue factor? Es decir, el tema de los desmanes y que hubo 4 muertos, 3 de ellos por asfixia de multitud en el Ángel, ¿fue factor o fue solamente el clima?
6: Me parece que no van a dar como oficial ese tema, van a centrarlo en el tema del clima, que evidentemente sí es un factor relevante, pero también fue. Sí te puedo decir que también fue un factor por lo acontecido, que no tiene por qué pasar de ninguna manera, ni si juegas a las 10, ni si a las 12, ni a las 6, evidentemente. Ahora, si México ganara este partido, yo no veo que la fiesta vaya a terminar por decir, bueno, como jugamos a las 12, nos vamos a dormir a las 7, ¿verdad? No, creo que en ese sentido nos conocen muy poco. O sea, si México ganara este partido, que es una cita histórica, evidentemente, y yo quiero recalcar algo, Carlos, y habrá tiempo de profundizar en la parte futbolera, hemos hablado de la parte logística y operativa. Inglaterra es claramente superior, no nos engañemos. Pero si en un momento nuestro equipo ha dado señas de que puede igualar esa diferencia futbolística, es en este. Y con todas las circunstancias que van alrededor, veamos si en mi próxima intervención aquí, querido Carlos, ya puedo darles un parte oficializado de la FIFA, pero esa es la información que podemos compartir en este momento.
2: Oye, Beto, y aprovechando que estamos juntos, creo que, y este es, digamos, mi punto de vista, si algo hemos visto en el tema de los festejos en el Ángel, es que se ha ratificado una crítica que hemos hecho en este programa en muchas ocasiones, y es, este régimen piensa que gobernar es no gobernar. Que gobernar es cruzarse de brazos, y pasa en muchísimas cosas, ¿no? En las manifestaciones de los maestros, todo lo que sucedió el sexenio pasado con el crimen organizado, cruzarse de brazos, ¿no? Lo del Ángel, después del partido del martes México-Ecuador, fue pues algo que se veía venir. Si usted ve las cifras de cuántas personas festejaron después del México-Sudáfrica, 150,000. Después del México Corea, 400,000. Después del México, Chequia, 800,000. Era obvio que si le ganamos a Ecuador, esa cifra se iba a rebasar. Las autoridades de la Ciudad de México se quedaron cruzadas de brazos. No hay gobierno, punto. No hay gobierno. Porque este gobierno piensa que gobernar es cruzarse de brazos. Y bueno, pues invitamos a la gente a que no haga desmanes. Pero si la gente hace desmanes, la policía no interviene. Había 4,000 policías en el Paseo de la Reforma. ¿Haciendo qué? Pues lo mismo que las estatuas del Paseo de la Reforma. Nada, nomás bien. No hay gobierno. Sí, perdón.
6: Que fue creciendo.
2: Así es. Mi punto es. Ah, claro.
6: No fue de la nada.
2: No salió de la nada. Claro. Si ya vimos que el gobierno no va a actuar, actuemos nosotros como ciudadanos. Tomemos nosotros la responsabilidad, asumamos la responsabilidad como ciudadanía y no llevemos las cosas al extremo. Porque puede ser todavía más trágico después de un resultado el domingo. Tú, Beto Lati, has estado en mundiales, en Juegos Olímpicos. El manejo de masa siempre es un tema crítico y a mí, yo estoy muy preocupado por lo que pueda pasar el domingo después del partido. Por eso quiero hacer este llamado muy respetuoso y muy sentido a la gente para que nos la llevemos leve. Porque el gobierno no va a hacer nada. Si no lo hacemos nosotros, aquello va a ser una tragedia mayúscula, ¿no?
6: A ver, Carlos, lo primero es, tiene que haber un control de cantidad límite que accede a un lugar. Y en donde hay ese control, y créeme porque he hecho muchos reportajes en ese sentido, numerosas sedes olímpicas mundialistas, tiene que haber gente perfectamente metida ahí con cinturones adicionales de espacio. ¿A qué me refiero con esto? Supongamos que el ángel es el lugar al que quieren ir. Tiene que haber un perímetro del ángel liberado para que en caso de que haya carga de gente, tengas 20 metros de oxígeno. No hablo de esto como experto de seguridad, hablo de esto como persona que ha hecho muchos reportajes con responsables de seguridad en numerosos megaeventos deportivos. Y me parece que fue parte de lo que aquí falló. El segundo, no puede ser terreno del todo vale. Dijimos el caso de las estampidas. Pero también yo cité el caso, y perdón que lo vuelva a traer a cuenta, de mi querido Rodrigo Márquez, que fue apaleado a tubazos en la cabeza en el momento de la revolución, con el pretexto de que estaban viendo un partido de fútbol. Un colega que los medios de comunicación de México tenemos todos muy ubicado y que pasó esto después del México contra República Checa. No puede ser la tierra de nadie. Tiene que haber un control permanente, porque si es, la gente se está divirtiendo y que haga lo que quiera, esta catarsis no va a tener límite. Entonces, sí, yo también aprovecho para este llamado, Carlos, para sumarme contigo, porque esperemos todos que en la cancha tengamos satisfacciones, pero no hay satisfacción que valga que una persona que salió a festejar no regrese a su casa. No puede haber. Estoy diciendo algo obvio, pero me parece muy prudente y no basta con que digamos los que estamos transmitiendo el partido, yo tengo el privilegio de hacerlo en la radio, los que lo hicieron en la tele, en Aztecas, en Televisa, decir ya no vayan al Ángel porque está lleno. La gente que entienda también que tiene que tomar esas previsiones, porque 800,000 personas en un mismo lugar y cuando se pueda hacer lo que sea, no puede resultar bien y ojalá que ganemos, pero ojalá que tenga un control distinto. Perdón, querido Carlos, que lo lleve a este terreno.
2: No, indudablemente me parece central. Pues ahí está el llamado y, oye, si te lo tienes confirmado, nos marcas a la hora que sea y entras de última hora, ¿no, Beto Lati? En el momento que la FIFA lo dé.
6: Fíjate
2: por
6: que
2: oficial.
6: Ya muchos medios ingleses, Match of the Day, que es respetadísimo allá, FIFA is understood, se entiende que la FIFA lo va a adelantar. Match of the Day es una autoridad importantísima de la BBC. Justo mientras vamos hablando, los medios ingleses van llevándolo ya. Stan Collymore, que es un exjugador y que ahora aparece en medios, también ya lo da por hecho. Muchos en Inglaterra lo están dando ya por hecho esta información, querido Carlos.
2: Gracias y estamos en contacto, Beto Lati.
6: Por supuesto, saludos.
2: Vamos al siguiente tema de sobremesa.
1: 2.
2: La presidenta Sheinbaum hizo en su mañanera de hoy un llamado a la gente frente al partido México-Inglaterra.
0: Muy importante que toda la afición, todas y todos los que celebren el triunfo del próximo domingo de la selección, porque vamos a ganar, que lo hagamos con responsabilidad. También hay una responsabilidad individual y todos tenemos que ser responsables de evitar estas grandes aglomeraciones. Si vemos que ya está muy lleno en un lugar, pues orientarnos a otro sitio. Si vemos el partido en la casa y queremos salir a celebrar al Ángel, pues que veamos y escuchemos la información que dan las autoridades para poder ver a qué lugar podemos ir con mayor seguridad. Entonces, pedirles a todas y a todos, pues que seamos muy responsables y no llegar a los lugares que la autoridad ya está informando que hay muchísimas personas.
2: Insistió en que lo importante es evitar el exceso de alcohol.
0: Hay que evitar el abuso del alcohol, porque siempre cuando hay abuso del alcohol en cualquiera de estas celebraciones, pues puede haber problemas, mayor violencia, que está asociada justo al exceso de alcohol. Entonces, a todos los que celebran el triunfo de la selección, pues también tomar con medida, actuar con responsabilidad. Si hay una zona ya con mucha gente, pues ya no acercarse a ese lugar, dirigirse a otro lugar.
2: El secretario de Seguridad, Omar García Harfuch, dijo que están listos para apoyar al gobierno de la Ciudad de México.
7: Hemos estado en absoluta coordinación con la jefa de gobierno, con la licenciada Clara Brugada. Todos los partidos, todos los eventos que ha habido en la ciudad, hemos estado en la gran mayoría, la secretaria de Gobernación y su servidor con la jefa de gobierno, apoyando a la policía de la Ciudad de México. Obviamente el operativo fuerte, pues por el despliegue, por el estado de fuerza tan grande que tiene la policía de la Ciudad de México, es quien lo encabeza, pero ahí estaremos en absoluta coordinación con ellos. Ya se están tomando medidas, hablamos con el secretario Pablo Vázquez, aunque también tomemos en cuenta que ha sido millones de personas que se han divertido y que en la gran mayoría ha salido todo muy bien.
2: El PAN presentó una denuncia penal ante la Fiscalía General de Justicia de la Ciudad de México en contra de funcionarios del gobierno de la morenista Clara Brugada, a quienes acusa de omisiones en la planeación, seguridad y protección civil durante los festejos por el triunfo de la selección mexicana, donde murieron 4 personas, 3 de ellas por asfixia. En unos minutos vamos a ir con nuestra compañera Evangelina Hernández con los detalles de la estrategia del gobierno de la Ciudad de México para el domingo. Ojalá que ahora sí haya una estrategia y no solamente vamos a mandar a 4,000 policías para que vean. Ojalá que ahora sí digan, vamos a permitir que pase tanta gente y a partir de ahí ya no vamos a permitir que siga llegando la gente. Y va a haber rutas de evacuación, y va a haber presencia médica. Todo lo que no hicieron en las veces anteriores, ojalá lo hagan para este domingo. Porque, pues basta recordar lo que sucedió el martes. Se ha concluido la necropsia de ley de 2 de las 4 personas que murieron durante los festejos en el Ángel. Víctor Sandoval, adelante.
8: Así es, el Instituto de Ciencias Forenses, Carlos, practicó estas necropsias a 2 de las 4 víctimas de los festejos del triunfo de la selección mexicana esta semana. Y luego, de esto se trata de Emily Jimit Pelles, 48 años, quien falleció de acuerdo a la necropsia o traumatismo múltiple en diversas partes del cuerpo. Esto después de que fue levantado en Río Neta y pasó la reforma. Asimismo, Isaías Aparicio Trejo, 18 años, también se le practicó la misma necropsia y él murió por sofocación al ser sobre todo asfixiado al pasar sobre todo varias personas por encima de él, mientras que a la joven de 19 años se le dispensó la autopsia y bueno, fue entregada también a sus familiares. Sigue todavía en calidad desconocido, un hombre todavía en el Instituto de Ciencias Forenses en espera de saber si algún familiar reclama este cadáver. Esto ocurrió precisamente en las últimas horas, han hecho el llamado para que lo sea identificado este hombre de 19 años de edad, Carlos. El reporte que tengo.
2: Gracias, Víctor Sandoval, estamos en contacto. Vamos a Guadalajara con Toño Neri. ¿Cómo están las cosas en Guadalajara? Toño, adelante.
9: Así es, ¿qué tal, Carlos? Muy buenas tardes. Aquí se va a llevar a cabo un operativo especial con 3,000 elementos entre la Policía de Guadalajara, Policía Estatal e inclusive con elementos de seguridad privada para poder preservar el orden en los FanFest, tanto del centro de Guadalajara, ubicado en la Plaza de la Liberación, en la Glorieta Minerva, en el centro de Tlaquepaque, en el Auditorio Benito Juárez, y otros puntos donde también se han instalado pantallas. El secretario de Seguridad de Jalisco, Juan Pablo Hernández, esto fue lo que comentó sobre estos dispositivos.
10: Vamos a estar reforzando la parte exterior a los filtros y prefiltros del FanFest para evitar este tipo de situaciones. Y bueno, insisto, para la ciudadanía en general, cuando se comunique que ya está lleno el lugar, pues los invitamos a que acudan a la Minerva, dado que ahí es un espacio mucho más amplio, o los que mencioné anteriormente. Y bueno, de igual manera invitarlos a que no acudan con banderas mayores a 1.5 metros de largo, así como alimentos y bebidas, armas de cualquier tipo, envases o recipientes, sombrillas, aerosoles.
9: Es que también estarán trabajando con la Guardia Nacional, con Protección Civil, para evitar lo que ocurrió hace unos días, donde una estampida de personas quitó una de estas bardas metálicas para ingresar al FanFest de Guadalajara y que de alguna manera pues se salió de control. Por eso han ampliado más pantallas y lugares mucho más abiertos para que las personas puedan acudir a estos sitios.
2: Muy bien. Gracias, Toño. Estamos al pendiente. Vamos a Nuevo León, donde está Vladimir García. Vladimir, platícanos. ¿Cómo estás,
11: Carlos, por allá? Buenas tardes. ¿Cómo estás, Carlos? Saludos. Mira, antes que nada, comunicarte que a falta de hacerse oficial, la FIFA ha aprobado un cambio de horario para el partido de México contra Inglaterra. pasaría de las 6 de la tarde al mediodía, a las 12 del mediodía, lo cual en este momento mantiene reunido al Gabinete de Seguridad y del Gobierno de Nuevo León para reajustar los protocolos que se tienen previsto para este día domingo. De entrada se habilitarán más espacios para que no ocurra lo que sucedió en el último partido de México contra Ecuador, un sobrecupo donde la gente trató de entrar, ¿no?, de manera forzada a las inmediaciones del FIFA Fan Festival. Habrá pantallas en el Parque Niños Héroes, en el Estadio Bicentenario, en el Laboratorio de Cultura, también en las cabeceras municipales de Guadalupe, Nuevo León, de Santiago, San Pedro Garza García, Pesquería El Carmen. Esto con tal de distribuir a la gente que tiene ganas de ver el partido de la selección mexicana. El gobernador ha llamado a la ciudadanía a disfrutar del partido en paz y con seguridad. Lo escuchamos.
12: Que para evitar riesgos y que la seguridad esté por encima de todo, habilitar más plazas y más pantallas para que este domingo la recomendación es que vean el juego en casa. Quien guste salir, tengan muchos espacios a donde acudir para no aglutinarnos en el Fan Fest.
11: Ahora, Carlos, comentarte que se tenía previsto el cierre del Parque Fundidora 3 horas antes del arranque del partido, que estaba presupuestado a las 6 de la tarde, es decir, a las 3 tiempo del Centro de México. Se pretendía cerrar las puertas del Parque Fundidora e incluso ya no haber transporte del metro en la estación Y, que es la que está a algunos metros de distancia de los accesos de este parque donde está instalado el FIFA Fan Festival. Sin embargo, ante este muy probable cambio de horario que falta por ser oficializado por la FIFA, se sigue trabajando para ver cómo se va a reajustar todo este protocolo para ver el partido, que insisto, será al mediodía y por ende las puertas se estarían cerrando a las 9 de la mañana, lo que obligaría a la gente a madrugar. Entonces se está trabajando en ello para que en breves momentos se dé un comunicado oficial.
2: Si hay alguna novedad, nos cuentas. Gracias, Vladimir García, desde Nuevo León. Oiga, durante los primeros días del Mundial, cuando estaba todo el tema de las movilizaciones y de los maestros de la CENTE y demás, las madres buscadoras dijeron, oiga, nosotros también nos vamos a movilizar. Desde luego, pues es muy diferente el abuso de los maestros de la CENTE a lo que hacen las madres y padres buscadores y lo que significan y lo que les ha dolido. La gente, pues la ciudadanía lo toma también de manera totalmente distinta. ¿Por qué se lo digo? Porque en esta ira que tienen contra todo aquel que piense distinto, todo aquel que les reclame, en esos días de arranque del Mundial, la secretaria de Gobernación, Rosa Isela Rodríguez, se lanzó contra las madres buscadoras y dijo que alguien les estaba pagando para causarle problemas a la 4T, etcétera, etcétera. Ayer la propia secretaria tuvo que ofrecer disculpas a las madres buscadoras.
13: Nosotros tuvimos información de los propios colectivos de búsqueda que un funcionario público local de Jalisco ofreció apoyo para que colectivos viajaran a la Ciudad de México y participaran en las manifestaciones del pasado 11 de junio. Mi comentario sobre el tema fue únicamente para revelar esa acción. Pero si ofendía a alguien, si alguien sintió que yo le faltaba el respeto, ofrezco disculpas sinceras, porque de ninguna manera
2: una 23, pausa, tenemos más y claro, tenemos lo de las fotos del Mayo Zambada.
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15: ¿Cuál fue la primera carretera de la historia? Las carreteras son vías rápidas con uno o más carriles para cada sentido de circulación. Se cree que la primera de todas fue la Vía Apia en la antigua Roma. que fue construida en el año 312 a.C. Tenía 540 kilómetros de longitud y 8 metros de ancho. La primera de la era moderna se realizó en Italia en 1921. Unía a Milán y Verace y recorría 347 kilómetros.
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Esto generó, no solamente desató la guerra entre los hijos del Chapo y los hijos del Mayo, la Chapiza y la Malliza, en Sinaloa, sino que además puso en evidencia los vínculos de Morena con el cártel de Sinaloa. Rubén Rocha Moya, Enrique Insunza, el hecho de que Rocha Moya iba a una reunión con su principal rival político, Héctor Melesio Cuen, quien resultó asesinado en el operativo de secuestro de Mayo Zambada, y luego cómo el gobierno de Rocha Moya trata de encubrir todo esto, haciendo un montaje y diciendo que no había sido un asesinato, sino que le habían querido robar su camioneta. La propia Fiscalía General de la República, el gobierno federal, termina desmintiéndolo. Bueno, durante estos dos años, el gobierno de Andrés Manuel López Obrador y el gobierno de Claudia Sheinbaum han repetido una y otra vez una pregunta a Estados Unidos. Han exigido que el gobierno de Estados Unidos explique qué fue lo que pasó ahí. Si Estados Unidos jugó algún papel en el hecho de que el hijo del Chapo Guzmán haya secuestrado al Mayo Zambada, se lo haya llevado. ¿Por qué? Porque se hablaba de que había un piloto de Estados Unidos en el avión en el que se llevaron al Mayo. Que qué curioso que llegaron a Estados Unidos y ya estaba el FBI listo con un operativo para detenerlo.

0: Y siempre, la verdad es que siempre quedó muy claro que Estados Unidos sí había jugado un papel central en todo esto. De otra manera hubiera sido imposible, o sea, nadie puede agarrar un avión y aterrizar así de buenas a primeras en Estados Unidos y ¡ay! Mire, quiero entrar aquí, ¡ay, usted no es el mayo! Sí, fíjese, ¡ah, pues déjeme lo arresto! No, ¿no? En la mañanera López Obrador le lanzó la pregunta mil veces. En la mañanera Claudia Sheinbaum después lanzó la pregunta mil veces. Hubo cartas oficiales, diplomáticas de México a Estados Unidos reclamando a ver qué pasó con esto. Ayer llegó la respuesta. Luis Chaparro, que es un periodista muy respetado, dedicado a temas de investigación sobre narcotráfico, tiene un medio de comunicación que se llama Pie de Nota, reveló imágenes del momento en que el Mayo Zambada llega a Estados Unidos, aterriza en este avión, con el hijo del Chapo Guzmán. Reveló imágenes de adentro del avión en donde describe huellas de forcejeo. Y reveló que le solicitó al FBI una declaración formal sobre el asunto. Y el FBI asumió en esta declaración como un operativo propio lo que significó la captura del Mayo Zambada. El comunicado o la comunicación del FBI citada por el periodista dice: en un operativo heroico y sin precedentes, agentes especiales del FBI lograron el arresto y traslado de uno de los principales objetivos del gobierno de Estados Unidos. Es decir, ahí está el gobierno de Estados Unidos diciéndole a México, sí, fui yo. ¡Qué húbole! Un operativo para detener un capo de altísimo nivel en el que se brincaron al gobierno que en ese momento encabezaba Andrés Manuel López Obrador. Y ojo con esto, porque la narrativa de Sheinbaum es que la derecha, la ultraderecha de Estados Unidos ha querido golpear a Morena diciendo que son un narcopartido. Esto sucedió en tiempos de Joe Biden. El presidente de Estados Unidos, cuando se hizo este operativo del FBI para llevarse al Mayo Zambada, era Joe Biden. Donald Trump ni siquiera ganaba las elecciones todavía. Esto fue en julio de 2024 y las elecciones fueron en noviembre de 2024. El presidente era Joe Biden. Lo cual te revela que existe en todo Estados Unidos, del lado demócrata o del lado republicano, una enorme desconfianza hacia el régimen morenista y a la 4T, porque si no, le hubieran dicho, oigan, te voy a dar las coordenadas de donde está el Mayo, agárralo. ¿Por qué no le dijeron esto a López Obrador? Pues porque López Obrador no lo iba a agarrar. ¿Y por qué no lo iba a agarrar? Pues porque estaba coludido con ellos. Como ha quedado ya clarísimo y ya las evidencias son groseras. ¿Y ahora qué va a decir la presidenta Sheinbaum? Después de que estuvo pide y pide que dónde, ¿por qué Estados Unidos no nos ha respondido? ¿Qué papel jugó? Pues ya le respondió. Y entonces hoy le preguntan a la presidenta, bueno, presidenta, pues ahí está. ¿Y qué contesta la presidenta Sheinbaum? Escuche usted esta chulada.
1: Sí, vamos a revisar. Ayer vimos el reportaje que salió de, ¿cómo se llama el medio? Pie de Nota. Pedía a la Secretaría de Relaciones Exteriores, también al Gabinete de Seguridad, que hicieran esta revisión y si les parece, la próxima semana comentamos sobre este tema.
2: ¿Cómo se la participación del FBI?
1: Ya en la próxima semana hablamos de este tema, si les parece.
0: La próxima semana, dice la presidenta Sheinbaum, ya pateó el asunto para después. ¿Cuántas veces ha pedido la presidenta Sheinbaum? ¿Dónde están las pruebas sobre Rochamoya, Insunza, los narcopolíticos de Morena? Pues ahí están las pruebas. Una prueba se llama Mayo Zambada y la otra prueba se llama Joaquín Guzmán López. Más los otros. Se las mandó a Estados Unidos ayer. Oiga, y lo que sucedió en Veracruz. Pocas veces hay una muestra tan flagrante de la violencia en un estado mal gobernado por una gobernadora profundamente corrupta. como Rocío Nale, la morenista, cómo mataron, y ya se confirmó que sí, que murió la periodista Roxana Guzmán, que alcanzó a grabar cómo se metieron a su casa violentamente para llevársela. Yadira Paredes, platícanos, por favor.
3: Gracias, Carlos. Muy buena tarde para ti, para todo el auditorio. Efectivamente, los restos humanos localizados hace unos días en un rancho ubicado en el municipio de Moloacán, al sur del estado de Veracruz, corresponden a la comunicadora Roxana Berenice Guzmán Ramírez, quien fuera privada, como tú bien lo comentas, de su libertad el pasado 2 de junio, cuando un grupo armado ingresó de manera violenta a su domicilio ubicado en Nanchital. La Fiscalía General de del Estado señaló esta mañana que, bueno, se ejecutaron 8 órdenes de aprehensión contra 4 integrantes de un grupo delincuencial y 4 policías municipales de Escuatlán del Sureste por su presunta participación en el secuestro y homicidio de la directora del medio de comunicación Pulso Informativo del Sureste. A través de este comunicado, bueno, pues también señala que los dictámenes periciales concluyeron el proceso de identificación y confirmaron de manera científica que los restos localizados durante las diligencias en este rancho corresponden a la periodista. Las órdenes cumplimentadas fueron contra 4 integrantes de un grupo delincuencial: Javier Iván, conocido como el Delta 1, José del Carmen, alias Delta 7, perdón, y Luis Arturo N, alias Delta 11, o el Pelón, así como una mujer, Karen Montserrat, que le decían La Llena, y 4 elementos de la Policía Municipal de Ixhuatlán del Sureste. Es lo que dice la Fiscalía General del Estado de Veracruz a más de un mes de la privación ilegal de la libertad de esta comunicadora. Carlos.
0: Estamos al pendiente. Cualquier novedad, entramos al aire. Gracias, Yadira. Vamos a Jalisco porque sigue la búsqueda de un joven que desapareció después de una graduación. Temen que se lo haya llevado el crimen organizado. Toño Neri, adelante.
4: Sí, así es, Carlos. Son 6 jóvenes, ¿eh? Diferentes hechos. Uno de ellos...
0: ¡Ah, caray!
4: Sí, son 6. De secundaria. El primero de ellos ocurrió en Puerto Vallarta, luego de que estos estudiantes, Flor Jocelyn Espinosa Contreras, de 18 años, José Israel, de 17, y Elvira Montserrat, de 14, ellos fueron vistos el 25 de junio en la parada de un camión ubicado sobre la carretera que va Mascota Las Palmas, en la comunidad El Zancudo. Se dirigen a terminar su ciclo escolar. Después se perdió comunicación con los menores, los padres presentaron la denuncia y la vicefiscal empezó a desaparecer a Blanca Jacqueline Trujillo Cuevas, de la Fiscalía de Jalisco. Esto fue lo que comentó, escuchemos.
5: Comentarles que después de la fecha de desaparición, que es el día 25 de junio, las víctimas sostuvieron comunicación vía telefónica con sus familias, mencionando que se encontraban bien, pero que no podían regresar por el momento. Obviamente eso forma parte de la investigación que estamos haciendo. De hecho, una de ellas en una llamada le pide a su familia que quite las fichas de búsqueda. Eso no va a suceder porque de manera oficiosa las autoridades estamos obligados a difundir las fichas hasta que no se logre la localización de las personas.
4: Y aquí en Guadalajara, en la secundaria técnica 114, ubicada en la colonia Lomas del Paraíso, al norte de la ciudad, también otros 3 jovencitos de nombre Justín Enrique Torres Sandoval, de 15, Jordan Isaac García Muñoz, de 14, y Christopher Alfredo Sandoval Muñoz, de la misma edad, también fueron a lo mismo a la clausura del ciclo escolar y ya no regresaron a sus casas. Según la investigación, podría estar ya el reclutamiento forzado que lleva el cártel Jalisco Nueva Generación, y que está cambiando las formas, ya que antes los enganchaban, los echaban a las centrales camioneras y se los llevaban. Ahora están siendo invitados o pasan por ellos en un vehículo Uber o en un taxi y se los llevan, Carlos.
0: ¡Qué cosa! Toño, gracias y estamos al pendiente.
4: Hasta luego.
0: Hasta luego. 1:40 p.m. Tengo en la línea al periodista Luis Chaparro, quien reveló ayer, lo mencionamos hace un instante, las fotografías del momento en que el Mayo Zambada llega con el hijo del Chapo Guzmán a los Estados Unidos. Luis, muchas gracias por tomar una llamada. Muy buenas tardes.
6: Carlos, buenas tardes. ¿Qué tal?
0: Oye, Luis, pues mira, me parece una gran exclusiva la que revelaste ayer. Las fotos son muy llamativas, los videos no se diga, el interior del avión con las huellas que tú describiste de forcejeo. Pero a mí lo que me parece más relevante de todo es esta comunicación que citas del FBI, en donde el FBI asume como un operativo propio ese hecho. Porque esa es la respuesta que le dan a la presidenta Sheinbaum y a López Obrador, que lo han preguntado 1000 veces. Platícanos, por favor, cómo se da esta comunicación. ¿Es un boletín? ¿Es un mail? ¿Cómo la citas? Dinos qué hay detrás de esto, por favor.
6: Correcto, Carlos, como bien lo dices, creo que, digo, a pesar de que las imágenes son muy llamativas, el acceso al avión llama mucho la atención porque fue un acceso, pues digamos, total, además de un informe que nos comparte el FBI a pie de nota, donde nos detallan todas las modificaciones que sufrió el avión, que son muchas y muy profesionales. A pesar de todo eso, creo que lo que más llama la atención, lo más poderoso, es que uno, el FBI tiene un nombre de la operación oficial, Operación Reyes del Aire, Operation Andale. Air Kings. Y dos, que en ese Operation Air Kings, el documento que nos da oficialmente el FBI, se lee textualmente que ellos están adjudicando esa investigación, que le llaman, además, dicen, ejecutamos un operativo altamente complejo, secretivo y atrevido para arrestar a dos de los fugitivos más buscados en el mundo. Literalmente ellos están pues aceptando, fuimos nosotros. Desde López Obrador te estuvo preguntando, Carlos, recordarás, que qué sucedió, que nos den informes, que no nos informan, que mandaron cartas diplomáticas, etcétera, etcétera. No sé cuántas cartas tendrá tanto Biden como el presidente Trump allá apiladas en su escritorio que han mandado sí, sin abrir, ¿no? Las andas todavía cerradas ahí. Mandaron cartas y cartas y cartas, no les resolvieron. Uh-huh. Y hoy, bueno, ayer a pie de nota nos comparten este documento, este comunicado atribuible al Buró Federal de Investigaciones, donde incluso se detallan el nombre de los dos agentes que estuvieron atrapados. Piden testar el nombre. Uh-huh. Pero los nombres, uh-huh, pero es para confirmar y aclarar y responder de frente al mexicano. Sí fuimos nosotros, uh-huh, fue el FBI, uh-huh, y fue un operativo propio.
0: Luis, estos dos agentes son los que aparecen en las fotografías y en dado caso, o sea, ¿qué papel jugaron? ¿Ellos fueron a Sinaloa en el avión por esto? O sea, ¿cómo fue esa parte?
6: Hasta donde tengo entendido, los agentes que salen en las imágenes, ellos no son. Ellos son agentes que estaban en terreno esperando a que, uh-huh, aterrizara el avión que traía.
0: O sea, estaban en Estados Unidos, porque se ven ahí varios güeros a los que ni siquiera les tapan la cara.
6: Así es, son varios güeros. Las imágenes de nuevo fueron compartidas por el propio buró. Eventualmente fueron distribuidas a otros medios de comunicación, donde ya sí les cubren la cara, pero además les prohibieron utilizar eventualmente las fotografías originales, las que sí nos compartieron a nosotros. Pues para cuidar un poco eso, me quiero imaginar, no sé con qué afán. Lo que sí es que todos esos agentes ya están en territorio de Estados Unidos, están en Santa Teresa, México, donde aterriza el avión. Hasta donde logramos entender, Carlos, el involucramiento de los agentes fue en planear el operativo, lo que significa, uh-huh, de alguna manera, convencer a Joaquín Guzmán de que él hiciera el trabajo sucio, de que él se aventara el tiro, digamos, con el mayo, lo arrestara, lo subiera al avión, y además, pues coordinar tanto la aeronave como el piloto, porque era, de nuevo, el avión estaba modificado de una manera muy, muy, muy profesional, muy sofisticada. O sea, a ver, sofisticada en el sentido que era muy rudimentario el avión y estaba con, uh-huh, muchas cositas descompuestas, pero, uh-huh, casualmente todas esas cositas descompuestas son las que te pueden ubicar, las que te pueden rastrear, las que te pueden ver en el cielo.
0: No, hombre, qué coincidencia que se haya descompuesto ese hombre, ¿no? Oye, Luis. Son las cosas. En una de las fotos aparece una persona con fisonomía anglosajona, ¿no? O sea, ahora sí que diría, pues, parece americano. Atrás del mayo, como bajando del avión. Se había hablado muchísimo de que el piloto del avión sería americano, posiblemente sería un agente encubierto de los Estados Unidos. ¿Hay algo de eso? O sea, ¿quién voló el avión? ¿O era el piloto de confianza del hijo del Chapo Guzmán? ¿O cómo está eso?
6: De nuevo, de estas coincidencias que nomás pasan entre este tipo de asuntos, Carlos, pues del piloto no se sabe nada. La versión oficial que nos dieron a nosotros, agentes de Estados Unidos, en su momento, fue que el piloto, que lo traían ellos, que era de ellos, pero que sea, o sea, de los malos, de los malandros, pues, de Joaquín, sí, o de Mayo, sí, sí. Pero que se asustó tanto al aterrizar en Estados Unidos, que se bajó y salió corriendo del avión y luego ya le perdieron la vista y se fue. y ya no supieron sí. quién era.
0: No, seguro, esos, como si eso pudiera pasar en un aeropuerto de Estados Unidos. Salga usted corriendo de un aeropuerto de Estados Unidos y antes de que cabine 30 metros ya trae 4 balazos en la espalda. ¿De qué?
6: Oye, Carlos, además, como si los agentes se hubieran quedado, ay, sí. agárrenlo, se nos fue, sí. ¿no? Sí. Y se les fue corriendo. Esa es la versión, digo, obviamente, es una versión tan absurda que yo quiero imaginar, claro. que ellos están esperando sí. que uno sepa leer entre líneas, ¿verdad?
0: Claro, decir, claro, a ver, claro.
6: Pues si el avión sí. era de nosotros, si el operativo era de nosotros, el piloto sí. seguro también.
0: Sí, porque pues eso ya habla claramente de una... Ahora, ¿qué lees, Luis Chaparro, de que se hayan brincado al gobierno de López Obrador? Y hago hincapié en algo. Esto fue el gobierno de Joe Biden y el gobierno de López Obrador. Eran los que estaban en ese momento. ¿Qué piensas de que Biden y su equipo se hayan brincado a López Obrador?
6: Correcto. Mira, en Estados Unidos pasa algo que no sucede en México. En México, haz de cuenta que tenemos un botón de reset, así de resetear, cada 6 años más o menos, ¿no? Le picas reset y haz de cuenta que a todos los agentes, las agencias, los directores, las fiscalías, se les borra la memoria automáticamente y empiezan desde cero, ¿no? En Estados Unidos no, las agencias no olvidan, las agencias son transaccionales y así pueden pasar años. Por ejemplo, el caso de Rafael Caro Quintero, no olvidaron, y son distintos presidentes, administraciones, claro, demócratas, claro. republicanos, y no olvidan. Lo mismo pasa en este caso. Estos personajes no olvidaron, estas agencias no olvidaron que le compartieron la información del Mayo Zambada al gobierno mexicano, muy parecido a lo que pasó con el Mencho, donde lo ubicaron, les dijeron, mira, aquí está, ve por él o vamos nosotros. Dijeron eso. No hubieron movimiento, no hubieron disposición o no hubieron capacidad, lo desconozco, pero México no movió a un solo policía para ir a ver si siquiera sí es cierto que estaba el Mayo ahí. Entonces los gringos lo que dijeron fue, bueno, si tú no quieres o no puedes, nosotros sí. Y planearon todo este operativo. Entonces, a ver, lo que a mí me dice es, número uno, Estados Unidos le está diciendo hoy a México, sí somos nosotros, sí fuimos nosotros. Y tú lo sabes, de tal manera que así como fuimos por el Mayo, que pues, supuestamente tenía toda la protección del mundo, todos los escondites del mundo, etcétera, etcétera, etcétera, y aún así fuimos por él, yo creo que el gobierno de Estados Unidos está diciendo que no podamos ir por Rochamoya, por ejemplo, que no podamos ir por sí, Enrique Insunza.
0: Sí. Oye, Luis, platícanos un poco de las imágenes, de cómo fue que subiste al avión, de lo que viste. ¿Dónde está el avión, por cierto?
6: El avión hoy está exhibido en un museo, en el Museo de Aeronáutica de Santa Teresa, Nuevo México.
0: Que está ahí al ladito de Ciudad Juárez, ¿no?
6: Ahí al ladito de Ciudad Juárez y al ladito donde aterrizó el propio avión. Está ahí a la vueltitita. El FBI se lo donó al museo. Este museo tiene aviones de la Segunda y Primera Guerra Mundial. Es un museo chulísimo de aviación. Y bueno, hoy tiene de otra guerra, de la guerra que se libra aquí con los vecinos, entre vecinos, ¿no? Ahí está el avión del Mayo. Ahí nos dan acceso, el FBI cuando lo dona al museo, nos dice, pues como así como entre guiño y guiño, ahorita el avión pues no le pertenece a nadie, ni, ya lo donamos y en eso lo está agarrando el museo. Si quieres, ve a verlo, ahí está. Uh-huh. Y nos dan un acceso pues muy profundo del avión.
0: Claro.
6: A ver, logramos subirnos, ver la cabina. A ver, el avión está muy golpeado por dentro, sobre todo en el área donde están los asientos principales, donde presuntamente iría Zambada. Entonces ahí se ven los, por ejemplo, las marcas de tenis como de forcejeo en los asientos. Hay un respaldo roto, como cuando te echas para atrás y forzas el asiento, pues queda roto, pero además las dos ventanas de esa misma área están tronadas como a golpes. Son ventanas, digo, de un avión, son difíciles de tronar a menos que pues, las patees, ¿no? Presuntamente habría sido de Zambada en su intento de que no lo agarraran y su forcejeo antes de que estuviera en el aire. Lo que sí es que cuando aterrizan vemos a Zambada que ya no tiene los hinchos, no viene amarrado, no viene encapuchado, como él dijo en su carta. Probablemente, Carlos, esa misma imagen donde ves a la gente americana de Zamba, probablemente lo que sucede es que se suben por él y ahí le quitan cinchos, le quitan capucha y lo escoltan hacia abajo. Joaquín también bajó sin obviamente, sin esposa, sin estar atado de ninguna parte. y una vez en piso lo arrestan, lo mismo hicieron con el Mayo. Una vez que toca piso, ahí se le ponen las esposas y los detienen a los dos.
0: Luis Chaparro, te agradezco muchísimo estos minutos para W Radio. Felicidades por tu exclusiva.
6: Muchas gracias, Carlos. Te mando un abrazo.
0: Hasta luego. 1:50 p.m, 10:50.
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12: ¿Sabías que la depresión post-vacaciones existe y es una sensación frecuente al regresar a la rutina tras un periodo de descanso? Se puede manifestar con falta de motivación, cansancio o tristeza. Para combatirla, es importante retomar las actividades gradualmente, mantener hábitos saludables y buscar apoyo si es necesario. Incluir actividades que resulten placenteras durante el día puede ayudar a mejorar el estado de ánimo. Recuerda que esta situación es temporal y con tiempo y cuidado podrás recuperar tu bienestar.
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13: Hace no mucho tiempo, las sanciones administrativas y multas viales se determinaban en veces salario mínimo. Y así cada incremento del salario se reflejaba en los castigos, es decir, se actualizaba todos los años. Pero en 2016, y como parte de diversos cambios para desligar el salario mínimo de otras referencias, y con miras a un aumento de las percepciones de los trabajadores, nació una nueva referencia que fue la unidad de medida y actualización, más conocida como la UMA, que sube conforme el movimiento de la inflación anual. Y con el dato de la inflación de 2022 que recientemente conocimos y que fue de 7.82%, se actualizó la UMA y el nuevo valor, que entrará en vigor a partir de febrero, pasará de 96.22 pesos diarios a 103.74 pesos diarios o 3.153.70 pesos mensuales y para todo el año 37.844.40 pesos. Así que toma en cuenta la actualización de la referencia, cuya incidencia también abarca algunos productos bancarios o incluso relacionados con el pago de impuestos.
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14: Al hacernos de un perro como mascota, lo primero que debemos de tener en cuenta con respecto a su salud son las vacunas. Pero no menos importante es la desparasitación. Hay que entender que hay dos tipos, la interna y la externa. Los parásitos internos pueden provocar diarreas, vómito y deshidratación, mientras que los externos les producen comezón, los irritan y hasta pueden transmitir enfermedades mortales al penetrar en la sangre del perro. En el caso de un cachorro, es importante hacer la primera desparasitación interna a los 15 días de nacido, pero si su mamá está sana y desparasitada y el pequeño habita en un entorno saludable, se puede esperar hasta que cumpla un mes. Ahora bien, la desparasitación externa debe hacerse a los 2 meses de vida, a menos que se detecte la presencia de pulgas o garrapatas. Muchas veces creemos que con estas primeras dosis es suficiente. Lo cierto es que aún siendo adultos, los perros deben seguir con una rutina de desparasitación. Tanto la interna como la externa se recomiendan por lo menos cada 3 meses o una por cada estación del año. Como siempre, consulta con su médico veterinario el plan que mejor se adapte a tu mascota, dependiendo de su entorno y de qué tanto convive en exteriores con otras mascotas. Tener un perro saludable en casa también hará más saludable tu hogar.
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0: siguiente sobremesa.
1: 4.
0: Dice la presidenta Sheinbaum que su gobierno no falló en la renegociación del T-MEC con Estados Unidos. Ah, mire. Pues no nos habían dicho que Claudia Sheinbaum era la domadora de Trump. Y que qué bárbara. Toda esa propaganda del gobierno. Pues Estados Unidos mandó a vida vegetativa el T-MEC. Pues eso de andarlo revisando todo el tiempo, pues genera una gran incertidumbre. Escuche usted a la presidenta tratando de vendernos la idea de que no es un fracaso, lo que a todas luces es un fracaso.
2: Ahora hay una crítica de que supuestamente se negoció mal con Estados Unidos, que es absolutamente falso, porque, y Canadá, como si fuera una responsabilidad de México, y entonces Canadá porque está, pues incluso en condiciones todavía de mayor desventaja que la que tenemos nosotros en este momento. Es una visión del gobierno de Estados Unidos de mayor proteccionismo. El tratado se mantiene por 10 años y en esos 10 años puede tomarse la decisión de alargarlo otros 16 más. Así está establecido en el tratado. Las revisiones anuales son porque así se firmó el tratado hace 6 años. Es decir, si se establece que no se renueva en determinado momento por 16, entonces tendrá que haber revisiones anuales. Nuestra visión es que la primera revisión va a ser muy determinante y ya vamos muy avanzados, muy, muy avanzados. No es que inicien las conversaciones ahora, sino que ya llevamos bastante tiempo de avance. Entonces somos optimistas en el T-MEC y en esta revisión particularmente que viene, y decirle a todos los empresarios, pequeños, medianos, grandes empresarios, nacionales y extranjeros, que hay certidumbre para invertir en México y que el tratado se mantiene.
0: ¿Insisten en que no se ha terminado el tratado? No, pues el tratado no se ha terminado, nomás que está revisándose. O sea, eso de hacer una revisión anual, pues imagínese, ¿no? Piensa usted en las inversiones. Pues ¿quién va a querer invertir si a lo mejor el año que viene te cambian las reglas, ¿no? Escúchese lo que dijo el secretario de Economía, Marcelo Ebrard, quien ayer fue invitado a la mañanera.
3: Si ustedes comparan a México con el resto del mundo, tenemos uno de los aranceles efectivos más bajos y más del 80% de lo que exportamos a Estados Unidos no paga arancel. Eso no se ha modificado, no pensamos ni esperamos que se modifique. El día de hoy sigue siendo lo que era el día de ayer en ese sentido. Entonces, ¿qué vamos a buscar en esta reunión del 20 de julio? Que esto siga así. Si queremos reducir el déficit, si queremos resolver este tema, lo que necesitamos hacer es producir más en Norteamérica, llámese tanto en México como en Estados Unidos, en alguna medida también en Canadá, para no importar tanto de algunas cosas. ¿De qué cosas? Bueno, por ejemplo, en farma importamos prácticamente toda la penicilina que necesitamos. Todos los elementos sustantivos para producir medicamentos los importamos. Semiconductores, 90% los importamos. Y así sucesivamente. Entonces, ¿de qué se trata? Pues de ponernos de acuerdo cómo producimos eso de este lado. Quedamos en muy buenos términos. Estamos recibiendo a nuestros colegas para el día 20 de julio. El tratado sigue vigente hasta 2036. Haremos revisiones anuales. Esas revisiones anuales tendrán una pauta para tener muy claro qué cosas lo que vamos a revisar cada año. No se puede revisar todo el tratado. Siempre nos vamos a concentrar en algunos puntos.
4: ¿Cómo es que puede haber certidumbre para los empresarios, para los inversionistas, si este tratado se va a revisar cada año? Los inversionistas no, lo que están buscando es justamente pues una certidumbre a plazo, a un mayor plazo para ellos.
3: Bueno, en el otro esquema habríamos tenido también revisión este año y revisión a los 6 años. Eso ya está pactado. Yo te diría que el mercado, por decirlo así, ya tiene descontado que va a haber procesos de revisión.
0: Pues ahí tiene usted lo que dice el secretario Ebrard. En otra información, la Fiscalía General de la República detuvo a Gilda Susana Lozoya Austin, hermana del exdirector general de Pemex en tiempos de Peña Nieto, Emilio Lozoya Austin. La detuvo en el aeropuerto de la Ciudad de México. Está acusada de participar en operaciones de procedencia ilícita, de haber triangulado dinero de la corrupción. La orden de aprehensión se emitió en 2020. La presidenta Sheinbaum dijo que esto no es un asunto político.
2: Tiene que dar toda la información la Fiscalía, es una detención de la Fiscalía General de la República. Lo que nos informó la fiscal es que hay pruebas de su participación en el fraude de nitrogenados. Y la hermana, pues, está vinculada particularmente con depósitos y otros esquemas en donde la fiscalía desde entonces tenía orden de aprehensión contra ella y por eso se ejecuta la orden de aprehensión. Ella estaba fuera del país y cuando llega a México se le detiene. No tiene nada que ver con un asunto político. De hecho, nosotros no fuimos informados de la detención de ella hasta que no ocurre.
0: Habló del tema el secretario de Seguridad, Omar García Harfuch.
1: Lo que tenemos entendido y lo que informó la Fiscalía General de la República, pues la aerolínea notifica que viene en vuelo, tiene una ficha roja, tiene una orden de aprehensión. Ahí el aeropuerto está lleno de cámaras, no hay un lugar donde se pueda hacer una detención irregular o algo así. Quien aborda a la persona detenida es personal de la Agencia de Investigación Criminal, nada más, y la ponen a disposición, ahí mismo se lleva a poner a disposición.
0: 2:02 p.m.
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0: historias que emocionan, que dan esperanza, que se celebran. ¿Se acuerda que estuvimos conversando aquí con los rescatistas mexicanos sobre el caso de Hernán? Este joven que llevaba una semana y un día bajo los escombros del edificio donde chambeaba. Bueno, pues lo rescataron ayer. Maravilloso. Paralelamente, la presidenta Delcy Rodríguez rechazó que su gobierno haya impedido el despliegue de fuerzas de seguridad para atender la emergencia tras los terremotos. ¿Cuál es la situación en este momento? Vamos con Maritrini Mena, corresponsal de W Radio en Venezuela. Maritrini, escuchamos. Adelante.
1: Muy buenas tardes, Carlos. En efecto, fue muy emocionante ver esa salida de Hernán en ese pasillo que hacen los rescatistas cuando están sacando a la persona. Hernán se encuentra bien, afortunadamente, está recibiendo cuidados en un centro clínico en Caracas. Y hay una anécdota muy importante, y es que el grupo que lideraba, entre un grupo multidisciplinario de 10 países, este rescate estaba conformado por portugueses, quienes tuvieron la oportunidad en un primer instante de hablar con Hernán, de mantenerlo activo, y cuando ellos se identificaron como portugueses, Hernán lo que les dijo fue Cristiano Ronaldo. Así pues lo mantuvieron activo y lo mantuvieron dándole alimentación a través de jeringas, incluso bebidas y comidas líquidas para que él pudiera sobrevivir básicamente más de 114 horas que estuvo allí atrapado. Vamos a escuchar a Hernán, que hoy pues tuvo la oportunidad de hablar con unos medios de comunicación venezolanos, TV Venezuela específicamente, y allí él mismo contaba lo difícil que fue la labor para los rescatistas.
2: Me tenía presionado, estaba en una esquina, y cada vez que trabajaban, por lo menos los rescatistas, no sé si eran los mismos rescatistas que los mismos trabajos, los golpes, desde que cedía la pared, cedía y me presionaba mucho.
1: Pues se considera un rescate milagroso y de un caso de estudio. Así lo han dicho los propios rescatistas. Hay unos ingenieros específicamente mexicanos quienes fueron los que dieron con la forma para el acceso al edificio, porque se estaba intentando por la parte de abajo, por el estacionamiento donde estaba, pero fue finalmente por el techo por donde fue sacado Hernán. Y también comentabas de las cifras, de esa defensa que hace Delcy Rodríguez sobre la actuación del gobierno de Venezuela frente a la tragedia, sobre todo en las primeras horas. Ayer, por primera vez desde que se inició la tragedia, Delcy Rodríguez se reunió con medios internacionales y aceptó 4 preguntas. Y por supuesto allí dijo que se trataba de una campaña mediática lo que estaba ocurriendo, pues defendió básicamente todo el accionar del gobierno, dijo que se actuó rápido, que se actuó de forma eficiente y sobre todo que se le ha dado acceso a todos los países, Carlos.
0: Gracias y estamos en contacto, Maritrini.
1: Muy buenas
0: tardes. Saludos hasta Venezuela, 2:11.
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0: Ya llegó el duende.
4: Aquí seguimos, querido Charlie, con más información. Hermano, abucharon con todo al secretario de Cultura de Oaxaca, Flavio Sosa Villavicencio. ¿Recuerdas a este personaje que surgió por 2006?
0: Bloqueado en Oaxaca por meses cuando era de la APO.
4: Sí, de la Asamblea Popular de los Pueblos de Oaxaca, en aquel conflicto de hace 20 años. Bueno, pues ahora este personaje forma parte de la administración estatal y lo abucharon con todo cuando quiso dar su discurso de apertura de la gran fiesta, la Guelaguetza, esta fiesta folclórica y multicultural oaxaqueña. Bueno, pues Flavio Sosa intentaba dar la bienvenida, casi casi cortar el listón, y que le empiezan a gritar de todo, mentadas, rechifla. Los asistentes decían, ¡fuera, fuera! No lo quieren, no lo quieren. Bueno, vamos a escuchar un pedacito porque de plano se ve como ya, ante los gritos, pues no puede terminar completo su discurso y lo concluye. Vamos a escuchar un poco.
5: Me permito dirigir un breve mensaje esta tierra a la que llamamos ahora Oaxaca nació del rezo de la evocación nació fecunda dispuestas para que la belleza se quede en las luces en las sombras. En cada rincón acontece la belleza.
4: Bueno, pues así
0: de queriendo plano. Meterle a la poesía y todo el mundo cállate, farsante, ¿no?
4: Es correcto. Algunos decían, es insunsa. Es... No, no, porque estaba de poeta, ¿no? decían, no me digas que se va a aventar la de insunsa. No, no, no. El repudio total que de plano, pues te digo, tuvo que acortar su mensaje y terminar su intervención. No lo quieren a don Flavio. Charlie, en otro tema, híjole, esto lo comentaste ayer en tu espacio de Latinus, y es que de veras no hace nada bien la 4T. De verdad, o sea, nada más era sedar a un tigre. Era lo único.
0: No puede
4: ser. Lo único,
0: ser,
4: hermano.
0: O sea, ni eso.
4: Llevaba 5 días desaparecido. Kenzo, tenían que encontrar, imagínate, un tigre suelto en el municipio de Tepetlaxtoc, en el Estado de México, y de pronto, pues, la Procuraduría Federal de Protección al Ambiente decía, pues, vamos a localizarlo. Incluso la alcaldesa Diana Morales le pedía a la gente que se resguardara, que trataban de encontrarlo. Bueno, Charlie, pues, dijeron que lo habían encontrado y que lo iban a atender, pero después resulta que lo mataron. Y después, no, pues que se había pasado la anestesia. Ya no sabían ni qué decir, hermano, porque estaban, pues, intentando explicar.
0: Y se contradijeron entre ellos, ¿no?
4: Totalmente, totalmente, porque sí habían localizado al felino y después en un comunicado que salió muy temprano por la mañana decían, bueno, pues ya lo tenemos, está sano y salvo, no se preocupen, ya pudimos encontrarlo. Y después, en la tarde, híjole, desgraciadamente murió Kenzo, este tigre que está, hermano, una tras otra, de veras que ya no sabían, insisto, ni siquiera qué salir a decir, pero el presidente de la Asociación de Zoológicos, Criaderos y Acuarios de México, Ernesto Zazueta, denunció en un mensaje, pues que en realidad eran totalmente inexpertos estas personas que habían intentado sedar originalmente a Kenzo y después pues lo habían matado, casi casi que se les había pasado la anestesia, fue lo que informó. Pero qué tragedia, o sea, ni siquiera esto pueden manejar bien en la 4T y después quieren salir a echarse la bolita. Sin palabras, hermano, de verdad, qué tristeza, solamente tenían que hacer eso, sedar al tigre entre policías del municipio, veterinarios, gente de Protección Civil, todos estaban ahí, ya cuando lo encontraron, en lugar de resguardarlo y sedarlo, lo acabaron matando. Ya es una tragedia. Triste, hermano, pero es la realidad. Es lo que tenemos el día de hoy, hermano.
0: De regreso a las cloacas.
4: ¡Regresaré!
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16: Quien esté libre de haber remojado una galleta en leche alguna vez en su vida, que tire la primera piedra. Este acto podríamos decir que es un reflejo humano y que prácticamente nadie se ha podido resistir, al menos de probar. Y es que déjenme decirles que no es su poca fuerza de voluntad. Esto está perfecta y científicamente calculado. Cuando remojas una galleta en leche, en realidad cambias todo sobre ella. La textura, el sabor y su composición química. El secreto es un grupo de aditivos químicos llamados emulsionantes. Hay algunos líquidos que no se mezclan naturalmente, por ejemplo, agua y aceite. Los compuestos que logran que estos dos líquidos opuestos coexistan felices se llaman emulsionantes. ¿Y a qué viene esto al caso con las deliciosas galletas? Déjenme decirles que tanto el chocolate como la leche contienen emulsionantes. Los que están en el chocolate permiten que los ingredientes grasos, como el aceite y la manteca de cacao, se mezclen con ingredientes sin grasa, como el agua y el cacao en polvo, además de mantener la grasa en la leche. Esta deliciosa magia, conocida también como ciencia, es llevada al siguiente nivel cuando las galletitas son de chocolate y se sumergen en leche, o bien cuando las galletitas son de vainilla y se sumergen en leche con chocolate. ¿Por qué? Porque los emulsionantes de ambas sustancias interactúan en la lengua, logrando una tremenda explosión en las papilas gustativas, porque la leche calma la dulzura intensa del chocolate y los emulsionantes ayudan a suavizar el sabor, lo que le da la perfecta relación de sabor y textura a la galleta. Así que ya lo sabe, la próxima vez que lo critiquen por andar chopeando, dígales a los envidiosos que solo está llevando a cabo una experiencia científica y culinaria de primer nivel.
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0: la Ciudad de México, después de las 15, 16 horas, pudiera empezar a activarse la nubosidad para generar más tarde actividad eléctrica. Entonces estamos esperando nubosidad que se genera obviamente en el océano, principalmente en el Pacífico, pero que también el Golfo de México y el Caribe nos dotan de humedad, y esperaremos sí precipitaciones de moderadas a fuertes, acompañadas de actividad eléctrica y posible caída de granizo. Entonces, esto pues no solamente va a ocurrir en la Ciudad de México, en el centro del país, sino en la mayor parte de la República Mexicana. Ándale. Esperaremos precipitaciones abundantes y con esta condición.
1: Ahora, digamos que esto está claro que sucedería el domingo en la tarde y en la zona del Estadio Azteca.
0: Pues mira, estamos pronosticando, siempre que hacemos un pronóstico, que ya lo hemos platicado, es referente directamente a lo que es la Ciudad de México. Habrá lugares o momentos en donde se pueda detectar la zona más susceptible, que para esta vez puede ser la zona poniente de la Ciudad de México. Esto también incluiría la zona de la alcaldía de Coyoacán y Tlalpan y todas esas del poniente. Pudiéramos tener actividad eléctrica, entonces por eso pronosticamos este evento.
1: Te lo pregunto, Jaime, porque he leído ahorita en redes sociales que hay gente que está diciendo que no podemos tener esa certeza, que México no tiene un modelo meteorológico que nos permita predecir con 2 días de anticipación tormenta eléctrica, pero yo no sé nada de esto, la verdad.
0: No, es que en realidad fuera del modelo matemático, bueno, pues para eso están los seres humanos, el meteorólogo, que tiene capacidad y experiencia suficiente para poder detectar toda esta situación. Entonces, lo que es viernes, sábado, domingo y lunes, precipitaciones con la compañía de actividad eléctrica. Claro, acuérdate que el pronóstico no está hecho exclusivamente para la cabecita de Carlos Loret, ¿no? Está para la Ciudad de México. Y en este momento, ya te decía, tenemos condiciones favorables para que esto ocurra en todo lo que es el noreste, el noroeste, el poniente y el suroeste de la Ciudad de México principalmente.
1: Oye, ahora, si ponen el partido a las 12, ¿nos brincamos esa bronca?
0: Bueno, en realidad disminuye notablemente la posibilidad de que ocurra actividad eléctrica en el partido. Definitivo, porque esta condición atmosférica se refuerza después de las, digamos, 15 horas. Definitivamente después de las 15 horas se va reforzando para que más tarde tengamos casi la certeza de que aparecerá la actividad eléctrica. Entonces, a las 12 del día del partido es poco probable que se presente actividad eléctrica.
1: Y de temperatura, ¿cómo vamos a estar? Porque pues obviamente querríamos que hubiera calor para que los ingleses la sufran, pues.
0: Pues fíjate que en realidad hasta la tienen de fortuna estos ingratos. Estamos esperando una temperatura entre los 23 a los 25 grados Celsius, lo que es la media tarde, 3:30, 4:15 de la tarde.
1: ¿Y para mediodía?
0: Para mediodía, entre los 20 y 22 grados.
1: Ah, no, pues frito. O sea, muy agradable. ¿Lluvia es ahora? Porque ellos a la lluvia sí que están acostumbrados, ¿no?
0: No, definitivamente están acostumbrados a muchas malas cosas. Pero mira, estamos esperando que la precipitación sea muy bajo el potencial para que se presente a esa hora. Muy bajo. Sí te puedo decir que es más seguro después de las 4 de la tarde.
1: Muchísimas gracias, Jaime. Qué gusto saludarte.
0: Igualmente, un abrazo.
1: Jaime Albarrán es meteorólogo del Servicio Meteorológico Nacional. 226.
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0: Evidentemente, ¿no? 1 de la mañana ya lo estaban pensando, 3 de la mañana ya hubiera sido una dinámica diferente. Tuchel no le parece. Javier Aguirre ha explicado que tampoco le parece. Sin embargo, pues no depende de los entrenadores. Y sí hay que decir algo, la FIFA sí tiene la prerrogativa de modificar los partidos conforme a su conveniencia y permitiendo que la logística funcione. Todavía el ajuste pendiente de qué va a pasar con el Brasil-Noruega, que hasta donde yo entiendo, se va a posponer 1 hora para empezar 3 de la tarde de México, 5 de la tarde hora local en Nueva Jersey, ese otro duelo del día domingo. Futbolistas ingleses han salido a hablar ya en ese sentido, reiterando que van a hacer lo que tengan que hacer, diciendo que no está en sus manos y que ellos tienen que concentrarse en la cancha. Por ejemplo, Marcus Rashford dijo, no es ideal, pero nosotros tenemos que poder contra todo lo que surja. También Javier Aguirre ha dicho que pues para él es un cambio de planes grande, porque evidentemente no es lo mismo el domingo despertarte, desayunar, hacer una activación, tener un trabajo, irte al estadio, que despertarte a las 8, desayuno ligero y vámonos a jugar el partido. Es como están las cosas. Y mientras todo esto se está moviendo, casi se nos olvidó que había un partido en la Copa del Mundo. Australia y Egipto están en este momento
1: en tiempos extra,
0: en
1: ¿no?
0: tiempos extra. Sí, y te voy a ser muy sincero y discúlpenme que les falle, pero sí se me olvidó, ¿eh? De repente dijo, ¿y estos estaban jugando, no, Carlos?
1: ¿Cómo está Mohamed Salah? Repórtame, ¿cómo está mi muchacho?
0: Ya son demasiados minutos, tuvo una muy clara a Mo Salah en el primer tiempo extra que la tiró por encima. El partido está francamente para Egipto más que para Australia. De hecho, Australia, ¿sabes cuántos tiros a gol ha tenido? ¡1! Pero es abastado para estar en el partido, en esta prórroga. Yo pensé que Egipto iba a tener más sencillo el cotejo. Le quedan 8 minutos más lo que añade el árbitro. Veamos si le alcanza a la selección egipcia para poder ganarlo en el horario, en el tiempo reglamentario, de prórroga, perdón, y no en penaltis. Quien gana este partido, ¿no?, es el rival de Argentina o Cabo Verde en la fase de octavos de final. Y sé que es un tema recurrente que dicen, es que ¿por qué Argentina le hicieron el calendario? Ojo, de 8 de 12 primeros lugares fueron contra un tercer lugar, es el caso de México. Argentina le tocó un segundo, es decir, no le favorecieron. ¿Y qué segundo? En ese grupo emergía España-Uruguay, es decir, yo sé que las suspicacias y la polarización dan para mucho, pero en este caso, pues, claro, Argentina simplemente tuvo suerte de cómo se dio. Carlos, lo que pasó ayer en la noche entre Croacia y Portugal. Un partido para la historia, un nivel de drama, de épica tremendo. Portugal fue superior en el primer tiempo, no logró meter el balón. Vino el segundo en el que se dan 4 goles anulados por milímetros, alguno de ellos más claro de Croacia. 3 de Croacia, 1 de Portugal, está el Portugal de Cristiano Ronaldo. Toma la ventaja Croacia, que estaba jugando mejor ya en la segunda mitad. Tiene el segundo Croacia, se lo anulan de manera correcta. Le anulan a Cristiano un golazo, también de manera correcta, milímetros, pero así se está sancionando en este mundial. Viene un penal que yo en ese no estoy tan de acuerdo. Muchos expertos arbitrales me han dicho que no entienden, que yo no lo veo tan claro, porque evidentemente el jugador croata se desentiende del balón para sostener a Veiga, el rematador de Portugal. Después del arbitraje se concede, Cristiano lo cobra y empata a 1. Portugal había hecho 4 cambios de golpe para poner todo al asador. Sacan a Cristiano, sigue el cotejo y finalmente al 94... Portugal se pone 2-1, Gonzalo Ramos, aquel que tomó la titularidad de Portugal en el ataque en el Mundial pasado, mandando a Cristiano a la banca en octavos de final frente a Suiza, hace un golazo. Cuando parecía que esto estaba sentenciado, al 110, Croacia lo empata a 2.
1: Al 110, embargo, cuando habían agregado 8, ¿no? O sea,
0: exactamente,
1: pero había caído el gol, entonces no.
0: Y en esas estamos cuando el partido se revisa el gol y se concluye que sí hay un toque de cabeza al jugador de Croacia. ¿Cómo se concluye? Por medio del chip que tiene el balón en su interior, que detecta que sí hubo un impacto al balón. El mismo jugador, con una sinceridad poco habitual, dijo, sí sentí que dio en mi pelo. Si tú ves la jugada en cámara lento, rápida, parece que no la tocó.
1: Que no la toca.
0: Hay una especie de electro que sube y baja, dependiendo si hay impacto en el balón, y esto detecta que sí hubo un contacto. Sé otra vez que la polarización, la misma que hubo con Messi cuando la expulsión y tal, da para mucho. Pero pues esto es lo que el balón refleja, evidentemente, para drama y de los croatas, una anulación muy anticlimática, y finalmente el gol no sube al marcador. El Mundial pasado, esa tecnología privó a Cristiano de un gol, te cuento, Carlos. Había anotado después de un centro de Bruno Fernández, elevándose y peinando al interior. Ya le habían dado el gol, había hecho su celebración típica y de repente dijeron, el gol es de Bruno. Y en algo que hizo ver mal a Cristiano, porque no es que le anularon el gol, era un gol para su equipo, hizo berrinche contra el árbitro diciendo sí la toqué. Sin embargo, el chip no detectó toque y no se lo dieron a Cristiano. Ayer Croacia sí queda fuera, queda por verse si volveremos a ver.

0: en la cancha a Luka Modric. Me atrevo a decir algo, Carlos. Hoy Modric está más en forma que Messi y que Cristiano. Posición diferente, otro tipo de reflectores. Modric tiene una capacidad para correr el partido completo, para poner orden, encomiable. Ojalá que no sea el retiro, pero la puerta está abierta para que ahí haya terminado la carrera de uno de los más grandes de la historia, querido Carlos.
1: Buenísimo. Gracias, mi querido Beto Lati.
0: Actualizo, minuto 116, es decir, quedan 4 del segundo tiempo extra. Australia 1, Egipto 1. Sigue tu muchacho Salah en la cancha. Un abrazo.
1: Gracias, Beto Lati. 2:32.
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1: Evangelina Hernández, ¿qué nos tienes? Adelante.
3: ¿Qué tal, Carlos Auditorio? Muy buenas tardes. En estos momentos se realiza una conferencia de prensa en el gobierno de la ciudad sobre el operativo que se va a instrumentar el próximo domingo. El gobierno capitalino está anunciando que va a poner restricciones para que los aficionados que quieran entrar tanto al Zócalo como al Ángel de la Independencia y ya esté lleno, ya no se les va a permitir la entrada. Se está poniendo especial énfasis en los alrededores del Ángel de la Independencia, donde se va a establecer un perímetro de seguridad, y una vez que ya hay una concentración de 25,000 personas, ya no se les va a permitir el acceso.
1: Pues lo que debieron haber hecho antes, ¿no, Angelina? Y a lo mejor nos hubiéramos ahorrado las muertes por asfixia.
3: Así es. Vamos a escuchar cómo lo dice ahora el secretario de Seguridad Ciudadana, Pablo Vázquez.
4: Se establecerá un perímetro de seguridad en el polígono comprendido entre la Diana Cazadora hasta el Ahuehuete, rodeado por un segundo cinturón de seguridad externo que se extenderá a Avenida Chapultepec y Avenida de los Insurgentes, a fin de garantizar un correcto control de los flujos de personas hacia el Ángel de la Independencia, que es el punto de mayor concentración de personas.
3: Carlos, en esta zona, en el último partido, habían colocado a 4,200 policías. Ahora Pablo Vázquez está anunciando que se va a incrementar a 6,000 elementos. Además, también te informo que va a haber un cierre de todas las estaciones del metro y del metrobús que llevan a la zona de Paseo de la Reforma. Se anuncia también un monitoreo en tiempo real de todo este corredor. La jefa de gobierno, por supuesto, hizo un llamado para que una vez que se les indique que ya no hay acceso tanto al Zócalo como al Ángel de la Independencia, se retiren a otros lugares porque ahí ya no se les va a permitir la entrada. Vamos a escuchar a Clara Brugada.
5: Hoy anunciamos un fortalecimiento en los controles de acceso al Ángel de la Independencia y a otros espacios de celebración. Se ha diseñado un perímetro de seguridad alrededor del Ángel de la Independencia, que a continuación se va a informar con detalle. Sabemos que la gente llegará al Ángel desde temprano. Una vez el aforo llegue a su capacidad, no se permitirá el acceso de la población ya a esa zona delimitada.
3: Carlos, también están anunciando que se va a aumentar el número de pantallas a 62 a lo largo de todo este corredor. Además, por la mañana la jefa de gobierno tuvo una reunión por Zoom con los 16 alcaldes y también con varios presidentes municipales de la zona conurbada, pidiéndoles, Carlos, que por favor hagan festivales en sus zonas para descentralizar, que la gente se concentre en la zona centro. En estos momentos está terminando de hablar el secretario de gobierno de la César Craviotto, que dice que va a continuar la ley seca, pero esto va a ser a partir de los primeros minutos del domingo, Carlos.
1: Muy bien, pues que la aplique, ¿no? Porque en Paseo de la Reforma están vendiendo ahí en cada puestecito chelas. Gracias. Vamos con nuestro corresponsal en el Estado de México, Mario Rodríguez. ¿Qué nos tienes, Mario?
6: Buenas tardes, Carlos. Te saludo con mucho gusto desde el Estado de México. Fíjate que sí, justo en las inmediaciones del Aeropuerto Internacional de Toluca, ya se prepara un intenso operativo, en este caso por elementos, tanto la Marina, vemos también a la Guardia Nacional y sobre todo la Secretaría de Seguridad del Estado de México en las inmediaciones, luego de que ya tenemos la confirmación de que la selección de Inglaterra habrá de aterrizar justo en esta terminal aérea mexiquense. Aún no se tiene con precisión, Carlos, cuál va a ser la hora, sin embargo, lo que podemos apreciar, te repito, es este dispositivo de seguridad e incluso también este autobús en el cual, bueno, pues se prevé que los seleccionados vayan a trasladarse. Ahora bien, Carlos, hay que hacer la precisión. Aún se desconoce cuál podría ser el hotel en el cual vayan a pernoctar previo a su encuentro con la selección mexicana el próximo domingo. Sin embargo, pues lo que se sabe es que hay varios hoteles también aprobados por la FIFA aquí en el municipio de Toluca, y sobre todo estaremos pendientes si es que los mismos podrían ser hospedados ya sea acá en la capital mexiquense o bien en algún otro punto. Hay que recordar que, bueno, pues esto
1: sí, es consecuencia, parece que ahora están en Santa Fe.
6: Ocurrió el fin de semana pasado con, en este caso, la selección de Ecuador.
1: Muy bien, muchísimas gracias y estamos en contacto.
6: Gracias.
1: Oye, nos vamos a corte escuchando una canción que ya salió con el ICC. Es de Jim Jim, Jaime Chávez Garza. Jim Jim, ICC, ¿por qué no? La pueden escuchar en Spotify.

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Llegamos a la semana Gallagher. Esta semana, Noel y Liam por fin llegan al estadio GNP para dar dos conciertos que agotaron sus entradas en minutos. Y esto se ha repetido en cada una de las ciudades en las que se han presentado, convirtiéndose en el regreso más esperado en la historia de dos estrellas del rock.

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Llegamos a la semana Gallagher. Esta semana, Noel y Liam por fin llegan al estadio GNP para dar dos conciertos que agotaron sus entradas en minutos. Y esto se ha repetido en cada una de las ciudades en las que se han presentado, convirtiéndose en el regreso más esperado en la historia de dos estrellas del rock.

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2: ¿Sabías que tener una mascota impacta positivamente en tu cerebro y bienestar? Esto sucede gracias a la interacción, lo que aumenta la producción de oxitocina, conocida como la hormona del amor, que reduce el estrés y la ansiedad. Además, cuidar de un animal estimula áreas relacionadas con la empatía y la conexión social. También puedes mejorar tu estado de ánimo y disminuir la sensación de soledad. En resumen, una mascota no solo es compañía, sino un gran aliado para tu salud mental.
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3: Guardar tu dinero sin que este produzca una ganancia es un gran error, porque ya sea que lo tengas debajo del colchón o en tu alacena, mantener guardados los recursos lo único que provoca es que la inflación los vaya disminuyendo. Sí, aunque exactamente sea la misma cantidad de billetes y monedas, gracias a la inflación cada vez te servirá para comprar menos mercancías o productos. Por eso la mejor recomendación es transformar el ahorro en inversión, es decir, que pongas tu dinero a trabajar para que no solo mantenga su poder de compra, sino que con el tiempo se pueda convertir en una fuente de ingresos adicionales en beneficio de tus finanzas personales.
4: Y seguro te preguntas, ¿dónde puedo invertir mi dinero de manera segura y rentable?
3: Pues afortunadamente cada vez hay más opciones de inversión que puedes iniciar incluso desde 100 pesos. Pero la mala noticia es que también proliferan las ofertas de grandes

0: USEF para saber las empresas formales y autorizadas para captar tu dinero.
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5: Mi querido Javier, pues parece que ya llegó la respuesta a lo que andaban preguntando desde hace 2 años López Obrador y Claudia Sheinbaum, de si Estados Unidos había tenido que ver en lo del Mayo Zambada, ¿no?
6: Carlos, buenas tardes. Yo creo que sí, y llega de la manera en la que el gobierno de Estados Unidos está acostumbrado a dar sus respuestas, ¿no? Mediante filtraciones a medios de comunicación en donde te hacen saber algún tipo de revelación o justamente dirigida a un tema caliente. En este caso, el tema caliente no es nada más lo del Mayo, es toda la relación de narcotráfico y política en México, particularmente sí enfocada en Sinaloa, pero que tiene que ver con la acusación contra el gobernador Rubén Rocha Moya, contra sus secuaces políticos y policíacos, que tiene que ver con la captura del Mayo, que tiene que ver con las otras filtraciones en torno a otros políticos de Morena que ya estarían colaborando con Estados Unidos. En este caso en particular, Carlos, creo que lo que el gobierno de Estados Unidos está tratando de sugerir sin confirmarlo plenamente, y ahorita creo que vale la pena detenernos en algunos matices. Pero lo que está tratando de sugerir aquí es decir, nosotros estuvimos enterados perfectamente de la operación en la que Joaquín Guzmán López, el hijo del Chapo Guzmán, nos entregó al Mayo Zambada en Estados Unidos. No detallan qué tanto lo auxiliaron. Este video publicado por pie de nota en redes sociales sobre la avioneta en la que se habría transportado al Mayo hace ya casi 2 años, ya se va a cumplir el segundo aniversario en julio, digamos que es una prueba documental sobre cómo fue la operación que urdió Joaquín Guzmán López para llevarse al Mayo, ¿no? Disfrazar la avioneta. Lo que no sabemos es qué tanto contacto hubo y con qué áreas del gobierno de Estados Unidos. Eso no lo termina de confirmar el gobierno de Estados Unidos, pero lo que sí dice es el FBI capturó al Mayo Zambada. Eso puede ser interpretado de dos maneras. Una, pues como que sí, en el momento en el que el Mayo Zambada se aparece en el aeropuerto de Santa Teresa, cerca del Paso, y lo agarran, en principio los de Seguridad Interior, de Aduanas y Protección Fronteriza, lo tienen que entregar en ese momento al FBI, porque el FBI es, digamos, lo que aquí en México es la policía ministerial, uh-huh. Es la que se lo entrega a los fiscales para que lo pongan a disposición de un juez. La otra es que el FBI estaba presente en ese momento porque ya sabían que iban, y lo que está sugiriendo esta filtración es que ya sabían que esa avioneta se dirigía y el cargamento, digámoslo así, que traía esa avioneta, porque no nada más agarran al Mayo Zambada, también agarran a Joaquín Guzmán López. Entonces, es claro que Joaquín Guzmán estaba ya hablando con el gobierno de Estados Unidos, estaba tramando esto. Lo que vimos en este video es prácticamente la confirmación de lo que se comentó desde hace 2 años, pero ya prácticamente lo están admitiendo. Pues tuvimos conocimiento de esta operación en todo momento. La duda es si hubo agentes de Estados Unidos en México operando junto con el hijo del Chapo, quizá a bordo de la avioneta en el momento en el que se lo llevaron. Es muy difícil meter una avioneta de contrabando a Estados Unidos, es muy difícil alterar un plan de vuelo. Si la avioneta traía la matrícula cambiada, el número de serie cambiada, era porque había conocimiento de las autoridades de Estados Unidos de que esa avioneta iba para allá, y eso ya te confirma entonces la participación del gobierno de Estados Unidos en toda esta operación. Y como tú dices, es la respuesta a la presidenta Claudia Sheinbaum, y también es un recordatorio, Carlos, de algo muy importante que a veces se nos olvida, porque en ocasiones el discurso de Palacio Nacional es la administración Trump, ¿no? La administración Trump, la ultraderecha le quiere hacer daño, sí, a México, sí, quiere intervenir en las elecciones. Se nos olvida que esa captura del Mayo Zambada y esa colaboración de Joaquín Guzmán López con el FBI ocurrió en la administración de Joe Biden. Claro. O sea, en julio de 2024 todavía ni siquiera eran las elecciones en donde Trump ganó. sea, esto es un tema que Estados Unidos trae independientemente del gobierno, y aún si Trump se va de la Casa Blanca, lo va a traer, y quizá lo va a traer reforzado, porque el Departamento de Justicia ya se dio cuenta cuánto puede estirar la liga de la relación bilateral con México, y hacer este tipo de cosas, ¿no? Pero creo que eso sí es muy importante tenerlo en cuenta, porque de nueva cuenta se cae la narrativa que el gobierno mexicano estaba tratando de empujar en relación a todas estas investigaciones que ocurren en Estados Unidos sobre la narcopolítica mexicana.
5: ¿Qué te parece esta reacción inicial de la presidenta Sheinbaum? No voy a hablar de eso hasta la próxima semana, después de todo lo que estuvo insistiendo con el asunto.
6: Creo que es una reacción bastante ingenua, ¿no? Porque pues, es que le voy a pedir a la Cancillería que revise la participación del FBI. ¿Qué estuviste haciendo estos 2 años? Si se supone que eso es lo primero que dijo López Obrador, porque todavía era presidente López Obrador también, cuando esto ocurrió, es la Cancillería va a revisar. Obviamente la Cancillería no movió un dedo, o si lo movió, los mandaron por un tubo en Washington. Hemos visto también el desastroso papel que hizo el embajador de México en Washington, Esteban Moctezuma, que no tuvo manera de poder ni siquiera averiguar cómo es que había sucedido todo esto. Que la presidenta diga ahorita, le voy a pedir a la Cancillería que pida información, pues eso quiere decir que la Cancillería ha estado sentada sin hacer nada durante estos 2 años. Claro que es una manera también en la que la presidenta se escabulle, como se ha escabullido en los casos más explosivos de toda esta trama, ¿no? Porque lo vimos también cuando se anunció la detención de Rocha Moya, no hubo mañanera al día siguiente, se tardaron todavía como 2 días en responder.
5: Muchísimas gracias, Javier, gusto saludarte como siempre.
6: Igualmente, Carlos, un abrazo.
5: Javier Garza, analista de este programa.
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5: El resumen de lo que tenemos justo en este momento, Arely Paz, vamos contigo.
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9: 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Habrá límites para ver y celebrar el partido de México en Reforma y en el Zócalo de la Ciudad de México. La jefa de gobierno, Clara Brugada, recomendó a las personas que quieran celebrar en estos puntos llegar antes del partido para poder ingresar, ya que después de que inició no podrán hacerlo. Además, bueno, pues hasta el momento la FIFA mantiene el tema de que el partido entre México e Inglaterra sea a las 12 del día el próximo domingo 5 de julio, aunque el comunicado oficial de la FIFA aún no es emitido. El argumento hasta ahora ha sido que habrá tormenta eléctrica por la tarde del domingo. Luis Chaparro, periodista especialista en temas de narcotráfico, relató que las fotos que vimos del Mayo Zambada y el hijo del Chapo, Guzmán, al llegar a Estados Unidos, es información muy importante que reveló en exclusiva en pie de página, y que además esto significa justamente que desde Estados Unidos se habría planeado la estrategia justamente para detenerlo. Aumentó a 2,645 la cifra de personas fallecidas entre los terremotos de Venezuela y más de 6,000 han sido rescatadas a una semana de esta tragedia. Los heridos suman 12,666 y unas 15,000 personas ya están en la cifra de damnificados. Y en este momento le puedo informar que ya Egipto pues avanza a la siguiente ronda, venció a Australia en ronda de penales. Hasta aquí la información, Carlos.
5: Gracias, Arely.
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4: Por pronóstico de tormenta eléctrica, el partido de México del domingo se jugará al mediodía. Mientras tanto, Javier Aguirre, con pocas dudas para la alineación, dirige el penúltimo entrenamiento previo a enfrentar a Inglaterra. La selección lusitana y Cristiano Ronaldo vencieron a Luka Modric y Croacia. España y Portugal se enfrentarán en octavos, en lo que para muchos es una final adelantada. 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
6: Hola, ¿qué tal? Bienvenidos a Claro Sports en W. Qué gusto me da saludarlos en este viernes 3 de julio. Son las 3 de la tarde con un minuto. Muchísimas gracias por estar con nosotros. Información en desarrollo. El partido entre México y la selección de Inglaterra del próximo domingo se jugaría a las 12 del día. Originalmente el horario era 6 de la tarde, pero por posible tormenta eléctrica se jugaría a las 12. Es información en desarrollo. Falta, por supuesto, que la FIFA lo haga oficial, lo comunique y se confirme la información que tenemos y que publicamos ya hace algunas horas en Claro Sports. Pero, al momento, la información que tenemos es un cambio de horario que tiene muchas implicaciones. Ya escucharemos a Javier Aguirre, que ya habló, que dio una entrevista hace unos momentos en donde fija su postura ante este supuesto. ¿Qué es lo que opina Javier Aguirre? ¿Qué es lo que opina la selección de Inglaterra? Está viajando en estos momentos a México. Va a llegar dos días antes, ¿eh? Llega viernes, entrena sábado y el domingo el partido. Diferente a lo que hizo Ecuador. ¿Cómo le puede afectar la altura a Inglaterra? El tema de la contaminación a las 12 del día, el calor, la humedad. Muchos factores que tenemos que analizar esta tarde aquí en Claro Sports en W. Dani Cohen, ¿cómo estás, Dani? Buenas tardes.
7: ¿Cómo estás, Nico, Toño, Félix? Qué gusto estar con ustedes, con los televidentes y, por supuesto, con los radioescuchas. Si creíamos que tenía México un factor diferencial, que era el Estadio Azteca, la altura, hoy se une otro más, ¿no? Que es el horario. A las 12 lo hemos platicado muchísimo en este espacio, sobre todo cuando se trataba que Pumas jugara a las 12 o que Toluca inclusive, y sí, sin duda es un factor que puede ayudar a la selección mexicana.
6: Hay que escuchar a Javier Aguirre porque no opina lo mismo. Javier Aguirre, el técnico de la selección nacional, no opina lo mismo. Toño Moreno, ¿cómo estás, Toño? Qué gusto saludarte. Buenas tardes.
8: Ay, qué gusto. Ya es viernes. Hola, Dani. Hola, Félix. A ver, número uno. Pensé que era la Liga MX.
6: ¡No, Toño!
8: Cuando en una Copa del Mundo te dicen, ¿qué creen? El domingo, en lugar de las 6, lo movemos a las 2. A ver, es una Copa del Mundo. Hay horarios, hay cuestiones que implican transmisiones de televisión, boletaje de la gente. Gente que va a viajar a lo mejor en la noche o madrugada pensando que vienen y alcanzaban el partido. Yo entiendo, y lo platicaremos ya, el por qué se toma la determinación. Yo no tengo antecedente, pero qué bien le viene a la selección mexicana. A ver, ¿por qué? Porque si algo sucede en la Liga Mexicana que han evitado los partidos de domingo a las 12, Pumas ya juega por las tardes, ¿sí? Toluca ha cambiado también ya sus horarios, es porque se sabe, no solamente por la altura, hasta los que vienen de Ciudad Juárez, o sea, es el tema del mediodía, ahí empezaron unas pausas de hidratación, entre comillas, no oficiales, entonces, le conviene de todas a la selección mexicana, y bueno, se hizo algo que nunca recuerdo yo se hubiera hecho.
6: Félix Fernández, ¿cómo estás, Félix?
9: ¿Qué pasó? Buenas tardes. Nico, Toño, Dani, vamos a de tener piedad de la selección inglesa en un cambio de horario que no está en las manos de México y vamos a decir, ay, pobrecitos, ahora sacamos demasiada ventaja.
0: Claro, pero qué bueno que nos. Qué bueno que se pudo. Pues, no sé quién lo gestionó.
9: Claro.
0: Pero se pudo.
9: Pero por supuesto. Además es totalmente justificado, ¿no? En el partido contra Ecuador se aplazó una hora al inicio del partido precisamente por tormenta eléctrica. Es muy factible que a las 6 de la tarde exista. ¿No? Sí. Me parece correcto. Los partidos más importantes en las Copas del Mundo jugadas en México fueron a las 12 del día. La final, las finales incluidas.
0: ¿No le llegó a Infantino un mensaje del señor del clima que dijo, oye, se va a haber tormenta?
10: Le llegó hoy.
0: Y dijo, cámbialo. No.
10: Le llegó hoy.
0: Lo que no vamos a saber es realmente por cuántas firmas o autorizaciones haya pasado.
10: Le llegó hoy a Infantino. Porque el clima no se puede predecir de hace un mes antes, ¿no?
0: Estoy de acuerdo, no, pero estos dos partidos se suspenderían, no se cambiarían. Repito, qué bueno, nos conviene, pero no me acuerdo que hubiera sucedido.
10: Creo que es mejor el que dos días antes cambien el horario a tener a todos esperando 3 horas en el estadio, ¿eh?
9: No, desde luego, mucha gente saldrá afectada también que viaja a la Ciudad de México ese mismo día, ¿no?
0: Claro.
7: O que tenía otras cosas, ¿no? Previstas.
10: Sí, pero...
9: Claro, porque sí, son muchas horas, 6 de diferencia.
10: Bueno, partimos de la base que no se puede disputar un partido cuando hay una tormenta eléctrica por la seguridad de los jugadores, que es lo más importante.
9: Sí.
10: Tomando en cuenta eso, si dos días antes te están diciendo, va a haber tormenta eléctrica... La decisión correcta es ver cómo hago para afectar lo menos posible que ese día de partido lleguen los equipos, calienten, se suspendan, vete al vestidor, enfríate, vuelve a calentar, vuelve a salir, que sea un desorden. O sea, me parece lo más sensato del mundo, si ya tienes esa información, que tomes ese tipo de precauciones. No creo que nadie lo haya tenido que
9: porque
10: que
9: además hay la otro misma partido FIFA ese tiempo, día.
10: Tiene. Claro, a las,
9: Noruega.
10: A las 2 de la tarde juega Brasil contra Noruega.
9: Que seguramente modificarán.
10: O sea, creo que la misma FIFA tiene todos los argumentos para tomar la decisión ellos mismos sin tener que preguntarle nada a nadie, sin que nadie le diga nada.
0: Pero seamos francos, o sea, es sorpresivo. Vaya, yo también puedo programar una boda y digo, iba a llover, adelántala, no, espérate, los invita. A ver.
7: No, pues hace eso.
10: Oye, pero
0: es un partido de la Copa del Mundo.
10: El de Ecuador era a las 7 y se jugó a las 8.
0: Y pudo ser a las 9. O sea, si seguía lloviendo.
10: Y ahí no escuché que dijeras
0: repito,
10: nada.
0: Repito, no. Es que nos viene de maravilla.
10: No,
0: qué bueno que lo hayan hecho. Pero yo no creo que haya sido una llamada de, oye, va a llover, cámbialo. No. O sea, debió haber habido muchísimas gestiones.
10: Debió de haber dicho de FIFA, oye, hay tormenta eléctrica, no quiero que me vuelva a pasar lo de Ecuador, que tuve a los jugadores esperando una hora en el vestidor.
0: ¿A quién le beneficia?
10: ¿Cómo lo podemos solucionar?
0: Ahora ya vayamos
10: al tema. Vamos a escuchar a Javier Aguirre, que habló con Joaquín López Dóriga hace unos momentos. Tú le quieres preguntar a Javier, oye, te beneficia, ¿no?
0: Me encantaría.
10: Bueno, pues es lo que dice Javier Aguirre.
11: ¿Cómo le cae este cambio de horario? Porque supongo que, como te conozco, como eres, tienes programado todo, no solo día a día, sino hora a hora.
12: Es correcto, Joaquín, como una patada en el estómago, porque claro, cambias todo, ahora hay que cambiar todo el plan, todo el trabajo, no que se vaya al garete, pero casi, porque te estás tragando 6 horas que tenías programadas, ¿no? Entonces sí, no me gusta nada, evidentemente acataremos lo que diga FIFA, pero a mí especialmente no me gusta nada, ni a mis jugadores.
10: Yo coincido con Toño, al final... Esto debe de ayudar a la selección mexicana de fútbol. Pero es muy diferente eso a que la selección lo haya pedido o lo haya buscado.
0: No, digo, si le cayó de rebote a Javier Aguirre, no le creo lo que le dijo a Joaquín, a los que les mando un saludo.
9: ¿No le crees?
0: No, claro que no le creo. O sea, a ver, finalmente.
9: ¿Estás hablando de mentiroso?
0: Yo soy Aguirre. No, si yo soy Aguirre en la mañana y me dicen, oye, ¿qué crees? ¿Te van a mover el partido? ¿Cómo? Va a ser ahora a las 12 del día. Oye, ¿dónde le firmo? O sea, a ver, si ya de por sí hablábamos de todos los inconvenientes, de la altura, de la adaptación, del trajín, de llegar del Azteca lleno y todo, ¿qué más complicado, pensando en Inglaterra, que venir ahora a jugar antes de lo que lo habías presupuestado, cuando en el fútbol mexicano se ha evitado porque sabemos que eso condiciona mucho el desempeño de los equipos? Entonces,
7: te cansas más rápido.
0: A Javier Aguirre, digo, a ver si no mete al Chino Huerta y al Memote, que juegan los domingos a las 12, lo digo de broma, evidentemente, pero me refiero, ninguna noticia mejor para México que jugar todavía con eso adicional.
10: Sí. A ver, le volvió a preguntar López Dóriga a Javier sobre cómo se enteró, o si ya se enteró, porque todavía no lo confirma la FIFA, es una información en desarrollo. FIFA es quien tiene que decir, ya es oficial esto, nosotros tenemos la información de que esto va a pasar. Eso es lo que dice Javier Aguirre.
12: Sí, y te digo, me lo informaron aquí, digo, no estoy de acuerdo, no me piden mi opinión, pero ni modo, y insisto en ello, FIFA manda y a tragar ajo y agua.
11: Sí, sobre todo en lo del ajo. Pero, a ver, Javier, que quede muy claro. Obviamente no te consultaron.
12: No.
11: Digo.
12: No, yo a las 6, me dicen, ¿me consultas? A las 6.
11: Sí.
12: Y vámonos, me da igual. El rival es mi casa, es mi horario y es mi forma de ser. Pero bueno, pues nada.
11: Ahora dime, ¿cómo va a afectar esto al equipo? Porque sin duda tiene que afectar, porque ya como están, como los traes y estás tú también programado a los días y a la hora. Pero no se trata de que me voy a ajustar el domingo, no. Tienes que ajustar desde este momento, desde claro, la comida de hoy.
12: Por supuesto, la comida, la siesta, la dormida, la fisioterapia, todo, parece una tontería, pero no lo es. Hoy están trabajando aquí 60 personas para que 26 amigos salgan el domingo a ganar el partido. O sea, no es cosa menor, ¿eh? La verdad es que es bastante importante el cambio. Y ya te digo, esto, bueno, yo puedo entender razones y argumentos, pero a mí nadie me consultó y sí estoy bastante encabronado.
6: Te enojado, Javier Aguirre.
9: Aparentemente está enojado, aunque Toño Moreno no le crea. Yo sí le creo.
7: Bueno,
9: es
7: está
9: que,
7: bien.
9: Pero a ver, hay un
6: tema. A lo mejor más frío.
9: Parecen detallitos, pero hay que mover.
7: Está bien cosas. Que se enoje, pero claro que es un factor para beneficiar a la selección mexicana. La selección inglesa, no, con la altura y el calor, ya les quiero ver lo fundidos,
6: no,
7: que van a estar en,
6: claro,
7: el
6: segundo. No, pero hay que ver yo también. Estoy de acuerdo con Dani. No es un factor para beneficiar, es un factor que beneficia, pero claro, es lo que es. ¿Sí? Va a haber tormenta. Es que
9: vamos a ver si es beneficia,
6: que,
9: ¿eh?
6: Es que seamos muy claros. No se puede jugar a las 6 de la tarde el domingo. No se puede, hay tormenta eléctrica. No se puede jugar a las 6. Sí, ¿qué haces?
0: Pero que quede claro una cosa. A ver, la semana pasada o hace unos días, Ecuador se quejó diciendo: México nos recibieron con una serenata, no nos dejaron descansar, viajamos 9 horas, dando la impresión que había un factor que hacía favorito a México por situaciones que se les complicaron a ellos. Hoy yo te diría que el hecho de que un partido se cambie en un horario que beneficia más a México que a Inglaterra, ya no te voy a decir, por supuesto que Aguirre no consultaron y que México no dijo, oye, hay que cambiarlo para que si nos alcanzamos más rápido, cero. Pero que al darse esto, si se confirma, Nico, México juega a las 12, perjudica más a Inglaterra. Así de, ¿sí?, fácil.
6: A ver, vamos a revisar.
9: ¿Eso golpeas con el reloj cada vez?
6: Sí. Vamos a revisar los factores por los cuales la información que tenemos se va a cambiar el.
7: Pero a ver, Nico, okay, más
6: tormenta
7: allá de
6: eléctrica.
7: Lo que opinemos, nosotros vivimos en la Ciudad de México. ¿Cuándo llueve en la Ciudad de México? Desde las 4 a las 5 de la tarde, todas las tardes.
6: Pero es muy diferente.
7: Pero lo más probable es que va a haber tormenta.
6: No, es muy diferente una lluvia a una tormenta, bueno, eléctrica.
7: Pero lo más por probable lluvia, es que sea una tormenta,
6: no,
7: eléctrica.
6: No, ha habido ya muchos partidos que no se suspenden por lluvia, pero por tormenta eléctrica sí, porque ahí sí hay un riesgo de salud. Entonces, por tormenta eso. Eléctrica. Hay pronóstico de tormenta eléctrica el domingo. El sábado, por ejemplo, no hay pronóstico de tormenta eléctrica.
0: El año pasado, junio en la liga, pasó por menos 3 veces.
7: Muchas veces.
0: En la liga.
7: Sí. Y si nos cuestionábamos qué iba a pasar esto en la Copa del Mundo, ¿sí o no?
0: Sí, y es el último.
9: Ahora,
0: de.
9: Tiene que cambiar partidos, ¿eh? Más factores Inglaterra, probablemente por el tema del viaje. Viajan desde.
6: A ver, el Kansas, pero. Aquí hay otros temas. Seguridad de los aficionados. Los festejos han sido muy peligrosos en México.
7: Sí.
6: Estamos hablando de que el partido ahora va a terminar a las 2 de la tarde.
9: ¿Y va a haber menos festejos si gana México?
7: O tres, al menos no es de noche.
6: No sé si va a haber menos festejos, pero por lo menos va a haber luz, Félix. Sí. Yo sí creo
7: cambia.
6: Que cambia
9: luz al momento de que acabe el partido. Los festejos se van a prolongar.
7: Bueno, pero no lo importa, más probable
9: es que sí lo cambia. Yo no creo que sea un factor para disminuir los riesgos.
0: A ver, Félix, la gente que
9: tiene que haber otro tipo de
0: la gente que inconscientemente ha llevado, perdóname, la gente que inconscientemente ha llevado niños al festejo con el riesgo que eso conlleva, es diferente que los lleves a las 3 de la tarde que a las 12 de la noche.
9: No hay que llevarlos.
7: Y es más probable que termine a las 7 u 8 de la noche que a las 2, 3 de la mañana.
9: Y salir de. Se va a prolongar.
6: Salir del estadio, Félix.
9: Félix,
6: escúchame, por salir del estadio de día a las 3 de la tarde o a las 4 de la tarde para llegar a tu casa. Si no quieres ir a festejar, creo que es mejor que hacerlo a las 10 de la noche o a las 11 de la noche. Es mi humilde opinión.
9: Ok, está bien, pero
6: gracias.
9: Yo creo que en el Ángel de la Independencia, en Reforma, en el Zócalo, y
6: claro,
9: se concentra la gente, no va a disminuir.
7: Beneficia también al aficionado inglés.
9: Ni el alcohol ni la inconsciencia.
7: Deja México. Al aficionado inglés le funciona mejor el horario. ¿A qué hora hubieran visto en Inglaterra el partido?
9: Claro,
7: ese a la madrugada.
9: Pero, eso sí, igual que los partidos.
10: No debería de ser un tema para mover.
7: No, para nada, porque nos ha tocado en Japón 2 de la mañana, ¿no?
0: ¿A qué hora veían ustedes los partidos en Corea-Japón?
10: A las 2 de la mañana, 3 de la mañana.
9: Espérate, los partidos a las 12 del día no se dejaron de jugar en México, en la Liga MX, por el calor. Se dejaron de jugar por la televisión.
7: Sí.
9: Por los horarios de la televisión. La mayoría de los equipos jugaban a las 12 del día los domingos.
10: Pero Dani era el horario prime.
9: Hoy cambió.
0: Pero para horario europeo, esto ayuda,
10: obvio. Pero no cambias 2 días antes un partido solo porque es mejor para televisión. No. Lo cambias por factores que puedes argumentar y decir, oye, va a haber tormenta eléctrica, no se puede jugar. Punto, se acabó. Oye, es un tema de seguridad nacional. Se tiene que jugar antes. ¿Por qué? Porque ha habido muertos en los festejos.
0: Para mí, Nico,
10: no lo podemos minimizar.
0: Para mí, Nico, resumiendo, yo creo que el tema sí es la tormenta. Y creo que de rebote, por ese tema, le va a ayudar al tema seguridad. No creo que las dos juntas hayan solicitado o un pliego de, oigan, cambio, cero. O sea, aquí el gobierno había aceptado, cuando vino Infantino hace un año y medio,
10: que estos eran los horarios.
0: Entonces, la FIFA decidió.
10: Vamos a hacer una pausa muy rápida y regresamos. Todavía hay mucho más que platicar al respecto de esto, porque es información en desarrollo de última hora. México estaría jugando a las 12 del día el domingo contra Inglaterra, los octavos de final de la Copa del Mundo. Pausa, volvemos.
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1: Estamos de regreso, son las 3 de la tarde con 21 minutos. Gracias por estar con nosotros, por acompañarnos y elegirnos como lo hacen cada tarde. Vamos con Joel Morales, que está en el Centro de Alto Rendimiento. Hay muchas reacciones ante la posibilidad de que cambie el partido de horario. Información en desarrollo. Joel, cuéntanos qué se dice allá, qué se sabe allá de una noticia que tú diste más o menos a las 11 de la mañana en los diferentes espacios de Claro Sports. ¿Cómo estás? Buenas tardes.
2: Nico, ¿cómo te va? Buenas tardes. Saludos para todos. Acá estamos en el Centro de Alto Rendimiento, donde les cayó por sorpresa todo este tema de la posibilidad de que se cambie de horario para el partido de los octavos de final entre la selección mexicana y la selección de Inglaterra. Lo hemos platicado durante gran parte del día, que el cambio sería de las 6 de la tarde a las 12 del día. Nico, acá te puedo confirmar, en estos momentos están reunidos oficiales del partido, también gente que se encarga de la operación del encuentro, y se sigue discutiendo el tema del horario. Es más difícil de lo que pensaban. Esa es la última información que tenemos. Siguen reunidos. Todavía no se ha tomado la decisión oficial, pero sí, desde muy temprano habían prácticamente hecho todo para que se pudiera dar el cambio por todo esto que hemos estado comentando. La probabilidad de tormenta eléctrica a las 6 de la tarde, 7, 8 de la noche para el día domingo, y es por eso que se pensaba en recorrer. También algo que beneficiaba, por ejemplo, a televisoras allá en Inglaterra. Incluso hoy muy temprano también la BBC de Londres ya lo daba como un hecho, porque les habían notificado de esta posibilidad de que el partido fuera a las 12 del día, tiempo del centro de México. Repito, siguen reunidos en estos momentos para tratar de llegar a la mejor de las noticias, tanto para Inglaterra como para la selección mexicana, que también ya se han pronunciado. Escuchamos palabras de Javier Aguirre. Acá los futbolistas no lo tomaron del todo bien. ¿Por qué? Por esta planeación que tenía el equipo mexicano, pero bueno, esta es información en desarrollo. Seguramente en las próximas horas vendrá ya la postura oficial por parte de FIFA y, por supuesto, la confirmación del horario entre México e Inglaterra del próximo domingo, octavos de final de la Copa del Mundo.
1: Perfecto, Joel. La noticia en el desarrollo. A ver, un cambio de horario nunca debe de ser sencillo, por supuesto. Y deben de haber muchas voces que están siendo escuchadas, Félix.
3: Sí, sí, sí, correcto. Oye, Joel, nada más una pregunta rápida. ¿Qué es lo que ha complicado el cambio de horario? Porque mencionas que están tan reunidos, pero que hay complicaciones. ¿Qué es?
2: Todo el tema de operación del encuentro, y esto lo que implica mover otros partidos, como lo es el caso de el Brasil contra Noruega, el hecho de empezar a aplazarlos, ¿para qué? Para que tengan esta hora de diferencia, que es lo que está tratando de hacer FIFA, que no choquen inmediatamente los encuentros y que por lo menos existan 60 minutos de distancia de un partido a otro. Repito, Félix, ellos pensaban que sería un poco más fácil, pero se está complicando un poco. La idea estaba sobre la mesa, incluso, y nos decían hace un par de horas que ya estaba todo para sacar el comunicado, para sacar la confirmación de que el partido se iba a trasladar a las 12 del mediodía. Ahora que se han reunido, ahora que lo están platicando, es mucho más complicado que se dé a que no se dé.
1: Pues veremos, también se tiene que anunciar o decidir hoy, tampoco.
4: Sí, claro. La gente tiene que ir al estadio, horas, cambiar boletos de avión, tampoco, ¿no?
1: Ya no lo vas a avisar el sábado.
4: La gente tiene que avisar estar preparada.
1: Perfecto, Joel, bueno, pues es información en desarrollo, claramente es algo que está pasando, tal es así que Javier Aguirre ya se pronunció al respecto, pero de eso a que se haga oficial, solamente la FIFA es el único que puede confirmar algo, ¿no? Mientras tanto, todo es información. Gracias, Joel.
2: Un abrazo, Nico, que estén muy bien, buena tarde.
5: Oye, subrayar, Nico, que nosotros aquí hemos manejado desde que arrancó el programa y en los espacios, el podría cambiar.
1: Sí, la información que tenemos.
5: Y
1: sí,
5: te voy a decir, la palabra podría es la forma del verbo poder en tiempo condicional simple, en modo indicativo. Se utiliza principalmente para expresar posibilidad, pedir algo con cortesía o hacer sugerencias. Esto que les puede dar risa a muchos es un verbo que hay que saber conjugar. El partido no ha cambiado de horario. Hemos manejado el podría.
1: Es porque el único que puede cambiar de horario es la FIFA. Claro. Hasta que no haya un comunicado de FIFA, no se puede, nadie puede salir a decir oficial. Cambió, sí. Se movió. No.
3: Sí. Toño, dinos la diferencia entre extraoficial y oficial.
5: Totalmente opuesto, vaya, oficial, es ya no hay cambio, ya no hay manera, ya las autoridades
3: extraoficiales
5: lo ratificaron. No, oficialmente es, oye, me enteré extraoficialmente que a lo mejor lo cambian a las 12. Oficial es un comunicado que diga el partido se cambia a las 12.
1: Y ahí ya, ahora sí, le damos para adelante. Mientras es algo que está pasando y que hay mucha gente discutiéndolo, eso me queda claro. A ver, Félix, tú jugaste a las 12 del día. ¿Cuáles son las diferencias de jugar a las 12 del día en la Ciudad de México que jugar a las 6 de la tarde?
3: El factor del calor, por supuesto, del sol. Temporada de lluvias aumenta la humedad, sobre todo si llovió mucho la noche anterior. Creo que también el factor de la contaminación, que poco se toma en cuenta, es de lo que más afecta a jugadores. Vemos constantemente jugadores de la Liga Mexicana que llegan a equipos como América, Pumas o Cruz Azul, que tardan hasta un mes en adaptarse a la Ciudad de México. No es por la altura, es por el tema de la contaminación, que merma muchísimo la oxigenación del cuerpo.
5: En una concentración, cuando sabes que vas a jugar a las 6, desayunas a cierto horario, no sabes si comes o no. Cuando vas a jugar a las 12, ¿cuál es
3: cuando vas a jugar a las 12, es muy ligero el alimento, tiene que ser máximo a las 8 de la mañana, algo muy, muy ligerito. Olvídate de huevos, hot cakes y demás. Algo muy, muy ligerito. Olvídate de huevos, hot cakes.

0: ajuste de alimentación, de horarios, de fisioterapia, con mucho menor margen de error.
1: Pero fíjate, Dani, lo que hizo Ecuador es llegar 24 horas antes. Lo que sí, está haciendo quien lo planea, Inglaterra es llegar 48 horas antes, ¿sí? Entonces, pero nadie se pone de acuerdo cuándo es el
0: lo que
1: momento
0: dice,
1: ideal para llegar a la altura.
0: Lo que dijo Tuchel, justo lo dijo en conferencia de prensa ayer, dijo, no hay manera de, con un periodo tan corto, adaptarte a la altura.
1: Ahí está.
0: Entonces, llegan
1: los
0: a la hora que tienen que llegar.
1: Pensaban que sí, porque entonces, si son menos de 24 horas, todavía tu cuerpo no le
0: En la Conca Champions, creo que fue el Columbus Crew que no llegó a México, que no pisó México, la ciudad, sino se fue creo que a Pachuca.
1: A Cuernavaca, ¿no?
0: O a Cuernavaca, para no tener el tema de la altura. Llegaron solamente para el partido.
1: Llegaron directo para el partido.
0: Son diferentes formas y estrategias de llevar el tema de la altura.
1: Ahora hay medicamentos que uno puede tomar, ¿no? Que no entran en el doping, Toño. Tú sabes bien, ¿no?
2: No, no lo sé eso. Pero oye, a ver,
1: se dice que el sildenafil, puede...
2: ¿Ayuda?
1: Sí, claro, porque aligera la circulación de la sangre y la... ¿El sildenafil o la oxigenación?
0: Oye, aligera la sangre.
2: No, te iba a decir, la reserva que se oficialice o no. Ojalá que sí, es mi punto de vista.
3: Ojalá que sí por México.
2: Sí, claro.
3: Porque sí, sí es un factor.
0: Claro.
3: Pero se tiene que tomar la decisión correcta con los argumentos que hay. Nada más. 3:28 PM. Vamos a hacer una pausa en radio. Quédense ya con el Argentina-Cabo Verde. Siguen los 16avos de final de esta Copa del Mundo. En radio ya la transmisión del partido. Y nosotros seguimos en Claro Sports. Pausa, regresamos.
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2: Soy Iñaki Álvarez y esto es Hecho en México. Edson Álvarez se ha convertido en uno de los líderes de la selección mexicana y buscará portar el gafete de forma digna en el torneo más importante de su carrera. El mexicano de 28 años cuenta con una amplia trayectoria en Europa. Inició su carrera en el América y destacó a temprana edad para poder dar el salto a Europa, donde vistió al principio los colores de un equipo histórico como el Ajax de Ámsterdam. Edson ya cuenta con participación en dos Copas del Mundo. Las lesiones y los retos han sido parte de la carrera de Álvarez en los últimos meses. Hoy en día es un referente en el equipo de Javier Aguirre y buscará que su liderazgo ayude a México a tener el mejor mundial de su historia.
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10: Vamos a la fiesta, al deporte que une al mundo. Estamos listos para llevarles la ronda de 32 a través de Cadena W. Juega el actual campeón, Argentina, uno de los principales candidatos al título, con un Lionel Messi que sigue impactando como el futbolista con más goles, como el futbolista con más partidos, como el futbolista que encabeza la defensa del título del albiceleste. El rival es Cabo Verde, una cenicienta que ha enamorado mucho con sus historias, con sus empates, con Bocinha y con la trascendencia de estos tiburones azules. Pues hoy se mide nada más y nada menos que al auténtico megalodón del fútbol que actualmente es Messi y compañía. Junto a David Fragoso y Carlos Moreno, soy Javi Sol, les damos la bienvenida. Pues Carlitos, este es un partido de goles y de grandes emociones.
11: No, totalmente. Nada más mencionar que Cabo Verde en el 2000 era el número 182 en la lista de la FIFA. Hoy ha subido al número 67. O sea que son grandes sus progresos relativamente en poco tiempo. Y por Argentina se puede hablar mucho, pero particularmente un día muy especial para Scaloni porque hoy cumple 100 partidos dirigiendo a esta selección con solamente 9 derrotas.
10: Es increíble. Y seguramente también, David, pues el tema de Messi, cada partido un récord. Y el tema que parecía imposible de alcanzar a Josh Fontaine, pues ahora le faltan solamente 7 goles y le quedan 5 partidos y creo que hoy el rival se antoja para que con este promedio, pues por lo menos 2-3 goles, si sale inspirado Leo, podría ser un partido también de goleada.
12: Javi, Carlos, la gente que nos acompaña en la gran cadena W, qué gusto saludarles. Precisamente el Lionel Messi que partió con toda esa situación que se podía poner como el máximo goleador en la historia de los mundiales, ya lo es, le está pisando los talones Kylian Mbappé, pero de cualquier forma ese último baile lo quiere coronar Lionel Messi, siendo él el máximo goleador en la historia de las Copas del Mundo, concluirla así y por qué no, con un bicampeonato del Orbe.
10: Tenemos momios, Carlos Moreno.
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10: Y David, tenemos también las alineaciones y la formación.
12: Sí, sale Lionel Scaloni prácticamente con el mismo 11, con el Emiliano El Divo Martínez en el fondo, Colina de 4, Nahuel Molina, el Cuti Romero, Lisandro Martínez y Facundo Medina, 4 mediocampistas, Thiago Almada, Enzo Fernández, Alexis McAllister, Rodrigo De Paul y en el ataque Lautaro Martínez acompañando a la estrella a Lionel Andrés Messi.
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10: ¿Qué presenta el conjunto africano, David?
12: Va con el Bocinha, el referente ya en el arco. Además de Cabral por izquierda, Diney con Epico también como central, Moreira por la lateral derecha, Lenini como pivote, Cabral por izquierda, Duarte acompañando precisamente a Laros Duarte, par de Duartes en la media punta, Méndez por derecha y Da Costa en el eje de ataque.
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10: La formación táctica, David Fragoso.
12: Se espera por parte de Argentina un 4-4-2, aunque con la movilidad que ya se le conoce bastante a Lionel Messi, Lautaro Martínez en punta y por el lado de Cabo Verde con un 4-1-4-1.
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10: Estaremos listos para recibirlos después de un corte para ultimar detalles, porque hoy en Miami, Florida, juega el hijo pródigo, Lionel Messi, ante una marea, buscando la cuarta para la Argentina.
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3: Ya hablaban de que va a ser el partido 100 de Lionel Scaloni al frente de la escuadra argentina. Ya los hizo campeones del mundo. Pero ¿cómo llegó Scaloni después de suplir a Jorge Sampaoli? Era interino de primera instancia, después se ganó el lugar y debutó venciendo 3-0 a la selección de Guatemala en un amistoso justamente en el Los Ángeles, también en Estados Unidos. Ahora en la costa opuesta se medirán a Cabo Verde para buscar un lugar en los octavos de final.
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1: Así que listos todos para que arranque el partido en minutos. Así que súbele a la radio y manténgase en sintonía, porque en Cadena W te llevamos toda la Copa del Mundo. David Fragoso, Carlos Moreno, Javi Sol. Pausa y volvemos a Miami.
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5: Mi nombre es Luis Mario Sauret y esto es Crónicas Mundialistas. Corría la fase de grupos del Mundial de Sudáfrica 2010 y la selección mexicana se medía ante Francia. Los de Javier Aguirre venían de empatar por un tanto ante Sudáfrica y tenía la necesidad de ganar. El primer gol del partido lo ponía un joven mexicano que llegaba con la etiqueta de sorpresa bajo el nombre de Javier Hernández, quien aprovechó un mano a mano quitándose de encima al guardameta Hugo Lloris.
6: Pelota para el Chícharo, solo, no la falle.
5: México derrotó 2-0 a Francia y con esto llegaba a 4 puntos en el grupo A del Mundial Sudafricano.
6: Chícharo.
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5: Han pasado años, pero la imagen sigue intacta. En la final del Mundial de Alemania 2006, Francia e Italia igualaban en Berlín. Y, en tiempo extra, Zinedine Zidane protagonizó uno de los momentos más impactantes en la historia del fútbol. Tras un cruce verbal, el francés respondió con un cabezazo al pecho de Marco Materazzi. El árbitro argentino, Horacio Lizondo, le mostró tarjeta roja directa. Y así se dio una despedida inesperada para Zidane en su último partido como profesional, portando la camiseta de su país. La imagen es icónica. Italia terminó levantando la Copa del Mundo en penales y aquel instante quedó grabado para siempre en la memoria del deporte. Un ídolo que puso punto final de mala manera, movido por un insulto que lo sacó de sus casillas.
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tenemos el himno nacional argentino, uno de los símbolos patrios de este país, escrito por Vicente López Planes en 1812 y compuesto por Blas Pereira un año más tarde.

0: Este fue el Cántico de la Libertad, el himno nacional de Cabo Verde, a partir de 1996. Antes compartían himno desde 1975 con Guinea-Bissau.
1: 530 mil habitantes para este archipiélago africano, que en palabras de su estratega Pedro Leitao Bubista señalan esto como el cumplir un sueño: enfrentar al campeón del mundo y poder estar compartiendo en este mismo terreno de juego una trascendencia. La gran historia de esta Copa del Mundo en cuanto a los campanazos fue lo de Cabo Verde, nación que por ahora se mantiene invicta y con 3 empates se ha ganado el derecho de estar aquí enfrente a Argentina, que defiende su corona y que buscará sumar otra estrella y bordarla en ese escudo pegado al pecho. Toda la historia alrededor de lo que fue el 78, el 86 y la última en Qatar. Lo que muchos considerábamos el último baile de Lionel, hubo tiempo para un tango más. Y aquí está Leo, que cumple 30 partidos mundialistas, un récord absoluto en todos los tiempos, y también con 19 anotaciones y 6 de ellas en este campeonato. Es historia cada vez que el 10 del albiceleste salta como capitán al terreno de juego.
0: Hablabas, Javi, de este escenario. Nada más mencionar que aquí ya ganó la Copa América del 2024 Argentina, la selección de Colombia, con gol de Lautaro Martínez.
1: Aquí lo hizo hace un año y unos días, fue el 14 de julio. Además, Miami se ha convertido en la casa de Lionel Messi. Y hay presencia mexicana, David Fragoso, también con Sandra y con Katia.
2: Correcto, que van Katia Itzele García como cuarta árbitra y Sandra Ramírez, que va desde el video arbitraje, Drew Fisher, Michael Barwigan y Lance Arfa, los árbitros canadienses que estarán encargados en esta ocasión para ser los que impartan justicia. También Tatiana Guzmán, nicaragüense, que estará en la parte del arbitraje ahora desde el estadio de los Delfines de Miami de la NFL, otra sucursal de Argentina, ¿eh?
0: Katy estuvo en el Argelia, Austria, Países Bajos contra Japón, Inglaterra, Croacia, Estados Unidos, Austria y ahora Argentina, Cabo Verde, además de un partido como árbitra central, Túnez, Países Bajos.
1: La selección argentina, Lionel Scaloni, cumpliendo 100 partidos en la dirección técnica. Mandarán vestidos de albiceleste el siguiente 11, el Dibu Martínez, Nahuel Molina, el Cuti Romero, Lisandro Martínez y Facundo Medina. Estará Thiago Almada, Enzo Fernández, Alexis McAllister, Rodrigo De Paul, Lisandro Martínez en la defensa y Lautaro Martínez en la ofensiva, además de Lionel, Andrés, Messi, Cuccitini, recién cumpliendo 39 años, todavía festejando con goles, con la familia y con sus hijos y esposa, siempre a un lado, y la selección de Cabo Verde que tiene a Bocinha, Moreira, Pico López, Borges, López Cabral, Pina Méndez, Duarte, Roy y Laros estarán adelante, Giovane Cabral y Nuno da Costa, David.
2: Así es como saltarán, y ya relatabas lo de Cabo Verde, porque enfrentarse a la campeona del mundo ya representa muchísimo, evidentemente, para esta selección, pero además la forma en que lo consiguieron, porque primero la sorpresa inicial de la Copa del Mundo fue ese 0-0 que le aguantaron a España, una escuadra que partía como candidata para llevarse absolutamente todo. Luego, cómo vinieron también de ese 2-1 que tenían contra Uruguay, 2-2 quedaron, sí, aprovechando errores y todo, pero aún así sacando el punto que los estaba aproximando y sellar ese 0-0 contra Arabia Saudita para ahora enfrentarse a la campeona del mundo que va por la cuarta estrella.
0: El árbitro Drew Fisher, 45 años de edad, ya pitó un título en este mismo estadio de Messi el 6 de diciembre del 2025 ante Whitecaps. Es donde se coronó el equipo de Messi en aquel momento.
1: Así que estamos con toda la fiebre en el sur de la Florida a través de Cadena W, junto a David Fragoso, Carlos Moreno. Mi nombre es Javier Solalande, Javi Sol, para acompañarnos en el relato. La cuenta regresiva: 5, 4, 3, 2, 1. Y a gozar, a disfrutar, a vibrar a través de la radio en Cadena W. Juega el actual campeón, la Argentina de Lionel Scaloni, la Argentina de Lionel Messi, ante la gran sorpresa, los Tiburones Azules de Cabo Verde. Una gran diferencia en el ranking FIFA. Lugar 67 contra los número 1. Un duelo de David y Goliat, pero recordemos que Cabo Verde ya le hizo frente a Uruguay. Ya le hizo frente también a España. Y precisamente en este estadio empataron ante la Garra Charrúa. Uno de los primeros eliminados. Y las grandes sorpresas en este torneo. A disfrutar, que queda poco, ¿eh? Quedan 18 partidos nada más. Y el que gane estará avanzando para enfrentarse a Egipto, que en penales derrotó a Australia. Mo Salah espera rival. La tiene Bocinha, Yoshimar Díaz. Bocinha, que en portugués significa abuelita. Era su abuela quien lo llevaba desde muy niño a entrenar. Le hacían burla a sus compañeros. Y mire nada más el apodo legendario. Bocinha, Bocinha, Bocinha, decían los niños. Y ahora es el hombre del momento en esta Copa del Mundo por Cabo Verde. La tiene Argentina, que toma la pelota, manda el servicio. El balón que llega por derecha, le intenta Rodrigo de Paul. Llegando por esta zona del campo donde se conocen y muy bien los futbolistas de Argentina, que van a presentar pues un cuadro serio, David. No pueden escatimar. Ellos les ha tocado un grupo que muchos han considerado muy asequible, un caminito para mantenerse, pero a partir de ahora no habrá rival fácil. Hoy tal vez Argentina puede aprovechar, sí, para seguir con este ímpetu, porque le tocó ya a su segundo debutante del torneo. Lo hicieron contra Jordania, lo están haciendo contra Cabo Verde.
2: Y contra Jordania cerraron de manera casi pulcra. El único gol que han permitido fue en ese encuentro, 3-1 en la tercera jornada. Antes, 2-0 frente a Austria, que se antojaba el rival más complejo del grupo. Y arrancaron con ese 3-0 triplete de Lionel Andrés de Messi frente a Argelia. Ahora frente a Cabo Verde, prácticamente el mismo 11 en la mitad del terreno de juego. La solidez que dan Enzo Fernández y también Alexis McAllister, dos jugadores que militan en la mejor liga del planeta, en la Premier League, para darle balones a Lionel Messi y a Rodrigo de Paul.
0: Sí, solamente en estos momentos España y México no han recibido gol, y se despejó la incógnita porque había dudas hasta el día de ayer si iniciaba Tagliafico o Medina. Se fue por el 25 en el lateral izquierdo.
1: Lo hace entonces Medina, y la gente con sus cánticos, como es costumbre, con esa gran tradición, saludando a toda la comunidad argentina que nos sigue también en la República Mexicana y los que se han enamorado de los tiburones azules, con un baby shark que fue transformándose en un megalodón y que ahora forma parte también de esta historia, estas grandes hazañas mundialistas. La tiene Leo Messi, Messi que roba la pelota y lleva el trionda donde quiere. Y ahora cuidado, que la Argentina puede pegar primero. La tiene Lautaro Martínez, retrasa la pelota, Thiago Almada busca el espacio, se junta Enzo Fernández también, moviendo el esférico para el del Atlético de Madrid. Pone la pausa, encuentra compañero, ya abierto por izquierda estará Medina, llegando por este terreno de juego. La va llevando el equipo de Argentina como quiere, tratando bien la pelota. Y ahora retrasando para Lisandro Martínez, Licha. En el Manchester United se apoya con el Cuti Romero. Este también de la Premier, con los Spurs del Tottenham. Pelota por derecha, se mueve Almada. También Enzo le espera con el centro, el balón que queda. En una falta que se está cometiendo, que se está buscando. Sin embargo, el árbitro Hugh Fisher dice nada ante la rechifla del público. Una selección de Cabo Verde que arrancó 0-0 contra España, el 2-2 ante Uruguay, el 0-0 contra Arabia Saudita. Tres empates le permitieron, como uno de los mejores terceros, estar aquí.
0: Fíjate que contra España, España tuvo 734 pases por solamente 205 de la selección de Cabo Verde, y el resultado fue de igualdad. Recuerdo, España 82, Italia se coronó con 3 empates en la primera fase.
1: Así la historia, para que a partir de ahora cualquier empate pueda mandar a la larga o a los penales. Es lo que quiere evitar cualquiera de los equipos, también pensando ya en el calendario por el tema del desgaste. Balón que lleva el conjunto de los tiburones azules. Y lleva ya a Drew Fisher un silbatazo, porque antes queda tendido un elemento de Argentina. Y también tocadito está Giovane Cabral. Muchos de estos jugadores, David, nacieron fuera del archipiélago, pero tienen una formación en Portugal, la mayoría de ellos, algunos que también son franceses. Incluso está el caso de Pico López, que nace en Irlanda y que por la aplicación de LinkedIn terminan contactándolo para, oye, ¿no quieres ir al Mundial? Y pues resulta que sí, aquí está.
2: Pero, sí, justamente. Además,
0: la anécdota es que se lo mandaron el mensaje en portugués.
1: Ya tiene Cabo Verde, viene con el centro, la pelota que queda en el área, termina picando, atacan los tiburones. Después de 5 minutos, lo vuelven a intentar los africanos con el centro que llega.
0: Se lo mandaron en portugués el mensaje y no lo entendió en un principio. Más tarde lo volvieron a contactar con un mensaje en inglés y ya fue que se enteró de la convocatoria.
1: Pues imagínate lo que pudo haber sido el no contestar ese mensaje, y ahora forma parte de la historia de estos grandes tiburones. Fisher con el conteo, viene el servicio de banda, el balón que está en el área, Argentina que la manda por un costado. Después de 5 minutos de acción, el marcador se mantiene 0-0 entre Argentina y Cabo Verde, y los africanos tocando la pelota por ahora mientras estén 0-0. Pues ellos a buscar, por lo menos adelantar un poquito con City López. Ellos ya son ganadores por estar aquí. Messi, que toque en corto para mover por el centro del campo con Alexis McAllister. Y ahora por derecha, El Colorado de Liverpool se apoya con Molina, Nahuel, para Rodrigo De Paul, siguiendo los pasos de Leo, siempre pegadito a él. Dentro y fuera de la cancha, y lo lleva ya por el costado izquierdo, Enzo Fernández, retrasa para Licha Martínez. Martínez movía el esférico en la albiceleste, que viste con pantaloncillo en blanco y calcetas también, con la tradicional azul y blanco en sus vivos, al igual que la hermosa bandera de Argentina. Pelota por derecha, la posibilidad para Nahuel Molina, tres cuartos de cancha, pegadito a la raya, la toma otra vez el futbolista de los colchoneros, retrasa y mueve, y ahora por el centro la tiene Alexis McAllister. Parecía falta, el árbitro dice juegue. Giovanni Cabral, el balón que retrasado, la tiene Bocinha, que la baja además elegante, David, cuatro décadas para el gran Yoshimar Díaz Bocinha.
2: Oye, además en las gradas la playera de Bocinha ya es constante por parte de los aficionados de Cabo Verde. Ahora Argentina es salta con el Rodrigo De Paul más interiorizado, dejándole vía libre por la línea derecha a Nahuel Molina, el futbolista del Atlético de Madrid, porque algo que destacó a Cabo Verde en el partido inicial frente a España fue la ocupación de los espacios y cómo los cerraban. Ahora a buscar abrirlos de esta manera.
1: Y atención que ataca Argentina, sin embargo el espacio abierto por derecha y la posibilidad para Cabo Verde. Ryan Méndez, el capitán, se escapa por derecha, este juega en el fútbol turco, hace la maga, le pega de zurda y finalmente la saga termina cortando con dos futbolistas que le permiten que la pelota le llegue al Dibu Martínez, Carlos Moreno. Pero bueno, Cabo Verde en estos siete minutos mostrando lo que lo llevó hasta esta instancia, muy ordenadito, y cuando puede ir adelante no le tiene miedo al rival.
0: Sí, ayer el técnico mencionaba, jugando un poco con el nombre del rival, que no quería dejar ningún cabo suelto y que no estaban tan verdes los de Cabo Verde.
1: Sí, la realidad es que el señor bubista Pedro Leitao, que también pues ha gustado mucho, ¿no?, toda la humildad que tiene. Bubista significa liderazgo, y por ello también le han llamado a este que es la gran figura y que ha hecho historia para clasificar a esta nación africana. 14 han participado en mundiales, 10 estuvieron presentes. Las grandes ausencias, pues lo de Camerún y Nigeria. Pero aquí está Cabo Verde sumándose también. Ya avanzó Egipto, ya arrancó Marruecos. Sería el resultado, el campanazo más grande de todos los tiempos en la historia de los mundiales. Hoy Cabo Verde le pega al campeón. De ese tamaño lo que tienen los tiburones al frente. Y en 8 minutos la tiene Argentina, que busca tocar primero. El toque por derecha, corta bien la defensa, buen trabajo de City, López Cabral. Y se escapa por izquierda Giovane Cabral para su compatriota. Y ahora por izquierda el intento va a ser de Nuno da Silva. López Cabral, Sidney, le quitan el balón entre tres, entre cuatro. Y la gente de Argentina con sus cánticos, siempre pintando las tribunas. Si el rosa pintó Miami, bueno, cuando está Argentina, es la albiceleste por todas las calles, por todas las calles de Miami Beach, Carlos.
0: Definitivamente, se vive un ambiente muy particular. Evidentemente ya estamos en las rondas finales y todavía no llegamos, a pesar de tantos partidos, a diferencia de otros mundiales, al octavo empate a cero. El récord es de 7 y ya se igualó en este certamen.
1: El empujón por parte de Molina, la gente que vive por Brickell, por Lincoln Road, todos los alrededores, un territorio, ya mencionabas, David, de los delfines, pero también pues de los Marlins. Y Bocinha, como una auténtica superestrella, no solamente bajó la pelota dominando, sino que luego le hace un recorte también a Lautaro Martínez, muy elegante.
2: Oh, ya, lo de Bocinha ahora mismo es de superestrella, de rockstar. Sabe que está en Miami y también, aunque tiene 40 años, por ahí a levantar la mano para algún equipo. Hay una infracción en el medio campo, pero no renuncia Cabo Verde a ir a ese bloque medio. Cuando tiene que empezar a replegar, lo hace de forma efectiva para nulificar los espacios, pero a esperar en cuanto tenga una de esas posibilidades en las que se juntan Rodrigo De Paul o el mismo Thiago Almada con Lionel Messi para abrirle los huecos. La frontal es la que tanto defendió bien Cabo Verde, a esperar cómo la puede abrir Argentina con Messi.
1: Y atención que ataca Cabo Verde, filtra la pelota sin problemas para el Dibu Martínez. 10 minutos de acción en Miami, Florida. Argentina 0, Cabo Verde 0.
0: Hablabas, Javi, de Bocinha. Un alto porcentaje de los botines de los mundialistas es en color rosa. Hoy Bocinha, como en toda la primera fase, está utilizando zapatos blancos, pero el modelo es Mendoza, porque quien los hizo es de padres argentinos.
1: Mira, el detalle ahí está presente. Además, Bocinha, quien pudo jugar en el Atlético La Paz, al estar Chávez con directivos mexicanos y estando allá en Portugal, Bueno, se abrió el espacio, así que no es descabellado lo que dice David. Se ha convertido en una celebridad y por lo menos un buen contrato para jugar una temporada con algún equipo en los Estados Unidos o en la expansión estaría maravilloso para él. La tiene el albiceleste. Que toquen cortito. Y la vuelve a encontrar en tres cuartos de cancha y por izquierda. A paso lento, como quiera Argentina, en un duelo que por ahora no tiene ningún apuro. Se sabe la superioridad, en cualquier momento pueden pisar el acelerador. Pero por ahora en 10 minutos, con mucho honor, está jugando bien la selección de Cabo Verde. Eso sí, noble, ¿eh? No pateando a sus rivales. Entendiendo cómo lo hicieron contra España, una sola falta se registró en ese partido 0-0. Fue una amonestación y de ahí en fuera el equipo se ha mantenido muy ordenadito, jugando con humildad y con juego limpio. La tiene Argentina, tocando la pelota a Lisandro Martínez, que filtra en corto para Thiago Almada, será la vuelta y ahora por izquierda la escapada por parte de Medina. Medina que regresa la pelota a Enzo Fernández, que la manda de primera intención y desde el área sale jugando Cabo Verde, que ahora toca por la derecha. Cruzamos los 11 minutos y van hacia adelante cada vez que Argentina se va hacia el frente. Carlos, el espacio está para que llegue Ryan Méndez, el capitán, por el costado derecho. Y hay también, como siempre, Gianni Infantino por todos lados. Y viene bien acompañado, sentadito al lado del Chiquitapia.
0: Exactamente. Y por ahí vemos también al matador Mario Alberto Kempes en el palco de honor. Ha salido más en este Mundial Infantino en las imágenes que las propias mascotas del Mundial.
1: Bueno, pues sí, es el personaje que, digamos, logró hacer esta relación pública para abrir la conversación a lo que ya se está especulando, y pare usted bien la oreja, un mundial de 64 países. ¿Suena descabellado? No lo creo. 24 partidos más en la fase de grupos, distribuir 4 grupos más y que se acabe, David, este tema de los terceros lugares, que a muchos ha gustado, a otros no, pero ya sabrías a la segura quién sería tu rival como primero o segundo de grupo.
2: Porque me parecería un tanto arriesgado el hacerlo a corto plazo, digamos, un aumento en las plazas, porque no hemos terminado de acostumbrarnos, evidentemente, en la primera ocasión en la que hay tantas selecciones después de estar con 32, que también sufrió esa modificación en el aumento de lugares, pero hasta ahora le ha salido bastante bien a la FIFA, teniendo partidos de alto nivel, con muchas sorpresas, muchas historias por contar, pero también los que tienen que aparecer ahí están.
1: La tiene la selección de Argentina, que no puede pasar el último bloque de los tiburones que están frenando los espacios. Esto podría venir para Arabia Saudita 2034. Recuerden que el próximo mundial se va a celebrar como aniversario, el primer partido en Argentina, en Paraguay y en Uruguay, con las naciones sede, obviamente engalanando esos duelos. Pero también el grosso del mundial se va a desarrollar en otros dos continentes, en Marruecos por África y también en España y Portugal por Europa. Así que será mucha la conversación terminando esta Copa del Mundo. Los apuntes de cara a las mejoras. La tiene el albiceleste, que lleva el balón. Y atención, que por izquierda siempre son peligrosos. El espacio que está para que venga un buen centro. Por ahora no aprieta, no cambia el rumbo. Está en primera. Y así se siente cómodo Argentina, dosificando cargas y encontrando la pelota. Por ahora no han buscado mucho a Lionel, que sabemos que en cualquier momento frota la lámpara y puede conectar lo que sería su séptima anotación en el torneo, emulando lo que hizo en Qatar y rompiendo cada partido, cada gol. Más récords, Carlos.
0: Exactamente, no se ha presentado algún jugador a balón parado, que sabemos que es una de sus virtudes, pegarle muy bien a la pelota de frente al marco. De los equipos que han avanzado,
1: atención, que ataca Argentina, se mete al área. Leo, Leo, Leo, la primera que tiene Messi, le pega de zurda, se mete al área y simplemente con un disparo sutil, buscando colocar, no optó por la potencia, incluso no observa la portería, simplemente la mide y pasa ligeramente a unos 2 metros buscando sorprender a Bocinha. Era complicado que el balón lograra entrar por el ángulo que estaba cerrado, pero es lo que te ofrece Leo. En cualquier momento, Carlos, puede aparecer y después de 15 minutos, la primera de la pulga. Al minuto 15 estamos Argentina 0, Cabo Verde 0.
0: Ya pasa a lista de presente. Hasta el momento, de 14 equipos que han confirmado para octavos de final, solamente un tercer lugar ha logrado avanzar, 5 segundos lugares y 8 primeros lugares de grupo.
1: Y este es el dato, y ese tercer lugar,
0: Paraguay.
1: Es Paraguay. Y es uno de los que también será sede para la próxima Copa del Mundo, ese campanazo contra Alemania, es el gran ejemplo para todas las naciones de que en estas historias de David y Goliat se puede con ímpetu, con garra, y sobre todo para los latinos, que desde el lado de México podría ser una Argentina, Brasil, México, Colombia, semifinales netamente de nuestro continente. El balón lo lleva Argentina tocando por el costado derecho, la vuelve a tomar en esta encomienda Molina, muy adelantado prácticamente como un carrilero, dejando solamente al Cuti Romero y a Lisandro Martínez como los últimos. De ahí en fuera los laterales pues terminan por ser profundos y se está amontonando todo mundo en la zona del bloque defensivo de Cabo Verde. Cargadito y por la izquierda, pegado a la raya, ataca Medina, se mete al área y ahora Enzo Fernández tocando para Thiago Almada, se da la vuelta, busca el espacio Thiago. Thiago con la pausa, este anduvo en la MLS, en Atlanta United, antes de partir al fútbol de España. Y hay una falta, parecía que la cometía Leo, pero el árbitro la está marcando al revés, David.
2: Justamente, se la están señalando a Giovanni Cabral, que va abajo, va a pelear a la pelota. Aparentemente la tocaba primero a la Trionda y después a Lionel Messi. Termina señalando el colegiado la infracción, pero lo que indicabas es una situación que está buscando mucho Lionel Scaloni para también tener esa amplitud por las bandas. En el dado momento, Rodrigo de Paul cambia el sector con el Nahuel Molina para que sea el del hombre del Inter de Miami el que esté pegado a la banda, Nahuel Molina, para sorprender por el centro, e igualmente Enzo Fernández, porque cambia la altura con el Thiago Almada para poder incorporarse directo hacia el área, así tener la posibilidad de generar peligro y que también se genere la atracción para darle libertad a Messi, como en esa última que ya relatabas que disparó.
1: Y atención, que es tiro libre y la oportunidad desde esta zona del campo para que venga un gol más de Lionel. 917 en su carrera, el máximo romperredes en la historia de las Copas del Mundo. Bocinha pegado en su cabaña, podría llegar el 20 para el máximo goleador de todos los tiempos en la justa mundialista, y todos los flashes, todos los celulares, los más de 65,000 apuntando, mientras que Rodrigo de Paul, como fiel guardaespaldas, ayuda a que Leo pueda ganar unos pasitos, mover la pelota hacia atrás y tener todavía un mejor ángulo. Se perfila para pegarle. Messi, Messi, Messi, Messi, Messi, siempre Messi. Atención con Leo, Messi, Messi, Messi. Directo a los guantes de Bocinha. Le faltó angular un poquito, la pelota cumple su cometido, pasa por arriba de la barrera, pero Bocinha estaba bien plantado, no se sorprende, le faltó potencia, le faltó dirección, pero finalmente Messi toca y toca la puerta, Carlos.
0: Los hombres de los que más he hablado por parte de estas dos selecciones. Bocinha pasó de 50,000 a 17 millones de seguidores, pero Messi tiene más de 500 millones.
1: Y es impresionante lo que Leo y Cristiano mueven. Y ahora con el cambio de estafeta, atención, que ataca Argentina. El balón que le vuelve a quedar, intentando Leo a paso lento encontrar ese gol. No tiene prisa, David. Él está divirtiéndose después de lo que ocurrió en Qatar. Incluso es un Leo más alegre, más familiar, que disfruta jugar al fútbol ya sin ninguna carga por delante, pero sí entendiendo que el deseo es el bicampeonato, que es defender. La Argentina no se va a tirar a la hamaca. Argentina quiere refrendar su título.
2: Totalmente, porque Lionel Messi ahora juega sin esa presión, pero con toda esa lectura, toda esa inteligencia que le caracteriza a la 10 de la albiceleste, y lo corresponden, porque en esa última el que hizo la ruptura, el que llegó directo hacia el área, fue Nahuel Molina. Se incorporó el lateral del Atlético de Madrid y lo iba acompañando Lionel Messi. Entre los dos iban viendo por dónde iba el compañero, le dejan el balón al 10, no termina en un tanto, pero otra incorporación para ganar la espalda de Cabo Verde una vez que empiecen a saltar un poquito la línea con esas sorpresas de Nahuel Molina.
1: Y se crece Bocinha, cada vez que tiene la pelota hace recortes a diestra y siniestra, y Cabo Verde, aunque tiene su bloque bajo bien asentado, pues es valiente cada vez que recupera la pelota, y ellos buscarán también la que tengan poder conectar. Se bota Leo y ahora retrasa la pelota para el Cuti Romero. McAllister, Alexis, toca por la derecha, se mueve ahora Thiago Almada dándole libertad, Lionel Scaloni en su partido 100. Y ahora la gente con pues también algunos cánticos, pero falta el gol para despertar. La tiene Leo, que se bota en la zona del contención, y ahora toca por izquierda para que la lleve ya Enzo Fernández, y termina fallando Facundo Medina, recupera el conjunto de Bosiña. Y se enfila hacia el frente Kevin Pina, que anotó un gol kilométrico contra Uruguay. Se lo comió enterito Muslera. Y ese fue el primer gol en la historia de Cabo Verde. Después del 0-0 contra España, imagínense, el empate contra Arabia y también el empate contra Uruguay. Es el único equipo en toda la historia de los mundiales que no ha perdido ningún juego. Solamente ha disputado tres. Pero hasta hoy, David, tiene ese honor. Imagínate lo que sería derrotar a Argentina. Sería el campanazo de todos los tiempos.
2: Y que en una de esas, si se llega a dar tiempo extra y cae Cabo Verde, se quedaría con la estadística, porque en los 90 minutos se tendría todavía la igualdad en el marcador. Pero ese tanto de Pina de tiro libre, más que Muslera, creo que se lo comen los dos que van a la barrera
1: también,
2: porque se abren de forma horrible Maxi Araujo y Federico Viñas. Le dejan todavía libre a ese balón, que fue histórico para Cabo Verde, así como está haciendo histórica esta participación en Miami. Se saben que los que van a ir con toda la profundidad, con todo el ímpetu, va a ser Argentina, por obvias razones, pero no desisten a hacer lo suyo los tiburones.
1: Bosiña es un espectáculo, Carlos. Las pantallas del estadio que pasan la repetición de la jugada del recorte de Bosiña. Incluso los argentinos, bueno, reconocen que no fue un chispazo nada más lo que ocurrió ante España, ¿eh? Ya la constancia de Bosiña, entendió su rol como superestrella y logró a lo que muchos pensaban imposible. En menos de 2 días le dieron la cita de visa a su señora madre y la llevaron directamente a los Estados Unidos para ver a su hijo.
0: Estuvo en el partido contra Arabia Saudita, estaba afocándola continuamente la cámara de la FIFA. Tenía una bandera muy pequeñita del país de Cabo Verde. Hoy debe estar seguramente en el estadio, pero perdida entre la multitud.
1: Sí, lo que es también el poder de la FIFA, ¿no? Para que esa declaración de que su madre no lo pudo acompañar, pues al día siguiente los telefonazos, y ahí está la madre de Bosiña, pelota por derecha, ataque a Cabo Verde, por ahora seguimos 0-0, aunque usted no lo crea, después de 22 minutos, la tiene Argentina, y ahora se apoya y mueve para Leo, Messi ante la marca pegajosa, le devuelven el balón, se viene el gol de Messi no, se cruza perfecto la defensa, le quitan la pelota, y es que esta marca es 2-3-1, y ahora con intensidad Argentina empieza a apretar un poquito. Sin embargo, llega Kevin Pina y roba el balón, y ahora es Cabo Verde el que lleva el ritmo del Trionda. Se escapa en el tapete verde y cruza el ojo del monstruo verde, el balón que vuelve a encontrar por el costado derecho para la salida que tiene ya Ryan Méndez. En corto está Laros Duarte, por la otra zona Steven Moreira la pide, este juega en la MLS en el Columbus Crew, le lleva Pico, el irlandés. Ahora por el centro Laros Duarte, mueve bien la pelota Cabo Verde con esa personalidad, con ese sello que tuvieron los equipos africanos. Solamente Túnez quedó en fase de grupos. El resto, David, los otros 9 avanzaron al menos hasta la ronda de 32, y por ahora Marruecos y Egipto ya tienen su boleto. En la noche habrá que esperar Ghana contra Colombia.
2: Y otros que dejaron buenas sensaciones, ¿no? El caso de Costa de Marfil, que tiene una generación con talento y que se va a seguir cotizando en el fútbol de la élite. Ahora Cabo Verde, cuando ataca, me parece que ataca con las líneas muy separadas, por eso le permite a Argentina, en cuanto robe la pelota, hacer esa velocidad con la que mueve el esférico, sobre todo hacia carriles interiores.
1: Y ahora Cabo Verde, que vuelve a robar el balón y está jugando con fuego, porque está saliendo jugando, no revientan la pelota por reventarla. Carlos, te habla de un equipo que ha trabajado y mucho, y el señor Bubista los tiene por ahora empatándole a Argentina a los 23 minutos de acción. Seguimos 0-0 en Miami.
0: Así es, Bubista, que fue jugador profesional, llegó a jugar como defensa central y jugó en la segunda de Badajoz. Estamos ya cerca de la hidratación.
1: Se acerca ese momento de pausa y será importante para Lionel Scaloni pedirle un poquito más de intensidad a su equipo. La tiene Rodrigo De Paul. De Paul levanta la cara, viene con el centro. Él también juega en esta ciudad. Muchos futbolistas sudamericanos, españoles, los ya conocidos amigos de Messi, Busquets, Jordi Alba y otros, encontraron aquí esa ciudad ideal para desarrollar el fútbol. Batistuta está en la tribuna, el gran Gabriel Omar Batistuta, que durante años fue el máximo goleador en la historia de Argentina, hasta que llegó un niño que no podía crecer de Rosario. Pasaron los años y, bueno, no solamente lo rebasó, pulverizó la marca, David, como máximo goleador Messi, de lo que en su momento Batistuta estableció con la albiceleste.
2: Son pocas cosas más que se puedan agregar sobre el 10 de la albiceleste, sobre Lionel Andrés Messi, pero que de cualquier forma él sigue escribiendo, porque las páginas siguen abiertas para él. Él agarra la pluma, agarra un pincel y con esa pierna izquierda dibuja obras de arte. auténticamente. Junto a Batistuta estaba uno de los campeones del mundo en 1986 en Norteamérica, en México, Oscar Ruggeri, el cabezón, que también ha estado con bastante soltura en los estadios, ha estado muy constante en los palcos. También en alguna ocasión junto a él estuvo alguien que conocemos bastante bien en el fútbol mexicano, Héctor Miguel Celada, argentino también, pero todos los referentes que en algún momento se veía que iban a ser por todos los tiempos los más grandes en la historia de Argentina, bueno, están viendo cómo una nueva generación empieza a quitar su lugar, pero lo hacen con gusto, viendo cómo hacen historia los de Lionel Messi, los Dibu Martínez, los Rodrigo de Paul, por supuesto, también.
1: La pausa de hidratación, Carlos, se acercan los futbolistas a escuchar indicaciones. Están contentos los de Cabo Verde. Después de 25 minutos en Miami, esto está 0-0. Así lo esperaba, tal vez Scaloni, un partido donde no están exponiéndose al choque, a los golpes. Tampoco los argentinos están siendo rudos en su estilo. Simplemente que el bloque está muy compacto por parte de Cabo Verde. Y ahí es donde hay que frotar la lámpara. Ahí es donde Messi dialoga con Scaloni y están encontrando la estrategia, tal vez para algún jugador inesperado, y que traten de sorprender o buscar incluso enfilarse a un penal, porque todo Cabo Verde está bien plantado y prácticamente pues marca de dos o tres cada vez que la tiene Leo.
0: Ahí está Simeone, también su hijo está en la banca, su hijo que cumplió un sueño también, porque llegó a estar lesionado con el Alavés durante mucho tiempo, fractura de tibia y peroné. Se puso como objetivo este hombre de 23 años ir a la Copa del Mundo, y ahí tiene a su padre Simeone con la playera de Argentina apoyando el día de hoy a su hijo. Decíamos que es el partido 100 de Scaloni, estaría nada más a 24 partidos de igualar a Stabile, que tuvo 124 entre 1940 y 1960 como el técnico con más juegos dirigidos al albiceleste.
1: Pues maravillosas las historias que se viven con Scaloni, quien curiosamente solamente jugó un partido de Copa del Mundo, lo hizo en Alemania 2006, cuando Leo estaba en sus primeros años con ese número 19, con el cabello lacio largo, y con ese número 19, con el

vuelta. Y ahora Enzo Fernández en corto para el Cuti. Romero tomando la pelota. Martínez, Lisandro, el de los Red Devils del Manchester United. Balón que va por derecha para Nahuel Molina, abierto por este costado. Llega una vez más el futbolista de los colchoneros. Y es que los laterales realmente hoy fungen como carrileros. Son totalmente profundos y Cabo Verde con su bloque tiene dos líneas perfectamente trazadas, 5-4-1, y la tiene Messi. Leo que la baja. Leo, Leo, Leo. Messi, Messi, Messi. Messi, Messi, Messi. ¡Gol!

0: de siempre del Eterno, del que alcanza con 39 años, 20 anotaciones en Copas Mundiales, el que juega hoy su partido 30 en Copas del Mundo con su selección, el hombre que se pone como líder de goleo alcanzando 7 dianas en lo que va desde Norteamérica 2026, Leo que no está en posición adelantada, que le pique en la jugada, le come la espalda a Diney Borges, que la baje elegante con la zurda mágica y simplemente a frotar la lámpara. Messi, Messi, Messi, Messi, Messi, Messi siempre eterno, 124 goles con selección, un futbolista único en su especie, un futbolista que vino a cambiar el rumbo de cómo percibir y que en años gritar gol será sinónimo de decir Messi, Messi, Messi, siempre Messi.
1: Siendo exigentes, y no sé si David coincide conmigo, yo creo que era el poste del arquero, se la tiró a su poste, cuando la lógica era que hiciera lo contrario, nada más que tenía la verdad poco espacio y tenía que resolver rápido.
2: No, y sobre todo destacar lo que ha estado haciendo Argentina, sabiendo lo bien que bloquea los espacios Cabo Verde, atraen a las líneas del cuadro africano porque las empiezan a juntar, el que tiene el esférico está en tres cuartos de cancha, hacia allá tratan de buscar que lleguen los jugadores que hoy visten totalmente de azul y que sea Lionel Messi el que sabe llegar a ocupar los espacios, el que gane en el espacio entre el central y el lateral, gana las espaldas, la recepción es pulcra con la parte externa del pie izquierdo, se la acomoda para firmar uno más, es historia pura. Creo que colabora un tanto Bocinha, pero de cualquier forma, dificilísimo bloquear a este Lionel Messi.
0: Lo hace ver tan fácil Leo, que cuando quiso pisó el área rival y liquidó a Bocinha y a unos tiburones verdes que se han topado, reitero, con el amo de los mares, de los aires, de la tierra. Hoy Messi domina el planeta fútbol, hace lo que quiere. Anota por partido consecutivo, establece el récord de todos los tiempos, 8 juegos en fila anotando, sumando lo establecido en Qatar. En todos los partidos ha anotado Leo en esta Copa del Mundo, solo Jairzinho en el 70 lo hizo con 6 partidos en aquel entonces en el formato. Leo que en el Mundial pasado anotó en todos, solamente quedó de ver en ese partido contra Polonia donde Szczęsny le tapó un penal, pero es impresionante lo de Leo, es increíble en su partido 30, 20 goles con la Argentina, superando el récord de Miroslav Klose en este Mundial y ahora buscando incluso la marca de Josh Fontaine. Carlos, no parece imposible, nada es imposible para Lionel.
1: No es de este planeta, me parece, Messi, que me parece que también que es la playera más observada en la Copa del Mundo en todo el planeta, no nada más en el Mundial, en todas partes del mundo todo el mundo trae la 10 de Messi y hay que recordar que ya en este mismo Mundial ya falló un penal, podría tener un gol más.
0: Sí, que tuvo también ese penal contra Islandia y contra Polonia y ese ya señalado, Carlos, bueno, pues también te demuestra que Messi sí es un porque también falla, pero a pesar de ello y a pesar también de lo que resultó Brasil 2014, perder una final, se supo levantar. A mí lo que más me gusta de Leo es ese ejemplo de un hombre que durante mucho tiempo fue señalado con comparaciones, que cargó todo el peso incluso de los nacionales y que es un ejemplo para los niños de cómo levantarse. Su historia por sí es mágica, siendo bajito de estatura, que no podía crecer, que el deporte no sería para él. Y bueno, conocemos la historia de este astro que ya abre espacio para dialogar, para seguir en el relato, pero es increíble, se terminan los sinónimos y todos los calificativos y ahora con sus hijos disfrutando en primera fila y de su esposa, es Leo un estereotipo, un deportista de los mejores de todos los tiempos.
1: No, pero aparte, David, recordarás tú un momento en el que se habló de que ya no iba a regresar a la selección de Argentina, era mucha la presión y regresó y mira nada más de lo que nos hubiéramos perdido.
2: Es que las palabras de

0: El Messi quedan, y los detractores la usan para hablar mal de él. Es increíble, pero no se me da, porque fueron dos Copas Américas en la que se quedó en el borde, además de una Copa del Mundo en 2014. Después de eso, tocó todo absolutamente y lo convirtió en oro.
1: Ahora la vuelve a tomar Argentina, que se anime, quiere más. Molina ya hacia atrás, ahora es Thiago Almada que quiere unirse, pues participando Messi en cada uno de los partidos con gol. Y reiteramos, en la estadística se aleja de Kylian Mbappé, ya tiene 7 tantos. El récord de todos los tiempos es del francés Josh Fontaine, que todos los hizo en el mismo torneo. Sería una locura pensar que Messi alcance 13. Bueno, si hoy se anima, por lo menos puede convertir un nuevo triplete. Y es que ya pisó el área, ya probó de tiro libre y la vuelve a encontrar Rodrigo De Paul y Cabo Verde, que se encierra, y ahora toma Argentina. La gente que se anima en lo que pudo ser también su despedida, ese último duelo en Argentina. Sería una locura pensar, ¿eh? El próximo mundial, ¿en dónde se juega, David? Al menos el partido 1
0: en Argentina va a estar
1: activo, Leo.
0: Por allá también seguramente piensan, ¿y si sí, Leo? Y porque puede ser,
1: Messi,
0: ¿eh?
1: Messi sí, dicen por allá. Sí. Y en Portugal dicen, ¿y si sí? Así que nosotros el domingo ya les estaremos actualizando, porque también hay ajustes en el tema de los horarios, hay polémica alrededor. Pero lo que es un hecho, Carlos, es que Messi nunca falla. Messi es sinónimo de gol. Y Messi hoy ya tiene 7 tantos, por 6 de Mbappé, por 5 de Haaland, por 5 de Kane y 4 de Dembélé.
2: No, Messi es el presente. Tal vez Haaland, tal vez Mbappé sean el futuro, ¿no? Pero por ahora todo se rinden ante el número 10 de Argentina.
1: Y la pelota y el Trionda, y antes lo que hizo con el Al Rila, y anteriormente con el Telstar, y luego con el Brazuca, y antes con el Jabulani. Bueno, este hombre, el balón que le pongas, se hace amigo de Leo.
0: Totalmente, totalmente, porque ya Leo tiene infinidad de balones en su colección, de esos que dan cada vez que 3 goles son de un autor. Bueno, ¿cuántos deberá de tener ya Lionel Messi? Oye, pero recordando un poquito el gol en el que se abre el marcador, ¿cómo gana la espalda? ¿Cómo aprovecha el espacio Lionel Messi, que se sigue posicionando en ese sector entre el central y el lateral de Cabo Verde, entre Didier Borges y Sidney López Cabral, para llegar, y aún así resiste la presión porque lo barren, cae junto a él, dispara a primer poste, es un fogonazo, por más que podría haber hecho un poco más Bocinha, está a quemarropa. Increíble lo de Lionel Messi.
1: 35 minutos lo tiene Argentina, todo Cabo Verde está atrás y pasea la pelota al albiceleste, realmente sin resistencia del rival. Podríamos, y lo haremos, les describiremos las jugadas, pero realmente, Carlos, para que usted lo dimensione, es un equipo que está plantado atrás, que el 1-0 les viene bien. Este marcador para ellos, el estar aquí ya es una fiesta, y a Cabo Verde no le interesa otra cosa más que mantener el orden, y la que puedan contragolpear, Irán. Y Argentina tampoco tiene que ser profundo, Argentina tampoco tiene intensidad. A ellos les viene bien el avanzar con lo suficiente, el encontrar más goles, pero tampoco se tienen que desfondar.
2: Sí, España, por ejemplo, ha mejorado mucho su rendimiento, ¿no? En el último partido ganaron 3-0 con una gran actuación de Oyarzabal, y mucho tiempo el partido estuvo de alguna manera cerrado, ¿no? Tenía que finiquitarlo la selección española de fútbol, y finalmente terminó por hacerlo. En este caso, Argentina me parece que está haciendo muy bien las cosas de momento, y podría darse un segundo o hasta una tercera anotación, pero lo toma con calma.
1: Sí, por ahora intenta robar. Messi, cuando puede, presiona alto, también lo hace Lautaro Martínez, de los pocos que tienen gol, al igual que los Chelsea, que terminaron por clavar en ese partido donde Messi arrancó como suplente en ese duelo ante la selección de Jordania. Pues el árbitro central tampoco ha tenido mayor problema, David. Los futbolistas se dedican a jugar, nadie a patear, no se han enganchado, y existe por parte de Argentina y Cabo Verde pues ese pañuelo blanco de entender que están disfrutando de este duelo que tal vez ya estaba finiquitado desde el arranque del juego. Con todo el respeto para Cabo Verde, pero se sabía que era uno de los duelos más impares en la historia de las Copas del Mundo, y aún así Cabo Verde está dando una buena actuación con 36 minutos, con mucho orden defensivo, y reitero, mostrando dotes de un equipo que tiene mucho, pero mucho corazón.
0: Totalmente, y es que sabía Cabo Verde a qué se iba a enfrentar después de aquel resultadazo, igualando sin goles contra España. Medirse a Argentina era saber que era una selección que tiene a bastantes jugadores que crean oportunidades de peligro en la zona final. Bastantes mediapuntas son los que tiene Lionel Scaloni a su disposición, evidentemente al mejor de todos los tiempos incluido. pero es algo que no mostraba a España, el poder tener variantes en el último tercio para buscar abrir alguna rendija, como ya lo ha conseguido Argentina, una ya que petilizada, y es lo que está aprovechando la tres veces campeona del orbe.
1: Sale jugando Argentina, paso lento, Lisandro Martínez. Saludos a todos los restaurantes argentinos, a toda la gente que vive en la República Mexicana, a los mexicanos que también tienen lazos familiares, a los argentinos que llegaron a este país y decidieron quedarse en una gran comunidad, en el gremio del fútbol, muchos de ellos ya en pretemporada también. Va a arrancar nuestra liga y hay muchos jugadores, directivos, gente del gremio, y nos estamos divirtiendo en esta Copa del Mundo que, reitero, Carlos, puede tener un escenario de semifinales 100% del continente. Brasil, México, Colombia, Argentina, se antoja para, pues, un mundial que está siendo muy para los latinos.
2: Desde luego que si llegamos casi a los 40 minutos, y te parece, también vamos a recordar nuestras redes sociales.
1: Adelante, Carlos.
2: Carlos Moreno -W, ahí me encuentro. ¿Y ustedes?
0: David.fc23, por ahí los esperamos en Instagram.
1: @javisol_conxnx y en Instagram también. Balón que tiene la selección de Cabo Verde, 38 minutos a través de Cadena W. Argentina en Miami, Florida, en la segunda casa de Leo, robando la pelota. Nació en Rosario, se fue a Barcelona. Y ahora en Miami ha encontrado una nueva casa, un nuevo hogar. Ataca Cabo Verde, manda el servicio. La pelota que llega por el costado izquierdo, Sidney López Cabral. Este milita en el fútbol turco, en el Trabzonspor. Viene con el centro, corta bien la defensa con Facundo Medina. Manda por un costado, el balón que pica. Termina quedando nuevamente para que rebote Tagliafico, de los ausentes, al igual que Otamendi, de esa generación de la escaloneta. Hoy nuevas oportunidades, como es el caso de Medina. En un cuadro base que también se ha mantenido, David, prácticamente desde la escaloneta en Qatar, esa victoria en penales en extremis ante Francia.
0: Muy poco le ha cambiado Lionel Scaloni, y es que le han funcionado los nombres y los hombres con los que ganó aquella Copa del Mundo hace casi 4 años, y los que mantiene prácticamente en ese bicampeonato de América, en ese campeonato del mundo. La base es muy similar a nombres como Enzo Fernández, evidentemente Lionel Messi, Lautaro Martínez, pero también una saga que es pulcra en defensa, pero igual en salida de la pelota, como lo es el Cuti Romero, uno de los mejores defensores centrales del mundo, desde el Tottenham Hotspur, y por supuesto Rodrigo de Paul, que a mí me ha encantado su perfil, lo que le han buscado en esta Copa del Mundo, muy suelto a lo ancho, y cuando se requiere por el sector de la derecha, descendiendo bastante de Paul para cargar el esférico.
1: Y la lleva precisamente el esposo de Tini, otra de las superestrellas de la música en Argentina, Rodrigo de Paul. Llega Messi, le roba la pelota a Messi, y atención que Argentina quiere el segundo, y fuera del área, en cualquier momento puede venir el disparo. Molina, Medina, Almada, Fernández, McAllister, cualquiera de ellos, y el balón que llega por derecha para Nahuel, el futbolista de los colchoneros, que le pone pausa, freno y se apoya con Alexis, McAllister, y ahora Licha, se da la vuelta el Cuti, Romero, Cristian en cortito para Lisandro, Martínez al ritmo que quiere, se juega la Argentina, que no lo tiene que mover tan rápido, ni siquiera tiene que correr, simplemente el Trionda va rotando y encuentra compañero, la tiene de Paul, levanta la cara, le va a pegar de Paul que busca compañero, siempre el fiel escudero de Messi, y ahora por izquierda la tiene Facundo, Medina se da la vuelta, Enzo Fernández pillado en posición adelantada, Carlos Moreno, 40 minutos de acción, anotación del de siempre, de Lionel, Andrés, Messi, Cuccidini, lo gana Argentina, 1-0 a Cabo Verde.
2: Bueno, ahí está un fuera de lugar en este cierre de primer capítulo. Hay por ahí una anécdota muy curiosa con Cabo Verde, en algún partido, si no mal recuerdo, contra Senegal, le marcaron 40 posiciones adelantadas.
0: Ahí está, ¿eh?
1: A favor de
2: Cabo Verde.
1: De Cabo Verde, o sea que el bloque defensivo de Cabo Verde, que es digno de resaltar.
2: Fue en 1979.
1: Y ahora lo tienen los tiburones, que van hacia adelante, tratan de encontrarse, pues es anecdótico, imagínate desde el 79 cuánto ha mejorado este equipo, y es otra realidad, ¿eh? Y a partir de ahora los queremos en todos los mundiales. A partir de ahora esta versión de los tiburones, queremos que se mantengan, como así en su momento enamoraron las águilas africanas de Nigeria, todo lo que mostró también la Camerún de Samuel Eto'o, lo que hoy está haciendo Egipto, que nunca había ganado un partido mundialista, y bueno, pues ahora están con Mo Salah en la siguiente fase, mismo caso de Canadá, que no olvidemos, ellos al igual que Estados Unidos están del otro lado del bloque. Canadá que enfrentará a Marruecos, mientras que Estados Unidos se verá las caras ante Bélgica. Pelota que tiene Argentina, retrasa el balón para el Dibu, volvió el copete del Dibu, volvió el copete del Dibu, David, y también en las tribunas, los niños y los que ya no nos queda mucho cabello, se acomodan pocos pelos, pero bien peinados, bien pintados, todos con el albiceleste.
0: Justamente, si alguien tiene cábalas, son los argentinos. ¿Y qué hacía el Dibu Martínez en la ronda final ya de la Copa del Mundo de 2022? Teñirse el costado izquierdo del cabello con la bandera argentina, ese albiceleste con el sol amarillo en medio, emulando a lo del Diego, ¿no? Aquel mechón amarillo que tenía ya en sus últimas etapas con Boca Juniors, pero ahora lo vuelve a hacer como hace 4 años. Las cábalas son algo clave también en el fútbol.
2: El capitán de Estados Unidos, número 8, McKinney, también tiene por ahí pintado de rojo su cabello.
0: Sí. Rojo, amarillo y verde o azul, no recuerdo.
1: Un mechonzazo, ¿no? Al estilo de Tongolele. Saludos a los que recuerdan a Tongolele. Bailaban, ahora los futbolistas ahora festejan como Tongolele. Dicen, no, es como Vinicius. Haga de cuenta usted, así como baila Vinicius, bailaba Tongolele. Bueno, Messi mete el gol y festeja con la gente, con muchos familiares, anotando por octava ocasión consecutiva en partidos mundialistas, algo que nunca se había vivido, algo que nunca se había presenciado. Messi, el hombre con más partidos, 30, repetimos el dato, ha alcanzado ya las 20 anotaciones en Copas del Mundo, igualando su marca en Qatar, 7 tantos por ahora, y por supuesto por promedio, por lo que resta del torneo, todavía podría Leo, con 4 partidos más, pulverizar esa marca.
2: Messi en su carrera ha jugado, este es su partido 203, Cabo Verde en toda su historia ha jugado 244 juegos.
1: Nada más y nada menos lo que se ha brindado Leo por tantos años. 43 minutos y medio. Los cánticos de la gente que se levantan y le piden otro golito más. La tiene Thiago, Almada. Incluso Argentina no juega rápido, asegura la pelota, no quieren cansarse. Con todo el respeto, lo toman pues como un sparring de cara al gran reto que será el siguiente duelo, que va a exigir mucho más. La selección de Egipto, que tiene otros futbolistas en la élite, pero por ahora Cabo Verde, reitero, con mucho corazón les están haciendo frente. Y la tiene Argentina, que busca el segundo. Y viene el disparo fuera del área, cerca. Cerca con el bombazo que llega. Tocando la puerta Enzo Fernández, el rebote será para Leo. Buena intervención de Bocinha y ahora Messi cambia el ritmo y toca para De Paul. Pues tocó la puerta Argentina fuera del área, mostrándose también Enzo Fernández, el futbolista del Chelsea, que la piden cortito y la vuelven a tomar. Ahora por el costado izquierdo, cuando quiera aprieta el conjunto de la escaloneta, David.
0: Y lo que ha estado haciendo en este partido precisamente Enzo Fernández es ocupar el lugar que en otros partidos le ha correspondido a Thiago Almada, porque el jugador del Atlético de Madrid desde el sector de la izquierda parte hacia la derecha para que ese límite entre el tercio del centro y el de la izquierda en esos carriles los ocupe precisamente Enzo Fernández para darle fluidez.
1: Otra vez Leo con la cabeza en la misma zona donde bajaba la pelota en el primer gol. Buscaron a Messi, que a perfil cambiado buscaba bajarla. Enzo Fernández termina por mandar un servicio que no encuentra compañero. Se agregaron 4 minutos más, Carlos Moreno.
2: Sí, en realidad poco tiempo. También es cierto que no se ha revisado nada, no ha habido cambios, muy fluido el partido y con una alta posesión de pelota por parte de los sudamericanos.
1: 56 goles de Gabriel Omar Batistuta en el segundo lugar de los máximos goleadores por Argentina. El tercer lugar es el Kun Agüero. Si sumamos los goles de ambos, te dan 98 anotaciones. Bueno, Messi ha llegado a 124. O sea, simplemente números que aplastan totalmente a sus más cercanos perseguidores. El balón que llega por la derecha, la vuelve a encontrar la albiceleste. El toque tiene Argentina. En 4 minutos en el agregado, ya se fue el primero de ellos. Les actualizamos información y nos hace llegar la gente de W Deportes y más claro por W. Se regresa el horario de México, más allá de los reportes que empujaban el partido al mediodía, pues el plan original se mantiene, así que será por la tarde-noche y estaremos confirmando a detalle ahora al medio tiempo, porque la tiene Argentina y quiere más. Seguiremos actualizando también todo lo que ocurrió en ese duelo entre Egipto y la selección de Australia. Messi con el pase, el balón que le queda, nuevamente los tiburones de Cabo Verde, que hoy se encontraron a Leo y la primera que tuvo la mandó a guardar. Había probado ya con el tiro libre, recupera Argentina, toca por derecha, balón para Lisandro y ahora Lautaro, pelota que rebota con Messi intenso que comete falta. Dos minutitos más, David, en este agregado.
0: Y sumando al tema de las cábalas, ya se coreaba en el estadio de Miami el Muchachos, esa canción que se hizo insignia en la Copa del Mundo de 2022, donde tocaron en la gloria. Y para agregar a lo del dato goleador de Messi, el único partido en el que no anotó fue contra Polonia hace 4 años, y eso lo privó de tener una racha aún más larga de partidos, porque en la inauguración cayeron contra Arabia Saudita, pero marcó Messi el único tanto. Después le anotó México, no lo hizo contra Polonia, y de ahí se desató contra Australia, Países Bajos, Croacia y hasta el campeonato contra Francia. Y acá triplete contra Argelia, doblete contra Austria, uno contra Jordania, y el que ya tiene en poco más de 45 minutos frente a Cabo Verde.
1: Y lo recuerdo perfecto, David, me tocó relatarlo en el estadio en Qatar, al tiempo que todos los ojos de México estaban en el duelo del Tri contra Arabia Saudita. Pues sí, en ese momento, si Argentina perdía contra Polonia, pues quedaba fuera la albiceleste. Messi falla, tapa Szczęsny y después se resuelve el partido. Pero fue impresionante cómo después del fallo de Leo, la gente contrario a abuchar o a empezar a meterse con él, lo alentaron, levantó la cara y se aventó un extraordinario segundo tiempo para participar en esa victoria de Argentina, que a la postre venció el avance a la siguiente ronda. Y conocemos la historia de Messi y de Argentina, esta historia que en su momento fue amor y odio, resiliencia, y reitero, una historia digna de resaltar, que cuando pensábamos que la página final se escribía en territorio catarí, pues ahora somos afortunados de tenerlo aquí en Norteamérica, de gozar de esta gran fiesta. La tiene Argentina, se está consumiendo ya el partido, Carlos, nos iremos al descanso.
2: Exactamente, ya platicaremos acerca de otras posibilidades que se pueden presentar para la parte complementaria.
1: 30 segunditos más para irnos al descanso, la tiene Argentina y toca por derecha, la posibilidad para encontrar al menos uno más con la gente que ha hecho el esfuerzo también por pagar boletos, porque la gente que sale de Argentina, muchos ahorran 4 años y a donde vaya el equipo ellos están. Lo hicieron en Qatar y ahora les quedó pues mucho mejor visitar a los Estados Unidos y estar aquí en Miami, que se ha convertido en una sucursal precisamente del conjunto de Beckham y de Messi. El árbitro central, Drew Fisher, pita el final de este primer tiempo con anotación de Leo, siempre Leo. Esto está Argentina 1, Cabo Verde 0.
2: 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Evidentemente, el mejor jugador de este primer lapso es Messi.
1: Así que nos iremos una pausa y estaremos de regreso. Al 29 lo hizo Lionel, séptimo gol en Norteamérica 2026 para ser el líder. Ya volvemos con más a través de Cadena W.
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1: Estamos de regreso en la ronda de 32 en Miami, Florida. Todo se pinta de albiceleste con la Argentina. Lo hizo Messi al minuto 29. La asistencia por parte de Martínez y de esta forma, a paso firme para defender su corona y buscar la cuarta en territorio norteamericano. Junto a David Fragoso, Carlos Moreno, soy Javi Sol. El partido se escucha y se disfruta a través de Cadena W.
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3: Y fue evidentemente el gol de Lionel Andrés Messi lo que cambió el ritmo del partido, lo que cambió también el rumbo, por supuesto, porque aunque sabíamos de todo el poder de la escaloneta, ahí estaba conteniendo Cabo Verde, vino la pausa de hidratación y el que es imparable, Lionel Messi, que hizo el cambio en el juego para marcar el único tanto hasta ahora.
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1: 918 goles para Leo Messi y 124 de ellos lo ha hecho con Argentina. 20 de ellos en Copas del Mundo y también el récord de más presencias en un campo como jugador y como capitán. Lo de Messi es impresionante. Hacemos una pausa y regresamos.
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4: Estamos de vuelta en este partido ronda de 32 por cuarto partido consecutivo. Messi anota y Argentina busca avanzar a la siguiente fase para enfrentarse al conjunto de Egipto 1-0 al medio tiempo ante Cabo Verde.
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4: La asistencia de Lisandro Martínez David y en las estadísticas se revela lo que se esperaba. Agradecemos a toda la gente que nos acompaña también a través de YouTube. Sigan las redes sociales oficiales de W Deportes, W Radio. Recuerden que terminando este encuentro también nos encuentran con el post para seguir con todo el desglose de lo que tenemos en esta ronda de 32. Ya los cruces para actualizar también, mi David, se antojan sabrosos a partir de mañana, ¿eh? Tenemos duelazos que a continuación les compartimos.
6: Sí, mañana a las 11 de la mañana, Canadá contra Marruecos desde el estadio de Houston, y más al norte, en Filadelfia, a las 3 de la tarde, Paraguay contra Francia. Después el domingo, que va a tener juegazos, a las 2 de la tarde, Brasil contra Noruega, y aparentemente México contra Inglaterra a las 6 de la tarde. Sigue en desarrollo toda esa información.
4: Recordemos que viene también el Colombia Ghana más tarde para definir al rival de Suiza, y en Atlanta el 7 estará jugando Argentina, sí, concreta la obra ante Cabo Verde. Seguimos con más en W. Así que de vuelta con ustedes, David Fragoso, Carlos Moreno, su servidor Javi Sol. El próximo martes estaría jugando entonces Argentina ante la selección de Egipto a las 10 de la mañana, tiempo del centro de México. Ese partido se estaría presentando a partir del martes, el duelo de Salah contra Messi, o de Salah con algunos de sus compañeros, como es Alexis McAllister. Mucho se lleva la conversación, Leo, y es normal, Carlos, pero hay que destacar que este equipo no se lo carga solo Leo. Se lleva los goles, sí, pero tiene individualidades muy buenas, y esto obliga también a que otros se suelten en el campo y que puedan lucir incluso estando todavía Leo en el terreno de juego.
5: Sí, eso te lo quería comentar, ¿no? También es una muy buena generación de futbolistas. Hay un director de orquesta, evidentemente, un hombre que sobresale por sobre los demás, incluso por arriba del técnico, diría yo. Pero es una generación de futbolistas muy buena. De aquella Copa del Mundo pasada decíamos que repiten, si no mal estoy, 14 jugadores, y las grandes ausencias, pues entre otros, es el Fideo, está Correa, está Dybala, pero en realidad permanecen una gran cantidad de jugadores que ya saben lo que es ser campeones del mundo.
4: Sí, incluso algunos veteranos que se mantuvieron con el equipo y que suman muchísimo, ¿no?, en ese vestidor, mostrando siempre el caso de Nico Tamendi, por ejemplo, ¿no?, que hoy, en caso de tener pues la oportunidad de tener unos minutos, estaría igualando a Di María, a Kempes, leyendas que han acompañado a Leo desde su andar. Ya lo mencionamos en el primer tiempo, David, Lionel Scaloni fue compañero de Leo en aquel Alemania 2006.
6: Sí, una de las mejores historias. Incluso hay fotos en las que salen en esa justa de Alemania Lionel Messi con Lionel Scaloni, y luego la siguiente fue el paso de estafeta prácticamente. No anotó un solo gol Lionel Messi en Sudáfrica 2010, pero eran comandados por el otro 10, por el Diego Armando Maradona. De 2014 llegó esa dolorosa derrota en la final frente a Alemania. Ya luego la historia que se terminó escribiendo, varios altibajos en 2018, 2022, campeones, y acá buscando el bicampeonato, buscando la cuarta estrella.
4: Vamos a divertirnos y vamos a gozar de este segundo tiempo, a ver si llegan más goles. Por ahora Argentina de manera muy cómoda, tranquila, cumpliendo el pronóstico y ganándole a Cabo Verde. Así ruge Miami en el sur de la Florida con el conteo 6, 5, 4, 3, 2, 1, y el árbitro central Drew Fisher activa la clave de sol y se reanudan las acciones con el silbatazo en este segundo tiempo. Argentina vistiendo con la tradicional albiceleste ante los tiburones azules de Cabo Verde. Este archipiélago africano con todo el corazón, con ese ímpetu, le empataron España, le empataron Arabia Saudita y Uruguay, y están aquí trascendiendo y logrando debutar en una Copa del Mundo con la frente en alto, incluso con el resultado que por ahora es corto, que por ahora es muy bueno para los dirigidos por el técnico Pedro Leitao, bubista Carlos Moreno.
5: Se mantienen los mismos 22 jugadores que han arrancado el partido, y bueno, mencionar que de esta Copa del Mundo solamente un país más pequeño que Cabo Verde fue Curazao,
4: que también tuvo su gran historia con ese empate ante Ecuador, anotándole su primer tanto contra Alemania. Fueron goleados después, pero también se gritó y se disfrutó los goles en Papiamento. Saludos a toda la gente en el Caribe, en Centroamérica, a un Mundial que, reitero, buscará defender y quedarse, ya sea para CONMEBOL, para CONCACAF, con esta gran fiesta que estamos disfrutando todos juntos en Norteamérica 2026. Así que van con el Dibu, Molina, Romero, Martínez y Medina, Almada, Enzo, Alexis, De Paul, Martínez, Lautaro y Lionel Messi, capitán del conjunto de Scaloni. Del otro lado, Ubista, Manda, Bocinha, Moreira, López, Borges, Cabral, Pina, Méndez, Duarte, Duarte, Cabral y Da Costa. La tiene Argentina, tres cuartos de cancha, llegando a la última zona. En esta zona roja, en esta zona caliente, donde se da la vuelta Thiago Almada, el más similar en cuanto al estilo de juego de Leo, reitero, separadas obviamente las dimensiones, el alcance de uno y otro, pero es el futbolista, creo, David, que más se le da la encomienda cuando no está Messi para hacer esos movimientos de 10, aunque claramente, y creo que debe ser un pacto, no le pueden llamar a nadie el nuevo Leo, ¿eh? Tiene que mantener esa presión que le hizo mucho daño a Messi, compararlo con Maradona por años y dejar que cada quien escriba su historia.
6: Creo que hasta sería irresponsable, una vez que Leo diga adiós a las canchas, el poner ese mote. Pero de acuerdo, lo de Thiago Almada, que ya lo repasábamos un tanto en la primera mitad, arrancaba por el sector de la izquierda, pero va cambiando hacia la derecha. Te cuento más adelante.
4: Porque ataca Cabo Verde y lo van a intentar con el centro que llega al área. Corta rápidamente la defensa de Argentina, la manda por un costado. El marcador, aunque hemos hablado en las estadísticas, la superioridad se mantiene 1-0,
6: Sí, es 1-0 todavía para Argentina, que ha estado buscando las variantes. Y eso de Thiago Almada, que llega para dejarle a De Paul que haya habilidad de ir hacia la banda o ir hacia el centro del área. Eso de Thiago Almada es clave. Y lo que decíamos, muchos medias puntas que tiene Argentina, el caso de Nico Paz en el banquillo, hombre del cómo, es Fábregas, sensación en la Serie A, lo mismo de Giovanni Lo Celso, que marcó un gol a lo Messi en el último partido contra Jordania de tiro libre, pero irreemplazable, Leo, obviamente.
5: Oye, el Dibu tiene pintada los colores, la bandera de Argentina en el pelo. No lo habíamos visto hasta el segundo tiempo, que apareció en pantalla, porque es primer tiro de esquina que tiene Cabo Verde en el partido.
4: Y va por izquierda a la carga el tiburón con el servicio. Corta bien la defensa de Argentina, que ahora tendrá la contra. Cuidado con el rebote, el disparo que va directamente al túnel detrás de la cabaña del Dibu Martínez. Pues segundo tiro de esquina, Carlos, señalabas, Giovanni Cabral le termina por pegar. Se frustra mucho, lo que sería para Cabo Verde meterle un gol, Meterle un gol a Argentina, lo van a festejar. Pero de aquí al Ángel, bueno, no, de aquí a Miami Beach.
5: Sí, hay que decir una cosa, Cabo Verde en este segundo tiempo va a buscar una anotación, no está queriendo tener un marcador decoroso de 1-0, posiblemente reciba más goles, pero su apuesta es a intentar meter un gol.
4: Quieren ese gol y lo van a intentar con Cabral, cargadito por la derecha, Giovanni se perfila, manda el centro, la pelota, segundo poste y el remate de cabeza que no se produce, recupera Argentina y tiene la contra, y cuidado con Thiago Almada, que quedó un poquito adelantado, y Messi totalmente solo arriba, hombre tendido de Cabo Verde, el disparo lejano, se va muy por arriba. Conocemos también, David, Carlos, si les parece bien, los suplentes que tiene a disposición el conjunto de Lionel Scaloni, ya también con esa rotación natural que evidentemente en algún momento tendrán, David.
6: Sí, con los dos porteros de ya bastante edad, Jerónimo Rulli, 34 años, Juan Musso con 32, Montiel, héroe en aquel campeonato en 2022, de Marcos Enés y Nicolás Tagliafico y Nicolás Otamendi, los dos veteranos que han sido referentes, Ezequiel Palacios, que también asistió a Qatar, Giovanni Lo Celso, Giuliano Simeone, Leandro Paredes, Nico Paz, Nico González de Atlético de Madrid, Valentín El Colo Barco, Julián Álvarez y José Manuel López.
4: De estos jugadores, Carlos, ¿quién te parece que podría tener minutos, entendiendo que también Scaloni quiere tener ahí un escenario de roce, de rotación, para que sus futbolistas lleguen bien enfilados para esta recta final? A partir de la siguiente ronda contra Egipto, pues ya serán duelos y rivales mucho más pesados para la Argentina.
5: Sí, yo te comentaba que, por ejemplo, Messi podría salir del terreno de juego en algún momento del partido, ¿no? Porque lo puedes arriesgar, a pesar de que no pega mucho el rival, pero algún tipo de circunstancia inesperada, ¿no?, que pudiera ponerlo en duda para un próximo partido. A lo mejor sería descansarlo. Julián Álvarez debería de tener también minutos, a mi gusto. ¿Y por qué no Tagliafico, si era una de las dudas antes de este partido?
4: Pues ahora Messi no tiene que hacer mucho esfuerzo por la pelota, simplemente se mantiene como el centro de un reloj y alrededor de él todos los futbolistas de Cabo Verde, así que en ese sentido también el partido se ha prestado para que tal vez Leo pueda completarlo. Ahora la toma Argentina, ya en territorio rival, circulando la pelota. Recuerden que estamos con Carlos Moreno, David Fragoso, yo soy Javi Sol, gracias por acompañarnos en este día de actividad. Comienza el fin de semana espectacular, viernes 3 de julio 2026 y el domingo juega México contra Inglaterra. Tenemos cobertura total también a través de Cadena W. Pelota por izquierda, Cabo Verde retrasa el esférico y ahora es Sidney López Cabral, el de Trabzonspor de la Superliga Turca, la vuelve a tomar con Diney Borges y ahora Pico López, el irlandés. La pausa, el freno y Cabo Verde a paso lento adelanta un poquito. 6 minutos desde la reanudación, 51 del tiempo corrido. La toma el número 7, Giovane Cabral. La pierden rápidamente para el Cuti Romero, que ahora se recupera y sale por derecha con Nahuel Molina. Juega en corto Lautaro Martínez, levanta la cara el Toro, toca por derecha, se mueve Thiago, retrasa el esférico y ahora todos participan. La tiene el Dibu Martínez y la gente se emociona. El Dibu a paso lento que controla, aunque Bocinha se llevó ahí sí las palmas, Carlos, después de los recortes que se aventó. Es cancherito Bocinha.
5: Totalmente. Oye, a mí me sorprendió que Libramento, por ejemplo, número 19 de Cabo Verde, no arrancara el partido. Yo espero verlo también en este complemento.
4: Sí, ha sido otro de los jugadores carismáticos que también han tenido sus momentos en este mundial. El trazo que es bueno, Argentina va por el segundo. La pelota que es demasiado larga para el cierre que tenía Nahuel Molina. Pase, el Atlético de Madrid. Muchos jugadores de esta albiceleste. Y en las tribunas, ustedes escuchan los tambores. Bueno, es la afición de Cabo Verde, David.
6: De lo que decías del Atlético de Madrid, ex del Atlético de Madrid también, Rodrigo De Paul. Ya citabas a uno de los máximos anotadores en la historia de Argentina, Sergio El Kun Agüero, también con el pasado colchonero. Pero ahora otra incorporación precisamente de uno de ellos, de Nahuel Molina, lo que le han estado buscando mucho por el carril de la derecha. Detecta bien cuando hay un espacio Nahuel Molina para poder aparecer dentro de los 16.50, tirar la diagonal y que la pelota pueda caer hacia él. Le quedó un tanto larga, no pudo hacer un buen control, pero vuelven a apostar a eso los argentinos, a ganar las espaldas, y Cabo Verde les favorece, ¿eh? No está protegiendo esa situación.
4: Molina, Almada, la araña Álvarez, además de Musso, el caso de Giuliano Simeone, los que aportó el conjunto de Diego Pablo Simeone, que está con la camiseta de Argentina en las tribunas apoyando a su hijo y a su nación. Y viene el centro, el balón en el área, termina quedando otra vez en el rebote, el disparo y el Dibu Martínez se queda con ella. El disparo por parte de Cabo Verde, que todavía está con este resultado, buscando pegar y sorprender. De Roy Duarte, el de Ludo Goretz de Bulgaria, le pega fuera del área y es un aviso para Argentina, que sí está muy cómodo, y en la estadística el reflejo es que cuando quiera pisar el acelerador podrá encontrar más goles. Pero el marcador está 1-0, Carlos, y bueno, el Dibu ya tuvo una, ligeras llamadas de atención entre el Dibu y también sus jugadores para que aprieten un poquito. Le urge a Argentina anotar el segundo para tener esa tranquilidad.
5: Así es, no son gemelos, pero en el campo están los dos hermanos Duarte, y fue el número 14 el que intentó el disparo.
4: Nico Paz, al igual que Simeone, hijos, por cierto, de exfutbolistas, como es el caso de McAllister. ¿Será que los hijos de Messi seguirán el legado? Tal vez hasta ahí empezarán las comparaciones, de decir que también tiene 3 hijos futbolistas. El hijo de Cristiano es otro de los que ya también está con las juveniles de Portugal y seguramente el legado seguirá para estas dos grandes leyendas de nuestro fútbol que nos acompañan. Fue el caso de Haaland, por ejemplo, que su padre también futbolista, y ahora estamos en la segunda vuelta, la tiene Argentina y toca por el costado izquierdo. Los cánticos de la afición que alientan en el número 12, que siempre está presente, Nahuel, Molina da la vuelta, retrasa la pelota y otra vez Licha Martínez, toca por derecha para el Cuti Romero, y de Romero para Molina, y de Molina para Medina, se mueve por un costado Facundo y del otro lado está Nahuel. Ahora en cortito Alexis McAllister, como quiere, lo baila Argentina y lleva el tango al ritmo que Leo quiere, y frota la lámpara o no, prefiere la asistencia, le pudo pegar fuera del área y llega Lautaro Martínez a pedirla. Licha Martínez busca el espacio, levanta la cara, le puede pegar, atención con Argentina que busca el segundo, en cortito Rodrigo de Paul, buscaron a Messi y entre dos le quitan la pelota. Buen trabajo por parte de Pico López, y ahora Cabo Verde que se cree si quiere salir jugando. Bocinha que buscará hacerle recorte a Messi lo presiona y Bocinha dice a este sí no le hago el recorte, Charlie.
5: Pues ahí está la gente levantando el alarido en la tribuna, no cabe una alfilera, hay un gran ambiente, ciertamente pocos goles, pero así han sido de pronto algunos juegos de esta ronda.
4: Decía que Bocinha se iba a animar a buscar hacerle una jugada a Messi y le pudo haber salido muy caro, finalmente la manda por un costado y ya reanuda el conjunto albiceleste moviendo la pelota por derecha. Escucha usted los cánticos de la afición, disfrute como si estuviera en las tribunas en este estadio de Miami. Los cánticos de la gente alentando a Argentina, que quiere explotar las gargantas al grito de gol con una anotación más. Y por ahora ataca Cabo Verde, que tiene el espacio y la oportunidad con una Argentina que simplemente sombrea la zona y que espera a su rival, Lautaro Martínez. Llegando por el costado derecho, Pico López. Una vez más el irlandés, tocando para Steven Moreira. Algunos que ya empiezan con rechifle en la tribuna, exigiéndole a su equipo que vayan un poquito más hacia adelante. Y la tiene Moreira. Steven, retrasa y mueve para Duarte. Duarte que ya probó con un disparo en este segundo tiempo. Mantiene la posesión el conjunto africano cuando cruzamos los 56 minutos. Recuerden que Argentina está ganando desde temprano en el partido con anotación de Messi. Y con esto están avanzando para jugar contra Egipto el próximo martes en Atlanta. Desde el 29 esto está 1-0 Argentina, Cabo Verde.
5: En esta misma sede vamos a tener un partido de ronda de cuartos de final, en donde va a enfrentar el ganador de Brasil o Noruega al ganador de México o Inglaterra. Aquí vamos a ver a cualquiera de esas 4-2 selecciones.
4: Así que México contra Noruega o Brasil sería el escenario para usted que quiere seguir la ruta tricolor. Primero, la gran cita será el domingo en casa con el peso del Azteca, donde hay que ir de verde y hacer nuestro papel como se hizo contra Ecuador. Y cómo no, mostrar que pesa y pesa mucho este mítico estadio que vio coronarse a Pelé, levantar la última copa Jules Rimet con el tricampeonato de la verde amarela en el 70, precisamente Argentina alcanzando la gloria con el barrilete cósmico, la mano de Dios en ese partido contra los ingleses, que tienen sus propias pesadillas en ese estadio, y la consagración evidentemente de Argentina con ese título. Así que tiene aura, tiene cosas muy especiales ese estadio, que no solo vio a Pelé y a Maradona, David, sino que también ahí México se coronó en las confederaciones. Y ojito, ingleses, que el título más importante en la historia de nuestra nación, ese oro olímpico, fue allá en su casa en Wembley.
6: Totalmente, y es que esta Copa del Mundo se ha prestado bastante para unir historias, porque ahora uno de los hombres que pelean por el campeonato de goleo en esta Copa del Mundo es Harry Kane, y quien fue campeón de goleo en 1986, Gary Lineker, a quien acaba de pasar justamente Harry Kane como el máximo goleador en la historia de mundiales para Inglaterra. Ahora regresan después de aquel gol de Maradona a los ingleses, simplemente diciendo estas palabras, sabemos a qué nos referimos, y obviamente la mano de Dios.
4: El balón lo tiene Cabo Verde, Steven Moreira. Y ahora afortunadamente ya está el VAR, ¿no? Para situaciones que a lo largo de la historia, pues los mismos ingleses con un gol fantasma en el 66, y a pesar de la tecnología, sigue la polémica. Ayer el Croacia-Portugal dio mucha conversación, la tiene Cabo Verde, el balón que recupera Argentina con Lautaro Martínez que retrasa, y ahora es Lisandro buscaba a Leo, la pelota que corta bien la defensa de Cabo Verde, que se anima. Esto es 1-0 y puede venir el empate. Atención que por derecha ataca el conjunto africano, levanta la cara, filtra en el balón, están en el área, el disparo, gol, gol.

0: Cabo Verde, impresionante, inexplicable estas historias que te da el fútbol. Un archipiélago de menos de 600.000 habitantes pegándole a la todopoderosa Argentina en lágrimas, con un puño de aficionados y familiares de los Tiburones Azules. Llegó para cerrar la pinza, para pegarle con el corazón de Eloy Duarte en una jugada que se produce por derecha con Ryan Méndez, que le tira un caño a Medina, se mete y le pega el futbolista con la 14 en la espalda. 1-1 se ha empatado el partido, 1-1 se empató el juego en la historia de David y Goliat. Los Tiburones con la mandíbula bien abierta están sangrando la albiceleste.
1: ¡Qué momento para Cabo Verde! Porque es histórico lo que están viviendo ahora más, anotándole a la campeona del mundo. ¿Pero qué sucede? Enzo Fernández es el que tiene la marca en primera instancia de Eloy Duarte, porque se la deroga Lisandro Martínez. Él está esperando más hacia el centro del área, buscando bloquear las líneas de pase hacia alguien que se pudiera incorporar. Y justamente le reclama Lisandro Martínez a Enzo Fernández porque era suyo, le deja el espacio, nadie lo detecta. Ahí llega el servicio y después se vence al Dibu Martínez cruzando el balón. Mucha displicencia de Argentina para permitirle el descuento a Cabo Verde.
2: El gol pasa entre las piernas del último defensa de Argentina y bueno, se celebra en todas partes del mundo. Me imagino que en Cabo Verde están con todo, con la morna, que es el género musical y baile más tradicional de ese país.
0: Una hora de partido, escuche usted bien. Argentina, que lo ganaba el 29 con anotación de Lionel. Cabo Verde, Cabo Verde, Cabo Verde lo ha empatado. El mismo Cabo Verde que le empató a España 0-0. El mismo Cabo Verde que le empató a Arabia 0-0. El mismo Cabo Verde que en este estadio en Miami empató 2-2 contra Uruguay. La debutante cenicienta de esta Copa del Mundo le está empatando el partido a Argentina. Y la roba Leo. Y atención con Messi. Le pegaron a Messi, el partido se va a poner intenso, media hora de partido y como usted escucha, suben los decibeles porque la afición hace lo suyo y alienta buscando empujar y vendrán los cambios también para Scaloni, tiene que apretar a Argentina, un partido que estaba cómodo, incluso un partido que ellos mismos saben, es momento de ir y Lautaro pica la pelota con la cabeza, rebota el esférico Pina, se crece Cabo Verde, la baja Lisandro, nos viene media hora muy divertida a través de Cadena W, Argentina 1, Cabo Verde 1.
2: Con la hidratación son 4/4, pero este partido para mí recién comienza, queda media hora de juego y Argentina apenas comienza a tomarse en serio esta justa. Van a venir 2 ajustes por parte de Argentina y no sé si haya respuesta también de Cabo Verde desde la banca.
0: La tiene el albiceleste, le filtran la pelota, Messi, Messi, Messi, Messi, Messi, Messi, Messi, Messi, Messi, la sacó Bocinha. José Yoshimar Bocinha, el hombre de las 4 décadas. Lo hace Bocinha, Bocinha, Bocinha, Bocinha, Bocinha. Ante un Leo que de derecha se encontró solo. La gente que ya se levantaba, la gente que ya lo festejaba. Bocinha en el 1-1 le dice no tan rápido, Leo. Que si hablamos de veteranos, que si hablamos de cuarentones. Aquí está uno que tiene un corazón gigante, que extiende los brazos, que apaga el fuego. Y vendrán los cambios porque sí, esto está 1-1, se ve el toro, ingresará la araña, le urge a la escaloneta cambiar el rumbo de este empate.
1: Es momento para las modificaciones, justamente se va Julián Álvarez adentro de la cancha y abandona Lautaro Martínez. Otra modificación será la de Thiago Almada por Nico González, un jugador precisamente del Atlético de Madrid, cedido por la Juventus, que regresará una vez que culmine la Copa del Mundo.
0: Así que Julián está en el campo y atención que viene el centro, Bocinha la abraza, se queda con ella. Qué historia la que nos ha presentado este conjunto africano. para todos los que nos escuchan, para entender que los sueños se pueden cumplir y que aunque enfrente tengas un gigante, una montaña que parece imposible de escalar, por ahora la gran historia en esta Copa del Mundo se llama Cabo Verde, los tiburones azules, que ilusionan y que son ejemplo de corazón, de convicción, de determinación.
2: En Copas del Mundo, Argentina ha enfrentado hasta el momento a 8 equipos africanos y solamente uno le pudo ganar, Camerún, en la inauguración de 1990.
0: La pelota que rebota, Messi que la busca, ya también con Julián Álvarez. Julián quiere anotar su gol, quiere cumplir el sueño de ir al Fútbol Club Barcelona. Rechazó la oferta del Madrid y la araña podría llegar al conjunto catalán. Alexis, McAllister, por derecha, balón para la albiceleste, la vuelven a tomar en esta zona del campo con Nico González, también siempre habilidoso. Leo, Messi, entre dos, toca la pelota por izquierda y ahora se mete al área. Cuidado con Nico González, cerrado está el espacio y tiene que retrasar. Medina, puede ante la marca Facundo, y ahora Nico González, la marca era de Moreira. Muy intensos los de Cabo Verde, con buen físico, despliegue también, larga zancada y buen juego aéreo. Filtran la pelota por izquierda, Medina, el del Marsella, pone pausa, freno y retrasa. La vuelve a tomar en el último tercio del campo Enzo Fernández, levanta la cara, viene con el cambio de juego, la baja por derecha, elegante, Lisandro Martínez para Nahuel, Molina para Alexis, McAllister, todo Cabo Verde encerrado, el centro del Colorado, la mata con el pecho, Nico González, se la quería poner en cortito a Julián, y ahora David, 65 minutos de acción, escuche usted bien, Argentina 1, Cabo Verde 1.
1: Y ahora con las modificaciones que lanzó Lionel Scaloni, se va Lautaro Martínez para dejarle a Julián Álvarez la posibilidad de jugar como media punta, porque precisamente abandona Thiago Almada. Nico González, un extremo que va más a línea de fondo, que no engancha tanto hacia el centro, a diferencia de lo libre que estaba en todo lo ancho Thiago Almada, para que ese rol lo cumpla Julián Álvarez y dejarle el centro o abrirle ese espacio a Lionel Andrés Messi.
0: Molina, Licha, en corto Martínez, se bota la araña a Julián, de vuelta con Lisandro, a la carga el Peter Parker del albiceleste, toca la pelota a la araña, retrasa y mueve con el Cuti Romero, y ahora Molina, abierto por derecha, todo Cabo Verde defiende literal hasta con los dientes este conjunto del tiburón, que no permite que nadie entre a su pecera. Y cuidado que viene la pelota con un intento de patada aérea, lo que estaba buscando encontrar Enzo Fernández, la pelota que abandona, y Lionel Scaloni se levanta con dejo de preocupación, se hidrata y ya corre sudor por su frente. Katy se levanta, la árbitra mexicana que hoy funge como cuarta entre los jueces, para anunciar el cambio de Cabo Verde. Carlos Moreno.
2: Va a entrar Monteiro, que juega en Países Bajos con la casaca número 10. Se va Duarte, el hermano que no metió gol, el 15.
0: Laros es el que abandona y el que pedías, libramento a la cancha.
2: También, un jugador de ofensiva. Hay piernas frescas, evidentemente, yo resalto eso, ¿no? El equipo de Cabo Verde inició el segundo tiempo pretendiendo meter gol. Tiene el empate, está a 25 minutos de pase lo que pase, irse o quedarse sin haber perdido ningún partido, porque oficialmente quedaría registrado como empate.
0: Así es la gran historia de Cabo Verde, que es la gran historia de Cabo Verde.

0: como tanto nos ha dado ya esta Copa del Mundo, cuando ahora hay infracción sobre Messi y amarilla para Cabo Verde.
1: Sí, lo entiende así Kevin Pina, el futbolista que milita en el fútbol ruso en el Krasnodar. Le jaló la camiseta a Messi como cualquier fanático cuando ve a Leo y que dice yo quiero ese prestigiado objeto y trofeo. Pues Kevin Pina, que anotó un gol de tiro libre desde la misma zona del campo, un poquito más atrás de donde ahora, Carlos, se va a producir otra gran oportunidad. Y estamos en la ciudad de Messi, estamos en Miami. Hace unos años en Boca Ratón, la NASA probaba los primeros objetos voladores para ir al espacio. Este hombre que hemos dicho que tal vez no es de esta tierra, Carlos, pues ahora va a buscar poner ese satélite en la trampa enredada de Bocinha. Y atención, que Messi se perfila y todo puede ocurrir. Leo, Leo, Leo, siempre Leo. El tiro libre para el 10, frota la lámpara. Messi le pega con la zurda directo a la barrera. Pero vaya atención en las gradas, Carlos, cada vez que hay tiro libre, cada vez que la tiene Messi.
2: Sí, indudablemente, seguirá teniendo posesión de la pelota Argentina mucho más que Cabo Verde, pero Cabo Verde puede ser muy peligroso en los contragolpes. Si logran recuperar la pelota y agarrar un poco mal parados a los argentinos, cuidado, porque ahí sí vamos a tener que ver a Dibu en su esplendor, ¿eh?
1: La tiene Argentina con Rodrigo De Paul. Se mueve también Enzo Fernández y Alexis McAllister. Retrasan para Lisandro Martínez, quien extiende el campo con Medina, el hombre que se comió el cañito en la asistencia del primer gol de Cabo Verde. La gente calienta con sus cánticos que invita a Argentina a ir por más. Y el balón que queda ya a la deriva para que nuevamente en el rebote la tengan los de Cabo Verde. Sin embargo, intenso está Julián. Álvarez se cruza en el camino y recupera Nico González. Los bomberos de Scaloni por el costado izquierdo. Y tiene que salir el Dibu Martínez, que no cumplió su labor de tapar la única que realmente lo exigió. Y eso es lo complicado para un portero, que casi no le llegan. Que la que tengas no te agarre en frío. Y por ahora Cabo Verde ha empatado el juego. 70 minutos de acción, esto está 1-1. Nico González en corto, ataca, Molina se mete al área, la pelota, línea de fondo, el intento de centro que no llega, sigue encerrado y marca entre dos. Tiene que retrasar la pelota Argentina, que mantiene la posesión, y ahora es Julián Álvarez. Álvarez, la marca pegajosa, férrea, Licha, Martínez toca por derecha, Enzo, Rodrigo, De Paul, el centro para Messi, pelota que rebota, la saca como puede Pico López y le vuelve a quedar a Argentina, que la roba con De Paul y llega Enzo. Sin embargo, muerden rápido los argentinos y llevan la pelota por izquierda. Facundo, Medina, en cortito Nico González, se anima al albiceleste que la toma con la batuta por izquierda. Nico González se va a animar al centro, pero bien Cabo Verde plantado, tiene que retrasar y no la pierde Argentina, pero tampoco logra avanzar y giran de derecha a izquierda, de este a oeste, como aguja en un pajar. ¿Por dónde encuentra la pelota? La tiene Lisandro Martínez, una vez más, el futbolista del United, para Nico González, a línea de fondo, levanta la cara Nico González, filtra y toca la pelota que queda otra vez a la deriva, la pide Julián Álvarez, retrasa Messi, Messi, Messi, Messi fuera del área, tiro libre en los linderos del área, tiro libre a menos de un metro de distancia, y esta sí va a ser mucho más peligrosa en la zona, en la zona, en la zona de Leo.
0: Ya estaba arreglándose los bigotes de Lionel Messi, porque la pelota, después de una serie de acciones en las que Argentina quería llevar por el sector de la izquierda, abrir las rendijas de Cabo Verde, le cayó a Lionel Messi en la frontal, pero rápidamente llegaron a cerrar los espacios los defensores de Cabo Verde. Pero si ya es peligroso con el balón en movimiento, evidentemente con la pelota parada también lo es Lionel Andrés Messi. Ya relatabas hace rato el tema de los tiros libres de Lionel Messi, de cómo se produjo desde larga distancia el gol de Cabo Verde contra Uruguay, bueno, aquel en Champions League contra Liverpool en el Camp Nou, cuando también nos acaban de mostrar en las gradas a un argentino histórico en los Estados Unidos, pero en la NBA, Manu Ginóbili, los Spurs de San Antonio.
2: Su hijo con playera de Messi.
1: Sí. Está presente toda Argentina, aquí en Miami. Todos quieren acompañar el sueño de la cuarta y del bicampeonato. La toma el mago que porta la mágica en la espalda, el hombre que lleva la cinta. ¡Messi! ¡Messi! ¡Bocinha! Sorprendiendo a propios y extraños, estuvo a nada, en una genialidad de sorprender a Bocinha. Leo, Leo con un tiro inesperado. Bocinha que se lanza y cubre el ángulo superior izquierdo, le ha quitado un gol de tiro libre a Messi, que nos sorprendió a todos. No optó por la potencia, sino por la colocación. Y tenemos tiro de esquina, parece cuestión de tiempo, como un volcán en

0: opción. Está tocando la puerta argentina, pero esta de Bocinha. Una más para la colección de Josimar Díaz Bocinha.
1: Bueno, los cuatro fantásticos vestían de azul y me parece que si Bocinha fuera uno de ellos, tendría que ser el hombre elástico, porque qué manera de lanzarse es este balón que ya prometía entrar a la red.
0: Y es que nunca pite el árbitro, pero tampoco pide barrera Leo. Y en ese sentido, nos sorprende a todos porque nunca vino la señal del árbitro, y es lo que le reclamaban a Drew Fisher. Viene la pausa de hidratación, David, pero en el relato les explicamos que en el madruguete nunca se pidió la distancia a la barrera. Por eso Messi termina por sorprender a Bocinha, quien ahora está dialogando con el árbitro y le dice: jamás pitaste. Y Messi, entendiendo con ese madruguete, busca colocarla en el ángulo y a nada de caer un gol de tiro libre, uno más en la historia para Messi, hubiera sido el 73 en su carrera.
2: Oye, es que aparte Bocinha estaba pegado al poste derecho, acomodando su barrera. Lionel Messi, muy atento a toda esta situación, se prepara, saca el disparo a segundo poste, pero el recorrido bastante efectivo de Bocinha para evitar el segundo tanto de Argentina, el segundo tanto de Lionel Messi en el partido. Y también aprovechando la pausa de hidratación, agradecer a toda la gente que nos acompaña en la gran cadena W en varias locaciones, en varias latitudes en las que ya se han reportado, en Guanajuato, en León, también aquí en Ciudad de México, en Michoacán. Manu Gómez, que nos escribe también, un ferviente admirador de Messi, como mucha tanta más gente, pero un saludo especial a Manu Gómez.
1: Oye, me llama la atención, están pasando la repetición de los goles, pero en el gol de Cabo Verde, quien asiste manda un pase entre las piernas de un argentino, y quien dispara es rumbo a la puerta y pasa entre las piernas de otro argentino.
0: Sí, doble caño en ese jugadón que se mandaron los tiburones, al tiempo que está Dan Sacuduro, es el capitán Ryan Méndez el que asiste, y por abajo de las piernas de Facundo Medina, y por abajo de las piernas del Dibu Martínez, la anotación de Deroy Duarte. Bueno, cuando pasa la repetición en las tribunas, la cara también de David Beckham, como diciendo: fui un genio al ficharte, Leo. O sea, es que lo que hizo David como jugador, el famoso Spice Boy, quien por cierto está con su esposa Victoria Adams al lado, revolucionó en su llegada a los Estados Unidos. Ese futbolista europeo que trajo, ¿no?, a la ciudad de California con el Galaxy, pero el efecto de Messi con la MLS, brutal. Y a partir de ahora, después de experimentar este mundial, seguramente una puerta se va a abrir para, como lo que ya comenzó con la revolución de los Jordi Alba, los Busquets, los Suárez, pues tarde que temprano, muchos que jugaron este mundial recaerán a estas tierras, David.
2: No, totalmente. En el caso propio de Rodrigo de Paul, que uno esperaría que hubiera quedado todavía más tiempo en el Atlético de Madrid o en algún club de la élite del fútbol mundial, no lo hace, pero Miami ha acaparado a muchos argentinos, incluido, por supuesto, Lionel Messi. Le ha salido a la perfección y era casi una apuesta segura esa de David Beckham, cuando ahora también se va a reiniciar el partido, y en el palco estaba precisamente quien nombrábamos hace ratito, Héctor Miguel Celada.
1: Oye, Beckham, yo lo vamos a ver el domingo aquí en Ciudad de México, ¿no?
0: Seguramente estará Sir David Beckham, como otras estrellas, como Wayne Rooney y otros más que han formado parte también de este
1: legado. Tiene que estar Lineker.
0: Gary Lineker seguro estará. Tuvimos la oportunidad de platicar con él, ya les estaré compartiendo algunos detalles que nos dijo Gary, hablando muy bien de Raúl Jiménez y también recordando ese gol, uno de los 10 que anotó, dice, el gol que nadie se acuerda, y es que Gary Lineker anotó en ese partido del barrilete cósmico, del gol del siglo, de la mano de Dios, y bueno, pues fue anécdota, ¿no?, para una selección inglesa que quedó eliminada. Regresamos al partido porque estamos en el minuto 76 y escuche usted bien, el drama es absoluto. Argentina 1, Cabo Verde 1. Lo repito por si usted no lo cree, y si tiene alguien al lado, pellízquele también. Argentina 1, Cabo Verde 1. En un partido que estadísticamente hablando ha dominado todo Argentina, pero la contundencia, los espacios, pues se han cerrado, y Cabo Verde tendrá un tiro libre. Y así le clavaron uno a Uruguay. Y se perfila Kevin Pina, el hombre que los hizo soñar. Kilométrico disparo. Kevin Pina. Le pegó chueco, le pegó con el meñique. Quiso pegarle de tres dedos y le clavó la uña al Trionda, David.
2: Ah, tomó vuelo como si fuera a romper la red auténticamente. Bastantes de metros atrás de la pelota y se va al borde del área chica ese disparo sin ton ni son, pero se sigue animando Cabo Verde. No habíamos hablado tanto de las incorporaciones de las que ya citaba Carlos al inicio del partido, que sorprendía que no fuesen titulares tanto Libramento como Monteiro, pero dos elementos que a las contras trabajaban bastante bien en la fase de grupos, Monteiro con el número 10 y Libramento en el eje de ataque con la camiseta 19.
0: ¿Quién diría que este partido se puede ir a la larga, eh? ¿Quién diría? No sé cuánto pagaban las apuestas por el empate o la victoria de Cabo Verde, pero se está saliendo de pronóstico este partido.
1: Ni Arjona incluso hubiera dicho.
0: No. Es increíble. O sea, todavía lo de Paraguay, Alemania, más parejo. Pero este duelo era el más disparejo, no te digo de todos los tiempos en el fútbol, Carlos, pero sí de los últimos años.
1: Por eso es tan impredecible el balompié, ¿no? Generalmente sí hay una lógica dentro del mismo, pero muchos se han llegado a crecer ante los grandes, incluido a México, y muchas veces ha dado partidazos ante equipos mucho más favoritos.
0: Pisotón por parte de Pina, que ya está amonestado, tiene que tener cuidado. Los cánticos de la afición, escuche usted. Gente pidiendo que metan más los argentinos y llegan al área, viene con el centro, la va cazando en la zona Leo, también lo intentaba Rodrigo de Paul y Julián Álvarez. La afición de Cabo Verde está contenta, brincando, saltando, y los argentinos, algunos tensos, algunos nerviosos y otros en control, como sabiendo que en cualquier momento puede caer el gol. Se va Ryan Méndez, el capitán, el hombre de la asistencia, y hay más cambios por parte de los de Bubista.
1: Entra Willy Semedo, hay dos Semedo. Willy es el que entra.
0: 7 y 20 ausentes. 7 y 20 se van entonces. Carlos ingresa 17 y 26.
1: Sí, el 26 es Helio y se va también Giovanni el 7.
0: Helio anotó también contra Uruguay. Los goles de Cabo Verde en su historia mundialista por parte de Pina, Duarte y Helio, que anotó ingresando de cambio contra el conjunto charrúa. 80 minutos de acción en Miami, Florida. Argentina 1, los campeones defensores, y Cabo Verde, los tiburones azules. La gran historia de este mundial. ¿Por dónde, David? ¿Por dónde el gol para Argentina?
2: Se le está complicando cada vez más, y es que a partir del medio tiempo, Cabo Verde volvió a esa base en la que surtió efecto frente a España, el cerrar cada vez más los espacios, no dejar la oportunidad de mandar el servicio, porque así fue como se produce el tanto con Lisandro Martínez. Te platico después.
0: Porque ataca Argentina y la tiene Messi. Messi, Messi, Messi, Messi. Messi toca por derecha, viene el centro. La sacó Pico López. Con el trébol de la suerte, a nada de meterle en propia puerta, el centro en el callejón de la muerte, en esa diagonal que llega en el área chica, la sacó in extremis, pegadita al metal, y viene el centro, ataca Argentina, el balón que rebota, vaya suspiro. 80 minutos, Argentina 1, Cabo Verde 1, y todavía esta historia tiene más, porque Argentina se empieza a desesperar y manda la pelota por un costado. Enzo Fernández, salvado en la línea de López.
2: Qué intervención de Pico López, porque la saga se perdió un milisegundo prácticamente la atención, porque estaban pidiendo fuera de lugar de Julián Álvarez. Ni siquiera toca la araña, inclusive se quita para que llegue un compañero suyo a mandar el servicio, el mismo Nahuel Molina. Pero qué oportuna la intervención de Pico López, porque ya estaba cerrando solito Enzo Fernández para mandar el balón al fondo de las redes.
1: Lo de López fue quirúrgico, porque casi también hace un autogol. Ya había rebasado la pelota al portero, y si cruzaba de buena forma, pero hacia la portería, hubiera sido autogol.
0: Lisandro Martínez, ataca Argentina que tiene prisa, y ahora es Nico González. Le vino al partido y al ritmo en lo que parecía liquidado desde el arranque. Estamos 1-1 a 9 minutos del final. Alexis McAllister toca por derecha, pelota que ya controla Lisandro Martínez, se da la vuelta y abierto está para venir con más el conjunto albiceleste, alentado por su público aquí en el sur de la Florida. Nico González, cuidado con Willy Semedo y también con Helio, que le roban la pelota, y ahora sale Bocinha, la abraza, se queda con ella. Bocinha, Bocinha, Bocinha, siempre Bocinha, abraza el Trionda, y la gente de Cabo Verde rezando en las tribunas, no lo pueden creer. 1-1 contra el campeón del mundo, Argentina, que está poniendo en jaque su corona. Carlos Moreno.
1: Sí, A mí lo primero que me viene a la mente es historias de estas. Hace mucho tiempo hubo un Corea del Norte que derrotó a Italia 1-0 contra todos los pronósticos. Ese tipo de partidos quizá estamos viviendo en estos instantes, aunque no va perdiendo Argentina.
0: En una ronda eliminatoria es increíble. Tal vez en fase de grupo se pueden presentar algunos accidentes, pero esto es ímpetu, es corazón y es trabajo también de exploración para Cabo Verde, que le está haciendo frente al actual monarca del fútbol mundial. Messi con la pared, Messi se conecta, pelota por izquierda, el centro, y otra vez la defensa con Kevin Pina, la manda por un costado con el cuchillo entre los dientes, defendiendo Cabo Verde. Tenemos tiro de esquina y será para el albiceleste.
2: Efectivo Pina en este momento para cruzarse. Hay modificación por parte de Argentina, abandona Rodrigo de Paul, va a entrar Leo Paredes con la camiseta número 5 a 7 minutos del final de los 90 minutos reglamentarios.
0: Ahí está el centro, ataca Argentina, viene el tiro de esquina, se levanta, no puede rematar como quisiera Enzo Fernández, y ahora Cabo Verde, cualquier balón que tienen a despejar, a apagar el fuego a cubetazos, a mandarla lejos y por un costado la toma Argentina, pelota que sigue viva. Hay falta, señala Drew Fisher, no, es mano de Argentina al dejarse caer Enzo Fernández. Es pelota para Cabo Verde. Carlos Moreno, está frustrado Medina, va a pedir el cambio Facundo.
1: Así es, si usted todavía está en la oficina, es viernes, pídale al jefe que le deje cuando menos seguirnos a través de esta frecuencia. El final de este capítulo, para muchos impredecible, pero todavía se puede dar la lógica hasta cierto punto respecto al equipo que avanza.
0: Walter Samuel y el payasito Pablo Aymar, auxiliares de Scaloni, exjugadores también. Dato curioso, el ídolo de Messi fue precisamente Pablo Aymar, antes que cualquier otro referente que nos hubiéramos imaginado. Esa primera inspiración fue Pablo Aymar.
2: Y ahora tenerlo en un cuerpo técnico que ha maravillado al mundo entero, como es el de Lionel Scaloni, todavía más. Y ahora el ídolo de Pablo Aymar seguramente es Lionel Andrés Messi. No sé si cuando ya se están pillando.
1: Tagliafico puede entrar, vamos a ver si, ¿sí?, si se da o no la modificación, porque no se ha levantado el 25 de Argentina. Nada más me acordé de un tema. Bocinha se llama Yosimar José. Yosimar por un jugador brasileño de Copa del Mundo, y él se quería llamar Jorge, pero no se lo permitieron en honor a Valdano. Era su ídolo.
0: Sí, era una prohibición en las leyes poder ponerte un nombre extranjero, pero desde chiquito tenía ese gusto, esa pasión. Y bueno, el tema muscular que obliga a los cambios, David.
2: Sí, justamente ya estaba quejándose en Nahuel Molina, Facundo Medina, quiero decir, y también Enzo Fernández, que estaba quejando calambres. Sale el mismo Facundo Medina, entra Nicolás Tagliafico, faltando 5 minutos para concluir los 90.
0: Otro de los muchachos de la escaloneta está nervioso. Scaloni en su partido 100. Vaya marco, En el centenario, en el aniversario del técnico argentino, se está poniendo en jaque. Recordamos Arabia Saudita, que le ganó a Argentina en la fase de grupos del Mundial pasado. Ya no había margen de error. Conocemos la historia, la sufrimos como mexicanos. También con ese drama los polacos. Y una seguidilla de partidos para Argentina que los tiene hoy con 3 estrellas bordadas en el pecho al lado del escudo. Pero en estos momentos, en un Mundial que parecía un caminito sencillo, pues ahora se topó en el estanque del tiburón. Hay tiburones en Miami y hay uno que tiene un gigantesco corazón, y es Cabo Verde, y se pinta de azul en este duelo que Messi busca resolver, y la toma Leo y llega a línea de fondo y manda el centro de derecha y corta con la cabeza. Buen trabajo de Borges y luego el disparo por parte de McAllister. Están reclamando tiro de esquina. El árbitro en principio lo marcó como saque de meta, pero ya con la asistencia del bandera será entonces tiro de esquina desde la punta de la derecha, Carlos.
1: Buen cierre de partido. Qué buenos juegos, 104 partidos. Usted seguramente sabrá que no se puede perder ninguno, y mucho menos de aquí a la recta final del certamen.
0: Son 18 los que quedan y este está teniendo tintes de drama, de película. Histórico podría ser. La tiene Messi, libramento, jalándose en el área ante los centrales argentinos que se suman como Romero, Y también ahí está Enzo. Atención con Leo. Centro de Messi. Sale Bocinha. Corta con los puños. Balón en el rebote. 87 minutos. Argentina 1. Cabo Verde 1. La albiceleste retrasa el balón. Y ahora el centro a la zona de nadie. Pica y rebota. Y va con ímpetu. Nico Tamendi recupera. Aquí pareció offside. Dice el árbitro, juegue. Y ahora Lisandro Martínez. Se bota Julián. Y ahora lo hace Molina. Pelota con Nico. Taglia, Fico, Julián, Álvarez para Leo, Messi extiende la pelota, va a buscar el espacio, va a buscar la zurda, invita al baile al rival, le baila tango y entre tres buscaba la conexión con Alexis, le pedía que le regresara la pelota, pero qué difícil librar tanto y tanto tiburón que están ahí al acecho, ante cualquier espacio, llega uno, llegan dos, se multiplican los de Bubista y ahora Argentina que complica un poquito la salida, la tensión con la presión, llegaba Elio. Y también lo hacía en esa zona, Libramento, recupera Argentina, que conduce a paso lento y la lleva con McAllister, Enzo Fernández, siempre, siempre Enzo, toca por derecha, sale jugando Argentina, 2 minutos más en el tiempo regular, esto está empatado en Miami, Florida, la tiene Leo, Messi, enfrente Cabral, la marca pegajosa, la toma, Messi con el centro, Messi con el servicio, McAllister cerca de rematar, la defensa y reclaman mano, piden penal, David.
2: Y es que se cruza precisamente el que ya tuvo un cruce histórico, legendario, Roberto Pico López, manda el servicio a Lionel Messi y con el pecho la va buscando el defensor de Cabo Verde, remate de cabeza Alexis McAllister, creo que primero le toca en el rostro a Pico López y después en el brazo izquierdo, por eso mismo se está revisando justo ahora, en las gradas piden elevar la intervención del videoarbitraje, creo. Esto no tendría que ser penal, pega primero en la mano y después en el brazo, sí extendido el defensor de Cabo Verde.
1: No, coincido totalmente con el asunto, ¿no? Yo creo que sería acuchillar en la buena labor de Cabo Verde si marcan esto como penal. Muchos se ha hablado de si favorece a Argentina, esto sería favorecer.
0: Pues ahora el árbitro dice juegue, así que no pasa nada. Quedó en un susto, justicia para Cabo Verde. Si bien le toca en la mano, antes lo hace en el rostro y no aplica para señalarse como penal. La tiene Nico Tagliafico, que retrasa para Licha, Martínez, el centro, sale Bocinha, la abraza, se queda con ella, pues no sé cuántos seguidores va a subir Bocinha hoy, pero si arrancó el partido con 17 millones, pues ya deben andar arriba de los 20 a estas alturas del juego. La tiene la albiceleste, que la roba en la recta final del partido. Estamos llegando al 90 y esto ya es digno de resaltar. Le está sacando el empate Cabo Verde a la albiceleste y la lleva rápidamente Enzo Fernández, que pide movimiento. ¿Quién se muestra? Es Nico pidiendo la pelota, Tagliafico. Por el costado izquierdo, una vez más, toma la batuta Paredes. Paredes para Leo, que está en la zona del contención, se sale del área. Messi con el centro como un auténtico mariscal, como Dan Marino, filtrando y metiéndola a la zona de anotación. Desesperada está la gente del albiceleste que no lo puede creer. Algunos cantaban, otros están quedándose mudos. La tiene la araña, Julián Álvarez, filtra con la zurda, la pelota que rebota, Cabo Verde desahoga y sale jugando Elio. Y cuidado con Cabo Verde, que en el espacio algunos están frescos. Recupera Argentina, se agregaron 8 minutos. Estamos ya culminando el primero, así que son 7 más para Argentina para resolver. Que tiene prisa, que no quiere descargar las piernas. Recuerden que el rival será Egipto el próximo martes en Atlanta. Otra vez Argentina, la toma Enzo Fernández, la pide en corto Messi, que si tiene capacidad es para encontrar como un radar y encontrar un espacio como aguja en un pajar. Otra vez Paredes, todo Cabo Verde está atrás, Alexis McAllister, Leo Messi entre tres, Paredes la vuelve a tomar por el centro del campo, se da la vuelta, Alexis McAllister tiene compañero solito, es Nahuel Molina, esperan 4 en el área, no mandan el centro, no se anima Argentina a ir por aire y nuevamente por tierra salen jugando raso, Paredes y otra vez Yoshimar Díaz, Bocinha la hace ver muy sencilla. Carlos,
1: ahí está Bocinha llevándose los elogios de propios y extraños después de ese disparo con cierto efecto, pero a la distancia donde se encontraba este guardameta que viste de color amarillo, tal vez sea el amarillo de la suerte.
0: Pues qué cosa se está viviendo, qué tensión y cuántos héroes inesperados. El mundo ya conoce a Pico López, a Kevin Pina, a Yoshimar Díaz, Bocinha, pero sobre todo saben que si hay un tiburón africano que nadie se quiere topar, que se ha ganado el respeto y el cariño, es Cabo Verde, el archipiélago africano que le está empatando a Argentina. Seguimos 1-1, se agregaron 8, estamos en el 92.
2: Quedan 6 para que Argentina pueda resolver, y ese remate en el que se estaba revisando en el VAR por parte de Alexis McAllister no es coincidencia, porque con la entrada de Leandro Paredes, ¿qué sucede? Le da la posibilidad tanto a McAllister, el del Liverpool, como a Enzo Fernández, el del Chelsea, a elevar un tanto más su posición, que él, que sea Leandro Paredes el que se quede más retrasado de los mediocampistas, para que justamente McAllister, alguien que tiene un cañón en el pie derecho, pueda llegar a la frontal, buscar el disparo, o como en esa última ocasión, aprovechar las rendijas y buscar el cabezazo. No lo pudo capitalizar, pero ahí está buscando las variantes cada vez más Lionel Scaloni.
0: Balón que llega por derecha, el centro que va y finalmente le queda a Elio, que como puede, encerrado en el rincón, manda la pelota lejos, pero de inmediato recupera Argentina y van por ese gol que les dé el boleto a la siguiente ronda. Alexis McAllister, Leo Messi entre dos, Messi se da la vuelta, Messi se quita uno, Messi se quita dos, le cometen falta, patearon a Leo, cayó a un metro fuera del área, será tiro libre, se duele incluso del rostro, y es que después de la patada abajo incluso hay un tallón en el rostro de Messi, lo trabaron, le pegaron feo, pero será tiro libre. Y es que Messi se estrella directamente en la frente, en la rodilla del futbolista de Cabo Verde. Afortunadamente el astro argentino se levanta, pide la pelota y es peligro de gol.
1: Cuarta oportunidad, a balón parado, tuvo una en el primer tiempo, esta es la tercera, ¿será la vencida?
0: Es momento para Messi y es la zona predilecta para un zurdo. Es la ciudad perfecta para decir presente en lo que es el último tango, el último baile, una historia maravillosa de principio a fin, que comenzó en Alemania 2006 con un jovencito de cabello largo, lacio, con la 19 en la espalda, y que a partir de ahí empezó a recibir una serie de comparaciones por su camino, por su paso, su crecimiento en Cataluña, su consagración en el trono, en la Copa del Mundo. Es Messi el que toma la pelota, el que de manera sutil frota el trionda, como lo hizo Aladín con la lámpara maravillosa, con ese toque que los genios tienen. Este en la zurda puede sacar el pincel. Se prepara Messi, Lionel, Andrés, Messi, la sacó Bocinha. La sacó Bocinha en un tiro libre que parecía poner la firma final a esta serie de 32, a estos 16avos, con un desvío, con una pelota que va como un imán para Bocinha, que estaba tapado en un mar de piernas, en una barrera. La atajada de Bocinha, la pelota en el rebote, y de manera dramática, de manera increíble, de manera impresionante, seguimos 1-1 en el desenlace.
2: Y es que hay un desvío de un futbolista de Cabo Verde, porque ya estaba siguiendo la trayectoria del balón de Bocinha, y ese ínfimo desvío hace que cambie la trayectoria del esférico. Mete bien el guante izquierdo Bocinha, que sigue siendo figura, pero previo a esa infracción, previo al cobro, la situación en la que Cabo Verde no le permite a Lionel Messi estar cómodo en la frontal es porque detectan que ese espacio jamás puede estar abierto, lo encierran entre tres, como sea, patada tras patada, incluso de forma de sin querer, ese cabezazo de Messi a la rodilla del rival se produce, pero porque Cabo Verde conoce bien esa situación.
0: Y es tiro libre, por increíble que parezca, para Cabo Verde, no para pegarle directo, pero sí para venir con un centro. Irán por aire y puede ser Cabo Verde el que pegue y gane el partido. Viene el servicio, corta Argentina con la cabeza, el rebote para los tiburones, 2 minutos en el agregado. Si cae un gol de Cabo Verde, se acabó la historia de Messi en los mundiales. Se entrega la corona para el siguiente que lo quiera tomar. De ese tamaño esta última jugada que va a tener Cabo Verde, que por ahora le quita el balón a Argentina. La gente que no lo puede creer, Cabo Verde con el control del balón, Se escuchan en las tribunas la rechifla. El público quiere que nos vayamos al tiempo extra. Y la tienen los africanos. Y van por la derecha. Y mantienen la posesión. Y atención, que llegan a tres cuartos de cancha. Y toman la pelota. Y la gente que se anima. Y los que no vinieron a ver a Argentina. Porque hay estadounidenses. Porque hay mexicanos. Porque hay colombianos. Porque hay gente que hoy están con el underdog. Están con los tiburones. Y allá va Cabo Verde y los radioescuchas también. Que esperan esta historia de David y Goliat. Está en jaque el campeón. Estamos 1-1 al minuto 97. La tensión en las gradas la tiene Cabo Verde. Kevin Pina levanta la cara y van hacia adelante. Otra vez los africanos, que mantienen el balón y por izquierda lo pueden ganar. Atención, que lo pueden ganar. Cabo Verde se mete al área. Posible penal, posible penal, posible penal, penal, penal, penal, penal, penal. ¿Qué dice el árbitro? Nada. ¿Qué dice el árbitro? Nada. Que juegue. Lo van a revisar. Fuera del área. El contacto cayó dentro. ¡Qué tensión! Señoras y señores, se va a acabar el partido. Dice el árbitro, juegue. Reclama Cabo Verde penal. Pero esto sigue, la tiene Argentina. Segundos finales para que pite el final del juego. Estamos en el 98. Lo tiene Argentina. A paso lento Scaloni. Y les dice, vayan hacia adelante. Y ahora la toma Nico González. Ya estamos en el 98. La tiene ahora Nico Tagliafico. Se acabó el partido, señoras y señores. Lo ha empatado Cabo Verde, el invicto, el histórico, la historia del Mundial. Le empataron España, le empataron Uruguay, le empataron Arabia Saudita, le empatan a la campeona, la poderosa Argentina, el tiburón. 1-1 contra la albiceleste.
2: Cabo Verde está con el letras de oro escribiendo ese mote de sorpresa en la Copa del Mundo. Ya lo hizo en la fase de grupos y ahora lo hace ya en 16avos de final y ante el sinodal que más peso podía tener en su llave, Argentina. Qué manera de venir desde atrás para nunca soltar ese acelerador, para así desprenderse un tanto, pero cuando era necesario ir hacia el frente, para no recular, para no mostrarse como el equipo en sino como el que ha sacado el pecho, el que ha sacado los colmillos para ir hacia el frente, para morder, para empatar y seguir proponiendo, incluso cuando la recta final se estaba acercando ya de los 90 minutos. Cabo Verde sigue invicto en la Copa del Mundo. Así va a ser el récord oficial, pase lo que pase en la siguiente media hora o si hay cobros desde los 11 pasos. Pero Cabo Verde se ha ganado el cariño de todos en Estados Unidos, en Canadá, en México y en el planeta entero.
1: Exactamente, respecto a por qué los tiburones azules, cuando vemos aquí a Shakira con sus hijos observando también el partido, se dice que ese mote se dio después de un partido de eliminatoria de Sudáfrica y que cuando regresaron pues ya les llamaban así, pero dice el presidente de aquel país que fue una iniciativa vinculada a la protección del medio ambiente y la puesta en valor de los recursos marinos, en donde se decidió ponerle a esta selección los tiburones azules.
0: Iremos a una pausa en Cadena W. Y regresaremos para el tiempo extra. Escuche usted bien. Argentina 1, Cabo Verde 1. Una pausa y regresamos.
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0: 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Saibari, gol de Marruecos.

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1: Soy tu amigo Alberto Lati y te cuento por qué le llamaban la furia a la selección de España. Juegos Olímpicos de Amberes 1920.